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1: Hola, hola, te saluda Erika García y estas son las noticias más importantes de hoy. Los días 27 y 28 de agosto se realizará la sexta edición del Encuentro Binacional de Museos y Centros Culturales, que reunirá 14 espacios con conferencias magistrales y paneles sobre la resistencia cultural en la frontera Juárez-El Paso. El evento tendrá registro en línea y en redes sociales de la Red de Museos. Asimismo, se contará con una mesa de registro desde las 9:30 de la mañana. La Dirección de Ecología ha realizado 19.500 fumigaciones en lo que va de 2026, incluyendo 300 escuelas con atención en colonias como Parajes de San Juan, Emiliano Zapata, Adolfo López Mateos y Senderos de San Isidro, entre otras. Su titular, César Díaz Gutiérrez, informó que además en agosto se expidieron 2.000 engomados ecológicos e invitó a los automovilistas a tramitar el documento. El municipio de Juárez promueve el uso de drones para fertilizar y controlar plagas en el Valle de Juárez. Luego de una demostración en una parcela de sorgo del ejido San Isidro, la Dirección de Desarrollo Rural busca conectar a los productores con operadores certificados. La idea es que puedan usar esta tecnología para mejorar sus cosechas sin necesidad de comprar equipo.
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1: Hola, vamos a hacer chistes de preguntas. ¿Sabes cómo se queda un mago después de comer?
2: ¡Oh!

0: ¿Quieres consentir tu piel de forma natural sin descuidar tu cartera? Llegaste al lugar indicado. Hoy en nuestra tecnología doméstica cuidaremos de ti y de tu bolsillo, enseñándote a preparar unas humectantes barras de jabón con miel.
1: Y así como es importante saber qué le pones a tu piel, también lo es saber qué llevas a tu mesa. ¿Cuál fue el motivo por el que elegiste la leche que tienes hoy en el refrigerador? ¿El precio, la marca o los ingredientes que contiene? En nuestra guía de consumo de leche te compartimos información importante para que tomes la mejor decisión.
0: Acompáñanos en Revista del Consumidor Radio.
2: Revista del Consumidor.
1: Esta tecnología doméstica está validada por el Laboratorio Nacional de Protección al Consumidor. Tome nota de los ingredientes y presten mucha atención. ¡Comenzamos!
0: Los ingredientes que vamos a necesitar son 3 tazas de base de jabón transparente cortado en cubos, media taza de agua purificada caliente, 1.5 cucharadas de miel de abeja, una pizca de colorante vegetal amarillo y 40 gotas de esencia de miel.
1: Los utensilios que utilizaremos son una taza medidora, una cacerola con capacidad de 2.5 litros, un tazón de vidrio con capacidad de 1.5 litros, un plato extendido, un cuchillo, una cuchara sopera, un molde de silicón, un rollo de papel aluminio, un rollo de plástico adherente para alimentos y un atomizador. ¡Vamos al procedimiento!
0: Comenzaremos colocando los cubitos de la base para jabón en el tazón y la llevamos a baño María. Movemos hasta que se hayan derretido por completo. Vertemos en una taza la miel, el colorante y la esencia. Mezclamos y dejamos reposar unos minutos. Después, agregamos el agua caliente.
1: Cuando la base para jabón esté completamente derretida, añadimos la mezcla de miel y revolvemos hasta incorporar todos los ingredientes. Retiramos el fuego y vertemos la preparación en los moldes. Si no cuentas con moldes de silicón, puedes utilizar vasos desechables recubiertos con una capa de aceite mineral para facilitar el desmolde.
0: Si notas que se formaron burbujas en la superficie, puedes eliminarlas rociando alcohol del 96 utilizando un atomizador. Esto ayudará a que el jabón tenga una textura lisa. Dejamos enfriar a temperatura ambiente y posteriormente refrigeramos por 30 minutos para solidificar.
1: Ahora desmoldamos los jabones y los envolvemos en papel aluminio, después en plástico adherente para alimentos. Y así de fácil, en tan solo 40 minutos quedaron listas nuestras barras de jabón con miel. Recuerda almacenarlas en un lugar fresco y seco.
0: ¡Anímate a prepararlas! Esta receta rinde para 6 barras, tiene una caducidad de 6 meses y un costo promedio de 118 pesos con 34 centavos.
1: Si prefieres seguir el paso a paso en video, recuerda que puedes ver esta tecnología doméstica en nuestro canal de YouTube, Profeco TV. Ahí encontrarás muchísimas recetas para ahorrar y hacer tú mismo los productos en casa, teniendo la certeza de la calidad en los ingredientes que utilizas.
0: Aprende a hacer desde un gel para el cabello o un champú para lavar el auto, hasta jamón artesanal o unos deliciosos enjambres de chocolate.
1: Presúmenos cómo te quedaron tus jabones. Etiquétanos en Instagram con el hashtag Tecnología Doméstica Profeco y menciona a @revistadelconsumidor_mx. Nos escuchamos en la próxima Tecnología Doméstica.
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1: En el mundo, más de 6 mil millones de personas consumen leche de vaca y sus derivados. Así lo confirman los datos de la Organización de las Naciones Unidas.
0: Es un clásico en nuestro desayuno o cena, pero más allá de la costumbre, ¿qué nos aporta exactamente un vaso de leche?
1: Para empezar, aporta vitaminas A, C y E, que son grandes antioxidantes para tu piel y vista, además de complejo B para tus glóbulos rojos.
0: Por otro lado, el calcio, la vitamina D y el magnesio trabajan juntos para darle fuerza a tus huesos, músculos y cuidar tu corazón.
1: De hecho, incluir tan solo un vaso al día es clave para evitar la disminución de la densidad ósea y prevenir la pérdida de movilidad.
0: Su aporte de calcio protege a todas las edades. Un solo vaso cubre más de la mitad del que necesita una niña o niño en pleno desarrollo.
1: Y casi una tercera parte de lo que requiere un adulto, una mujer embarazada o un adulto mayor. Todo en el mismo vaso.
0: Ahora bien, recuerda que la leche se clasifica principalmente de acuerdo a su procesamiento térmico y su contenido de grasa. Así que podemos dividirla en dos tipos.
1: Por un lado está la leche pasteurizada, que requiere refrigeración y suele comercializarse en envases de plástico flexible o botellas transparentes, además de tener un periodo de vida más corto.
0: En cambio, la leche ultrapasteurizada generalmente se comercializa en envases opacos para proteger vitaminas sensibles a la luz, como la A y la B2. Cuenta con mayor vida útil comercial y no necesita refrigeración antes de abrirse.
1: Ambas las puedes encontrar como entera, descremada si buscas menos porcentaje de grasa, o deslactosada reducida en lactosa o libre de ella.
0: En la revista del consumidor incluimos una guía completa de precios de leche en polvo, pasteurizada o ultrapasteurizada de distintas marcas, tamaños y empaques. Esta información se recabó a través del programa ¿Quién es quién en los precios? De la Profeco.
1: Recuerda que existe la leche del bienestar. Es una alternativa de bajo costo para contribuir al bienestar de la población más vulnerable del país. Hay más de 12.000 lecherías en el país. Puedes ubicar la tuya y consultar costos en liconza.gov.mx/padron/puntosdeventa.php.
0: Presta atención a los siguientes tips para que tu compra sea segura y le saques el máximo provecho.
1: Compara precios. Revisa siempre el costo por litro o kilogramo, porque puede variar bastante entre marcas y presentaciones.
0: En el súper o la tiendita, checa la fecha de caducidad para elegir las opciones con mayor vida útil y asegúrate de que el envase no tenga golpes, abolladuras o fugas.
1: En casa evita el desperdicio comprando el tamaño que realmente consumirás y acuérdate de mantenerla en refrigeración antes de consumirla o después de abrirla.
0: Y para terminar, consulta a un especialista en nutrición para saber qué tipo de leche se adapta mejor a ti.
1: Así que la próxima vez que te sirvas ese vaso de leche, recuerda que no solo estás disfrutando de un gran sabor, sino llenando a tu cuerpo de energía y nutrientes.
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estate, Señor, conmigo, siempre sin jamás partirte. Y cuando decidas irte, llévame, Señor, contigo. Porque el pensar que te irás me causa un terrible miedo. De si yo sin ti me quedo, de si tú sin mí te vas. Llévame en tu compañía donde tú vayas, Jesús. Porque bien sé que eres tú la vida del alma mía. Si tú vida no me das, yo sé que vivir no puedo. Ni si yo sin ti me quedo, ni si tú sin mí te vas. Por eso más que a la muerte, temo, Señor, tu partida. Y quiero perder la vida mil veces más antes que perderte. Pues la inmortal que tú das, sé que alcanzarla no puedo. 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

¿qué tal? ¿Qué tal? Oigan, muy, pero muy buenos días. Bienvenidos, como siempre, a un programa más de la serie de los prestigiados Laboratorios Mayo de Los Ángeles, California, Laboratorios Mayo de México. Les saludamos, les decimos muy buenos días, como siempre, a través de nuestra red de emisoras, a través de XDOK, Radio Cañón, en el 800 del cuadrante de su dial, transmitiendo desde Ciudad Juárez, Chihuahua, México. A través de XCWG Radio Cristal 1240M, claro, también transmitiendo desde Ciudad Juárez, Chihuahua. Les saludamos, les decimos buenos días. Y a través de WRLL en el 1450 del cuadrante de su dial, transmitiendo desde Chicago, Illinois, les saludamos, les decimos buenos días. A través de XHDU 98.9, la que le gusta a usted, transmitiendo desde la capital del estado, Durango, les saludamos, les agradecemos el que nos acompañen a estas horas en que estamos llevándoles, como siempre, la música puramente mexicana y, claro, sobre todo el mensaje de la salud. Quien les habla y les saluda a su servidor, Pablo Carrillo, les dice bienvenidos, acompáñenos, vamos hasta las 6 de la mañana.

0: Muy bien, ahí tienen a Beto Alma Norteña, la canción es Camioncito Estrella Blanca. Les saludamos, oiga, les decimos muy, pero muy buenos días. Las 4:05, la hora exacta.
1: Así como ni el mejor auto aguanta arranques a toda hora, tampoco hay organismo que pueda estar funcionando en un estado de ansiedad constante que se conoce como estrés. Entre las actitudes más comunes de una persona en estado de estrés están su falta de interés para tomar decisiones en los problemas de su vida personal, tanto dentro del hogar como en el trabajo. Físicamente quizás sufre de frecuentes dolores de cabeza, duerme mal, se le dificulta concentrarse, siente malestares estomacales y su moral y estima son completamente bajos. 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

0: Muy bien, ahí tienen a quién es el dueto estrella. Esto fue la canción Ya se casó, oiga, ya se casó el caminante. Les saludamos, les decimos buenos días.
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Muy bien, ahí tienen a los 12 reales. Esto fue la canción Es Tampico, Tampico hermoso. Les saludamos, oiga, les decimos muy, pero muy buenos días. Déjeme saludarle, decirle buenos días también en esta mañana. ¿A quién saludamos? Déjeme ver por acá. Dice por aquí, vamos a ver qué es lo que nos dicen por acá. Félix Ramírez dice, muy buenos días, señor Carrillo, me complace, dice, con unas mañanitas para la señora Nieves González, que hoy 5 de, dice, que el 5 de agosto cumple años. Ella lo escucha por allá en Monterrey, Nuevo León. Yo lo saludo desde San Miguel Allende, acá en el estado de Guanajuato. Mil gracias. Ándele pues, don Pilo Cavazos, dice por acá don Pilo, felicidades y bendiciones por don, a usted, don Pablo Carrillo, por su 50 aniversario, que dice de estar al aire por medio de la radio con su prestigioso programa de Laboratorios Mayo, el cual escucho desde décadas, de por allá de los 70. Saludos. Ándele pues, dice... Yo les interiorizo por acá en mi ranchito querido, la aldea ubicado en Los Ébanos y Barranco Blanco, Cadereyta Jiménez, en el estado de Nuevo León. Ándele pues, bueno, pues les saludamos. Oiga, felicidades a todos ustedes y gracias también por las felicidades a un servidor. Pues sí, 50 años, oiga, a la fecha, ¿verdad? No son pocos, ya son muchos, muchos ayeres. Aquí estamos todavía. Gracias a ustedes, gracias a mi Dios primeramente por darnos la oportunidad de estar con ustedes. Y bueno, pues aquí estamos. Muchas gracias a todos, todos los que se acordaron, ¿verdad?, de este aniversario, 50 años. Sí, hombre, yo era muy jovencito en aquellos años cuando empecé la radio. Y bueno, fíjese que yo he comentado que cuando empecé esta carrera de la radio, esta carrera de comunicaciones, es una carrera muy difícil, ¿eh? No crean que todo mundo dura tantos años en el aire. Es muy difícil. ¿Por qué? Porque pues es como todo, radio y televisión es lo mismo. Decía un compañero que en paz descanse, dice, la radio es una olla de grillos, Pablito, cuídate mucho. Y pues sí, pero pues haciendo uno las cosas bien, no metiéndose con nadie, pues uno va esquivando, ¿verdad?, todos esos problemas. Es envidia, más que nada hay mucha envidia en la comunicación, que no debería, ¿verdad?, pero pues así suele pasar.

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2: Es lo que me decía mi jefe, que en paz descanse. Dice, mira, cuando pase algo con el equipo, digan, no pasa nada, son cosas que suceden. Pero pues dejaba uno el turno, entraba el siguiente y dice, oiga, mire, este botón cómo está sumido, ya no trabaja. ¿Quién lo hizo? Pues quién sabe, así lo encontré yo. Y el otro que salió no lo reportó. Entonces era el coraje que le daba. Yo una vez una aguja, sí, se me dañó la aguja, no sé cómo se me cayó y se me dañó. Y sí, la reportó luego, le dije, ¿sabes qué? Pasó esto. Dice, no te preocupes, ahí tenemos bastantes agujas. Porque era cuando se tocaba el disco, ¿verdad? Y eso es lo bueno, que siempre me la llevé muy bien con todos mis compañeros y con mis jefes también. Ya de ahí Dios me ayudó, ya me dieron. Fíjese, primero fue gerente yo de Laboratorios América en aquellos años, de los 80 a los 94. Pero en este trayecto también me dieron la dirección artística de la radio. Todos los eventos, los control remotos yo los controlaba. Yo los hacía, tenía a mis compañeros, ¿verdad? Hay veces que hacía 10 controles en un solo día, fíjese. Y el jefe me decía, mira, cuando tú ya me dices lo hago, yo me quito de problema. Yo sé que es muy responsable y que vas a hacer las cosas bien. Y así duré como 8 o 9 años, ¿verdad? Haciendo esos eventos. Traje todos los artistas de México, de haber y por haber, grupos norteños, duetos. Todos desfilaron en ese entonces, en esos festivales tan grandes que pues empezaron los viernes, sábado y domingo, con llenos de 15, 20 mil personas, fíjese, cada presentación en un parque que se llama Centennial Park, acá en Santa Ana, California. Y hacíamos Santa Ana, hacíamos la Placita Olvera, Southgate, La Palma, en fin. Pues muchos control remotos, sobre todo en fechas muy especiales, como el 5 de mayo, 16 de septiembre. Y bueno, muy bonito todo aquello. Se ganó mucho dinero, gracias a Dios, mucho dinero. Hicimos, lo cuidamos, invertimos. Y ya en el 94 retomé el nombre de Laboratorios Mayo hasta la fecha. Pero hemos estado en la radio por 50 años interrumpidamente. Así es que, oiga, pues, gracias a todos ustedes por esas felicitaciones. Déjeme decirles que tenemos esto para usted y claro, regresamos.
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Muy bien, ahí tiene la voz de Javier Solís. Estas fueron las mañanitas. Y claro, pues para todas aquellas personas quienes el día de hoy estén celebrando su onomástico, cumpleaños o cualquier aniversario en especial, mil felicidades. Les saludamos, ¿verdad? Le decimos también felicidades a la señora Nieves González. Ella nos sintoniza por acá en Monterrey, Nuevo León. Los saludos van de parte de Miguel. Yo los saludo desde Don Félix Ramírez, de San Miguel, Allende, Guanajuato, sí. Van de parte de Don Félix Ramírez. Él nos sintoniza en San Miguel Allende, en el estado de Guanajuato. Oiga, les saludamos. Felicidades para todos ustedes. Déjeme también saludarle, decirle buenos días en esta mañana. Déjeme saludarle a Manuel Serrano de El Cajón, por acá en California. Le saludamos, le decimos buenos días. A Refugio Morales de Hart, en Elmhart, Nueva York, también le decimos buenos días. Juan Becerra de Chicago, también le saludamos. A Margarito Salazar de Valverde, Texas, le decimos buenos días. Y a Nicolás Antonio de Santa Ana, California, le saludamos. Les decimos gracias mil por su llamado telefónico. Oiga, encuentro yo aquí frío aquí en la cabina, ¿verdad? ¡Qué barbaridad! Toda la santa noche tiene el personal el aire puesto y eso nos pone roncos a veces al iniciar los programas porque pues está frío, mientras que ya todo el equipo aquí, todas las máquinas, todos los aparatos empiezan a calentar. Pues se calienta un poquito la cabina, pero este aire lo tienen a todo lo que da, qué bárbaro. Bueno, pues hace mucha calor ahorita. Aquí en California estamos pegándole a los 100 grados también, ¿verdad? Estamos calientitos, pero bueno, ahí vamos, ahí vamos. Déjeme, sobre todo, déjeme decirle que tenemos algo de interés y claro, regresamos. 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

0: Muy bien, ahí tienen el conjunto Amanecer. Esto fue la canción es de Chihuahua, 100%. Faltando solamente ya 7 minutos para que los cronómetros saludables marquen las 5 de la mañana. Déjenme saludarles, decirle buenos días a Jesús González de Roscoe, Texas, a quien saludamos en esta mañana. Héctor Martínez de Cicero en el estado de Illinois, también le saludamos. A Refugio Morales de Edim en Elmhart, en Nueva York. Le decimos buenos días. Y a don Miguel Mijares, de Mountain Plaza en el estado de Texas. Le hacemos llegar el saludo en esta mañana. 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

Punto Michoacán, esto es La Juarecita. Vamos claro hasta las 6 de la mañana llevándoles como siempre nuestra música puramente mexicana y claro, sobre todo el mensaje de la salud.

0: Muy bien, ahí tienen a Adelita Tapia. Se me cerró el mundo, dice Adelita Tapia. Le mandamos saludos. Alguien me dijo, ¿no? Pero pues ni quiera mencionarlo, que había fallecido, no creo, ¿verdad? Porque no supimos nada, pero bueno, esperemos que no. Donde se encuentren, le mandamos saludos en esta mañana. Déjeme traerles algo de interés y claro, regresamos.
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0: Y tienen a mi paisano Tony Coronado. Esto fue precisamente Grítenme, grítenme Piedras del Campo. Les saludamos, oiga, les decimos muy pero muy buenos días. Estamos a través del Programa Internacional de Laboratorios Mayo de Los Ángeles, California, Laboratorios Mayo de México.
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0: la voz de Juan Ochoa. Esto fue la canción La Senay, Dada, Senay de Ingrata. Les saludamos. Oiga, les decimos muy, pero muy buenos días. Las 5 ya y 16 minutos, 5 y 16, la hora exacta. ¿A quién saludamos? A Naif Huerta de Chicago. Les decimos buenos días. Candelario Moreno de San José, California. Saludos para Ignacio Maldonado de Waco, Texas. Les decimos buenos días a Ernesto Aguilar de Dallas, Oregon. Saludos para usted en esta mañana. Santiago Robles de Plaza, Texas. Mountain Plaza, Texas. Les saludamos. Les decimos buenos días ya a Elías Martínez de por acá de Chicago. Claro que también les saludamos. Les decimos gracias mil por su llamado telefónico.
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0: La voz de Lalo Mora, esto fue la canción Es el hombre que más te amó. Les saludamos, oiga, les decimos muy, pero muy buenos días. Estamos como siempre a través del programa internacional de Laboratorios Mayo de Los Ángeles, California, Laboratorios Mayo de México. A Ramón Vázquez de Houston, Texas, les saludamos. A Jorge Hernández de Orange, California, les decimos buenos días. A Tomás Barroso de Coachella, California, también les decimos buenos días. A Esbenigna Acevedo de, esto viene siendo en, dice por allá, en Guerrero, México. Nos sintoniza en la colonia 20 de noviembre en Guerrero, México. Bueno, pues les saludamos, les decimos buenos días. Sergio Collin de Chicago, también les saludamos. A Javier Solano de Enquidin, en Michigan, también les decimos buenos días. Y a Alonso Garibay en York, Pensilvania, les saludamos. Y a Daniel Díaz en Santa Rosa, California, le hacemos llegar el saludo en esta mañana. 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

0: Muy bien, ahí tienen a mi paisano Lencho Lorenzo de Monteclaro. Esto fue precisamente el corridazo del Federal, el Federal de Caminos. Oiga, les saludamos, les decimos buenos días, faltando solamente ya 10 minutos para que los cronómetros saludables marquen las 6 de la mañana. A Miguel González de Grand Island, Nebraska, les saludamos. A Cipriano Espinosa de Toledo, Ohio. Un saludo para usted en esta mañana. José A. González de Fort Worth, en el estado de Texas. También le saludamos. Abel García de Oceanside, California. El saludo para Matías Flores de Chicago, a quien le saludamos en esta mañana. Soy la León, así, en Stickney, en el estado de Illinois. Le saludamos. Les agradecemos sobre todo el llamado telefónico. Déjeme platicarles, déjeme decirles que tenemos algo de interés y claro, regresamos.
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0: Muy bien, ahí tienen nada más y nada menos que estos fueron los Halcones de Salitrillo, el corridazo, un corrido villista, faltando solamente ya 4 minutos para las 6 de la mañana. 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
0: Así es, claro que sí. Bueno, pues pida Calci West el día de hoy. Se lo va a mandar rápidamente a precisa vuelta de correo. Oiga, yo creo que nos despedimos del programa correspondiente a esta preciosa y bella mañana. La invitación, claro, para que el día de mañana, pues, nos acompañen en un programa más de la serie, aquí a través de nuestra red de emisoras. Pablo Carrillo, su amigo, como siempre, les dice gracias. Hasta mañana y que Dios me les bendiga.

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7: ¡Vos, cómo van las cosas!
12: ¿Qué?
7: Se me hace que el Chamizal se va a quedar como todos los demás parques.
12: ¿Cómo?
7: Pelón.
12: ¡Hala! Municionado dado, ni Dios lo quita, chato. Tony Tirado se lo va a fusilar. Así, chato. A otro funcionario de esos que cobran sin trabajar, chato.
7: ¡Ay! Municionado seco, pero completamente seco, como se está dando el Chamizal. Pasa uno por enfrente y hasta pena le da uno. Ya se está quedando pelón. Seco, seco, seco. No, hombre. No hay ni zacate, así como están todos los parques de la ciudad.
12: ¿Qué?
7: Puro terregal, sí señor. Aquello va a quedar como terreno baldío. Nomás pásele por enfrente. Sí, hombre, ahí cuando está agarrando la fila y voltea a ver el chamizal, se está secando todo. Todo el poquito zacate que tenía ahí. ¿Por qué? Pues porque no les preocupa.
12: No, para nada.
7: Es un parque, nuestro parque representativo de la zona fronteriza. Y mire, lo están abandonando. Véalo. Seco los árboles, seco el zacate. Bueno, va a ser pura terracería. No se tarda mucho. Órale, verá. No me digan ni adivino ni pitonizo.
12: No, pues no.
7: Y donde crecen hierbas, son puras hierbas silvestres.
12: Pues sí.
7: Y ni siquiera esas cortan. Pueden hablar. Para que hagan juego con las jardineras de Javier Corral.
12: Igual.
7: Ahí les va.
12: Igualito.
7: Así,
12: ¿qué?
7: Señores.
12: ¿Qué?
7: De veras. Ya, pónganse a trabajar.
12: Ya.
7: Téngale lástima a nuestro chamizal, tan bonito parquecito. Y ahora lo están reduciendo a nada.
12: Sí.
7: En fin,
12: ¿cómo no?
7: Ahí les va.
12: A terracería.
7: Por la de flojonazos. ¿A quién le corresponda?
12: Pura terracería.
7: ¡Fuego!

Era el inicio del año escolar. Dentro del salón de clases se encontraba la maestra al frente de sus alumnos del quinto grado. En la fila de adelante, hundido en su asiento, estaba un niño llamado Pedro, a quien la maestra conocía desde el año anterior. Sabía que no jugaba bien con los otros niños, que su ropa estaba desaliñada y que frecuentemente necesitaba un baño. Con el paso del tiempo entre ellos, la relación se volvió incómoda, al grado de que la maestra sentía gusto de marcar sus tareas con grandes tachas en color rojo. Un día, al revisar los expedientes de sus alumnos, se llevó una gran sorpresa al descubrir los comentarios de los anteriores profesores de Pedro. Es un niño brillante, con una sonrisa espontánea. Hace sus deberes limpiamente y tiene buenos modales. Es un deleite tenerlo cerca. Pedro es un excelente alumno, apreciado por sus compañeros, pero al parecer tiene problemas. Su madre tiene una enfermedad incurable y su vida en casa debe de ser una constante lucha. Otro maestro escribió: la muerte de su madre ha sido dura para él. Trata de hacer su máximo esfuerzo, pero su padre no muestra mucho interés. Y por último, Pedro es descuidado. No tiene amigos y en ocasiones se duerme en clase. Fue entonces cuando la maestra se dio cuenta del problema y se sintió muy apenada. Más aún cuando al llegar la Navidad, todos los alumnos le llevaron regalos envueltos en papeles brillantes y hermosos listones. Excepto el de Pedro, que estaba torpemente envuelto en papel de una bolsa del súper. Algunos niños se rieron. La maestra, al desenvolverlo, encontró un viejo brazalete de piedras y la cuarta parte de un frasco de perfume, minimizando la risa de los niños al exclamar: ¡qué brazalete tan bonito, Pedro! Poniéndoselo y rociando un poco de perfume en la muñeca. Entonces Pedro se acercó a ella y le dijo: maestra, usted hoy huele como mi mamá. Ella lo abrazó y lloró. A medida que trabajaban juntos, la maestra percibió que a Pedro, mientras más le motivaban, mejor respondía. Al final del año, era uno de los niños más listos de la clase, volviéndose así su consentido. Ambos se adoraban. Un año después encontró una nota de Pedro que decía: usted es la mejor maestra que he tenido en toda mi vida. 4 años después recibió una carta diciéndoles que pronto se graduaría de la universidad. Esto lo haría con los máximos honores, y le aseguró que era la mejor maestra que había tenido en su vida. Pasaron otros 4 años y llegó otra carta. Esta vez le explicó que después de haber recibido su título universitario, él había decidido estudiar más y que ella era la mejor. Solo que ahora su nombre era más largo y estaba firmada por el cardiólogo Pedro Alonso. El tiempo siguió su marcha, y en una carta posterior, Pedro le decía que había conocido a una chica y que se iba a casar. Explicó que su padre había muerto hacía 2 años, y él preguntaba si ella accedería a sentarse en el lugar que normalmente está reservado para la mamá del novio. Por supuesto, la maestra aceptó. El día de la boda, lució aquel brazalete con varias piedras faltantes y se aseguró de usar el mismo perfume con que Pedro recordaba el calor de su mamá. Se abrazaron y él susurró a su oído de su maestra preferida: gracias. Gracias por creer en mí. Muchas gracias por hacerme sentir importante y por enseñarme que yo podría ser la diferencia. Gracias, maestra.

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1: Zona Municipio Terreno, la Comisión Federal de Electricidad, hasta en campaña de salud, a los kilómetros, murió atropellado un niño de 8 años en la colonia Nafra. De esto y otras cosas hablaremos esta mañana aquí en Calibre 800. Muy buenos días.

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1: Hola, ¿qué tal? Muy buenos días, muy buenos días. Qué bueno que está con nosotros. Gracias por acompañarnos. Calibre 800, Calibre 800. Al aire en esta mañana ya de jueves, jueves, jotijueves, jueves de hadas, viernes chirris, jueves de que hubo le quedé con la botella de dormir como la tortuga, jueves ya 27 de agosto de este todavía 2026, agosto, se nos va el año, se nos va el año. Muy buenos días Juárez, buenos días El Paso, un servidor Carlos Tarín saludándoles, acompañándoles a quienes están en sintonía del 1240. A los que aún no sabemos cómo le hacen, insistimos y vamos a seguir insistiendo porque no sabemos cómo le hacen, pero nos siguen a través del 800 de AM y por supuesto, gracias a quienes nos siguen la huella a través de la magia de la internet. Es jueves de Don Julián, Don Julián, 656-656. 396-7232 y 656-396-7233 son los teléfonos en Juárez. En El Paso con 915-235-8000, 915-235-8002. Son las líneas telefónicas que tenemos disponibles para que usted nos marque y nos acompañe. ¡Y el profe! ¡Aquí está el profe!
2: Hola, ¿qué tal? Muy buenos días, buenísimos días. Agradecido como siempre por su sintonía tempranera, gracias por esa preferencia, un abrazote y bendición.
1: Muchas bendiciones. ¿Y el Tony?
3: Ahí está mi Tony Boy.
4: Aquí estoy.
1: Morning.
4: Aquí estoy.
1: Morning.
4: Buenos días, Carlitos. Profe, ¿cómo estás? ¿Cómo amaneciste?
2: Bendecido, gracias a Dios.
4: Qué gusto en saludarte, mi profe, como siempre, me da gusto saber que estás con nosotros y que nos sigues acompañando. Gracias, Padre mío, por darnos un día más de vida y de la oportunidad de estar en este momento aquí, en estos teléfonos. Adelante con la bendición.
1: Buenos días, Juárez.
5: Bienvenido, Carlitos.
1: Gracias, amigo.
4: Qué bonito amanecer. Muchas bendecidos, gracias. ¿Verdad? Una bendición sincera, sincera. Porque a veces las que dan los ¿cómo se me hacen falsas? Los que dan los pedigüeños y eso. Pero bueno. Felizmente, gracias por estar con nosotros esta mañana. Ya está el reporte de tráfico en los puentes internacionales. Déjeme, le digo antes que nada, 17.40 a la venta el dólar ahí en la avenida Juárez, 17.40 a la compra, 16.40. Sí. Ya va el mundo de chamaquillos rumbo al Paso, Texas esta mañana a su escuelín. Mira, me encanta verlos, de veras. Buenos días, adelante.
1: Hay una llamadita aquí de Juárez, buenos días.
4: Échale.
1: Se fue.
4: No, me encanta verlos. Mira, las mamás ahí van con sus niños, las que todas pueden pasar, las que pueden, o son ciudadanas americanas, o son residentes, y pueden llevar a sus hijos a la escuela. Ahí van, con sus pequeñillos, o a veces con sus hermanos mayores, cruzándolos también, ciudadanos americanos, bancos. No viera usted la cantidad. Vea, si puede, métase al reporte de tráfico en los puentes internacionales y vea la cantidad de chamaquitos que van rumbo a la escuela al Paso, Texas. Ya está la fila, un cuarto de puente, más lo que se hace adentro. Bien, el puente está totalmente lleno, la línea para cruzar está hasta el túnel de la 16. Déjeme le digo cuántas garitas hay. Dos garitas abiertas hasta este momento nada más. Solamente dos garitas abiertas en el puente de la avenida Juárez. En el puente de la línea express, tranquilo todavía. sin mayor problema. Puente Zaragoza, la que está larga es la línea de la línea express, la línea regular para pagar con un puente lleno, está poco más atrás de los cuatro altos. La línea express más atrás de la geisha, más atrás de la geisha. El puente está totalmente lleno. Guadalupe Tornillo, medio puente sin fila para cruzar, puente libre, déjeme le digo, está en este momento por Pérez Serna, está fácilmente más atrás del puente de la Sandía y por la avenida Américas, más atrás de la Hermanos Escobar. ¿Así la viste, Carlitos, o cómo?
6: La vi, ¿no? Híjole, se me hace que hasta Pueblito Mexicano.
4: Ya está hasta, en este momento, ya está hasta
6: Hermanos Escobar. Uh-huh. Sí, yo...
4: Ya está Hermanos
6: sí,
4: Escobar.
6: Sí, sí, porque sí se veía ahí...
4: Todavía sin retorno.
6: Alborotado el gallinero.
4: Hijo de su... Bueno, pues ahí está el reporte de tráfico en puentes internacionales. Sabe que anoche un accidente fuerte, muy fuerte, en el Freeway 10 a la altura de Litreviño, el día de ayer, estuvieron todos los carriles cerrados, y no sé si ya en este momento hayan abierto todos los carriles. Fue un accidente fuerte el día de ayer. Hay
6: una muerte por atropello, ¿qué? ¿Sí, no?
4: No, en el freeway, no sé.
6: Creo que sí. Sí. Nada más que estoy buscando la información. Uh-huh. Pero no.
4: No la ves.
6: No le hallo más.
4: Bueno, donde sí hay un problema es en el loop 375 y Montana. En este momento está el tráfico pesadísimo. 375 y Montana, ahí está el tráfico prácticamente detenido. Hay este accidente. Ahí estaban las ambulancias, pero ya está con normalidad. Bueno, sigue estando el tráfico pesado en Loop 375 y Montana, y Edgemere también por ahí está un poquito saturado. Lo demás, circulando con normalidad ya en este momento. Sí, el Freeway 10 ya no presentó el problema de anoche. Un accidente por ahí en el Litreviño y Freeway 10. Bueno, vamos adelante esta mañana con la información. ¿Qué nos espera? ¡Ay, Jesús, qué calorón ayer! Otra vez. A ver, Carlitos, danos,
6: se
4: por el amor de Dios.
6: Se mantiene la ola de calor. Híjole. en nuestra región. Hoy jueves nos amanecemos hoy jueves con una temperatura de 26 grados centígrados en estos momentos. ¿Cuál es el paso? 26 grados centígrados. Tenemos vientos ligeros que alcanzan los 6 kilómetros por hora. 26 grados centígrados en estos momentos. Juárez, el paso para hoy jueves esperamos cielos parcialmente nublados. Se pronostica una temperatura máxima de 37 grados centígrados. Estamos hablando de 3 graditos menos que ayer, que los aceptamos y los firmamos con mucho gusto. 37 grados centígrados la máxima para el día de hoy. Hay posibilidades de lluvias con un 15% de posibilidades de lluvias. 37 grados centígrados la máxima para el día de hoy, un 15% de posibilidades de lluvias para esta noche. Para esta noche esperamos cielos parcialmente nublados y se mantiene el 15% de posibilidades de lluvias y una temperatura mínima de 24 grados centígrados. Para mañana viernes esperamos cielos mayormente soleados, despejados, con 37 grados centígrados como máxima, 37 grados centígrados con un 5% de posibilidades de lluvias. Para mañana viernes por la noche esperamos cielos parcialmente nublados con 24 grados centígrados, temperatura mínima para mañana viernes por la noche sin posibilidades de lluvias. Para sábado y domingo esperamos cielos soleados con 37 grados centígrados como máxima, una mínima de 24 sin posibilidades de lluvias. Es hasta el momento lo que nos marca nuestro trapómetro. termómetro, lo que nos detecta, 37 grados centígrados, temperaturas máximas promedio para jueves, viernes, sábado y domingo, con un 15% de posibilidades de lluvias para el día de hoy. Parece que la temperatura, sobre todo durante el día, empezará a ceder un poquito. 37 grados centígrados, temperaturas máximas promedio, inclusive para la próxima semana también estaremos en los 37 grados centígrados, ya
4: bajaremos de 100.
6: Sí, ah. un tanto agradables durante el día. Estamos hablando de 3 grados menos que habíamos tenido. Entonces, pues los agradecemos y los firmamos.
4: Déjeme le digo que yo, el pronóstico de lluvia que tú estás manejando en este momento, bueno, establece un 35%, según tengo acá en otro transpómetro del Aeropuerto Internacional del Paso, Texas, establece un 35% de probabilidades de lluvia entre las 10 de la mañana y las 12 del mediodía. Y vuelve a incrementar una posibilidad de ligera lluvia a las 6-7 de la tarde, pero entre las 9 y las 11 de la mañana, un 35% de probabilidades de lluvia. Qué bueno que nos baja un poquito la temperatura, como tú decías, ya para hoy nos baja, híjole, por lo menos 6 graditos, 97 Fahrenheit, y ya para mañana, bonito el clima, 98, bueno, podemos decirle bonito 98, 99, ya abajo de los 100, Fahrenheit. Bien, ojalá que tengamos mejores días, ya el diable de calor empieza a ceder un poquito, ojalá que también bajaran los recibos. Sigue el accidente en el Loop 375 y Montana, Loop 375 y la salida a Montana, ahí hay tráfico muy pesado. Si usted tiene oportunidad, pues busque vías alternas. Vámonos al recuento de los daños, Carlitos, ¿cómo andamos con eso?
6: De el día de ayer, en las estadísticas de calibre 800, no tenemos reporte de asesinatos dolosos. Estoy dándole una última revolcada a la información, creo que no tenemos reporte de asesinatos dolosos. Sí tenemos información de un herido de bala, al parecer un intento de suicidio, un intento de suicidio, con la detención de 4 personas. Les platico que un hombre fue identificado como Marco Antonio, de 28 años, y resultó lesionado por un disparo de arma de fuego en la cabeza dentro de una vivienda habilitada como barbería, ubicada en la calle Pimentel, cruce con Almoloya, de la colonia Gustavo Díaz Ordaz. Un agente de la unidad de daños y lesiones informó que paramédicos de Cruz Roja revisaron a Marco Antonio, quien presentaba una herida de bala en el parietal derecho, al que le detectaron signos de vida, y fue llevado de urgencia al Hospital 6 del Seguro Social. De acuerdo con información preliminar, la víctima se encontraba conviviendo con un grupo de amigos. Todos salieron a comprar más cervezas y al regresar encontraron al hombre lesionado a un costado de la cama. La versión inicial apunta a que el hombre se habría disparado a sí mismo. Sin embargo, agentes que acudieron al lugar no localizaron el arma de fuego y detectaron indicios de que la escena pudo haber sido manipulada, por lo que continúan las investigaciones. Al lado del hombre lesionado hallaron un teléfono celular en el que había mensajes donde se despedía de su mamá y de su esposa, el cual fue asegurado como evidencia. La hermana, Maribel, de 34 años, otro hermano de apenas 16 y 2 personas más, Claudia Ivón, de 35, y Luis Antonio, de 38, fueron detenidos porque escondieron el arma de fuego y movieron el cuerpo de Marco Antonio antes y después de que llegaran los agentes de la Policía Municipal como primeros respondientes. Elementos de seguridad también efectuaron búsquedas en los techos de viviendas cercanas para tratar de localizar el arma. Intento de suicidio, lo que movilizó a las autoridades el día de ayer. No tenemos reporte de asesinatos dolosos, pero también ayer se dio a conocer que un niño de 8 años de edad murió tras ser víctima de un atropello en la colonia Anapra. El percance vial se registró en la intersección de las calles Tiburón y Coto Alado. De acuerdo con los partes oficiales del incidente, un automóvil de la marca Subaru, línea baja Sport, modelo 2006 y de color azul, transitaba sobre la calle Tiburón en el carril de extrema izquierda con una trayectoria de norte a sur. Antes de cruzar la calle Coto, el vehículo, que era conducido por Elvis, de 28 años, impactó al menor con el lado frontal derecho de la unidad. Luego del atropello fue llevado por familiares al Hospital de la Familia, donde se notificó oficialmente la muerte del menor a consecuencia del impacto recibido. Por su parte, el reporte de las autoridades viales indica que la causa generadora de este siniestro aún se encuentra bajo el estatus de por determinar para deslindar responsabilidades. Una muerte más por accidente en las calles de nuestra ciudad.
2: Pero no se mueve el score de homicidio.
4: No, no, no se mueve.
6: Bueno, creo que nos quedamos en 32.
4: Ok.
6: Lo que me llamó la atención ahorita cuando venía para acá, para la estación, es que había unidades de la Guardia Nacional en el centro médico. Ahí había tres unidades de la Guardia Nacional y también dicen que habían elementos de la Policía Estatal vigilando el exterior del centro médico. No sé.
4: A ver qué fue lo que...
6: A ver si ahorita Fer nos dice.
4: Nos tiene información de qué fue lo que pasó. No estamos en Facebook, ¿verdad?
6: Sí.
4: Sí estamos.
6: Sí.
4: No lo capto. Bueno, aquí estamos. Gracias por estar con nosotros. Gracias por acompañarnos esta mañana y por darnos oportunidad de llegar hasta sus hogares. A la gente que nos está escuchando en este momento alrededor del mundo, en Alemania, en España, en Argentina, en Australia, Suiza, Suecia, bueno, pues toda la gente, Brasil, mira, gente, saludos, buenos días, gracias. Toda la colonia.
6: Todo el barrial
4: nos está escuchando esta mañana. Todo el barrial. Bueno, gracias por estar con, ahí con el Gaby en Uruguay. El Uruguay, Vicente Guerrero. Apenas acaban de liberar el área de 10. Ok, ya liberaron el área de I-10 y Treviño. A ver, déjenme ver cómo andamos de WhatsApps. Ahorita checo lo que me mandaste, Elco. Gracias, buenos días. Abran los ojos, gente. Estos vatos están peor que los del PRI. ¿Qué es? A ver.
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4: Válgame Dios. Bueno, pues ahí están los morenistas. Qué barbaridad. Buen chido jueves, weekend. Tony, profe, Carlitos, Lencho, Elco, saludos. ¿Qué más? Apenas acaban. Ah, sí, fue una. Y Treviño, una persona atropellada. Una esa mujer, ¿verdad, Carlitos?
6: Parece.
4: Es una mujer,
6: parece,
4: ¿verdad?
6: Parece mujer.
4: Nos manda la foto muy cruda, muy, muy terrible. Muy terrible, una foto que nos manda Mituri.
6: ¿Cómo no nos mandas tamales, Mituri?
4: A ver.
6: Esa foto.
4: Hijo de su... Apenas la acaban de liberar.
6: Ah, mira, acá me llega información. Elementos de la Guardia Nacional y de la Policía Estatal mantienen desde anoche una vigilancia extraordinaria en el exterior del Centro Médico de Especialidades ubicado en la Avenida de las Américas y Carlos Villarreal. La presencia de los oficiales de ambas corporaciones mantiene preocupados a trabajadores administrativos y personas que acuden al hospital porque revisan bolsas y pertenencias de quienes se acercan a la rampa del área de urgencias y no explican motivo alguno. Los agentes están cuidando a una persona que se encuentra recibiendo atención en el hospital privado, pero no dan información y dos médicos se negaron a platicar con reporteros que se encuentran frente al lugar. Un hombre que cuida carros en un restaurante aledaño dijo que desde anoche, como a las 9, comenzaron a llegar unidades de la Policía Estatal, de la Defensa Nacional y de la Guardia Nacional. Esta mañana solamente una patrulla y dos de la Guardia Nacional estaban en el hospital.
4: Ah, ¿quién habrá caído? Qué feo. Ojalá y tengamos información más adelante.
19: Buenos días, Tony. No están en el Facebook, están fuera del Facebook.
4: Bueno.
6: Ahorita lo checamos.
4: Ese asunto. Es que sí, hemos tenido problemas. Se cayó la plataforma donde transmitíamos y tenemos que transmitir de manera directa. Señor Núñez, buenos días. Buenos días, señor Núñez. Buen día. Esta es la que mató a filerazos antier a una mujer en Sean Haggerty, una negrita. Arrestaron a Shaloni Mariah Wallace, de 35 años, por haber asesinado ayer a fierrazos a April Mary Flores, de 36 años, en el área de apartamentos ubicada en el 4980 de la calle Sean Haggerty. Oigan más, una personita de color. ¿Cómo hay así? No les ponen ni les tapan los ojos ni nada, ¿va? Aquí en El Paso sí, las enseñan tal y como son. Bueno. Ahí está, ya cayó la asesina.
6: ¿Cucu?
4: Uy, vamos, vamos.
2: Vámonos al corte, regresamos.
6: Ahí volvemos.
4: Ok.
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8: ¡Ah, pero qué bailongo se traen los de Morena con el Rochamoya!
10: ¿Por qué? Oiga,
8: antes todos lo apoyaban.
10: ¿Y ahora?
8: ¿Y ahora? Todos a correr.
11: ¡Uy, cuatitos! Ahora sí ni para dónde correr. El Tony tirado ya trae la escopeta bien cargadota, cuates. Les está apuntando en la mera cabezota. Se los va a fusilar por inútiles.
8: Bailongo corrupción, municionazo con un buen bailongo corrupción, hombre. Sí, cómo no. Y es que todos los que apoyaban y que le brindaron su apoyo y su abrazo fuerte, los de Morena, hoy andan huyendo el Rochamoya. Ya regresó y volvió a largar. Dijo doña Claudia Sheinbaum, más vale que te vayas, muchacho, porque las cosas se van a poner peor. Bueno, no lo dijo así, pero más o menos se lo quiso decir. Y don Rochamoya, pues ya se fue. Ojalá

0: A mí me parece que en esta misma semana, ¿qué cree?
1: ¿Qué?
0: Lo van a entregar. No me digan ni adivino el pitonizo, pero se me hace que va para el bote y va para allá, para los Estados Unidos. Pues ojalá, si no es que lo siguen protegiendo, eso sí, todos los de Morena que antes le aplaudían a rabiar, hoy no hayan dónde meter la cola por este viejo rata del gobernador. Bueno, ni hablar, a ver en qué queda el asuntito. Por lo pronto nos vamos a fusilar, no más por solidarios con Rocha Moya.
1: Huyanle.
0: Fuego.
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3: Las 6:44 minutos.
4: En vivo, completamente en vivo. Ahí está con el tilín a un lado.
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3: Mi querido pájaro madrugador, buenos días.
4: ¡Échale fe!
3: Carlitos, a todos les saludo con muchísimo gusto esta mañana de jueves con un clima bastante agradable, mucho tráfico. Por cierto, el Juárez Bus está desviando un poquito aquí por Tecnológico porque va la pipa regando los arbolitos de aquí del camellón. Nos dejaban de poner aquí el tramo de la Tecnológico entre Pedro Rosales y Plaza Juárez. Entonces ahí se sale el Juárez Bus del carril confinado, porque la pipa anda regando. Bueno, parece con precaución. ¿Qué te iba a decir? Bueno, pues...
5: Oye, Fer, las unidades de la Guardia Nacional ahí en el centro médico.
3: Ya me voy retirando de ahí, Están desde ayer a las 4 de la tarde y no nos habíamos dado cuenta hasta anoche, a las 8 de la noche, no conseguí anoche nada de información, hasta ahorita esta mañana estaba todo muy hermético, estaba todo el asunto muy cerrado. Es un accidente carretero que tuvo un agente de la Secretaría de Seguridad Pública del Estado en su vehículo particular. Tuvo que ser traído de urgencia inconsciente al Centro Médico de Especialidades. Ahorita ya lo reportaron estabilizado. Desconocemos la gravedad de las lesiones, la gravedad del accidente. Tuvo que haber sido fuerte y la movilización se da porque Guardia Nacional solicita el apoyo de ambulancias. Ellos se hacen cargo del tramo carretero. El accidente fue Ahumada, Ciudad Juárez. Es un agente estatal del cual no dan más información, no dieron el nombre, dijeron que no estaban autorizados, es un asunto personal, fue en su vehículo particular el accidente, pero bueno, pues ya se hizo público por la cantidad de unidades que anoche estaban apostadas en la área de urgencias sobre Avenida Las Américas del Centro Médico de Especialidades. Había unidades de la Guardia que son pertenecientes al área de Caminos y Puentes, como era antes la Policía Federal. Ellos son Guardia Nacional de Caminos y Puentes y los compañeros seguramente que se hicieron presentes toda la tarde, toda la noche, tal vez toda la madrugada, en unidades oficiales de la Secretaría de Seguridad Pública del Estado. Y bueno, pues ahí te mando imágenes de noche. Es una gente que está siendo atendido en el centro hospitalario. Es prácticamente la nota del día. Estamos esperando los reportes oficiales por parte de la Policía del Estado, por parte de la Fiscalía, que ahí medio nos apoyan un poquito, medio consiguen, nos pasan información, y esta mañana nos reportaron otra vez movilización policiaca rumbo al Valle de Juárez, en el sector de la última etapa Riberas del Bravo, esperando los boletines. Y también nos reportaron movilización policiaca en la calle División del Norte, en la calle Tiro del Norte, o 18 como le conozca, allá rumbo al monumento de Emiliano Zapata, casi llegando al viaducto. También ahí nos reportan presencia policial. El consulado sigue con algunas situaciones de atender a menos gente. Hay menos gente formada, hay menos gente en las filas, también con la presencia de una unidad policiaca, pero de la Policía Federal, es decir, de la Policía Federal, de los que quedan de resguardo de bienes inmuebles de gobierno federal. Ellos apoyan el consulado norteamericano aquí en Ciudad Juárez, y pues manéjele con precaución, manéjele con precaución. Es jueves, anda, siento que la gente anda acelerada y hay tráfico cargadito, y las filas el día de hoy estaban aceptables, moderadas. A las 4:45 de la mañana documentamos el puente libre en la explanada de la X por Pérez Serna, 4:45 Pueblito Mexicano, y 5 de la mañana, 15 minutos después, 5 de la mañana la fila en el puente Santa Fe, tenía dos cuadritas para pagar, puente lleno, montonal de chavalillos cruzando con sus mochilas rumbo al Paso Texas, muy de madrugada, y estábamos hablando de que pues no hay mayor cambio en el tema de la gasolina, seguimos igual, 19:15 la verde, 23:45 la roja, gasolinera Arco, y el tipo de cambio es el que siento que ha ido a la alza, porque estuvimos a punto de llegar a los 15 pesos, hoy lo tenemos a la compra, 16:40 a la compra, 17:40 a la venta, 16:40 a la compra, 17:40 a la venta, en el centro cambiario de Avenida de las Américas, que andábamos ahí con lo del centro médico, pues ahí lo agarramos una vez el tipo de cambio, una casa de cambio abierto de 24 horas, y pues lamentablemente el accidente del niño otra vez en vacaciones allá en el sector de Anapra Saudita, 8 años, el reporte llega a las 7:45, donde lo reportan sin vida a este niño atropellado allá en el sector de Anapra, Vitorio.
1: Oye, Fernando.
3: Sí, profe.
1: ¿Por qué si el lesionado está en un accidente automovilístico hay tanta vigilancia policiaca y militar en el centro médico?
3: Porque, bueno, pues le tocaba a la Guardia Nacional por ser el tramo carretero, ¿verdad? Luego se pone al descubierto que es un agente y que iba en su vehículo particular, pues seguramente se corrió la voz, mi profe. Lo que pasa que no quieren decir el nombre, probablemente, no sé si sea un alto mando o no, no sé si sea alto mando o no, de manera extraoficial lo manejan como un agente, pero la vigilancia de anoche sí fue extraordinaria, como usted lo menciona. Ahorita ya nada más dejaron 2 unidades de la Guardia Nacional. Pudiera ser que al conducir él sea el responsable y haya otras afectaciones. Entonces, pues digamos que está resguardado porque está en calidad de lesionado y de probable responsable. Eso es lo único que se me ocurre, porque que pueda pasar, situación que no la podemos confirmar porque pues la Guardia no proporciona información y el hospital menos, ¿verdad?
1: Sí, gracias.
5: Y en ese tipo de situaciones menos.
0: Ajá. Menos.
3: Así es. Así mero. Exactamente.
0: No veo nuestra publicación en Facebook.
5: Pues ya le di otra.
0: Sí.
5: Arremangada.
0: Otra revolcada. Y no.
3: Y que no se ve nada.
0: No, nada. Sí, bueno, sí está. Déjamela. La comparto para que puedan ustedes verla.
3: Y él les mandó una foto limpia del centro médico. Y piecita para que la pongan en sus páginas.
0: Ok.
3: Con información preliminar. Por ahí alguien.
5: Ah, sí, la subí ya. Con tus 500K. Con tus 500K.
3: Ah, bueno, si quieres ahí te mando una limpia. Ahí te mando. Ya, 505,000.
0: Wow. Muy bien.
3: Sin meterle un solo peso sin comprar nada,
0: Nada, ni bots, ni cosas
3: nada, de esas. Nada, no, nada de bots, comando. Nada.
0: Órale.
3: Bueno, ya está. Pues ya andamos acá por el rumbo del Ajilo. Hay un espectacular amanecer. De veras, digno de postal y de fotografía.
5: ¿Con la luna roja, Fer, o ya sin luna roja?
3: Digno de postal y fotografía. Lástima de vehículos que no van a hacer lucir la foto, pero ahí se nos mandó también.
5: Oye, Fer.
3: Y ya anda, mira, mande, sí.
5: Ayer te pasaste de lonches,
0: ¿Por qué?
3: ¿Con qué?
5: Te fuiste a las colitas de pavo y no nos invitaste.
3: Órale. Ah, sí, es que, pues yo no sé si llegan, por eso no les compro. Era cuando veníamos de allá de, bajándole allá de, pues de los, de allá de la universidad, de las filas.
5: Ajá.
3: bajamos acá por Puerto Unquerque, acá por el rumbo del valle, y llegamos allá a las colitas de pavo de los primos, ahí enfrente del rancho de La Vega. ¿Ya valen cuánto, Trin? 35. 35 cada colita de pavo, dorada, no es roja, es dorada, café dorado.
5: Cron, natural.
3: Natural, 35 con dos tortillas y una bolsita de salsa.
5: Y más adelantito, Fer, ya ayer nos confirmó una señora, pasando sí. El San Jorge,
3: sí,
5: donde están los corrales, por ahí venden sí. Unos asaderos muy buenos, dicen.
3: Ah, ok. No, y ahí enseguida las colitas de pavo, ahí enseguida el rancho de La Vega, hacia adelantito, donde hay unos localitos, está un Legranel, está otro localito de no sé qué sea, y está un lonche de un puesto de lonches laguneros. Yo creo que está en mi top, esos lonches laguneros, está en mi top 3 de los laguneros aquí en Juárez.
0: ¿Ah, sí?
3: Muy buenísimos, buenísimos. Esos, ahí la gente pide y ahí se está en el carro comiéndoselos, porque son aquí a la carretera. Ahí está, es que no sé cómo se llama, pero está cerquita, enseguida de las colitas de pavo, en la mera curva. Ahí por eso les digo que es un tejabán anaranjado. Y ahí van a ver las vitrinas luego así, tipo Torreón, con los aguacates y los panes. Y son lonches laguneros buenísimos. Buenos. Y me ha tocado, cuando llega el panadero, creo que el panadero es de por aquí, por ahí del rumbito del sector del Valle de Riberas, donde llega con el pan tipo francés, le llaman en Torreón, ¿no? Calientito. Y ahí están esos lonches laguneros. Que por cierto, hace como desde diciembre que no me paro ahí.
0: Bueno, pero ahora vas a ir.
3: Sí, ahí están. Okay. Y las colitas esas, sí, a mordidas, sí, muy buenas.
5: ¿Cómo debe pues, ser?
0: ¿Cómo debe ser? ¿A mordidones?
3: Yo te puedo llevar, Tony, pero yo no sé si los puedes cruzar o no.
5: No, tú tráelas.
3: No, pues, y luego se las come el chacho y el lecho.
5: ¿Qué tiene?
3: Pues no.
0: Sale.
3: Bueno, ya está, sale, vale, ahí andamos.
0: Órale.
5: Sale, Fer. Bien,
0: Fer, estamos vale. Pendientes. Gracias, estoy escuchando tú. De las colitas de pavo en el rancho de La Vega. Saludos a mi profe Lencho Tony y al vecino desde Tallahassee, en Florida. Órale.
3: Un abrazo, Luis. Del rancho. Un abrazo, Luis, que estés bien.
0: No sé qué me quieren decir un FSE. No sé qué quiere decir con eso. Anoche atropellaron a uno en el mezquital. Lo sorprendente es que no le pasó nada a su caguama. Me manda una foto al Turi. Ese es mi Turi. Buen día. Que tengas un buen día el día de hoy. Estamos...
3: Oye, mi Tony, ¿sí puedes pasar las colitas de pavo, no?
0: Sí. Sí, la cola de pavo sí pasa. Sí pasa.
5: Pues de allá viene.
0: Pues sí, de acá viene. Ya nomás aquí las cocinamos. A ver, recuerden que parece.
5: A ver, el paso.
6: ¿Qué tranza? Buenos días.
0: Adelante.
5: Buen día.
6: Buenos días. Oye, hablando de clima, vengo acá para. Acá por Santa Tristeza. Y rumbo a las cruces. Se ve muy bonito al amanecer. Creo que viene una bruma o humedad. Se ve muy cerradito, muy rico. Y pues sí, posiblemente caiga una lluvinita. Y aparte, hablando de comida, si sabes que acá por la Macomb hay una tortillera, le dicen, o panadería, se llama Cristal. Los mendigos burritos están súper buenos, súper, súper. Y hay unos burritos de colita de pavo, y muy, muy ricos al momento, preparados, están muy ricos para la raza, lo que anda acá por la Macomb. Sale, no, chida, gracias.
3: Nos vemos, don José.
5: A lo mejor los de don José, ¿no?
3: Esos son, yo creo. Hace tiempo que no nos habla, pero ahí está la mejor.
5: Don José, el de los burritos.
0: El de los burritos. Acá en El Paso. El Chiris hace muy buenos burros, ¿eh? Muy buenos. Tallahassee, Florida. Se pronuncia Tallahassee, no Tallahassee. Tú lo seréis. Buenos días, muy buenos días, gracias por estar con nosotros. Les enviamos un saludo afectuoso a la gente que está ya reportándose por el WhatsApp, el teléfono 656 816
7: 9589. Se lo digo despacito, apúntelo, búsquele pluma, papel, lápiz, lo que sea, para que apunte el WhatsApp 656-816-9589.
4: A ver el paso.
7: 816-9589.
4: Buenos
7: adelante.
4: Días.
6: Buenos días.
7: Sí. Buen día.
6: ¿Qué es lo que lleva el lonche lagunero? ¿Estilo Juárez o diferentes?
7: Gracias, ¿qué lleva? Órale, no sé. El lonche lagunero. No sé qué lleva.
5: A lo mejor lleva Chiquiriqui Pau.
7: Chiquiriqui Pau. Uh-huh. Órale, muy bien. Pues lo que le decíamos ayer, que estuve esperando que mi Fer nos hablara, lo de las citas de visas para migrante. Mucha gente aquí en el caso se quedó varada y mucha gente se quedó en México. Habían pasado a Estados Unidos a cumplir con su cita y sopas que les responden, les cancelan las citas para migrantes, las tarjetas de residencia, pues. Dice Gaby que las citas para visa láser sí están activas, pero citas para la residencia, la green card, esas son las que están suspendidas. Hay mucha gente que se quedó varada en Juárez, ¿eh? Habían salido nada más a tramitar su visa y sopas que se lo suspenden. Híjole, pobres, están atorados en Juárez. Otros
6: se dice que es un paréntesis de meses, Milton.
7: De meses, profe. Estados Unidos suspendió temporalmente las citas para visas de inmigrantes en todo el mundo en el marco de la campaña de represión migratoria del gobierno del presidente Trump. Un portavoz del Departamento de Estado informó el martes que la suspensión de las citas se debe a que se puso en marcha un proceso de capacitación en todas las embajadas y consulados estadounidenses del mundo. La dependencia no especificó detalles sobre la formación ni su calendario, más allá de indicar que tiene como objetivo ayudar a los funcionarios consulares a descartar a los solicitantes que probablemente pasarán a depender de las prestaciones públicas estadounidenses, así como garantizar una evaluación de los solicitantes exhaustiva y coherente. Ya no cualquiera va a poder arreglar la visa de migrante. De acuerdo con el diario oficial Financial Times, los solicitantes de visado de inmigrante con entrevistas programadas en embajadas, consulados de Estados Unidos, recibieron correos electrónicos en los que se les informó que sus citas estaban siendo reprogramadas y que recibirían una notificación posterior en nueva fecha. ¡Wow!
5: Segundo. Bueno. ¿Llamadita?
7: A ver.
5: Juárez.
6: ¿Qué pasó?
5: ¿Qué pasó?
7: ¿Qué hay?
6: ¿Qué hay?
8: Tony, profe, Carlitos, ley y chofer.
6: Bueno,
8: el hecho ya no tarda.
6: A ponerle salda
8: a la ley. Para allá, ¿todo chido?
5: Todo bien.
8: Órale. Oye, Tony, de lo que comentaste ahorita de que te dije que lo vieras. Era, ya ves que comentaron ayer que había unos locos que habían gritado, ¡Viva México! Cabrón, ¿quién se queda?
5: Algo así.
8: De sí, una sí. Gente, ¿verdad?
7: ¿Sí?
8: Le mandé un video porque andaba mi señora y mi chavo, el menor, el Emilio.
7: Que ya lo borraste.
8: ¿Mandé?
7: Ya lo eliminaste.
8: No, ahí
7: sí,
8: está.
7: Dice, se eliminó este mensaje. Así bueno, ¿y luego?
8: Y luego el otro, el de que hablaban de las caricaturas. Ahí te mandé donde allá va así con una... como prótesis, unas varillas acá por fuera del correcaminos y luego llega a la casa del coyote y está ahí pegado a la chimenea y ahí ya de viejitos los vatos ahí. Lo que comentaban ayer de la...
7: Sí la vi.
8: De la caricatura, sí la vi. Nomás que pues ya se los mandé ya a la hora que se está acabando el programa. Uh-huh. Mucho gusto saludarlos, que estén muy bien y cuídense mucho, ¿eh?
6: Gracias.
5: Sí, sale.
8: Pasen un buen día.
7: Cuídate, Alco. Buenos días. Del consulado de Chihuahua en Juárez, el Elco.
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7: Uh-huh. A ver, ¿qué se está quemando, Mituri? Dime.
9: Me dicen que es una bodega de BRP cerca de Don Epi, por el área de libramiento.
7: Ah, es un incendio fuerte. ¿En dónde, Mituri?
9: Me dicen que es una bodega de BRP cerca de Don Epi, por el área de libramiento.
7: Ah, son motocicletas, motocicletas y eso. A ver, ¿qué hubo?
10: Good morning, Leves. Saludos a todos ustedes, y al público conocedor. Nada más para aclarar algo, los burritos que estaba diciendo acá mi compa, ahí en la Macombs, dijo que eran de la tortillería Cristal, que está en la Macombs y Sun Valley. Es donde tienen los burritos acá de, ¿cómo se llama esta? Colita de pavo, chicharrón. Tienen un resto de guisados y lo puedes hacer combinaciones y que huele que tranza. Y están a muy, muy buen precio. Son tan muy buenos y son, los precios son muy, muy accesibles. Don José, el de la Macomb, está más para allá. Está hasta Chaparral, pero ya tengo un rato también que no voy a dar para con el Don José de los burritos. Pero Simón, la Cristal se deja caer el marro. Bueno, guachamos, al ratón le gusta el queso, la ardilla, la quesadilla, el topo, los totopitos y el grosarote, los burritos de la Macombs. ¿Qué hubo? ¿Qué tranza? También al hijo del cara de macho, también los de la Macombs. ¿Qué tranza, carranza con esa panza? Al rato. Ma.
5: La mamita de Juárez, buenos días.
0: A ver.
11: Buenos días.
5: Sí.
11: ¿Cómo están todos?
5: Sí.
11: Buenos días.
5: Suave.
0: Suave.
11: Oye, esa película del Correcaminos y del Coyote, de lo que trata es de que el Coyote demanda a Acme porque ya es que siempre le fallan todo lo que compra para agarrar al Correcaminos. Todo lo que compra no le sirve, y ahora lo que hace en esa película es demandar a Acme. De eso trata esa película. Es una demanda contra Acme.
0: Pero no la platiques, pues deje ir a verla.
11: No, estoy platicando, nomás de eso se trata.
0: Órale.
11: Ok, ahí lo estamos viendo. Gracias.
0: Gracias.
5: El paso. El paso.
12: Buenos días.
5: Sí.
12: Oye, lo que está pasando en la administración Trump es de que le está negando la residencia a todas las personas que están aplicando. Entonces, para no tenerlos en el país, les está dando citas fuera de Estados Unidos. Entonces, ya una vez fuera de Estados Unidos, se fregaron, ahí se quedaron. Ya no van a regresar. Hasta nuevo aviso. La gente se está quedando, la que está arreglando residencia, no visa ni nada. Los residentes legales se las está negando masivamente y de una vez lo saca del país para no andarlos persiguiendo. O sea que la cosa viene dura para la gente residente y sigue dando citas a los que están arreglando residencia para que salgan del país. Haya ellos si salen o no salen, pero los va a fregar, los está fregando.
0: Bueno,
5: gracias.
0: Sabes, Juárez, que sí, nos había... Adelante con Juárez.
5: Buenos días.
12: Bendiciones para todos.
0: Gracias.
12: El peor caso es que se muere el coyote al final de la película, Tony.
0: Sí. ¡Hombre, cállate!
5: Sí, cuando le cae un yunque.
12: El ladrillo le cae.
5: Sí, en la cabezota.
12: Se vuelve a morir otra vez.
5: Sí.
0: No, no juegues, hombre.
5: Y ahí se desechó la demanda.
0: Sí. No estén platicando, quiero ir a verla. Suave. Quiero ir a verla con mis chavos. Saludos desde la Galeana, Tony. Saludos, mi amigo Sam Pelícano. En 3.71 la gasolina. 3.71 la gasolina. La regular, 4.54 la carita. Puedo poner quien quiera. A ver.
13: Ah, caray. Yo pensé que Jennifer iba los viernes. O a lo mejor ya ni banda enojadita, la pobrecita. Pero mira nomás ahí, que es que Trump los está sacando y que quién sabe qué. Yo pensé que Jennifer iba los viernes y nada, que ya la tenemos los jueves también. He dicho.
0: Bueno, déjeme le digo, ya nos había advertido Jennifer, ya nos había dicho que no hay forma de arreglar dentro de los Estados Unidos, que estaban pidiendo salir del país, porque antes... Si usted demostraba que había entrado con visa láser o de manera legal al país, a los Estados Unidos, si ya le habían
7: ya le dicen ahora, tiene que salir del país para aplicar, y mucha gente tiene que venirse a esperar la cita acá en Juárez. Ya lo había dicho Jennifer eso, ya lo había dicho. Entonces, bueno, pues así las cosas.
5: Dice Inframundo que durante el mes de agosto se contabilizan 28 homicidios dolosos, 22 hombres, 6 mujeres. El día de ayer, 26 de agosto, no se registran homicidios dolosos. Durante el presente mes se han localizado 4 osamentas humanas semicompletas, o sea, los 32. Pero realmente nos van a salir con que llevamos 28. 28 más las 4 osamentas.
7: Válgame. Bueno, vamos al corte y regresamos, ¿no?
5: Vámonos.
7: Vámonos. Mucha información les hemos dado esta mañana. Mucha, mucha, mucha.
5: ¡Don Julián!
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20: 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Sabemos por las noticias de testigos protegidos que mencionan a Andy López en los Estados Unidos. Dicen que es parte importante de aquel huachicol fiscal en que gente de Marina de veras sobraron mal. El gobierno americano, con calma, sin mucha prisa, al hijo de Andrés Manuel le retiraron la visa. Es probable que los güeros le prueben acusaciones y lo pidan como a Rocha en las mismas condiciones. Y si los gringos lo buscan, ¿en dónde se esconderá? Que se vaya a la chingada el rancho de su papá. 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
7: 7:16, mi Lencho, ¿cómo estás? Buenos días.
8: Buenos días, mi profe Carlitos, Tony, good morning para morning. Todos.
9: Morning.
8: Feliz jueves.
9: Buenos días, Lencho.
8: Es jueves.
9: Dame razón de los puentes.
8: Julián.
9: Dame
8: razón. Los puentes internacionales.
10: Don Julián.
9: Oye.
10: Acá por la Perecerna o Cuatro Siglos, como usted le quiera llamar, cruzando, brincando el puente de la Sandía un poquito más allá, ahí por la pura curvita. Y acá por la Lincoln sin retorno, pasando lo que son las oficinas de, o eran las oficinas de Telmex, más o menos, un poquito antes de llegar al hotel la pude ver. Nunca falta el abusón ahí, aprovechan que el semáforo de la Hermanos Escobal pues se pone en rojito algo, y hay gente que sí respeta el rojo, no se brinca en la fila. Y acá los que vienen por la lateral, por la mano de Escobar, de oriente a poniente o de oriente a oriente, pues aprovechan y vámonos para adentro.
9: Hijo de
10: su. Arrasa. Sí.
9: Bueno. Ya sabes cómo son, mi Lencho.
10: En fin.
9: Ya te la conoces. te la conoces.
10: Siguen llenos, ¿eh? Sí.
9: Siguen llenitos los puentes internacionales esta mañana. Déjeme le digo cómo está el puente de la avenida Juárez. Puente sigue totalmente lleno. Ya bajó la fila para cruzar a pie, ya entraron los chavos a la escuela, ya entraron, bueno, ya cruzaron la mayoría de los chavillos que van a la escuela. El puente está totalmente lleno, la línea llegando al puente, más bien dicho al túnel de la 16. Hay, déjeme le digo cuántas garitas abiertas. Tres garitas abiertas, así que pues por la que se va a ir en una sola línea hasta revisión. El puente de la línea express, el puente está lleno, más atrás de la Constitución, está lleno, pero está avanzando normalito. El puente Zaragoza, tres cuartos, lleno, vamos a ponerle lleno al puente, y la línea para pagar apenas hasta los cuatro altos, la línea express hasta la Geisha, la línea express en el puente de Zaragoza.
10: Órale.
9: La línea express. El puente Guadalupe Tornillo ya se despejó, ya está tranquilito, solito. Acá por como ya dice el Lencho, está hasta el hotel, la línea. ¿Ya hay retorno, Lencho?
10: En el malecón todavía no estaba el retorno.
9: ¿Todavía no? No, todavía no hay retorno. Bueno, acá por la Pérez Serna, híjole, lejísimos también. ¿Hasta dónde dijiste, Lencho?
10: Brincando el puente de la Sandía, al menos hasta ahí la vía.
9: Más atrás.
10: Un poquito más atrás.
9: Puente de la Sandía.
10: Sí.
9: Muy bien. Déjenme le doy un recorridito a los freeways. Ya van los chavos rumbo a Yute, ya van los chavos, las mamás a dejarlos a la escuela. Ya van todos. Vaya con cuidado, por favor. Acuérdense que lleva a sus chamacos. Todo tranquilo. Los tres freeways, bueno, todos están tranquilito, el Trans Mountain, el 375, todos tranquilos, nada más lo que les decía que hay en US-62 y Montana y George Jeter, tierra poquito de tráfico, de ahí en más, todos los freeways circulando con normalidad, el tráfico normal que se hace en el I-10 a partir de la Joe Battle, y 10 y Zaragoza, ahí está el tráfico un poquito comprometido, hay bastante tráfico viniendo de Zaragoza al centro, hay bastante tráfico, y 10 y Zaragoza, lo demás, circulando bien.
3: Aquí bien. Espérese al lunes.
10: ¿El lunes?
9: Sí, el lunes entran los chamacos, ya va todos.
3: Todos, kinder, primaria, secundaria, prepas. Y los que faltan de universidad y tecnológicos.
9: Wow. No,
10: pues más temprano.
9: Sí.
10: Agarra camino más temprano.
9: Ok.
10: Ahí está. Pone a hablar.
9: Ahí está.
10: Ya está. El trajinar de nuestros Juaritos. Ay, mi Juarito.
9: Sale.
10: 7:21.
9: Excelente día para todos ustedes. Saludos, gracias, buenos días. ¿Qué es de lo que les mandé de la bodega? Área del kilómetro 20. No es las bodegas, es cerca de las bodegas, hay un incendio, pues seguramente uno de esos
3: parece tiraderos, basura, ¿no? Maleza.
9: Sí, de esa gente que va y tira
3: llantas.
9: Los recicladores van y tiran mugre y medio ahí, y luego alguien le prende fuego. Estamos terminando el video, un terreno baldío, pero se ve muy, muy aparatoso. Es que las recicladoras, al no tener ya capacidad, y siguen recogiendo de todas las maquilas, van ya la sorda, vacían.
10: Vacía, muy bien.
9: ¿Cómo te la vacío? Vacían todo su porquería en terrenos baldíos, luego se van acumulando, un día alguien les prende fuego y ahí está la consecuencia. Lamentablemente, ahí está la consecuencia. Pues mire usted, Chihuahua, me estoy animando. Gaby. ¿Dónde?
10: ¿Qué pasó, Gaby?
9: Gaby, ¿qué quiere? ¿Por qué te rajaste, Gaby?
10: ¿Ahora de qué?
9: Mira, la gobernadora de Quintana Roo declaró un patrimonio en bienes inmuebles por 3,444,000 pesos en la actualización más reciente de su declaración patrimonial. María Lezama pasó de ser locutora de radio y presentadora de televisión a funcionaria pública y ya es gobernadora.
3: Ajá. Ah, bárbara. Que pase el dato. Declaró,
9: ah, pues va, válgame, me están dando ganas que me dé chance Paco Ibarra en paz
3: ya,
9: para la presidencia municipal. ¿Ya? Por ahí empiezo. Órale. Para la presidencia municipal. Órale. Bueno, la gobernadora de Quintana Roo declaró un patrimonio en bienes inmuebles, por 3,444,000 pesos en la actualización más reciente. En el documento reportó un departamento de 102 metros. Bueno, muchas cosas que reportó. Pero habría ella nada más gastado alrededor de 20 millones de pesos en 69 vuelos privados a diversas ciudades de Estados Unidos, los cuales fueron realizados desde que era alcaldesa de Cancún en el 19 y ahora como gobernadora. Las declaraciones patrimoniales de los servidores públicos son una obligación establecida en la Ley General de Transparencia y Acceso a la Información Pública. Sin embargo, pese a que el gobierno de Quintana Roo tiene reportadas en la Plataforma Nacional de Transparencia las declaraciones de la mandataria estatal hasta el 2025, no es posible acceder a las actualizaciones 24, 25 y 26 de la Plataforma Digital Nacional, que es el portal hacia donde direcciona la consulta. Ya se están cuidando los morenos. No, no nos busquen, por favor. Oh. Sí somos muy corruptos, pero no nos busquen, por el amor de Dios. Y ahí está. Vuelos, pero para darse vuelo. Válgame. ¿Qué pasó, Loret? A ver.
11: ¿Ya? No se pierda el documental que le preparamos en Latinus sobre la caída del príncipe, del Junior de López Obrador, la caída de Andy López Beltrán, todo lo que ha desatado en la política mexicana, que Estados Unidos le quitó la visa, y todo lo que hay detrás de esta mafia que se armó a la sombra de los gobiernos de López Obrador y Sheinbaum. 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
12: Sí, porque el avión, esto, el otro. Te voy camino aquí al Hunan de Lomas. Iba yo a lo de Michael Bublé en la noche. Lánzate tú de una vez a negociar el precio con el cliente, ¿no? Y el flete.
13: También había quedado de ver a Andri.
12: Hace ratito que estaba yo con Bobby. Bobby es el que me metió en este desmadre. Ya cuando ya se descarrila el tren, ya va a ser otro pedo.
14: No, la red de corrupción.
11: Todo esto sucedió mientras el operador de confianza de Andy López Beltrán, el tabasqueño Amílcar Olán, presumía derecho de picaporte en Palacio Nacional, en los despachos de secretarios de Estado, en las oficinas del Seguro Social y la Secretaría de Salud, así como su cercanía con los empresarios y contratistas favoritos de López Obrador. Andy se dedicó a operar en los pasillos y oficinas federales. Colocó a una serie de amigos en puestos clave del gobierno para hacer negocios y asignar contratos. Los amigos de adentro ocuparon posiciones clave y desde ahí les daban los contratos a los amigos de afuera. Su poder e influencia eran cada vez mayores dentro del gobierno y en Palacio Nacional. Funcionarios de primer nivel y secretarios de Estado ya conocían sus tentáculos y qué negocios controlaba. Todos a las órdenes de Andy. Los tentáculos del clan estaban por todos lados en la administración de Andrés Manuel López Obrador. El dinero llegó en abundancia y el clan buscó dispersarlo en inversiones inmobiliarias, financieras, petroleras, mineras, de todo tipo. Sin que nadie dijera su nombre, Andy López Beltrán se convirtió en el poderoso heredero del imperio político de su padre, el hijo intocable.
15: Mis hijos no son corruptos.
3: No.
15: En este gobierno no tienen influencia mis hijos. No se le da contrato a ningún recomendado.
16: No voy a dar entrevista ahorita, pues. Muchas gracias. Y mucho menos a ustedes.
10: Ándele.
9: A los de latinos, a mí, pues.
3: Menos ya. A ustedes.
10: Menos a ustedes.
9: A nosotros.
10: A la frega.
3: Por zarros.
10: Por esa palabra.
3: Por zarros.
10: Bien chulota.
9: Y mire usted. Por zarros. Qué chulada. ya de plano Morena se descaró.
10: ¿Ahora por qué?
3: ¿Ahora cuál?
9: En Moreno, ¿qué hicieron lo de Moreno? En Querétaro.
17: No va a creer a quién nombró Morena como candidato a la gubernatura de Querétaro. A Santiago Nieto.
10: Santiago Nieto.
17: Un hombre cuya fortuna le ha resultado imposible de explicar con su salario como funcionario público. Sigue sin poder explicar cómo compró su casa en una de las zonas más exclusivas de la Ciudad de México. Y eso que él era el encargado de combatir los delitos financieros, el lavado de dinero en tiempos de López Obrador. López Obrador lo corrió a la mitad del gobierno porque en 2021 Santiago Nieto se recetó una boda de superlujo en Guatemala con unos 300 invitados. ¿Y con quién se casó? Con Carla Humphrey, quien es hoy consejera del INE. ¿Sí? El esposo candidato y la esposa consejera del INE. Es como si la esposa fuera árbitra del partido y el esposo jugara en uno de los equipos. Es escandaloso. ¿Qué estaría diciendo Morena si esto hubiera pasado en el INE de Lorenzo Córdoba y Ciro Murayama? ¡Oh, bueno! Pero ahorita como si nada. A ver, su matrimonio es un asunto estrictamente personal, pero se convierte en un asunto público cuando la esposa es del INE y el esposo es candidato de Morena. Lo lógico sería que la consejera Carla Humphrey se abstuviera de votar en los asuntos de la elección de Querétaro. Ajá. ¿Y ya con eso? Como si no tuviera contactos, amigos, relaciones en el INE para favorecer a su marido. Pero además no olvidemos el papel que jugó Santiago Nieto en el régimen de López Obrador. Él estaba al frente de la Unidad de Inteligencia Financiera, la famosa UIF, encargada de investigar el lavado de dinero y los delitos financieros. ¿Algún día hizo algo relevante contra algún cártel, contra algún narco? Nada. Puro abrazos, no balazos. En cambio, se dedicó a perseguir a todos los que López Obrador consideraba sus enemigos. Era el brazo que se dedicaba a intimidar, a amenazar, a amedrentar, a extorsionar, a perseguir abierta y descaradamente a los funcionarios que no estaban de acuerdo con López Obrador, a los políticos de oposición, a los empresarios que no se doblaban ante el régimen y desde luego a periodistas y medios de comunicación independientes. A los narcos no los tocó, pero contra todos los que López Obrador atacaba en la mañanera, de inmediato, expediente abierto en la UIF de Santiago Nieto. Pues con ese descaro lo acaba de nombrar Morena su candidato al gobierno de Querétaro, en donde, la verdad, las encuestas marcan que el PAN lleva ventaja. Luego de recibir su constancia como defensor de la transformación, Santiago Nieto fue cuestionado por todo esto que le estoy contando. Vea usted lo que dijo.
18: Mi esposa es una mujer independiente, una profesionista que así ha desarrollado su vida profesional con independencia de la mía. La elección del gobernador de Querétaro la hace el Instituto Estatal Electoral del Estado de Querétaro, no el Instituto Nacional Electoral. Eso es un tema de violencia política de género, porque está pretendiendo decir que una mujer profesionista, exitosa, independiente, depende de los intereses de su marido.
17: Bueno, en realidad al revés. Lo que se está diciendo es que el éxito electoral de un Santiago Nieto que va abajo en las encuestas depende de que su esposa le eche la mano desde el INE. O sea, más bien que él depende de ella. Y por cierto, eso de que el INE no tiene nada que ver en la elección de Querétaro es una mentira. Tiene un montón de cosas que ver. Entre ellas, el INE se encarga de la fiscalización de las campañas, o sea, del dinero en la campaña, tanto en las campañas federales como en las locales. Lo dice la Constitución en el artículo 41. O sea, el dinero de la campaña del esposo lo va a revisar el INE donde está la esposa. Qué bonito, ¿no?
9: Qué podredumbre.
10: Mira, pues coincidencia, ¿no?
9: Coincidencia, muy
19: podredumbre. Podredumbre.
10: Es una coincidencia.
9: Bueno, una vil coincidencia.
10: Coincidencia, sí.
9: ¿Quién está pues ahí en el centro médico? ¿No dicen? ¿A quién están cuidando?
3: No dicen.
9: ¿Están
3: no?
9: Militares, policías? ¿Quién está? ¿A quién se le reventó el apéndice o
10: la
9: qué?
10: Apéndice.
19: Dijo Fernando que nada más que las dos unidades.
9: Sí, pues ya. Ya lo operaron y todo. Ya. ¿Pero quién es que merece toda la atención de todas las corporaciones, Guardia Nacional, Ejército Mexicano, Policía del Estado, Municipal? ¿Quién es? ¿Quién es? A ver, alguien de ahí del centro médico que nos esté oyendo nos hable y nos diga, vino a ponerse una inyección. Alguien. ¡Es ingeniero Márquez!
10: ¡El ingeniero! ¡Ah, tempranito, ingeniero!
9: Ya viene, ahí viene, sí? Ahí viene ya. Bueno, sí.
10: Aquí,
8: ¡Eche el ingeniero!
20: ¿A dónde?
8: ¡Acomódese la guaripa!
21: Ahí viene ya. 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
8: Con Toño.
21: ¿Qué pasó, ingeniero? ¿Por qué se va?
8: Va.
3: ¿Por qué, porque es hora de ir a corte, yo
8: le
3: creo.
8: Le acaban de servir, pues va a desayunar.
21: Ah.
8: Va a desayunar.
21: ¿Por eso?
8: Pues primero lo primero. Primero lo primero.
21: Dios.
8: Unos huevitos batidos y unos frijolitos. Y...
21: ¿En serio? Y
8: tortilla de harina. Y...
21: Bueno, va a venir el próximo fin de semana, va a estar aquí, ya sábado y domingo, va a estar con nosotros el ingeniero Márquez, con todos sus arrimarijos. ¿Cómo está, ingeniero?
8: Está muy lejos.
21: Está muy lejos, ingeniero.
3: Bueno, pues desde Camargo.
20: Bueno,
21: lo estoy escuchando.
20: Ándele, ahí lo escucho un poquito mejor. Buenos días, Tony.
21: Muy bien.
20: Gracias por la llamada y pues allá nos vemos este sábado y domingo, ¿cómo ve?
21: No, ya está. ¿Qué nos va a traer? ¿Qué nos va a traer?
20: Con todo. Estoy haciendo lo posible por llevar los mazapanes. Bueno, ya lo demás, pues sí, chorizo, queso de cabra.
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20: 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El champú Ivana, oiga, ¿cómo ha subido la demanda de champú Ivana ahora que...
21: Está muy bueno ahora, Está muy bueno. 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
20: 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Oiga, haciendo un paréntesis, quiero comentarle que estamos aquí en Camargo con una contingencia fitosanitaria.
21: ¿Qué pasa?
20: Infestación de pulgón negro.
3: Pulgón negro.
20: Hace 30 años, pocas veces había visto esta infestación que está poniendo en riesgo la producción de la nuez en el sentido de la calidad final. Ya las nueces ya tienen un 70% de llenado. Sin embargo, se están defoliando los nogales por la causa de que el pulgón le chupa la savia. Y además se excreta una miel que hace que se diezme la fotosíntesis de la hoja. Entonces es un problema serio ahorita el pulgón negro aquí en los miles y miles de nogales de Camargo. Y
21: oiga,
20: el tema que nos ocupa, dígame.
21: Sí, y este pulgón negro, ¿hay forma de eliminarlo o qué?
20: Sí.
21: ¿Fumigando o qué?
20: Sí, precisamente anoche yo fumigué mis nogales, mis 500 hectáreas de nogal. Resulta más a la aplicación de insectos benéficos, también control biológico, también se ha podido, pero ya ahorita ya no se pudo, ya se disparó. Y se disparó también tuvimos un aguacero torrencial grandísimo, enorme aquí en esta zona. Entonces, en las condiciones de humedad y temperatura son 100% favorables para el desarrollo en días, casi en horas, y nos está afectando muchísimo, pero no, ya andamos controlando, vamos a ver qué pasa.
21: Ok, pero si va a traer nueces.
20: Vamos a traer nueces, sí, vamos a subsidiar nuestras cacerías y vital. Y pues allá nos vemos. 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
20: 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para que tengan su desarrollo al 100%, como las glándulas, los órganos y en fin, todo el desarrollo conveniente para andar lúcidos.
8: Muy bien.
20: 100%.
8: Muy bien. Ya está hablado.
21: Muy bien. Ya está hablado. Aquí le esperamos entonces a partir del próximo sábado y el próximo domingo con todos los arrimadijos, que son muchos, y muy buenos, así de que aquí lo esperamos el próximo domingo, ingeniero, para que tenga usted un excelente día y que platique con toda la gente que aquí va a estarlo esperando, ya dijo, cuídese mucho,
20: ingeniero. Muy bien, nos vemos,
21: sale, gracias, ingeniero. Vámonos al corte, vámonos, regresamos,
8: vámonos, corte, ahí regresamos.

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2: No, gracias.
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2: Segura. 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
2: Se me hace que el Chamizal se va a quedar como todos los demás parques.
3: ¿Cómo?
2: Pelón.
4: ¡Hala! Municionado dado, ni Dios lo quita, chato. Tony tirado se lo va a fusilar. Así, chato. A otro funcionario de esos que cobran sin trabajar, chato.
2: ¡Ay! Municionado seco, pero completamente seco, como se está dando el Chamizal. Pasa uno por enfrente y hasta pena le da uno. Ya se está quedando pelón. Seco, seco, seco. No, hombre. No hay ni zacate, así como están todos los parques de la ciudad.
3: ¿Qué? ¿Qué?
2: Puro terregal, sí señor. Aquello va a quedar como terreno baldío. Nomás pásele por enfrente. Sí, hombre, ahí cuando está agarrando la fila y voltea a ver el Chamizal, se está secando todo. Todo el poquito zacate que tenía ahí. ¿Por qué? Pues porque no les preocupa. Es un parque, nuestro parque representativo de la zona fronteriza. Y mire, lo están abandonando. Véalo. Seco los árboles, seco el zacate. Bueno, va a ser pura terracería. No se tarda mucho. Órale, verá. No me digan ni adivino ni pitonizo. No, pues no. Y donde crecen hierbas, son puras hierbas silvestres.
3: Pues sí.
2: Y ni siquiera esas cortan. Pueden ni hablar. Para que hagan juego con las jardineras de Javier Corral.
3: Igual.
2: Ahí les va. Igualitas. Así, ¿qué? Señores. ¿Qué? De veras. Ya, pónganse a trabajar.
3: Ya.
2: Téngale lástima a nuestro Chamizal, tan bonito parquecito. Sí, y ahora lo están reduciendo a nada.
3: Sí,
2: en fin, ¿cómo no? Ahí les va.
3: A terracería.
2: Por la de flojonazos. ¿A quién le corresponda?
3: Pura terracería.
2: ¡Fuego!
3: ¡Fuego!
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5: Las 7:46.
6: Ah, ya. Andele. Andele. Ahí se oye. Oiga, déjeme nada más. Sí, es Esteban, aquí lo tengo ya. Esteban, nada más déjeme decirle que hay un tráiler volcado. Me dicen que hay un tráiler volcado en el Freeway 10, no hay carriles cerrados, pero a la altura de Anthony, por aquel lado está el asunto del tráiler, para que usted tiene, que cruzar por ahí, tenga usted esa información. También déjeme le digo, en este momento el tráfico pesado en el I-10 y Zaragoza, I-10 y Jobaro, I-10 y Zaragoza, el tráfico está muy pesado. Hay problema en el 375 y Ascaleta Lake, en Balsam, está el tráfico también muy pesado, muy pesado. Si usted va para aquel sector, tenga cuidado. Sigue habiendo problemas de tráfico a la altura del 375 y Broadway. Ese es mi Teban.
7: ¡Ahí está! ¡Ese
8: Teban, hombre!
7: ¿Por dónde andas, mi Teban?
8: ¡Ay, este muchacho, no, hombre! ¡Ay! Teban. Yo, chía, corrija a este muchacho, señor. Corrija,
4: por favor.
8: Corríjalo, corríjalo.
4: ¿Qué hay, mi Teban?
9: Ahí estamos.
7: ¡Ahí estás, mi Teban!
8: ¡Ahí está, Teban! ¡Ahí está!
9: ¿Qué dicen? Bonito jueves aquí.
8: Bonito jueves.
9: No, medio fresquecito, pero el calorcito todavía va a seguir, así que hay que cuidarnos.
4: Hay que cuidarnos.
9: No estar mucho tiempo en el sol. Es difícil a veces por nuestro trabajo, ¿verdad? Pero hidratarse, comer bien y sí. Pues tratar de no enfermarnos lo más que se pueda.
4: Por favor, porque esta temporada se descompone muy fácil la comida, muy fácil. Entonces hay que
9: hacer mucho sí. Y sobre todo lo que tenga lácteos. Y eso que comenta Tony es muy interesante porque lo mismo sucede en nuestro organismo. Algunos alimentos se fermentan y estos son los que ocasionan el gastritis, el colitis, la inflamación, y esto es por cuestión de exceso de arroz, frijol, lenteja, quiero decir el exceso, ¿verdad? Sí podemos consumirlos, pero muy moderadamente, muy poca cantidad, porque estos tienden a fermentarse, y si se fermentan, se descomponen y van produciendo bacterias. Siempre cuando la gente me dice, oiga, quiero una desparasitada, digo, vamos a 3 días antes de desparasitarnos, evitamos lácteos, granos y cereales. Esos son los que tenemos que quitar por un momento, porque son los que tienden a fermentarse, y de ahí los parásitos, problemas gastrointestinales. Y si se descomponen afuera, pues mucho más adentro. El calor interno siempre se excede.
4: Ok.
9: Qué curioso, ¿verdad? Pero así pasa.
4: Claro. Y sobre todo, mi querido Teban, mantenernos bien hidratados. Bien hidratados.
9: Sí, bastante agua. Recuerden que algunas bebidas son muy son muy gaseosas y sobre todo azucaradas, y estas pues también al entrar al cuerpo generan cierta inflamación, y es porque echas a trabajar todos tus órganos, especialmente intestino grueso, delgado, y es cuando el organismo o el metabolismo se cansa, se debilita, se paraliza un poco. Entonces hay ciertas cosas que debemos consumirlas sin azúcares, cuidarse nada más, ¿verdad?, de no excedernos en los ingredientes irritantes.
6: Sí, hay que tener mucho cuidado con muchas cosas que no debemos de consumir en esta temporada de calor. Es que sí, es verdaderamente, hay que cuidarse en todos los sentidos, con bastantes líquidos, con cuidando bien los alimentos y todo lo demás. ¿Qué les puedes dar de remedio para alguna persona que debido a la deshidratación se sienten mal, mi Teban?
9: Sí, pues usamos mucho los antioxidantes, el líquido. Estos antioxidantes te dan las y proporcionan tus vitaminas necesarias sin caer pesado, ¿verdad?, al cuerpo. Algunas vitaminas en forma de tableta o cápsula están llenas de muchos ingredientes y a veces caen de peso. Entonces les damos muchos antioxidantes, y estos es en líquido. Existen electrolitos o lo que le llamamos potasio, sodio, ya sea en polvo, de tal manera que al tomarlo o diluirlo en agua, la persona se recupera, se rehidrata. Un síntoma de deshidratación, en el buen sentido de la palabra, es que tengas apetito, mucho apetito. Comes y te sientes todavía débil y sigues con este síntoma de que no has comido nada, entonces comes. Eso es un síntoma de que falta potasio, falta magnesio, porque estás deshidratado. Tu piel se va arrugando, se va siendo más delgada, y esto es un aviso también de que pues te faltan líquidos, nutrientes, y la piel pues no está hidratada, ¿verdad? No sé si le han visto un tipo de piel como un poquito más arrugadita, más ligera, y esa es la que es un síntoma de deshidratación. Claro que no vas a caer, no vas a sentirte como, ay, estoy deshidratado, como cuando te da insolación o así, pero estos son uno de los síntomas, y pues genera cansancio, bostezo, agotamiento, y no te das cuenta, pero te faltan nutrientes, antioxidantes, que son importantes tenerlos para que evites este tipo de cosas, ¿verdad? Potasio y magnesio no deben de faltar si no quieres deshidratarte.
6: Potasio y magnesio. Muy bien. ¿Ustedes manejan ¿cuál es el magnesio? Porque hay varios. ¿Cuál es el magnesio que tú recomiendas?
9: El que se absorbe mejor es el glicinato, y especialmente ese es para dormir, para descansar, aprovechar el sueño. Es una maravilla. Si tienen oportunidad de consumirlo, úsenlo. El glicinato, ese es excelente, especialmente en la tarde. El citrato de magnesio es uno de los más comunes, y también se absorben y digieren bien, y este va a ayudar a las coyunturas, a los huesos, a los músculos. Estos magnesios, tanto el citrato como el glicinato, te pueden ayudar en casi 200 a 300 funciones de tu cuerpo. So, es muy importantísimo y necesario. Si lo empiezas a consumir, tu cuerpo funciona a lo mejor que puedas imaginarte. Y las fórmulas que tenemos para la presión, como el Presilife, tiene citrato de magnesio, citrato de potasio, porque el corazón falla o sube la presión cuando estás deshidratado, cuando tus riñones no trabajan bien, sube la presión. Entonces estos son minerales muy muy muy ricos, muy nutritivos y excelentes. Yo los consumo a diario, Tony, a todos los ejercicios les digo, yo los consumo, duermo mejor, aprovecho mi sueño. Es un proceso, ¿verdad? Claro que a veces hay estrés, hay tensión, hay preocupaciones, pero estos suplementos te ayudan a aprovechar mejor tu sueño.
6: ¿Sirven? Y a que tu sueño funcione. Oye, ¿sirven igual si vienen en un magnesium complex?
9: Pues sí, claro, porque ese ya... ya vienen 3 a 4 magnesios, hay unas opciones que vienen hasta el 10 magnesios diferentes. El único que no se absorbe bien y que ya no creo que se venda mucho, o que la gente lo consuma, es el óxido de magnesio. Ese ya, se dice que ese, si lo consumes, te ayuda a tu digestión. Entonces, pues si vas a tomarlo y lo tienes y te ayuda, pues trata de tomarlo como desde el mediodía para que lo absorbas, lo digieras y a la tarde haga su función.
6: Oye,
9: no te va a purgar ni te va a lastimar.
6: Eso que nos dice el óxido de magnesio era lo que nosotros conocíamos como leche de magnesia de Philips. ¿Te acuerdas? Nos lo dan para purgarnos o para traer el estómago bien. Ese es, ¿verdad?
9: Así es.
6: Ándale.
9: Y todavía existen de vez en cuando estos cuadritos, pero en algunas boticas ya muy antiguas son las que los que están todavía.
0: Sí, en boticas, no. Hiciste que me acordara de los choneros.
6: De los choneros.
9: Sí, boticas.
0: La botica.
9: Son las que...
6: Muy bien.
9: Sí, sí, ahí todavía encuentras.
8: A ver, mi Teban. A ver si es cierto,
7: un
8: sí.
7: ¡Un mentón!
8: ¡Hombre!
7: ¡Ese Teban!
8: Se despertó generoso hoy, mi Teban.
0: 20% de descuento hoy.
6: Hoy. ¿Con qué frase clave, mi Teban?
8: A ver si es cierto.
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8: Ándele.
0: Oye, mi Teban.
6: Perfecto, mi Teban.
0: Dice acá una persona que si las pastillas ultras, las verdes, tienen los ingredientes que mencionaste para descansar o que si los pueden combinar.
9: Sí, no, sí los tienen. Ese ya tiene sus respectivos poquita cantidad de ciertos nutrientes, pero también con el efecto de no levantarse adolorido. Ya ves que acabas de jugar, cascarear o algo, te tomas una capsulita en la noche y vas a aprovechar tu sueño, pero vas a estar también desinflamado en la mañana.
8: Ah, muy bien.
0: Ándale.
8: Ahí está, mire.
9: Muy bueno, dale, muy bueno.
8: Muy bueno, mi Teban.
6: Cuídate, mi Teban.
9: Sale.
6: Un abrazo.
0: Sobres y sal, mi Teban.
8: Igualmente.
6: Ahí está, mi Teban.
8: El buen Esteban. Hombre, sí. Esteban. Qué bárbaro, muchacho. Qué bárbaro. Quién lo viera. Ahí está.
6: Así es. Bueno, son las 7 de la mañana con 59.
0: Al parecer son 4 lesionados de ese incendio que nos menciona Turi. A espaldas de la bodega o maquiladora BRP. Se dice que hay un saldo de 4 personas lesionadas con quemaduras de segundo y tercer grado.
8: Ándale.
0: A ver ahorita si Fer nos dice.
6: Masculino con 30 años con quemaduras de 90 a 95 de tercer grado. Sin nombre, y fémina de 33 años aproximadamente, con quemaduras de segundo grado y 60% de quemaduras.
8: ¿En vivo? ¿En vivo?
10: 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Desde el lugar de los hechos.
8: ¡Échale, Fer!
6: ¡Échale, Fer!
7: ¡En vivo! ¡En vivo!
8: ¿Te llegaron los videos?
0: ¿Muchacho? ¿Mande?
5: ¿Te llegaron los videos?
0: ¿No?
8: ¿Cómo?
5: Ay, es que ahí les hice narrativa. Bueno, es un incendio en un jacalito, en una casita muy humilde, de gente que yo creo que se dedicaba a juntar este material reciclado, madera, paletas, llantas. Es una casita que quedó totalmente consumida. Hay 4 personas lesionadas. Estamos hablando de quemaduras. 2 de ellas ya trasladadas en la unidad 12 y en la unidad 13 de rescate del gobierno municipal a recibir atención especializada. 2 personas con quemaduras en diferentes partes del cuerpo que todavía están siendo atendidas aquí en el lugar de los hechos por paramédicos. Y bueno, pues es un incendio que se registra en la parte posterior de la empresa BRP, que se encuentra sobre el libramiento. Mira, son correcaminos.
0: Ahí va. Justo para la película.
5: Como cinco correcaminos.
8: Alcánzalo,
0: bueno, aquí hay mucho.
5: Entonces, hay mucho. Sí, entonces la casita, pues es en despoblado. De hecho, llegaron ahí elementos del Estado también para apoyar y no encontraron el acceso. Total, que es un terreno que se encuentra junto a un bordo que se llama Bordo Miguel de la Madrid, que corre paralelo a lo que es Boulevard Independencia, de lo que es Talamasca Mandari. En la parte posterior de las maquiladoras corre ese bordo. Entre el bordo y... estoy ubicando, entre el bordo de terracería, porque es un bordo así como el del río, como el del río Bravo, como el que tenemos junto al río Bravo. Este es un bordo, y ahorita les explico por qué. Ese bordo se llama Bordo Miguel de la Madrid, corre paralelo a Talamasca Mandari y paralelo al libramiento. En medio están los famosos fraccionamientos que no se debieron haber construido. Está Palmas del Sol, está Las Palmeras, están otros fraccionamientos que no se debieron haber... ¿Por qué? Acá era el tapo, el famoso tapo El Gordo, es la zona inundable de Juárez, donde no debieron haber construido. Por eso ese bordo y ese camino de terracería está en alto, porque acumularon bastante para taponear. Entonces, ese bordo va a conectar hasta Libramiento, pero donde da vuelta con dirección a Prolongación Miguel de la Madrid.
8: Ándale.
5: O sea, con dirección a Ciudad Universitaria. Entonces, atrás de la BRP y de todos esos fraccionamientos, es en donde se encuentra ese terreno, ese baldío, ese despoblado, en donde abajo del bordo, como en un tapanquito, está construida la humilde vivienda de estas personas. Estaban dormidos, no saben cómo inició, son 4 personas quemadas, 2 de gravedad, 2 envueltas en las cobertores especiales de aluminio, se los llevaron en diferentes ambulancias, y 2 más que están atendiendo ahí en el lugar, con menos quemaduras o quemaduras de menor grado, que no requirieron movilización urgente, y aparte están aportando información. Llegó bomberos, peritos, la pipa, la unidad ligera, llegó otra unidad más grande, llegó el ejército mexicano con 3 unidades, llegó la policía estatal y llegaron municipales también. Entonces, pues seguramente ellos podrán aportar, los que están ahí en el lugar podrán aportar información. Una de las mujeres dijo que estaban dormidos, que no saben cómo inició, que de pronto los agarró las llamas, y bueno, pues entre la hierba y el cúmulo de cosas y todo eso, pues ya no pudieron salir de inmediato. Se me hace que se quemó un perro o dos, no nos lo confirmaron, pero parece que sí se consumieron, esperemos si no. Y bueno, por lo pronto ahí se quedó se quedó bomberos con la unidad ligera, se quedó la pipa, se quedó la unidad grande y se quedaron los soldados. Las ambulancias ya se retiraron y se quedó, me parece que un paramédico en vehículo particular atendiendo a las otras 2 personas.
0: Esperando, estuvo muy aparatoso.
5: A que llegara otra unidad. Sí,
0: muy aparatoso estuvo.
5: Pues muy aparatoso y mucho lesionado, Tony.
0: Así es.
5: O sea, es increíble cómo no se dan cuenta, cómo no pudieron correr, o era demasiado pequeñito el jacalito.
0: Cierto.
5: Y los
0: ¿cómo hizo humo?
5: De provisto, pues mucho todo humo.
8: Lo que tiene ya acumulado, sí, de volada.
0: Uh-huh.
8: Qué barbaridad.
6: Bueno, entonces, pues ahí está la información.
5: A ciencia cierta no sé cómo llamarle a la colonia, pero es un baldío en la parte posterior de la empresa maquiladora o bodega BRP. Estos de los carritos, estos de los cochecitos, estos todoterreno.
6: Todoterreno. Muy bien, mi Fer.
5: Así es.
6: Pues aquí estamos siguiendo de cerca la información. Gracias.
5: Gracias.
0: Cuatro lesionados.
6: Cuatro. Hijo de su.
8: Válgame Dios.
0: ¿Qué vamos a hacer,
6: licenciado? Por lo pronto ir a corte, ¿no?
8: Vámonos.
6: Luego regresamos.
8: Vámonos. Corte. Ahora.

0: pueblo merece que usted trabaje, señor don corrupto. Así de que póngase a trabajar o estos de calibre 800 lo van a descobijar.
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11: 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Sabemos por las noticias de testigos protegidos que mencionan a Andy López en los Estados Unidos. Dicen que es parte importante de aquel huachicol fiscal en que gente de Marina de veras sobraron mal. El gobierno americano, con calma, sin mucha prisa, al hijo de Andrés Manuel le retiraron la visa. Es probable que los güeros le prueben acusaciones y lo pidan como a Rocha en las mismas condiciones. Y si los gringos lo buscan, ¿en dónde se esconderá? Que se vaya a la chingada el rancho de su papá. 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
15: Las 8 con 13 minutos.
16: 8 con 13 minutitos, 8 con 13 minutillos. Hoy toca, sí, ¿quién toca hoy? Campanitas.
17: No, está fuera. ¿Está fuera? Sí, está fuera, no. No va.
15: No hay campanitas.
18: Hoy es jueves.
17: Hoy es jueves.
18: Jueves de Don Julián.
17: Es jueves de Don Julián.
16: ¿Y de promociones?
18: ¿Ya llegó?
17: De Don Julián. Anda un moviendo el rabo porque es jueves de Don Julián.
18: Don Julián.
16: Julián.
17: Don Julián.
18: ¿Qué está pasando, Don Julián?
17: Ah, ándale, Don Julián. Ahí anda.
16: Tempranito. Oiga, ya nos habló una persona, déjeme le hago el favor, nos pidió un favorcito que le anunciáramos una camita de hospital que anda vendiendo, hombre.
17: ¿Cómo, hombre?
16: Una camita de hospital completita, con colchón nuevo y toda la cosa. Órale. Por si alguien lo ocupa, barabara, cama con colchón nuevo, 2,500 pesitos quiere.
15: ¿Cómo?
16: 2,500 pesitos, sí, de hospital, cama de hospital, sí, dice que la compraron para una persona que le va a requerir y pues lamentablemente no alcanzó en estrenarla. Válgame Dios.
17: Ufas.
16: Ahí si a alguien le interesa, háblenos, aquí tengo el teléfono para que se contacte con la persona que tiene en venta esta camita. Mira nomás, okay. Qué cosa da.
17: Híjole, sí, da tristeza.
16: Da tristeza.
18: Perder la vida por una cerveza.
17: Ajá, baja.
16: Que sea sangre, hijo aquel.
17: Cierto.
18: Ahí está mi compa, el que rescató la caguama.
16: Sí.
17: Así es.
18: Atropellado, pero rescató la caguama.
16: Bueno, es que primero, hay prioridades, Carlitos.
17: Otro de los negocios del gobierno federal que sigue perdiendo dinero. Se volvió a descarrilar el interoceánico. Bueno,
18: ¿cómo?
17: Eso ya no es novedad. Pero Mexicana de Aviación.
16: ¿Qué le pasó?
17: Pierde 2,5 millones de pesos.
16: ¿Cómo?
17: Diarios.
16: Pues se acaba de comprar 2 aeronaves más.
17: Diokis. Eso es lo que está perdiendo. A casi 3 años de inicio de su operación. Se mantiene con subsidio el gobierno federal y su participación en el mercado es de menos del 1%, según dicen los indicadores. Mire.
19: Mexicana de Aviación, 2.5 MDP diarios. Se mantiene con subsidios del gobierno. A casi 3 años del inicio de su operación se mantiene con subsidios, y su participación en el mercado es de menos de un, indican reportes. Resumen, Mexicana de Aviación ha costado aproximadamente 38 mil millones de pesos al erario público desde su relanzamiento hace casi 3 años, acumulando pérdidas millonarias y manteniendo una participación de mercado inferior al 1%, muy por debajo de las principales aerolíneas del país. Inversión y subsidios. La compra de la marca costó 816 millones de pesos en 2023, se destinaron 4.200 millones para iniciar operaciones, y en 2024 se comprometieron 20.871 millones para adquirir 20 aviones Embraer. Además, se otorgaron 8.340 millones en subsidios durante 2024, 1.140 millones en 2025, y para 2026...
17: Pregunta. ¿Qué hace bien Morena?
16: Pues compró aviones.
17: ¿Qué hace bien Morena?
18: Ay, pues el otro, ayer no habló un señor y dijo que hacía bien Morena.
17: ¿Qué hace?
18: Pues no dijo el señor que...
16: ¿Compró aviones? Pero bueno.
17: Nada más vendió 953 mil boletos de diciembre del 23 a abril pasado.
15: Fracasó millonario.
16: Pero bueno,
17: todo lo que ha hecho Morena.
16: ¿Qué dice? Buenos Buen días. Día. ¿Qué pacho?
17: ¿Qué hace?
16: Díganos.
20: Pues aquí, sí, aquí nada más, pues escuchándolos atentamente.
16: Qué bueno.
20: Y ese audio no vale porque es IA.
16: Saludos. Es IA, muy bien.
18: Muy bien.
16: Muy bien, no vale, ¿no?
18: Pues nomás voltea a ver cómo van los vuelos de Viva Aerobús y ahí se da cuenta qué prefiere la gente.
17: Pues sí, definitivo. ¿Qué prefiere? Qué barbaridad. Tenga mucho cuidado, de veras. Si usted es de las personas que checa internet, que está metido en internet y va a páginas raras, tenga cuidado. Están metiendo mucha basura. Esas páginas de internet que le meten comerciales y anuncios por todos lados, es vil basura. Horrible, ¿eh? De veras. Por eso una página como la nuestra de calibre 800, limpia, y no crea que no nos han ofrecido, ¿eh? Este es un dinero que le llega a usted pues mensualmente, teniendo más de, se lo dan aquí a todos aquellos que tienen más de 1 millón de visitas mensuales. Nosotros tenemos 4 millones de visitas mensuales, pero a mí me han ofrecido, me mandan correos donde dan un pago fijo, tiene que darle las claves y ellos le llenan su página de basura, como está lleno, por ejemplo, El Diario, como está lleno, por ejemplo, anuncios raros, extraños.
18: Y son ofertas tentadoras, ¿eh?
17: No, hombre,
16: Carlitos, nah, que no.
18: Los ojos. Sí, o sea, sí, hijo de su, hasta la piensa
15: dólares,
18: uno.
17: En dólares. Y luego salen. Esto está causando furor,
16: sí.
17: Le está quitando la diabetes en 2 días, y ahí va usted a verlo, puras piñas, puras mentiras, o sea, es puro anuncio engañoso, y lamentablemente los portales de Ciudad Juárez, por ejemplo, los más escuchados, los que más se ven, están llenos de esta basura, llenos de esta basura. Tenga mucho cuidado, de veras. Mire, por ejemplo, dice... El doctor dice que si usted está perdiendo la memoria o tiene cerca el Alzheimer, pruebe esto. Y ahí va usted a verlo.
16: Ahí va.
17: Sí. No. De veras, tenga mucho cuidado con lo que abre en internet. Muchas cosas. Por ejemplo, Record, que es una página de deportes, le está metiendo una publicidad de un antivirus, pero se mete a su computadora y según ellos le analizan los virus que tiene su computadora. Le sacan que está, pero si bien contaminada, compre inmediatamente McAfee. No, tenga cuidado, de veras, mejor prefiera páginas limpias. Oye, ya supimos quién es, ¿verdad, Carlitos? El que está en el centro médico.
18: Parece ser que es un agente que se accidentó, un oficial de custodia, que se accidentó ayer por la tarde en la Panamericana.
16: Ah, okay.
18: Trabajadores de la institución médica dieron a conocer que es un policía estatal asignado a la vigilancia del Centro Estatal de Reinserción Social, el Cerezo número 3, que se accidentó y salió de la carretera 45 en el tramo Ahumada-Juárez. Por ello fue llevado al lugar inconsciente. No proporcionaron la identidad del oficial de la policía procesal, quien está recibiendo apoyo de la policía estatal debido a que se trasladaba a Juárez para incorporarse a sus labores de vigilancia en el penal.
16: Órale.
18: Pero tanta vigilancia así.
16: Es alguien muy compota, ¿no?
1: Pues quién sabe, a lo mejor se lo quisieron echar.
16: En un descuido.
1: En un descuido se lo quisieron echar y se volcó.
15: Era algo muy raro, por eso le pregunté de temprano a Fernando por qué tanta vigilancia.
18: Sí, por
15: accidente automovilístico.
1: Pues bueno, si fue nada más un accidente automovilístico, lo traen en la ambulancia, lo meten y lo alargan. Pero ese que lleguen tantos, pues a mí, para mí, que se lo quisieron descabechar.
16: En una de esas.
1: En una de esas. Y lo vinieron vigilando hasta acá.
16: Sí. Ay, Dios mío santo.
1: ¿Qué cosas pasan de veras? Pues no encontraron nada en el Cerezo de las Mujeres el día que hicieron el cateo. No,
16: bueno, dijo el señor ayer que habían encontrado, que a ver si no encontraron no sé qué, y unas cosillas ahí medio.
1: No, nada.
16: No encontraron nada.
1: Nomás vibradores, pero pues.
16: Ah, vibradores, esos. Ah.
1: ¿Pero qué tiene? Pues eso
16: no.
1: Pobrecitas, están solitas. Antes, por lo menos, le pedían a algún reo que le hiciera el favor. Sí, o a un guardia de seguridad.
15: Lo comenté pues ayer, que es injusto que los varones sí tengan visita conyugal y las mujeres no.
1: A lo mejor sí tienen, profe, pero pues a lo mejor no.
16: Dice acá mi compa que no seamos mal pensados, que los utilizan para lavar la ropa en un bote esos de 20 litros, echan agua, la ropa y la avientan esa cosa.
18: Para que haga chaca chaca. O sea, sirve para lo mismo, ¿va? Para hacer chaca chaca.
16: No suena así.
18: Con Ariel. Sí, o sea, sirve para. O sea, matas dos pájaros de un tiro.
16: No, pues lo lavan de una vez.
18: De que es chaca chaca, es chaca chaca.
15: Pon orden.
1: Ah, muchachos.
16: Pues acá estos camaradas que todos están.
1: Lo que dice está.
21: A ver, ¿qué tal riesgo el hecho de que no vaya a venir?
22: Pues mira, si viene o no viene, a nosotros no es un asunto que nos ocupe, ¿no? Finalmente, él pues tiene muchos problemas, tiene un hijo pendejo y además entonces, disculpen el francés, pero bueno, costeña soy, ¿cómo le hace?
21: Que el principal galardón que otorga el Congreso no pone en riesgo.
1: Fíjate nada más.
16: ¿Contra quién?
1: Pues que le iban a dar un homenaje a López Obrador.
16: Ajá. Ah, no, ok. Si no viene.
1: Si no viene.
18: Pues tiene uno nomás.
16: Uno, dijo uno. Sí. Bueno.
1: Ella dijo uno.
15: Bueno.
16: Buenos días.
1: Sí.
15: Pregunta, jóvenes.
1: A ver.
15: Ahora con la nueva ley que viene de comunicaciones y todo ese rollo.
16: Sí.
15: Pregunta, ¿van a quitar a tanto brujo que sale ahí en la televisión?
1: No, eso es otra cosa.
16: No, nada que ver.
15: No, amigo. ¿Cuál otra? Pues puro engaño, engaño.
16: No se pueden quitar.
15: Ay, Lencho, tú eres partidario de esa gente,
16: no
15: ¿verdad,
16: No se pueden hijo? Quitar, eso es un negocio.
15: ¿Cómo ese negocio es un engaño a la gente, hombre?
18: No, ese es un negocio.
16: Pero es un negocio.
15: Válgame, pues ya no hay uno ni qué pensar, mano.
16: Eso es la libertad de audiencias, lo que usted puede. Sí. Escúchelo o no escúchelo, créale o no le crea.
15: Sí. No, yo no le quiero, gracias a Dios. No. Bueno, pues de hablar, yo pensé que iba a escuchar algo que me dijeran, no, va a estar mal, lo vamos a quitar.
16: No.
15: Pero bueno, pues cada quien hace su lucha, ¿verdad?
16: Imagínese quitar las novelas de la televisión y todos los programas de
18: las narcoseries,
16: pues no.
1: No.
16: Se acaba el negocio. ¿Sí?
15: Bueno, señores, era todo.
16: Ándele.
18: Ya lo...
15: La ignorancia y la superstición son los grandes negocios.
16: Son grandes negocios. Imagínese usted, profe.
18: Nomás viera la vecina que tenía antes, cómo se ponía jueves, viernes, sábado y domingo.
1: Hasta atrás.
16: Mucha gente.
18: Placas de Texas, de Nuevo México, de Colorado. ¿Sí? De Chihuahua, de Coahuila, de Durango.
1: Pues qué vendido, ¿qué?
15: Es un negocio muy próspero.
1: Ah, era bruja.
18: Ajá.
1: Órale.
16: Pero bueno.
2: Sí, el Tarot y demás. Bueno.
16: Bueno, sí, buen bueno, día.
18: No, era eso.
16: Bueno, díganos.
2: Bueno, bueno.
16: Adelante, adelante.
2: Si quitan de los brujos, pues todos los chicos tienen que quitar a Radio Cañón también, ¿verdad?
18: No, Radio Cañón no desde puede. Hace mucho la quitaron, mi amigo. Ah, pónselo, ¿sí? Pónselo, sí. No, hombre, no, anda totalmente perdido.
16: Ay, señor. Hasta el burro se perdió ya.
18: Ahora resulta que el 800 de AM tiene más rating. Es la que tiene más rating.
16: La que tiene más rating.
17: Hágame usted el favor.
16: Ah, sean así, hombre, pues. Se le fue la onda. Pero.
17: Sí. Sí.
16: Suele pasar, no hay problema.
17: Así es.
16: Bueno.
17: ¿Qué vamos a hacer, licenciado?
16: Oiga, pues siguen trabados allá en Chihuahua Capital, la designación de candidato a la alcaldía de Chihuahua. Peña dice que él es el bueno, Jauregui dice que no, que él será. Andan entre dimes y diretes, jalándose las
17: veñas. Va a ser. Pero allá. Del 4 al 7 de septiembre va a ser la nominación ya de Morena en el estado de Chihuahua.
16: Ahora sí ya.
17: Sí.
16: Sí.
2: Pero nos están advirtiendo que va a ser una encuesta cerrada. No significa que van a tomar una medida de liderazgo.
16: Pues eso está por verse, profe.
17: Eso está por verse. No iba a ser por dedazo.
16: Yo creo que van a...
18: Bueno, de Morena va a ser dedazo, porque ya dijeron que no van a dar a conocer los resultados de las encuestas, de tantas...
2: La encuesta cerrada, la aclararon, era
16: sí. Sí, es muy cerrada, entonces... Desde ese...
18: Las llamadas siguen llegando a todos los teléfonos. ¿Conoce? ¿Sabía usted que Cruz Pérez Cuellar tiene el récord?
16: ¿Cuántas al día te llegan, Carlos?
17: ¡No! Buenos días. Bueno.
16: Más 3-4.
2: Buenos días.
16: Buenos días. Díganos.
3: ¿Y qué va a pasar con la revocación del mandato de Cuellar?
17: No hicieron nada.
18: Parece, bueno, circula en redes sociales, de que sí pudiera darse ese trámite.
16: Revocación de mandato.
18: Ajá.
16: Pero pues ya para qué, si ya, está separado. ¿Sí? Que sí,
18: o si buscan sacarlo de la contienda, a lo mejor.
16: Mira, al momento de que se dice, va, al menos a mí no me consta, que hay cientos, por ser exagerado, carpetas de investigación en su contra, y ninguna de ellas se ha procedido. ¿Qué le puede importar el desafuero?
18: Nada.
16: La revocación de mandato, pues sí.
18: Nada.
16: Ya trae licencia y anda en campaña.
17: Pues sí.
16: Se preocupe de que no quede.
18: Ajá.
16: Eso es lo que
18: por Morena.
16: Por Morena. Eso es lo que más le puede preocupar. Y de no llegar a la gubernatura también lo puede, pero bueno.
18: Porque puede quedar como candidato de otro partido.
16: Pues sí.
17: Yo una cosa sí les digo. Yo creo que en Chihuahua va a estar muy reñido. Muy reñido. No creo que la tenga fácil Morena en Chihuahua. No creo.
18: No.
17: No la tiene fácil.
2: Vamos a pedirle al gobierno de Coahuila que nos venga a asesorar.
16: ¿Coahuila?
17: No, bueno, pues no es cuestión de... Hay que ver.
16: No, profe, porque ya ve cómo le fue allá al PRI, olvídese. Digo, al PAN. Sí. Al PAN, cómo le fue allá en Coahuila, olvídese, mejor no.
2: Ya lo eliminaron, ya no existe como partido.
16: Ya no, ya no. Perdió su registro.
17: Sí.
16: Ahí.
17: Así es.
16: En ese estado.
17: Pero bueno, hay que estar pendientes, ¿eh? Hay que estar pendientes. Yo creo que en Chihuahua va a ser una elección muy difícil, pero déjeme le digo otra cosa muy importante. El INE es Morena.
2: Morena. Totalmente.
17: Es totalmente. Ya tiene. El INE ya está secuestrado. Ya el INE. Téngalo usted por seguro que va a formar una alianza muy fuerte en todo el país. Es que buscar.
18: Ah, mire.
17: Perpetuarse en el poder es verdaderamente. Híjole. Algo que tienen en mente. Muy acendrado. ¿Qué pasó? Dime, Carlitos.
18: No sé si esta de las redes sociales sean cosas del demonio, pero justo me apareció que el Instituto Estatal Electoral aprobó el proceso de revocación de mandato de Cruz Pérez Cuellar. Iniciará el 1 de septiembre, tras meses de haber iniciado el procedimiento para realizar la revocación de mandato en contra del presidente municipal con licencia Cruz Pérez Cuellar. se informa por parte del promovente de este ejercicio ciudadano que la autoridad electoral aceptó la ejecución del acto democrático, señalando que será a partir del 1 de septiembre de este año cuando se inicie con la recolecta de firmas. De igual manera, se destaca que dentro del lapso de 90 días esperan alcanzar más de 100,000 sufragios, superando las 65,000 firmas que pide el Instituto Estatal Electoral de Chihuahua. Eso es lo que me apareció a mí en redes sociales, ¿eh?
16: Por eso aclaro.
17: Redes sociales hay. Primero, revocar el mandato ¿a quién? Pues si ya Cruz ya no es presidente.
18: No. Pues es lo que decía Lencho, ¿para qué?
17: ¿Ya para qué la revocación? Ya ni es presidente. Buenos días, rapidín.
4: Buenos días. La fachada del INE la acaban de pintar de guinda. Bye.
17: Ándele. No. Tan cierto.
18: ¿La qué?
2: Pero, doctor, déjame decirles, sigue siendo presidente con licencia. Recuerden que son nombramientos, no pueden ser renunciables.
16: Pues sí,
2: pero sigue siendo presidente con licencia.
16: Pero eso no le evita ser candidato, ¿no?
17: Así no, es.
2: Claro que no.
16: Ahí está, entonces.
17: Oye, Tony, siempre nos dijeron.
18: No sé si le afecte algo para la candidatura.
17: No pasa nada, hombre. Oye, Tony, siempre nos dijeron que quién va con Morena para la gobernadora de Chihuahua. Ayer dijiste que ya iban a decidir. No lo han decidido todavía. No. Mi inframundo me dice que es el 7 de septiembre. ¿Tú crees que sí tenga posibilidad de que gane Morena en Chihuahua? Está abierta la posibilidad, muy abierta para cualquier partido.
5: ¿Sí? De Cruz, aquí en Juárez también va a estar difícil, oigan, engañaron a la gente con los deportistas, llevaron camiones para una práctica de deportistas y que les llega Cruz. Eso es con engaños y una campaña política de engaño.
18: Sí,
16: bueno, pues
17: sí.
16: Se valen de todo.
17: En rastreo localizan osamente en brecha Guaguchivo, el Churo, municipio de Urique, 27 de agosto. Válgame Dios, si sigue la violencia en todo el país. A ver, este viejo, ¿qué dice?
16: A ver.
6: Buen día, buen día. Oiga, Tony, por los derechos de audiencia, hay gente que se puede sentir ofendida, ¿eh? Con eso de que dice que el INE es de Morena. Y va a tener que comprobarlo si lo demandan ante el Ombudsman. ¿Por qué? Porque si no lo comprueba, o va a tener que retractarse, ¿verdad? Puede llevar una multa
16: a la estación. Me retrato.
17: Sí, tiene razón.
16: No es.
23: Buenos días, el menos preocupado es Pérez Cruz Cuellar. Ni le asusta ni le preocupa que lo quiten nosotros.
16: Sí.
23: Ustedes dando la noticia muy asustados o preocupados. Y allá Pérez Cuellar durmiendo en sus laureles. Y ni se preocupa, ni suda, ni se abochorna.
18: Ni se preocupa ni se ocupa.
17: Bueno, voy a dejar a mi chamaco. Vamos a corte y regreso.
16: Corte. Ahí regresamos. Es jueves de

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0: ¿Qué bailongo se traen los de Morena con el Rocha Moya?
6: ¿Por qué, oiga?
0: Antes todos lo apoyaban.
6: ¿Y ahora?
0: ¿Y ahora? Todos a correr.
7: Cuatitos, ahora sí ni para dónde correr. El Tony Tirado ya trae la escopeta bien cargadota, cuates. Les está apuntando en la mera cabezota. Se lo va a fusilar por inútiles.
0: Bailongo corrupción, municionazo con un buen bailongo corrupción, hombre. Sí, cómo no. Y es que todos los que apoyaban y que le brindaron su apoyo y su abrazo fuerte, los de Morena, todavía andan huyendo el Rocha Moya. Ya regresó, volvió a largar. Dijo doña Claudia Sheinbaum, más vale que te vayas, muchacho, porque las cosas se van a poner peor. Bueno, no lo dijo así, pero más o menos se lo quiso decir. Y don Rocha Moya, pues ya se fue. Ojalá. A mí me parece que en esta misma semana, ¿qué cree? Lo van a entregar. No me diga ni adivino ni pitonizo, pero se me hace que va para el bote y va para allá, para los Estados Unidos. Pues ojalá, no es que lo siguen protegiendo, eso sí, todos los de Morena que antes le aplaudían a rabiar, hoy no hayan dónde meter la cola por este viejo rata del gobernador. Bueno, ni hablar, a ver en qué queda el asuntito. Por lo pronto nos vamos a fusilar, nomás por solidarios con Rocha Moya.
6: Huyanle.
0: Fuego.
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8: Vámonos a Costa Brava.
9: 8 de la mañana con 41, 8 con 41. Vamos a marcarle al buen Junior. Espero que...
8: Alfredito, deja las cazuelas.
9: Por eso llegan, Alfredo.
8: Deja los sartenes, cazuelas y todo.
10: Alfredo es el que está acá en el ejército.
8: Sí.
10: ¿Y acá en la Insurgentes, profe?
8: Beto.
9: ¿Beto?
8: Junior.
9: Atiende el teléfono, por favor.
10: Junior, ¿estás ahí? ¿Sí o no?
9: ¿Alfredo?
10: Junior.
9: Buenos días, Alfredo. Pues, ¿dónde andas, mi Junior? ¿Qué pasó?
11: ¿Cómo amanecieron?
9: Amanecimos.
10: Aquí estamos.
9: Chidota, echándole ganas. Aquí estamos.
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2: Oye, mi Junior.
0: Una previa taquiza también.
2: Amenazamos, mi Junior.
1: Amenazamos.
0: Sí, mi Carlito.
2: Con caerte el domingo. Ya, tenemos un equipo de voleibol los domingos. Jugamos los domingos. Sí. Y amenazamos con caerte el domingo todo. Si no es que todo el equipo, al menos sí unos cuantos del equipo.
1: Ándele.
0: Aquí estamos. Ya está hablado. Carlitos, los esperamos con mucho gusto para atenderlos como se merece.
2: Y como el del ejército es la que nos queda más cerquita ahí de la cancha de donde jugamos. Entonces,
0: mi Carlitos,
2: entonces amenazamos, amenazamos.
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2: Ahí en la cocina, sí.
0: Todo, no, el estamos
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2: Sí.
1: Para qué rico.
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1: 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Vámonos a Costa Brava. Y hoy tenemos cortesías, mi estimado Junior.
0: Claro que sí, mi Carlitos, como dijo mi hermanito el Beto.
1: ¿Qué dijo Beto?
0: Cinco para hoy y cinco para mañana, ¿verdad?
1: Órale, así. Sale. Ándale. ¿Insurgentes o ejército? Donde usted la quiera.
0: En donde usted elija la...
1: ¡Ah, qué rico!
0: La locación que usted elija.
2: Órale. Cinco hoy y cinco para mañana.
0: Cinco sale. Para mañana.
1: Márquele ya. Líneas telefónicas disponibles. Sí, ¿dónde? ¿Cuándo?
2: Lugar y nombre.
1: ¡Ah, qué rico! Márquele.
3: Vámonos.
2: Vámonos.
3: ¿Qué teléfonos traemos?
1: Puede marcar ahorita del paso el 235-8000 y el 02. Y puede marcar el 396-7233. La línea de Juárez disponible para que marque y haga pues su espacio ahí para irse a Costa Brava, insurgentes o ejército, hoy o mañana. 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
2: Sí, sabes que están marcando el número donde está Junior.
1: Marquen la otra línea, está utilizando usted el 32, marque el 33 al final. Porque el 32 está ocupado aquí con mi Junior.
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1: Pero bueno.
4: Hola, buenos días.
1: Buenos días.
4: Oiga, para mi cortesía.
1: Sí, ¿cómo no?
2: Sí.
1: ¿En qué local?
4: En el del ejército.
2: Okay. Nombre.
1: Nombre.
4: Cintia García.
2: Cintia García.
3: Ya está, Cintia, ya está.
1: Ya está apuntada, Cintia. Órale.
4: Okay,
3: para hoy.
1: Hoy o mañana, ¿eh?
4: Para mañana.
1: Para mañana.
2: Ah, para mañana.
1: Ok, ya está.
3: Importante gracias. Que diga si es hoy o mañana, ¿eh?
1: Vale, ya está apuntada. Márquenle. Nos quedan cortesías, bastantes cortesías. Acá está entrando otra. Bueno.
5: Buenos días.
1: ¿La cortesía? Sí, ¿insurgentes o ejército?
5: Insurgentes.
1: Okay, ¿qué nombre?
5: Miriam Arellano.
1: ¿Hoy o mañana, Miriam?
5: Mañana.
1: Órale, ya está.
3: Ya está.
1: Gracias. Buen día.
3: Sí, importante, sí, muy, muy importante. Ya, hoy o mañana.
1: Órale, mañana va a ir. Pues bienvenido. Llamadita, bueno, bueno.
6: Buenos días.
1: Buenos días.
6: Una cortesía, por favor.
1: Insurgente, su ejército.
6: Portal,
1: sí.
6: Ejército Nacional para mañana.
1: ¿A qué nombre?
6: Luis Carlos López.
1: Órale.
2: Luis Carlos López.
1: Ay, Carlitos, órale. Luis Carlos López, ¿está apuntado?
2: Uy, se llama Carlos, no me lo ve por bueno.
1: Ya están apuntados. Márquenle, márquenle.
0: Acá está llegando. Para todos. Sí. Para todos nuestros clientes.
2: No me lo ve por bueno.
1: Ya están apuntados. Márquenle, márquenle. Acá está llegando.
0: Para todos, sí. Para todos nuestros clientes.

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2: Ejército.
3: Jorge Quesada.
2: Para hoy.
3: Jorge, órale.
2: Ahí va. Ahí va.
4: Órale. Nebel George.
3: Una y George. Una. Para George. Hoy.
2: José Mariscal en Insurgentes.
3: José Mariscal.
2: Uh-huh. Para mañana.
3: Mari, ¿se puede? Sí. Para mañana. Okay. Órale, queda una para el ejército.
5: Buenos días, bienvenidos.
3: Órale.
4: Uno para el ejército. Vámonos. Nada
3: sí,
4: más.
3: Una vez.
2: Válgame.
3: Órale. O igual, si le queda el insurgente, pues no le hace, pero ya pues completamos sí. Ahí las 10. Márquele, nos órale. Queda uno.
2: Vámonos.
3: Uno. Doblada. Uno. Carlitos, ahí ¿qué?
4: Está. Tarín.
3: Carlos Tarín.
2: Leticia Salgado.
3: ¿Cómo va mi Tony? Perdón.
2: Leticia Salgado.
3: Leticia Salgado. Hoy o mañana.
2: Uh-huh. A ver, estoy escribiendo. Para mañana.
3: Ey.
2: Órale.
3: Órale, pues. Se acabó.
5: ¿Dónde?
3: Se acabó.
2: Leticia Salgado.
5: Los esperamos. A todos nuestros amigos que se ganaron su cortesía, los esperamos. Vengan y disfruten de un bonito desayuno en un bonito lugar. Un lugar muy agradable. Tráigase a quien quiera invitar. Para que no nada más venga usted solo, vengan a conocer, a apapacharlos como se merece, darles
3: qué rico.
5: Como se merece
2: y qué rico. Órale.
5: Un desayuno bien sabroso.
3: Miño, ¿me puedes hacer dale. Un filete zarandeado relleno de chilaquiles?
2: Cállate.
3: Claro, no, ¿qué rico, no? ¿Qué tiene? Pues ya a mí se me antoja así.
2: Cochino. Bueno. Vámonos.
3: Gracias. Dale, mi Junior.
4: Cuídate. Órale. No es amenaza, mi Junior, No es amenaza, pero ahí nos vemos el domingo.
5: Con el favor de Dios, mi Carlito. Que vamos, Dios me los bendiga.
3: Ahí te vamos a ir juntando ya. Te vamos a ir juntando los sartencitos y una estufita, mi Junior. Órale, pues.
5: Luego.
4: No, puedes empezar con unos coctelitos.
3: Sí.
5: Cómo no.
3: Gracias.
4: Cómo no. Le pegó la chilindrina.
3: Ay, chiquillo. Arre. Bye. Buen día, mi Junior. Hasta luego. Ahí va la lista ahorita.
2: Ahí está.
3: Costa Brava.
2: Costa Brava.
3: Qué rico. Se antoja todo.
2: Aparte de que somos muy regaladores y siempre estamos dándole cosas a nuestro público, qué bonito, que aparte estamos bien, ya toda la información que usted puede encontrar en cualquier medio que usted le busque, ya la tenemos, toda. Nuestro portal de internet ya está, pero surtidito de toda la información que usted puede encontrar en cualquier otro lugar. Y aparte estamos al aire en el radio y aparte estamos regale cosas. Qué bonito, me gusta la dinámica de nuestro programa. Qué bueno.
3: Ahí está, llamadita.
2: A ver.
6: Oiga, ¿cuál es el número de Costa Brava?
3: El número, profe, el teléfono, ¿tú se lo sabe, profe?
4: 615-85-87.
3: ¿Sí?
5: Es el de Insurgentes.
3: Ajá. Es el de Insurgentes ese.
4: Ahí le 615-85-87.
3: Sí, ahí le contestan, ahí le dicen.
4: Porque el de acá del ejército no me lo sé.
3: Pero ahí le dan la información de todo. No sé
4: sí.
2: Ahí le dan el del ejército.
4: Es lo mismo.
2: Hay que ahora decir quién dice. La polaca dice esta mañana, las versiones han arreciado esta semana. Andrea Chávez habría perdido su visa para entrar a Estados Unidos y tal circunstancia la dejaría inhabilitada para ser candidata a la gubernatura. Morena ha tenido que alargar en lo más posible el destape para candidato a la gubernatura. La contienda por el nombramiento se libra entre Cruz y Andrea y esa eventualidad pondría en ventaja al exalcalde de Juárez. AMLO ha desplazado por completo a Claudia Sheinbaum del control de la 4T y tiene a cargo los destapes para gobernadores y legisladores en Morena 2027.
3: ¡Órale!
5: Bueno, pero eso lo dice...
3: Trae muy buenos enjuagues, profe.
4: Como dice el del meme.
2: No creo. Pues no.
3: Hay que acomodar las fichas y luego ya. Para irla a regar.
2: Pues sí, hay que acomodarnos, a ver cómo van las cosas. Bueno, ya viene la elección muy pronto estará ya.
5: Esta elección es eminentemente de padrinos.
3: ¿De padrinos?
2: De padrinos, sí. El que tenga buen padrino.
3: Tiene usted toda la razón.
2: Es el que puede salir adelante.
3: Sí.
2: Muy bueno. Pues a mí, para mí que Cruz tiene de padrino ni más ni menos que a doña Claudia.
3: Pues a Adrianita también le hace ojitos y luego Monrealito.
4: Sí, porque son... Morena está dividida ahorita en dos grupos.
3: Sí. Es correcto.
4: Pues sí, entonces...
2: Pero me dice a mí

0: Sabe de esto que el día 7, antes del día 7, se hace la nominación en Morena, septiembre. No anden corriendo.
1: Sí, relaxing.
0: Okay. Relaxing. Por favor, relájense.
1: Imagínense.
0: Relajaditos.
1: A ver si no se chamaquean a uno de los dos, ¿no?
0: Mire,
2: ah, es
0: la
2: de
0: FDA.
2: Hecho. Es de hecho.
0: La FDA ya aprueba las píldoras contra el cáncer de páncreas que mejora la sobrevivencia. El adenocarcinoma en este órgano ha sido hasta ahora muy difícil de tratar, por lo que es un nuevo medicamento. Más que atacar a los tumores, elimina la proteína de la que se alimentan. Ayer se dio a conocer que la Administración de Alimentos y Medicamentos de Estados Unidos, FDA, concedió una aprobación acelerada a un nuevo y revolucionario fármaco en píldoras contra la forma más común de cáncer de páncreas, el adenocarcinoma. El fármaco llamado Daxonrasib no es el primer medicamento en forma de píldora para tratar el cáncer, pero se considera revolucionario porque no ataca el tumor propiamente, sino que bloquea una proteína mutada que alimenta el crecimiento tumoral de adenocarcinoma pancreático, que compone el 90% de los diagnósticos de cáncer en ese órgano.
1: ¡Órale!
0: Mire, qué bueno, batalla más contra esta mortal enfermedad.
1: Así es, llamadita.
3: Bueno.
1: Buen día.
0: Hey.
3: ¿Cómo me hicieron?
1: Hermano, muy bien.
2: Hermano.
1: ¿Cómo está?
3: ¿Cómo está, mi querido Chutis?
1: ¿Cómo anda, mi Chutis?
3: Oh, mi profe. Pues ahí batallando, pero la llevamos, mi profe. Échale ganas. Sí, cómo no, profe. Yo siempre te he hecho caso. Acuérdate cuando andábamos en la Juárez, siempre te hacía caso.
1: Cuando andábamos cruzando rábanos. Más o menos.
3: Y decíamos, arriba Juárez.
1: No, ¿cómo? ¿Qué pasó?
3: Oye, mi Chutis, qué bueno que ya no está el Hawaiian, sino que sabe que vivía. No.
0: Cállate
3: los ojos.
1: ¿Qué vendían ahí? ¿Aguas frescas o qué?
0: Amor.
3: Era un sitio de reposo.
1: De reposo.
0: Sí. Pues
3: vendían lo que venden ahí por esa avenida.
1: Por esa avenida.
3: Vendían amor.
1: Puros souvenirs.
0: Órale.
1: Qué bueno. Está bien, mi Chutis. Qué bueno.
0: Ya está.
1: Ahí está.
0: Qué bueno.
3: ¿Por qué mi Tony no habla?
0: Aquí estoy. ¿Qué te pasa? Aquí estoy.
3: No es a pensar que te hago menos, mi Tony.
0: No, ¿cómo crees? Yo sé que somos amigos, mi querido Chutis.
3: Ya tenemos como 30 años de estar en contacto.
0: Es correcto.
3: Yo no olvido a los buenos amigos.
4: Platícame, Chutis, ¿cómo te has sentido?
3: No, profe, pues ¿para qué le digo que bien si no usted sabe? No, usted no sabe, ¿verdad? Pero esta cosa es, yo digo que es peor que el cáncer.
4: No creo.
3: El cáncer tiene curación y esta cosa no, mi profe.
0: Los riñones.
4: Tú tienes que tener, mi querido Chutis, mucha fe en Dios.
3: Sí. Ahora, eso es lo primero que tengo.
4: El tamaño de la fe son los milagros.
3: Sí.
0: Oye,
4: Lencho. Que tengo la oración.
0: Y la oración, ¿qué tenemos?
4: Es muy poderosa.
0: De Daniel, para los riñones.
1: ¿El kidney al liver o el kit básico? ¿Me puede funcionar?
0: Kidney
1: al liver.
0: Órale. Chutis, ese bueno, parece que están Kidney and Liver, lo vende Daniel Villalbazo de San Naturals. Pégale, pues a todos se le puede pegar.
3: ¿Dónde queda esa?
0: Aquí está, aquí tenemos en la cabina. Tú
3: vente por uno. Aquí va todas.
0: Te lo patrocinamos, luego. Pero de veras.
3: No, sí. Sí, ¿eh? ¿Qué lo presentan?
0: Aquí está todo el día.
3: Sí.
0: Aquí lo tenemos en la cabina.
3: Hasta las 3.
0: ¿Cómo
3: se llama él?
0: Kidney Sí. And liver.
1: Es un producto, mi chutis.
0: Es un producto.
3: Bueno, voy a comunicarme.
0: Órale.
4: Ahí va a estar mi lencho, no hay problema.
0: Ahí está lencho.
1: Véngase por él.
0: Órale.
3: Bueno, ok, gracias muchachos, hasta luego.
1: Órale, mi chutis.
4: Un abrazo, mi chutis.
1: Cuídate mucho.
0: Ok.
3: Igualmente.
1: Ahí está el buen chutis.
0: Gracias. Buenos días. El Chamiro quiere una cortesía. No hay. No,
1: pues ya casi acabaron.
0: Ya no hay. Chamiro.
1: ¿Por qué Chamiro? ¿Por qué hablas tan tarde, hombre?
4: Es temprano, Chamiro.
1: Ay, muchachos.
0: Fíjese, pon mucha atención a esto, Lencho, ¿eh?
1: ¿Ahora qué hice?
0: Mira, el ministro de Asuntos Religiosos de Malasia afirmó que el estrés laboral puede volverte gay.
1: ¿A poco sí? No, yo me la paso aquí bien chida. Sí. Bien relajado, no, hombre.
0: ¿Chida, Juan?
1: Lo bueno que no hay cámara, si no me veían donde me estaba rascando.
2: No. Sí, buenos días a todos.
5: Ahora, ¿qué hicieron los panistas?
2: Al profe, Tony, mi Lencho.
1: Buenos días a todos.
2: Oiga, yo estoy muy preocupado, mi Tony, preocupadísimo.
1: ¿Por qué, hombre?
2: No sé qué irá a pasar con estos ladrones rateros de la 4T. Irán a ganar. Porque fíjese, allá en León, la alcaldesa Alejandra Gutiérrez renunció por pleitos con la misma dirigencia estatal. En Coahuila, pues están muy peleados, pero con la dirigencia nacional, los panistas. En Campeche se agarran a golpes, ahí por la dirigencia estatal, también puro panista. Y en San Luis Potosí no se está reconociendo a la dirigencia estatal del PAN. Digo, con tantos pleitos y broncas aquí en Chihuahua, como también se andan peleando Jauregui y Santiago de la Peña. No nos estará desuniendo eso, no hará eso merma para poderle ganar a estos marranos corruptos de la 4T. Bendiciones.
1: No, deje usted, la gobernadora se quiere ir de candidata a una diputación, imagínese. Válgame.
0: Pues sí, ya lo hizo Javier.
1: Pues sí.
0: Se amparó en una senaduría para que no lo metieran al bote.
1: Qué muchacho.
0: Porque no lo va a hacer Maru.
1: No, lo puede hacer, pero dejar el barco ahí tirado, hombre, le falta.
0: Pero mira, si lo hace, Lencho. Lo podría hacer 3 meses antes, es el término constitucional.
1: Muy bien.
0: Para dejar el cargo. 3 meses antes, ya, ¿qué se puede hacer en 3 meses?
1: Pero luego no va a hacer. No, ya anda en campaña, ¿qué me preocupa si ya anda en campaña?
4: Sí, no hay todos los movimientos válidos en la política.
1: Es correcto, pues sí. Mi profe.
0: Si Cruz se fue antes porque pues necesitaba, andaba la Andreita muy acelerada.
1: Sí.
0: Por eso salió antes Cruz, porque la Andreita andaba, pero sí, con el apoyo de aquel. No, hombre,
5: o a lo mejor las encuestas sí están favorables a Andrea.
1: Algo sabía, ¿no?
5: ¿O
1: algo
5: a lo mejor?
1: Bueno.
0: Algo sabía. Se tuvo que salir antes.
4: ¿Lencho?
1: Sí.
4: Dios te bendiga 2 veces, Lencho.
1: Gracias, amigo. Igualmente. ¿Dos veces?
5: Claro. Ah, sí. Órale. Ah, ¿y a nosotros más una? Órale.
1: Dos veces. Muy bien.
0: Órale.
1: Gracias. Saludos para todos, igualmente. ¿Cómo no le marcamos al
0: gato, hombre? Se murió.
1: ¿Quién se murió?
5: Mi amigo Bronco.
0: No. Peter Cullen.
5: ¿Peter Cullen?
0: ¿Y ustedes?
1: Sí.
0: ¿Quién sé quién es?
1: No. Sí, sí saben.
0: Sí.
5: ¿Peter Cullen?
0: Sí. El que le dio la voz a Optimus Prime.
5: Ah, no sé quién sea.
1: Ese.
0: 85 años.
1: Ah, pero también se fue otro. Se fue otro actor.
0: ¿Quién?
1: El que personificó al payaso eso.
0: El payaso también se fue. El E.T., el Tibia.
1: Sí, bueno, se fue.
0: Sí, se fue. Mi Tony, saludos, te escucho en el radio. Buen programa, saludos. Ándale, un abrazo.
1: Saluditos.
0: ¿Quién sois? ¿De dónde venís? ¿Y a dónde vais?
1: Señales. Mira. Vámonos.
0: ¿A dónde?
5: Es largo, pero ahí se acaba.
0: No, corte.
1: Sí.
0: Les tengo una nota bien suave.
1: Órale. Corte. Bye. Ahí regresamos. Cumpleaños, Lalo, el mismo, Hay que mandarle un regalo.
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7: ¿Cómo van las cosas? ¿Qué? Se me hace que el Chamizal se va a quedar como todos los demás parques.
12: ¿Cómo?
7: Pelón.
12: ¡Hala! Municionado dado, ni Dios lo quita, chato. Tony Tirado se lo va a fusilar. Así, chato. A otro funcionario de esos que cobran sin trabajar, chato.
7: ¡Ay! Municionado seco, pero completamente seco, como se está dando el Chamizal. Pasa uno por enfrente y hasta pena le da uno. Ya se está quedando pelón. Seco, seco, seco. No, hombre. No hay ni zacate, así como están todos los parques de la ciudad.
13: ¿Qué? ¿Qué?
7: Puro terregal, sí señor. Aquello va a quedar como terreno baldío. Nomás pásele por enfrente. Sí, hombre, ahí cuando está agarrando la fila y voltea a ver el chamizal, se está secando todo. Todo el poquito zacate que tenía ahí. ¿Por qué? Pues porque no les preocupa. Es un parque, nuestro parque representativo de la zona fronteriza. Y mire, lo están abandonando. Véalo. Seco los árboles, seco el zacate. Bueno, va a ser pura terracería. No se tarda mucho. Órale, verá. No me digan ni adivino ni pitonizo. No, pues no. Y donde crecen hierbas, son puras hierbas silvestres.
13: Pues sí.
7: Y ni siquiera esas cortan. Pueden hablar. Para que hagan juego con las jardineras de Javier Corral.
13: Igual.
7: Ahí les va.
13: Igual.
7: Así, ¿qué? Señores. ¿Qué? De veras. Ya, pónganse a trabajar. Ténganle lástima a nuestro chamizal. Tan bonito parquecito. Y ahora lo están reduciendo a nada.
13: Sí.
7: En fin,
13: ¿cómo no?
7: Ahí les va.
13: A terracería.
7: Por la de flojonazos. ¿A quién le corresponda?
13: Pura terracería.
7: ¡Fuego!
13: ¡Fuego!
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3: Las 9:14.
0: Pues mira, ahí vamos. Hay niños, ¿qué? ¿A quién tienes o qué?
1: No.
0: Ah, hay niños que no van a encontrar a sus padres hoy cuando salgan de la escuela. El ICE está haciendo una redada masiva en el primer día de escuela. El senador por Connecticut, Chris Murphy, denunció que el ICE está deteniendo a los padres en las paradas de autobuses escolares cuando los niños suben. Organizaciones locales advierten que en las últimas 48 horas han detenido a cerca de 30 personas migrantes por su apariencia latina. Los videos han causado una fuerte ola de críticas. ¿Qué?
1: Dele.
0: El martes 25 de agosto estaba previsto que fuera una tranquila mañana de vuelta a las clases para los niños de la localidad de Danbury, en Connecticut, pero terminó siendo siniestra. Con este término ha calificado el senador Chris Murphy lo que está ocurriendo. Alertó en redes sociales de que el ICE arrestó a padres en las paradas de autobús escolar.
1: ¿Cómo está con eso?
0: Pero la cosa está aún más siniestra. El ICE esperó a que los niños subieran al autobús para que al final del día, cuando estuvieran en la escuela, se quedaran solos y aterrorizados por no encontrar a sus padres en casa. Híjole, de veras, las familias con menores de edad escolar serían en este momento los objetivos de una política antiinmigración que no solo dirige sus operativos a ellos. Las familias con escolares en las últimas 48 horas se han multiplicado los arrestos a inmigrantes en este estado. El lunes 24 de agosto por la mañana, activistas de organizaciones en defensa de la población migrante alertaron de que agentes de ICE fueron vistos en Kennedy Park arrestando a jornaleros. Y hoy, ayer más bien dicho, se vio que estaban en las paradas de autobuses subiendo a los papás de los niños migrantes.
3: Y el 41% de esos detenidos son mexicanos. El 41%.
0: Cierto.
1: Por coincidencia.
0: Sí.
1: No, pues sí que está poniéndose cada vez peor.
0: Feo, ¿eh? Peor. Pobrecitos, pobre gente que... pues no hace más que buscar una mejor vida, pero bueno.
3: Y los de ICE andan al gorro porque Donaldson quiere 1,000,000 de deportados al año.
1: No más.
0: Pues sí.
3: ¿Están locos?
0: Pues mira, el municipio anuncia que va a reiniciar una recuperación del centro histórico, pero la avenida Juárez ya se está convirtiendo en un zoco árabe. Ya hay puestecitos por todos lados, vendedores ambulantes apostados a la orilla de los puentes internacionales, en la avenida Juárez, hay puestos, hay carpas.
3: En las banquetas de la Juárez hay mucho changarro.
0: Mucho changarro, profe. Aquí estoy viendo ahorita que estoy checando los puentes internacionales. Ya está lleno de changarros alrededor de las calles de la avenida, bueno, en la en la calle de la Avenida Juárez.
5: Bueno, ¿y ustedes creen que realmente vayan a hacer algo por el centro de nuestra ciudad?
0: Que no? Claro que no. Pues es que no hay mucho que hacer.
1: Está difícil.
0: Mira, hay carpas de vendedores, hay gente que tiene carpas por todos lados, a todo lo largo, desde la Mejía hasta el puente, desde la Mejía hasta la entrada al puente, vendedores de donas, de dulces, de calcetines, calzones, camisetas, de todo, desde la Mejía hasta la entrada al puente, lleno de vendedores, y no se diga del de las donas y el de los burros, que ahí a mitad del puente, a mitad del carril, se pone. Hay algunos que están en la banqueta también, pero vende dulces, chicles, tacos, de todo, cigarreros, pero ya abierta y descaradamente en la banqueta con carpas. Dicen que las van a quitar.
4: Mesas y sillas, mis las banquetas.
0: Sí, de todo. Es cierto, es cierto. Es cierto. Tony, no nada más la Juárez, dice también la 16, que supuestamente iba a ser un corredor cultural, está lleno de puestos y tecatos.
1: Va a variar.
0: Para que vea. Sí, Juarito es lindo.
5: Por eso les digo, quiero. ¿Creen que vayan a hacer algo por...?
0: Anda. Ahí le va el reporte de tráfico en el puente de la Avenida Juárez. Puente lleno, una cuadra para pagar. Déjeme le digo cuántas garitas tienen estos mondrigos abiertos. A ver. Una, dos, tres. Tres líneas. Abiertas. Hay más líneas abiertas en la línea express.
1: Ahí está.
0: Bárbaros.
1: Qué complicado.
0: Muy, muy, muy complicado. La express del Alerdo, tranquilita, sin mayor problema. En Zaragoza, puente lleno, hasta los cuatro altos, nada más. Pues sí. Y el libre sigue saturado. Guadalupe Tornillo está vacío, pero el libre también sigue saturado. Está llegando al Hermanos Escobar y a el cuartel de la Guardia Nacional.
1: Cargadito.
0: Así está el puente libre.
1: Dice acá, Carlito, bien lo mencionas, ahí en el centro no hay nada que se pueda hacer. Bueno, sí, tirarlo todo y construirlo de nuevo sería lo más óptimo. Pues sí, pero no lo más viable, está difícil. Por más parchadas que le puedan hacer, difícilmente.
5: No, es una
0: porquería.
5: Sí.
0: Bueno, pues esta mañana nuestra presidenta de la República dijo que una de las posibilidades de que tiene el gobierno de México es apoyar los trámites de visas extranjeras en casos especiales. La presidenta de la República, Claudia Sheinbaum Pardo, comentó que el gobierno federal no puede actuar en los casos en que autoridades norteamericanas retiren visas a los ciudadanos mexicanos en los cruces fronterizos, ya que esa es una decisión que es tomada de manera unilateral y en apego a sus criterios. Sin embargo, mencionó que sí se ha pronunciado en los casos en que el retiro de visas de los Estados Unidos, al parecer, obedece a temas políticos. Bueno, buenos días.
1: ¿Cómo se ella? Bueno.
0: Dígame. Ah, permítame.
19: No es lo más óptimo lo tomar el centro. Es lo mejor que se puede hacer. Estar parchando nunca van a acabar. Yo creo que ahí lo que hace falta es que lleguen y hagan algo. No es propia, sino comprar los terrenos o dejar que la iniciativa privada entre y haga algo bueno. Gracias.
0: Andale, pues algo bueno. Algo bueno. Era una avenida tan bonita, profe. ¿Tú la recuerdas, profe?
4: Sí, desde antes de que se iniciara lo que le llaman ahora el Paseo de las Luces.
0: Que era tan bonito.
4: Pero no, ya no, es una porquería.
0: Es un zoco árabe ahí. Y lo permite el municipio. ¿Por qué? Pues no sé si por votos o por apoyo, no sé por qué. Pero lo permiten. Está de veras horrible, ¿eh? Horrible. Sobre todo la Avenida Juárez, casi hasta más allá de la Mejía.
4: Lo permiten porque les cobran cada día lo que están ahí. Es una lealita.
0: A lo mejor el director de comercio va por su moche todos los días.
1: No creo. No.
0: No. ¿Sí? No, ya ves que aquí ni se da eso.
4: ¿Cómo me haces reír, mi lecho? ¿Cómo me haces reír?
0: Sí.
5: Ay, no puede ser.
0: Comerciales.
5: No puede ser que estén pensando eso, ¿eh?
1: No.
0: Cocinas improvisadas.
1: Sí.
0: mercancías que obstruyen desde Mazapán. Oye, y deben de vender bastante porque tienen aquí uno de los que estoy viendo. Hey. Una pilada de mazapanes como de, hijo de su, como unas 12 cajas.
1: Ah, caray.
0: Más tortas, lonches.
1: Lunch.
0: Todo.
1: Pues es que
0: construyen no banquetas y guías podáctiles. ¿Dónde están los árboles? No, ya están colgando ahí camisetas y gorras y todo.
1: La maca y toda la cosa.
0: Sí. Ay, Dios mío. La avenida Benito Juárez es uno de los principales accesos al país.
4: Mi Tony Boy.
0: Sí.
4: Cambiando de giro de información, ¿te gustaría que la avenida Montano se convirtiera en un freeway de 6 carriles?
0: Sí, va a ser, me
5: pinta.
0: Profe. Ya
4: el
0: está.
4: El año que viene va a ser ya desautorizado 85 millones en fondos estatales, nada
1: ándale.
4: Más.
1: Ándale.
4: 85
5: millones. Y va a quedar bien bonita como la avenida Las Torres.
1: Aquí por Las Torres van a hacer lo mismo.
5: Sí.
4: Desde bien Tierra bonita. Del Este Road hasta Zaragoza Road.
1: Oye, hablando de Las Torres, estaba programado para el mes de septiembre iniciar las obras, finales de agosto, principio de septiembre, pero están desiertas las licitaciones. Sí. No se puede. Entonces,
5: se van a retrasar esas obras.
1: No hay nada de las tres obras que se presumían, sino pretendían o pretenden más bien.
5: Se me hace que no va a haber nada.
1: Estas fechas, nada.
0: Oiga, volviendo a lo de la Juárez, de veras, qué horrible. Antes entraban los turistas, profe, a verlos, un mercadito que estaba ahí de artesanías mexicanas, ¿te acuerdas de él?
4: ¿Cómo no?
0: Muy bonito, ahí pasando la calle Mejía, la gente se metía al Kentucky, echar su pistito, su cervecita, su margarita, era bonita la calle. Serrano, Enrique Serrano, fue el que tuvo el proyecto de ponerle adoquín a toda la calle, ¿sí te acuerdas? En el 2013 y 2016, y Armando Cavada también trató de mejorar la avenida Juárez. Hoy es una porquería. Esos vendedores no están ahí nomás por sus destos, claro que no, los tienen seguramente con un buen billete el director de comercio, que es el...
4: Los vendedores que andan caminando vendiendo y que no tienen instalación, está bien. Pero los que están con las mesas en las banquetas, en las banquetas.
0: Todo, profe. Tienen comal y para vender enchiladas y gorditas y de todo. Una porquería.
2: Sí, es cierto lo de la Juárez, Cualquier cosa, lo que sea que le hagan a la Juárez, al centro, lo poquito que le hagan, va a ser un cambiazo, Digo, después de 30, 40 años que ningún gobierno municipal le ha hecho nada, nomás lo han dejado. Yo creo que sí, cualquier cosita, por así pequeña que sea, va a servir y se va a ver el cambio ahí, porque, pues oiga, tanto presidente municipal y nadie le ha hecho nada. Tienen razón, mi Tony, tiene toda la razón, mi Tony.
1: Muy bien, llamadita. Pero bueno, se fue.
0: Me dio una. Bueno, no arrancan las obras porque se gastan todo el dinero primero en publicidad por todos los medios de comunicación. Dice, a estos vendedores los deberían de llevar a trabajar a construcción, a maquiladoras, etcétera, porque ya todo el mundo quiere trabajar como ambulante invadiendo calles. Es culpa de la ciudad que no hace nada. Saludos. Oiga, el colderije de ropa usada en cientos de casas en la ciudad.
4: Ah, sí.
1: Sí.
4: Por cualquier lado que vaya, sí. Hay exhibición de ropa usada.
0: Sí, profe.
4: En las cercas, en los barandales.
0: Ajá.
4: Esa es la necesidad de la gente, la economía subterránea de ganarse unos pesos.
1: Es la necesidad. Uh-huh. Usted lo acaba de mencionar.
4: Bueno, ahora que Danielita Álvarez sea presidenta municipal, le vamos a pedir que arregle lo de la Juárez y nos va a escuchar.
0: Pues sí.
1: Se lo voy a poner, profe.
4: No. Bueno, pongas hasta que pasen las elecciones.
1: Ah, bueno, vamos a esperar.
0: Bueno.
5: Don Julián,
1: ya llegue mejor.
5: Julián, sí, ya venga. Ya. Ponga orden, Julián.
0: Ya, ponga orden aquí.
1: Variando aquí.
0: Qué horror de veras esa situación.
1: Sí.
0: Ese zoco árabe en la Juárez. Hace años que no paso por ahí, pero sí me están mandando fotos. ¡Wow! Bueno, hasta esos pedigüeños, profe, y esa gente loca que trae sus carros llenos de porquería, de basura y todo. Ahí hay varios.
1: ¿También ahí?
0: Uh-huh. No, ahí se ponen.
1: Pues no hay nadie nada, les dice no nada. No hay ningún control, no hay nada. No
0: nada,
1: hay
0: nada,
1: acción, nada,
0: nada. Nada. Tony, no, y todos los carros ya yonqueados y las llantas por todos lados también. Un problema grave en la ciudad. Pues que cuidan, criaturas. No,
2: choque no. de un estorbús con una camionetita ahí de Revilas en Valle del Cedro y Boulevard Zaragoza.
1: Ándale.
2: Buen día. Bendiciones. Valle del Cedro.
1: Uno menos.
0: Y Boulevard Zaragoza, uno menos.
1: Bueno.
20: Bueno, usted lo quiere.
1: ¡Eh, qué pasó!
20: Buenos días.
1: Morning.
0: Buen día. Buenos días.
20: Ahí para ustedes, los tres, los cuatro. No, no.
1: ¿No?
20: No. No salpiquen muy para arriba porque les puede caer.
0: ¿Cómo qué?
20: Están hablando de los vendedores y don Julián.
1: ¿Don Julián? No, don Julián
0: no,
1: es amigo.
0: Don Julián no está en la Juárez. No, no, no. No,
20: vale, banqueta,
1: ni nada. No.
0: Por la calle Mina ya no se puede caminar por las banquetas. Por la calle Mina ya no se puede caminar por las banquetas. Todos los que tienen locales, aparte, sacan mercancía a la banqueta, invaden todo y no les puede decir nada porque todos andan movidotes.
1: Ay, chiquillo. Ah,
2: choque de un estorbú.
0: Ya, me dijiste.
1: Sí, ya.
0: Bueno.
1: Bueno. ¿Qué pasó?
21: Que yo con Maru, dijo.
0: Yo con Maru.
1: Ya, nomás eso.
21: ¿Sí?
0: Ya, nomás.
21: ¿Más? ¿Apoyo a la gobernadora?
0: ¿Cómo no?
1: Bueno.
20: ¿Otra vez?
1: ¿Qué pasó?
20: Oye, último reporte. Aquí otro choque de un estorbús, pero aquí en la Airway.
1: En la Airway, órale.
20: Airway y Esmir. Un bat ahí se subió al camellón y está parado todo, no hay semáforo para que la gente se ponga trucha aquí.
1: Órale,
0: en
1: gracias.
0: Airway. ¿Y cuál dijiste?
20: Airway y Esmir.
0: Ah, ok.
1: Ahora.
0: Airway y Esmir. Órale. Aquí lo tengo ya.
1: Bueno.
0: Sí, efectivamente. Ahí está una grúa.
1: Fue, bueno.
0: Un carril cerrado. Bueno, en ahí fin. Está. Vámonos, ¿no?
1: Vámonos.
21: Ya,
1: vámonos.
21: Sí, ya.
1: Vamos. 29 segundos.
21: Ya caemos,
1: vámonos. Vámonos, don Julián. Vámonos. Está abierto, don Julián.

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6: Bien, ya regresamos. Muchísimas gracias por continuar con nosotros. Gracias por acompañarnos. Es el Deportivo 800. Y con el pecho inflamado por el orgullo de representar a México en un campeonato mundial de kickboxing por segunda vez en su carrera y el empuje anímico que le da una racha invicta de más de 2 años y dispuesto a darlo todo por el todo, emocionado y ansioso en modo superlativo, el arte marcialista juarense Mateo Isaías Holguín arde en deseos porque la campana suene y el combate comience ya en tierras italianas. Mateo Isaías Holguín, el niño quien por medio de sus palabras proyectaba una gran seguridad, el mismo quien en el 2024 compitió en una justa mundialista en Hungría y cayó en la primera ronda en la instancia de punto de oro, no lo es más. Hoy Mateo, actual tricampeón nacional, es un joven de 14 años, estudiante del tercer grado de la secundaria estatal número 2 en esta frontera, quien el año anterior se adjudicó el Gran Slam y ganó todos y cada uno de los torneos en los que compitió, desde la fase estatal hasta el metal dorado y la gloria conquistada en el campeonato panamericano en Guatemala. Los cambios físicos en el deportista local saltan a la vista. Su voz tiene el típico tono grave de la adolescencia, su mirada, puesta en la consecución de la medalla de oro en Italia, el mes próximo, es aún más penetrante y su estatura es 5 o 6 centímetros mayor que en meses anteriores. Y si en el aspecto mental del kickboxer número 1 del continente americano, en el límite de los 57 kilogramos, era una fortaleza, hoy es un bastión infranqueable. tanto en su preparación, junto al aspecto táctico y técnico, como en la manera de afrontar cada uno de sus torneos. Vamos a escuchar a Mateo Isaías Holguín, platica para los micrófonos de El Deportivo 800. Esto es lo que comenta el joven arte marcialista, gracias ahí a nuestro buen amigo y compañero Sergio Duarte. Escuchamos a Mateo Holguín.
11: Para participar en el Campeonato Mundial de Kickboxing dentro de 3 semanas en Italia, después de ganar 2 medallas de oro en el macroregional en Zacatecas. Bueno, Mateo, ¿cómo estás? ¿Listo? ¿Emocionado? ¿Ansioso? ¿Cómo estás de cara a esta gran fecha y a este gran evento que tienes a puerta?
12: Claro, es difícil expresar el sentimiento que tengo ahorita. Súper emocionado y súper ansioso. Voy a representar a México en una competencia tan grande como esta. Ya voy a aclarar que es de la asociación Waco, la única afiliada de kickboxing al Comité Olímpico. Entonces, este torneo es lo máximo que puede llegar a ir un chavo de mi edad como yo. Ajá. Entonces, pues sí, va a estar muy complicado porque es lo mejor de lo mejor, pero pues se puede ganar.
11: Ok. Bueno, y los de ¿cuál ha sido el principal enfoque o en qué has puesto más énfasis, Mateo?

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2: Sí, ¿qué tal, Luis? Me da mucho gusto saludarte. Oye, Carlos, igualmente para toda la gente que te sintoniza a través del Deportivo 800. Me da mucho gusto saludarte, pero sobre todo, obviamente, con el tema del día de hoy. Hay nuevos integrantes, ¿eh? Hoy se eligen nuevos integrantes al Nido de los Inmortales, oye.
3: Así es, Lalo.
2: De la 1 de la tarde. Hay currículos muy interesantes, currículos bastante interesantes. Exatletas de la Universidad Autónoma de Ciudad Juárez, el caso de la exolímpica, Zoike Rodríguez, de la realidad de las cosas, una de las mejores atletas que obviamente ha tenido, obviamente que no era de Ciudad Juárez, pero bueno, de alguna manera vino a aportar mucho para la Universidad Autónoma de Ciudad Juárez. También obviamente otra también que también fue parte de los esquemas de la profesora Silvia Gutiérrez, ¿sí? En esos equipos que llegó a formar, sí, en este caso Abril García, oye, también obviamente ex integrante del equipo de las Indias de la Universidad Autónoma de Ciudad Juárez. Y también el caso también por ahí de Ovalle, también el entrenador del equipo de judo, oye, ahorita que estás hablando de las artes marciales, sí, también obviamente que está dentro de la terna para la cuestión de la elección de la categoría de entrenador. Pero hay muy buenos currículums, definitivamente muy buenos currículums. Y pues el día de hoy, esta ceremonia, este evento, en punto a la 1 de la tarde, ahí en el Salón de los Inmortales, soy Carlos.
3: Así es, el día de hoy, Lalo, bueno, nos estaremos reuniendo para emitir nuestro voto, para conocer quiénes serán los nuevos inmortales del Salón de la Fama del deportista juarense, hoy a la 1 de la tarde, como bien lo comentas, ahí se espera una afluencia bastante copiosa para atender este evento al que nos convoca el Salón de la Fama del deportista juarense, y donde, bueno, pues seguramente veremos una elección muy, muy reñida, Lalo.
2: Sí, la realidad de las cosas, estoy hablando obviamente nomás de los exatletas de la Universidad Autónoma de Ciudad Juárez, currículos bastante amplios. Pero ven, obviamente, atletas que obviamente no tienen nada que ver con la universidad. El caso de Chuy Pacheco, que la realidad de las cosas, pues bueno, es una gran trayectoria la que ha tenido Chuy Pacheco a lo largo. Ahorita que estábamos hablando de Zoike Rodríguez, dentro de lo que tiene que ver con la categoría del atletismo. Y obviamente, pues todos los logros que obviamente ha tenido Chuy Pacheco a lo largo de su carrera dentro del atletismo, como lo tuvieron velocistas, como el caso de Francisco Guzmán, alias El Tren, oye, también obviamente, te repito, que ya está en el Nido de los Inmortales, sí, pero que también brillara mucho en las pistas, precisamente Pancho Guzmán, como también lo fue también, inclusive también nos lo topamos allá en Chihuahua, allá en la capital, en esta extraordinaria conferencia de esta clínica de psicología, de la importancia que tiene la psicología dentro de los atletas de alto rendimiento, sí, pues bueno, se tuvo por ahí la oportunidad de platicar con Ever Gallegos, que también formó parte del equipo atletismo de los Indios de la Universidad Autónoma de Ciudad Juárez, un gran atleta, Juegos Panamericanos, Juegos Centroamericanos, obviamente, pues, ¿qué te puedes decir de Ever Gallegos, no? Claro que sí, pero bueno, va a ser una nutrida, obviamente, participación, muy reñida, obviamente, la elección, y pues, bueno, enhorabuena, obviamente, la gente que, obviamente, salga elegida de nueva cuenta para los nuevos miembros que obviamente estarán entrando al Nido de los Inmortales.
3: Estamos hablando de Octavio Javier Castellano Chávez en el básquetbol, Abril García Álvarez en el básquetbol, Francisco Javier González Burciaga en béisbol, Gustavo González Corral en levantamiento de potencia, Sergio Javier González Rodríguez básquetbol, Jaime Antonio Gurrola béisbol, Leopoldo Gutiérrez en racquetbol, David Márquez Herrera en triatlón, Mario Alberto Mora Villa béisbol, Carlos Rubén Navarro Valdés en taekwondo, Jesús Pacheco Ramírez, atletismo, Adriana Pérez Navarro en boliche, Sudiquei Rodríguez Núñez en el atletismo, Gustavo Rojo Guillén en el béisbol y José Soto Contreras en el básquetbol. Dentro del área de entrenadores, promotores o cronistas deportivos aparece Leonardo Juan Abelle en el atletismo, Buenaventura Bustillos Moreno en el atletismo, Felipe de la Torre en el box, Miguel Ángel Franco Puente en fútbol.

0: soccer, Víctor Gerardo García Luna en judo, Francisco Antonio Gómez de la Fuente en el béisbol, Héctor Guerrero González básquetbol, Rafael Guzmán Ortiz en fútbol, Manuel Antonio Maldonado en básquetbol, Cosme Martínez López en el voleibol, Mario Payán Ureña en el béisbol, Jesús Alejandro Ramos Ramírez en el fútbol y en el boxeo, Jaime Segura Mata tiro con arco, Lorenzo Soberanes en el boxeo y Gerardo Benzor Terrazas en el boxeo. Son los candidatos que buscan un lugar en el famoso nicho de los inmortales, Lalo.
1: Yo creo que ahorita que hablabas de los obviamente que están dentro de esta categoría, de atletas, pues obviamente por supuesto, no, sin minimizar, sin descartar, obviamente, Adriana Pérez, que si lo era, obviamente brillara mucho con el, obviamente con la selección mexicana de boliche, una gran bolichista que dejó una gran marca. Igualmente Polo Gutiérrez, un gran raquetbolista, que formara pareja por mucho tiempo con varios inclusive raquetbolistas de Chihuahua, el caso de Rodrigo Montoya, el caso de Alejandro Landa, no sé si te acuerdas, Alejandro Landa, el paseño, Alejandro Landa, que pues, lamentablemente, por cuestiones obviamente problemáticas con la Federación Mexicana de Raquetbol, no obviamente no pudo defender los colores de la selección mexicana, pero precisamente por tener las dos nacionalidades, la americana, en este caso la mexicana, pues obviamente optó por defender obviamente los colores de la selección de los Estados Unidos. Un gran raquetbolista, definitivamente, Alejandro Landa, definitivamente del paso, y que formaron mucho tiempo Mancuerna dupla precisamente con Leopoldo Polo Gutiérrez, que diera obviamente grandes satisfacciones dentro del raquetbol aquí en Ciudad Juárez. Eso es dentro lo que tiene que ver con lo que tiene que ver con el tema del nido de los inmortales, y que hoy hay, pues obviamente lo que te repito, hoy hay ceremonia precisamente para definir todo esto, y también obviamente todo lo que tiene que ver con los pormenores de la del deporte de la Universidad Autónoma de Ciudad Juárez. Ayer yo platicaba con Alfredo Martínez, head coach del equipo de los indios de la Universidad Autónoma de Ciudad Juárez. Ya se viene la hora de la verdad, ya no hay más ensayos, de hecho va a haber un ensayo el sábado, el próximo sábado, entre indios y el equipo de ex-indios, precisamente para ultimar, para de obviamente aquí definir, obviamente, el roster definitivo de los que jugadores que están integrando el roster definitivo del equipo de los indios que participarán dentro de la temporada 2026 de la UNEFA.
0: Se acerca la fecha, Lalo, próximo viernes, dentro de una semana, allí en el emparrillado del Complejo Deportivo Universitario, el equipo de los indios saltará al terreno de juego buscando arrancar la temporada 2026 de la Liga Mayor de la UNEFA con un triunfo. Y es que, bueno, pues se hablan cosas muy buenas del equipo de los indios acerca de que llegan refuerzos y que vienen a tratar de impulsar al equipo para que llegue a los 14 grandes. Pero sabemos que la zona norte es una zona muy complicada y donde vas a pelear, pues nada más y nada menos que con las Águilas de la UACH.
1: Tienes que, la realidad es que vuelvo, tú lo sabes, obviamente para llegar obviamente a formar parte de los 14 grandes, para empezar tienes que obviamente reforzar completamente todo el roster completo. Ya obviamente la prueba estuvo en aquel scrimmage que hubo ante el equipo de los Auténticos Tigres de la U de Nuevo León, en un partido que se llevó a cabo allá en Sultán del Norte hace unas semanas, en donde sí, obviamente, te repito, más que el marcador, más que el resultado para Alfredo Martínez, fue precisamente para analizar qué es lo que definitivamente, qué es lo que hay que hacer, en dónde se tiene que mejorar, en dónde se tiene que trabajar, en qué líneas, obviamente, tienes que posicionarte más, ¿sí? Entonces, yo creo que para eso sirvió, obviamente, un partido ante uno de los mejores equipos que tiene el top 10 de la Liga de Fútbol Americana de la UNEFA, en este caso, el equipo de los Tigres de la U de Nuevo León. Sabemos definitivamente que no es imposible, obviamente, el que obviamente pudiera dar ese estirón y llegar, obviamente, te repito, para el primer estirón, el primer sinodal, para obviamente, para ver, obviamente, para medir parámetros, si hasta dónde está, obviamente, hasta dónde puede llegar el equipo de los indios, si en sus aspiraciones, en un futuro, estar, obviamente, dentro del TEP 14 de la Liga Mayor de Fútbol Americano, es precisamente el equipo de las Águilas de la UACH, el equipo que dirige el señor Landeros. Hay que recordar el nombre del señor Landeros, que fue parte, que dirigió por dos, tres temporadas al que obviamente conservó la etiqueta de calidad de invicto el equipo de escaudillo de Chihuahua, de Jorge Kilmer, ¿sí? Dentro de la Liga de Fútbol Americano. ¿Sí? Entonces, Landeros precisamente agarra la batuta, obviamente agarra el puesto que dejó en un momento Javier Treviso, que manejó mucho tiempo, en este caso, al equipo de las Águilas del Agua. Yo creo que será el parámetro para el equipo de los Indios de la UACJ, el equipo de la UACH. No minimizo, obviamente, el equipo con el que debutará el próximo 4 de septiembre ante el equipo de los Cimarrones de la Universidad Autónoma de California. Es un buen sinodal, es un buen equipo, sí, pero yo siento que el que obviamente va a poner el verdadero parámetro para el equipo aborigen es precisamente el equipo de la UACH.
0: Así es, Lalito, y tanto el equipo de fútbol americano como los de básquetbol que están a punto de entrar en acción, bueno, pues también el coach Alan Bosques trabajando fuerte con el equipo varonil de básquetbol. No se ha hecho oficial, Lalo, la llegada de Oscar Rosales como coach del equipo femenil. No se ha hecho oficial, pero parece ser que sí va a ser el coach del equipo de las Indias de la UACJ.
1: No lo va a ser oficial, en la realidad que usted no lo va a ser oficial, como no ha hecho oficial muchas cosas, que no ha hecho oficial la matemática de estudios, en muchas obviamente cuestiones, obviamente donde le han movido obviamente a las piezas del ajedrez dentro de la plantilla de entrenadores que tiene la universidad. Y obviamente eso te lo manejé yo en forma extraoficial de la llegada de Oscar Rosales. Y habla también de que obviamente Oscar Rosales aparentemente, obviamente, tampoco lo ha dicho la directiva de Indios de Juárez, que obviamente va a militar en la Liga Estatal de Desarrollo, ¿sí? de básquetbol dentro de una semana o dos semanas, ¿sí? También se habla de que obviamente probablemente Oscar Rosales no va a dirigir al equipo de los Indios precisamente por estar involucrado, ¿sí? Y por el tiempo que obviamente le va a ocasionar de tiempo precisamente la conformación del equipo de las Indias de la Universidad Autónoma de Ciudad Juárez. Ya viene la temporada, primero el equipo femenil, tratando de buscar el ascenso al máximo circuito, a la primera edición, y el otro, obviamente, el equipo que está dirigiendo Alan Bosque. Yo estoy muy aferrado, estoy, de hecho, inclusive estoy en un plan de, obviamente, cada vez que hablo con Alan, le pregunto en relación obviamente a los refuerzos, le pregunto en relación obviamente si va a haber obviamente movimientos obviamente dentro del roster. No minimizo obviamente a los demás, al roster que se tiene en estos momentos, pero obviamente para encarar obviamente la primera edición, lo exige la primera edición, ¿sí? El equipo de la universidad, directivos, el caso del doctor René Ramos, ¿sí? No se pretende que el equipo de la UACJ venga de picnic, nomás pase de picnic, ¿sí? Y obviamente no hace una temporada y se regresa obviamente a la segunda edición. Lo mismo que le pasó al equipo de la UACH, equipo que dijera Tilín Mendoza. Pero la realidad de las cosas, yo lo veo así. Tiene que obviamente meterle mano a Alan Bosques, a la cuestión obviamente de la plantilla. Nomás obviamente se contempla obviamente la llegada de Juan Pérez, de Juan Pablo Camargo. Sí, un jugador seleccionado mexicano que estuvo obviamente en algunas universidades allá en la Unión Americana, sí, pero obviamente no te da, Juan Pablo Camargo, no te da toda la seguridad, no te da obviamente todo lo que obviamente tú necesitas, sí, para en un momento dado, para las exigencias que te da la primera división. Por ahí se habla obviamente de que llegan dos jugadores, obviamente allá de la República Dominicana, sí, que vienen a estudiar, y que obviamente pues, pudieran obviamente ayudarle en algunas cuestiones, en algunas posiciones, en este caso a Alan Bosques, oye, Carlos.
0: Así es, Lalito, así está la situación con el deporte, nuestra máxima casa de estudios. ¿Qué más tenemos del deporte local?
1: Y pues vamos a lo que tiene que ver con la tradicional carrera de la amistad, oye, Carlos, no sé, extraordinario, ¿no? Ambiente, precisamente para lo que tiene que ver con esta edición número 57 de la tradicional carrera de la amistad. Últimos detalles. Obviamente, el Instituto Municipal del Deporte que dirige Juan Carlos Escalante, en relación a toda la logística, en relación obviamente a toda la gran fiesta que se tiene preparada para este día, recordar que ahora se mueve obviamente al revés la cuestión del Sport Fest. Anteriormente la carrera de la amistad era el cerrojazo para lo que tiene que ver con lo que tenía que ver con las festividades del Sport Fest. Ahora empiezan el Sport Fest precisamente con la edición 57 de la carrera de la amistad. Ahora se voltea, pero sí, obviamente, se espera alrededor de 8, de entre 7 mil y 8 mil corredores, no solamente nomás de Juárez, pero de diferentes partes del estado de Chihuahua y también obviamente del interior de la República Mexicana. Y otra cosa, no viene la Legión Keniana, no viene la Legión Keniana para obviamente para este tipo, obviamente para esta justa atlética. Entonces obviamente por la bolsa, obviamente pues bueno, de alguna manera se obviamente será repartida entre atletas mexicanos. Te repito, no solamente compite gente que obviamente participa en la etapa del circuito atlético pedestre, también obviamente participa de la comunidad en general, que ha demostrado un gran interés por participar en esta justa atlética. Y obviamente pues bueno, la prueba está de el movimiento que se observa diariamente previo obviamente a esta festividad, sí, en las instalaciones del Estadio 20 de Noviembre, precisamente para lo que es el proceso de la etapa de inscripción, de entrega de kits, que obviamente se estarán entregando esos paquetes un día antes, obviamente, de la carrera infantil, ahí en la plaza de la Mexicalidad, hoy, mi carísimo Carlos.
0: Así es, Lalito. Y dentro de la actividad del Campeonato Estatal de Béisbol, Lalo, hoy se reanuda la final allá en Chihuahua, en el Estadio Héctor Espino. El equipo de los Dorados tratará de sacar la victoria para mantenerse con vida, Lalo, ante unos Manzaneros que buscan la victoria y encaminarse al título de la temporada 2026 del Estatal de Béisbol.
1: Jenny Ponce, pues Miguel Ponce, hay que recordar a Miguel Ponce, que fue obviamente el deporte para el mejor profesional que tiene el equipo de los Dorados de la capital. Sí, un jugador obviamente que trae el fantasma de lo que obviamente le sucedió la temporada pasada en la gran final ante el equipo de los Indios de Juárez, en aquel problema que tuvo, bueno, obviamente con el problema de la de lo que obviamente se inculpan en este caso con la brea, sí. Entonces hay que recordar que a Ponce no le fue nada bien en el primer partido del equipo de los Manzaneros allá en Cuauhtémoc, y ahora con el apoyo por parte de la afición allá en el Estadio Monumental, tiene la obligación definitivamente el equipo de Chihuahua de alguna manera de sacar el tercer partido de la serie. En caso obviamente sacar la victoria del equipo capitalino, obviamente pues le daría obviamente, pondría obviamente la serie agradable, sí, pues de lo contrario una derrota, entonces obviamente pondrían esto obviamente ya con una losa, pero tremenda losa, sí, imposible obviamente de poder obviamente de regresar ante un equipo imbatible, ante un equipo que ha hecho bien las cosas durante toda la temporada regular, también durante la fase de playoff, el equipo de los Manzaneros. Recordar como dato estadístico, si hay un equipo que puede regresar a una serie 2-0, 3-0, es el equipo de Chihuahua. Eso lo hizo en 1988, cuando obviamente el equipo de Chihuahua, obviamente enfrentando precisamente en una gran final al equipo de los Manzaneros de Cuauhtémoc, sí, en una final le regresó una serie abajo de 2-0 para coronarse Monarca. Esto en 1988, sí. Entonces yo creo que bueno, que hay un equipo que puede regresar a esa serie, es el equipo de Chihuahua.
0: Así es, Lalo, pues nos espera un gran partido el día de hoy, Dorados ante Manzaneros. Veremos si Dorados es capaz de sacar el triunfo o bien los Manzaneros de encaminarse al título. Lalito, muchísimas gracias y estamos en contacto.
1: Hasta la bonito, Carlos. Buen día.
0: Gracias. Es nuestro buen amigo y compañero Eduardo Lalo Bueno. Nosotros con esta información nos vamos. Muchísimas gracias por el favor de su atención. Los invitamos para que el día de mañana usted nos acompañe en una emisión más de El Deportivo 800. Que tenga un excelente jueves. Cuídese mucho y pásela muy bien.
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1: ¡Ah, pero qué bailongo se traen los de Morena con el Rochamoya!
2: ¿Por qué, oiga?
1: Antes todos lo apoyaban.
2: ¿Y ahora?
1: ¿Y ahora? Todos a correr.
3: ¡Uy, cuatitos! Ahora sí ni para dónde correr. El Tony Tirado ya trae la escopeta bien cargadota, cuates. Les está apuntando en la mera cabezota. Se lo va a fusilar por inútiles.
1: Bailongo corrupción, municionazo con un buen bailongo corrupción, hombre. Sí, cómo no. Y es que todos los que apoyaban y que le brindaron su apoyo y su abrazo fuerte, los de Morena, todavía andan huyendo el Rochamoya. Ya regresó, volvió a largar. Dijo doña Claudia Sheinbaum, más vale que te vayas, muchacho, porque las cosas se van a poner peor. Bueno, no lo dijo así, pero más o menos se lo quiso decir. Y don Rochamoya, pues ya se fue. Ojalá. A mí me parece que en esta misma semana, ¿qué cree? Lo van a entregar.
2: ¿Y su saqué? ¿Y su saqué?
1: No me diga ni adivino lo pitonizo, pero se me hace que va para el bote. Vale, y va para allá, para los Estados Unidos.
2: Ándele.
1: Pues ojalá, si no es que lo siguen protegiendo, eso sí, todos los de Morena que antes le aplaudían a rabiar, hoy no hayan dónde meter la cola por este viejo rata del gobernador. Bueno, ni hablar, a ver en qué queda el asuntito. Por lo pronto los vamos a fusilar, nomás por solidarios con Rochamoya.
2: ¡Huyanle!
1: ¡Fuego!
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5: Son las 11:05 en Ciudad Juárez, Chihuahua, de este jueves 27 de agosto del 2026 o 2026. El orden de los factores no altera el producto. Señor, señora, los saluda su amigo y servidor Jesús Alfredo Varela García en este programa, su programa preferido, Blanco y Negro, ya con cerca, vamos a cumplir 17 años ahora en el mes de octubre. Y bueno, el tiempo se va como agua entre las manos. Jueves 27 de agosto, las 11 de la mañana con 6 minutos. Agradeciéndole el favor de su muy distinguida, apreciable y gentil atención a este humilde programa Blanco y Negro. Y qué mejor, señor, señora, que empezar con la columna política más confiable, por eso se llama de fuentes confiables, por la confiabilidad. Y desde Parral, desde el barrio El Conejo, Antonio Pinedo Cornejo. Antonio, muy buenos días. Adelante con tu comentario político, siempre certero, poco azul y blanco, muy poco. Azul y blanco, pero bueno, adelante Antonio Pinedo Cornejo.
6: A tus oídos tricolores.
5: Sí, señor.
6: A los, de la audiencia, yo creo que ven un trabajo periodístico simplemente, pero tú con esa mentalidad de exprista de Angora, ves azul por todas partes, que fueron tus grandes rivales en el siglo pasado.
5: En el siglo pasado,
6: oye. Entrando a la columna.
5: Adelante.
6: Mira, ayer te comentaba que de 5-5,
5: sí,
6: la casa encuestadora que nosotros hemos estado comentando por más de un año.
5: Sí.
6: Entonces hicimos el ejercicio de tratar de columbrar, de visibilizar qué decisiones ven a futuro en los demás estados, en los 12 uh-huh. estados que faltan.
5: Sí.
6: Entonces encontramos que la más fuerte de Morena, estoy hablando de Morena, o sea, no me estoy ocupando de estados,
5: sí, claro,
6: como Querétaro y Aguascalientes, aunque Querétaro salió ayer. Y Aguascalientes también ya salió de los candidatos del PAN, que son los, ahí son los favoritos.
5: Sí.
6: Exclusivamente de Morena, que son los uh-huh. que están ahorita pendiente uno en la conversación pública, porque están por salir los destapados, hay que decirlo con el nombre clásico que ustedes, los tricolores, le inventaron. Ahora les dicen corcholatas.
5: Corcholatas.
6: Destapados es básicamente lo mismo. Entonces, en Baja California está Julieta Ramírez Padilla. Ella trae un 42% y está por encima de las otras opciones. O sea, trae claramente ventaja. Fue asesora uh-huh. de la Cámara de Diputados, fue coordinadora de la campaña juvenil de Marina del Pilar Ávila, lo que habla de que es joven Julieta Ramírez Padilla, uh-huh. ¿sí? A lo mejor no tan joven como, por ejemplo, aquí en Chihuahua, Andrea Chávez, pero lo suficientemente joven para que hace 6 años tuviera sus 20 y tantos y coordinara la campaña juvenil de Marina del Pilar.
5: Sí.
6: Entonces, evidentemente hay relaciones con Marina del Pilar. Estamos hablando de política real, aquí no vamos a meternos en que Marina del Pilar está señalada, entonces esta es la continuidad. No, política real, los que parecen ser próximos candidatos y que pudieran ganar de las 17, mínimo uh-huh. 10, ¿eh? O sea, lo peor que le puede pasar a Morena es ganar 10 gubernaturas, el peor de los escenarios. Y en Baja California Sur tenemos a Manuel Cota Cárdenas, que trae un 34%.
5: Sí.
6: En el caso de Manuel Cota, tiene un competidor muy cercano en Milena Quiroga Romero, 32.1. Ahí se puede hablar de empate técnico, entonces Baja California Sur presenta una incógnita. Ahí no podríamos hablar de un dominio muy fuerte. Guerrero, en donde hay más generales que soldados, creo que son 17
5: pues los sí.
6: que se inscribieron. Uh-huh. Estela Damián, la candidata de la presidenta, está arriba por un margen muy pequeño, apenas por un 2%. Pero Estela Damián empezó a hacer medidas hace apenas 3-4 mediciones.
5: Sí.
6: Y pasó de nada a estar, aunque sea por un 2%, arriba de Avelina López Rodríguez. Tú vas a ubicar a Avelina como la alcaldesa de Acapulco.
5: Sí, esa sí, sí, cómo no.
6: La señora del collar de 300 mil pesos que la gente le regaló, porque la quiere mucho. Entonces, es la que le está compitiendo. Yo creo que aquí es Estela Damián Peralta, porque es la que la presidenta quiere. Está arriba por muy poco en este momento, pero se va a dar el fenómeno de la cargada. Se va a dar el fenómeno de la cargada como se está dando en realidad, porque Estela Peralta en la medición de hace 2 meses estaba todavía en segundo o tercer lugar, uh-huh. ya pasó a primero apenas en la última medición. Entonces hablaríamos de Estela Damián, la que estuvo antes que Luisa María en la consejería jurídica de la presidenta Sheinbaum.
5: Uh-huh.
6: Y en Michoacán, Carlos Torres Piña, que trae un 30%. Ahí sí trae una diferencia de 7 puntos por encima de los que le siguen. Por ejemplo, Raúl Morón, que parece que es el favorito del actual gobernador, este senador que fue señalado por Grecia Quirós como uno de los que deberían ser investigados por el asesinato de Carlos Manso. Y en Nayarit, la guapísima Geraldine Ponce está con 14 puntos por encima de su más cercano seguidor, que es Héctor Santana. Geraldine Ponce, aunque un día la vi en una participación ante la Cámara totalmente diciendo tontería y media, no tartamudeaba, pero no hilaba ideas, se quedaba uno anonadado escuchándola, tan bonita y en ese momento hizo tan bonita y tan tonteja, pero bueno, con todo y que se viera muy tonteja ahí, que traiga relojes muy caros y joyería muy muy muy cara, pues trae el 34% en Nayarit y ya ganó por voto popular la alcaldía de Nayarit y ganó también por voto popular una diputación federal. Entonces, pues algo tendrá, por lo menos gusta Iván y pues los que la ven guapa votan por ella. Yo tengo un amigo que votó por Blanquita Magrassi de Álvarez.
5: Sí.
6: Cuando fue candidata a la presidencia municipal de Chihuahua hace muchos años, porque estamos hablando de un amigo que si viviera tendría 90 años, ¿verdad?
5: Claro.
6: Dice, era una muñeca. O sea, votó uh-huh. por la esposa de Luis H. Álvarez. Estaba muy bonita. Uh-huh. Bueno, pues tenemos el caso de Bombón Te Quiero en Mi Colchón, de Peña Nieto, que sí, votaron porque estaba bonito también. Tú cuando ganaste las elecciones en la escuela de la UACH, era por tu carisma y tu guapura.
5: Pero hace 60 rubio, años, hombre.
6: Ojo azul.
5: Hace 60 años, hombre. 60 años, ya pasaron bueno, algunos bueno, años, mi querido tiempo, Toño.
6: Bueno, qué bueno, tuviste lo tuyo y fue a tu favor y ganaste la elección. Bueno, órale, es lo que está pasando en Nayarit. En Nuevo León hay una cerrada pelea. Sí, cerrada, porque cuatro puntos no es tanto. Entre Waldo Fernández, que es el favorito, y Tatiana Cloutier, que muchos pensarían que es la favorita de la presidenta. Pero hasta ahorita se ha visto que van los competitivos. Y Waldo parece más competitivo. En Quintana Roo, aquí sí creo que el competitivo, que también la diferencia es muy pequeña, es de apenas un 2%, Rafael Marín Mollinedo, de apenas 2 puntos de ventaja sobre Gino Segura. ¿Le puede pesar el que su nombre esté constantemente mencionado junto a la palabra huachicol y aduana? Entonces Rafael Morín Mollinedo, de hecho Ricardo Alemán, un buen observador político, sobre todo de la época del PRI, del siglo pasado, cuando los buenos columnistas políticos eran los que tenían mejores conexiones para que pidieran la información, se lo quiero pasar. Habla de que ya fue descartado Mollinedo. En San Luis, aquí hay un asunto interesante, el verde quiere ir por su cuenta, Morena tiene ventaja sobre el verde, o sea, el partido más competitivo en San Luis es Morena con Carlos Arriola, Malol o Mayol, dependiendo de cómo pronunciemos su apellido, pero aquí Ricardo Gallardo quiere darle la silla a su esposa, la senadora Ruth González. Ya se está buscando a Alito Moreno, ya anda buscando una alianza con el verde para parar a Morena, porque Morena aquí van a ir aparte. Ahora, el verde también fue este mismo año, en junio pasado, hace muy poco, en Coahuila solo y pidió el registro estatal. Entonces, pues no la tiene fácil, aunque sea competitivo. El que está arriba es Morena. Y le siguen PAN y Verde Ecologista. A ver, Tlaxcala. Ana Lilia Rivera. Aquí trae una ventaja muy, muy alta, 15.5. Trae más del 50% de aceptación, entonces hay que apuntar este nombre, Ana Lilia Rivera para Tlaxcala. Las posibilidades de que ella sea, si se sigue con la política de ir por los competitivos, es muy probable que ella sea. Al último vamos a hablar de Chihuahua, que creo que es un asunto que se cuece aparte. En Zacatecas también hay una dominancia tremenda, aquí tremenda, 20 puntos arriba, de Ulises Mejía Haro, que fue alcalde de Zacatecas, actualmente es diputado federal, y está en las encuestas arriba con más del 40% desde hace mucho. Y ese 40% lo pone 20% arriba de su más cercano seguidor, que es seguidora, es Verónica Díaz. Pero bueno, Zacatecas, Tlaxcala tienen dos candidatos muy dominantes, que pareciera que ya podríamos anunciar que Ulises Mejía y Ana Lilia Rivera podrían ser, si se sigue esto que hasta ahorita es de 5 de 5, han ido sobre los competitivos. Entonces hablar de Chihuahua ya es otro cuento. En Chihuahua la cosa es muy simple. Se habla de una caída estrepitosa en la última encuesta de Rubrum, de más de 30 puntos de Andrea Chávez sobre Cruz Pérez Cuellar, pero no es cierto eso. En las últimas 2 o 3 mediciones, Andrea superó su histórico, que era un rango de 17 puntos arriba de Cruz. Y en la y luego vinieron tres meses, los últimos tres, en el que se fue a 34. Y en el último, en los, de los últimos cuatro, los últimos dos o tres, se fue a 34 puntos, por lo menos fueron dos seguidos en los que la distancia se fue a más de 30 puntos, duplicaba a Andrea Cruz, pasó de 60% de preferencias cuando su rango se mantenía en un 30, 38, 39, 40%. Entonces, en la última encuesta de Rubrum, regresó a su rango histórico, que es una ventaja de 15 puntos, 15.4, una cosa así, en la última encuesta. Y hay quienes dieron en esto una gran caída, porque bajó de 64 a 57, y Cruz subió de su histórico 27 a un 42.9, pero sigue estando en el rango de prácticamente las 20 mediciones que hemos estado considerando para este comentario. Entonces, la síntesis de los de Chihuahua es lo que dice la cabeza principal de la columna de Fuentes Confiables. Abren sin signos de interrogación. ¿Morena respeta las encuestas? Sí, pues, también como sí, pregunta. Claro. Entonces es Andrea. Uh-huh. Ah, no. Con signos de exclamación. Pues entonces es Cruz. O sea, si se respeta al competitivo y si se respeta la encuesta de quién es y mandan al más competitivo, va a ser Andrea la candidata. Pero aquí hay muchas cosas que ver, entre otras, lo que ya hemos comentado aquí infinidad de veces, en cantidad de ocasiones, del compromiso de Ariadna con Cruz para hacerlo candidato. Entonces, la presidente nacional de Morena tiene un compromiso con Cruz para la candidatura. Entonces, aquí hay un... Aquí el que... la incógnita es, ¿se van a ir sobre los competitivos? Entonces, ha gastado mucha lana Cruz y los amigos de Cruz, mucha, mucha lana, para nada. Pero no. Entran otros factores, como incluso ya lo ha dicho la propia Citlali y la propia Ariadna. Han dicho en más de una ocasión que no exclusivamente se ponderan las encuestas, que las encuestas son muy importantes, pero que hay otro tipo de factores que influyen sobre la decisión. Entonces en Chihuahua tenemos que hay otro tipo de factores muy importantes, como son el compromiso de Ariadna, realmente el gran trabajo territorial y precampaña muy grande que ha hecho Cruz Pérez Cuellar, aunque en la casa de enfrente, Marco Bonilla Mendoza, la gente de su círculo cercano comenta que a ellos les gustaría que fuera Cruz, porque lo ven más guango, lo ven con muchos señalamientos y atacable. Lo ven con las 14 carpetas de investigación que tiene, lo ven con el mochila gay, con la tranza esta para la basura, lo ven con todo eso, ¿no? Y bueno, están apostando al contraste de administraciones. O sea, anoche inauguraron en la Casa Tuché de Chihuahua, que fue Hospital Villista.
5: Sí.
6: El Museo de Arte Contemporáneo Águeda Lozano. Duraron años remodelando, restaurando la Casa Tuché. El primer Tuché que llegó al estado de Chihuahua entró por Ojinaga un oso bailarín.
5: Bailando un oso, sí. Bailando un oso. Sí.
6: Y luego ese Tuché entró con pasaporte turco por una razón muy sencilla. Porque como todavía estaba el Imperio Otomano, todos los que venían de Oriente, aunque fueran libaneses, entraban con pasaporte turco. Por eso es que en la literatura latinoamericana se habla mucho de turcos, cuando en realidad son libaneses o sirios libaneses, o incluso de otras partes de Medio Oriente. sí, que entraban con pasaporte turco. Ahorita me acuerdo de la literatura de Jorge Amado, que tiene en sus el brasileño de Tieta y de tantas otras novelas, yo creo que el más querido de los escritores brasileños, por los brasileños. Entonces, en esa finca se inauguró un museo y muy bonito, y quedó preciosa. La finca vale la pena restaurarla, valió la pena restaurarla, y hay un corredor ahí cultural muy interesante. Y te comento todo esto porque el querer a Cruz es porque todo parece indicar, por lo que escucho y por lo que leo, que va a basar Bonilla su campaña en el contraste. Va a basar su campaña en miren este puente, miren cómo está limpia la ciudad, miren cómo no están los camellones como en Juárez, miren cómo el centro no está cayendo a pedazos, miren cómo no están tirando fincas abandonadas en el segundo cuadro de la ciudad, o se han caído solas en el primer cuadro de la ciudad prácticamente, a una o dos cuadras del primer cuadro de la ciudad. Si tú haces que el primer cuadro de la ciudad termine en donde, en la Constitución, ¿quieres que termine o quieres que termine en la 5 de mayo?
5: 5 de mayo, 5 de mayo.
6: Okay, entonces, en el primer cuadro de la ciudad hay mucha finca que se ha caído sola, en ruinas.
5: Y otras que se están cayendo, Toño, otras que se están cayendo.
6: Entonces, ahí está basada la campaña. Por eso mencionaba lo de este hermoso, estuve viéndolo, este hermoso museo que se llama Águeda Lozano. De hecho, estuvo Águeda Lozano en la inauguración.
5: Sí.
6: Esta artista plástica que Francisco Villarreal le compró una de sus sus esculturas.
5: Y de sus esculturas.
6: Ahí en el PRONAF. Y ahorita quién sabe dónde anda esta escultura, ¿eh?
5: Ahí está todavía, Toño.
6: No, no está ahí.
5: Se llama Mojinara.
6: No, pero no está ahí.
5: Ya quitaron la Mojinara.
6: Hace años.
5: Ah, entonces ya está en una casa particular, entonces.
6: Pues parece que anda por ahí en unos patios, o está por ahí arrinconada por el Centro Cultural Paso del Norte, ahí en uno de los de las esquinas. Pero bueno, estamos hablando de un artista que en Europa y en el mundo tiene obra, que le ponderan sus monumentos. Y aquí, pues, la quitamos de ese lugar que fue el que escogió, el que muchos consideran el mejor alcalde, entre otros tú.
5: Indudablemente.
6: Que ha tenido Juárez,
5: indudablemente.
6: Francisco Villarreal.
5: El mejor presidente municipal de los últimos 50 años, Toño. De los últimos 50 años, el mejor presidente municipal de Ciudad Juárez, Francisco Villarreal Torres. Indudablemente, no hay discusión ahí.
6: Tu opinión vale el doble porque viene de un priista de Angora. Por eso vale el doble. Porque estás reconociendo a un panista.
5: Ya volviste a pegarme, querido Toño.
6: Aquí es muy, muy importante.
5: Sí.
6: Pues es todo lo que te comento.
5: Bueno, Antonio, pues verdaderamente, fíjate la ciudad de Chihuahua inaugurando museos, Toño. Me llama la atención esto, inaugurando museos, la ciudad de Chihuahua. Preciosa la ciudad, y un museo más, el Museo Semilla. ¿Te acuerdas la Casa Redonda del Ferrocarril, que Patricio Martínez la hizo museo?
6: Lo están remodelando en este momento.
5: Patricio Martínez, enamorado de la ciudad de Chihuahua, alguna vez me platicó personalmente en frente de la Plaza del Ángel, me dijo, fíjate que rentaba yo una bicicleta, dice, aquí a unas cuadras donde está el negocio de mi papá, de Don Boni, dice, y rentaba la bicicleta, y cuando paseaba aquí por el centro, decía yo, cuando sea gobernador, voy a tirar todas estas casuchas, estas fincas horribles, y voy a poner una plaza muy bonita, igual que el Ángel de la Independencia en México. ¿Y sabes qué hizo, Toño? Llegó a gobernador ese amigo y tumbó las casuchas del centro. Y déjame decirte, no nomás las casuchas, tiró el edificio Rosec, el Hotel Apolo y el Hotel Avenida. Tres edificios, estás hablando que el más chico de 4 o 5 pisos, ¿eh? Y si me refiero al edificio Rusek, un edificio precioso, el Hotel Apolo ya muy antiguo, pero déjame decirte que el Hotel Avenida muy moderno. Bueno, tiró...
6: El Hotel Apolo con muy bonito vestíbulo.
5: Muy precioso vestíbulo de 1919, por allá de los años 20, el Hotel Apolo. Pues tiró todo y hizo un centro de Chihuahua digno de verse, conocerse y visitarse. Y aquí, pues el centro de Ciudad Juárez, ya lo hemos dicho, ya nos cansamos de decirlo, es una vergüenza para los juarenses. Porque si nos vamos con el refrán de que el centro representa a la ciudad, pues el centro sí representa a la ciudad, Toño, déjame decirte. El centro de Ciudad Juárez, te lo digo con mucha tristeza, sí representa a Ciudad Juárez. Presidentes municipales vienen, presidentes municipales van, cada uno llega con un aspecto...
6: Plan de negocios.
5: Déjame decirte...
6: Ordeñar a la vaca.
5: Cada quien llega con un arquitecto diferente, voy a hacer esto en el centro, voy a hacer lo otro, y cada quien daña el centro enormemente. Me refiero a los últimos presidentes. Fíjate que Francisco Villarreal no se metió mucho en el centro porque sabía que era causa perdida, Toño. En eso, fíjate en eso. Era causa perdida, decía. Meterse al centro es quedar mal. Y no, pero oye, déjame decirte de que hubo trienios tan absurdos como el de Jaime Bermúdez, que quería que los automóviles transitaran de tipo Inglaterra. Oye, espérate, los arquitectos que lo aconsejaron, luego vino Gustavo Elizondo. Hizo las estatuas, se puso su estatua de él, la de Vicente Guerrero, nomás con pedo chino, pero es la misma cara de Gustavo, si te fijas. Nomás que le pusieron su pelo chino, porque Vicente Guerrero pues era mulato. Pero los presidentes municipales verdaderamente han dañado al centro. No me digas Jesús Alfredo Delgado y todos los que han seguido... No le han puesto mano al centro, y si le han puesto malo, ha sido para mal, no para bien. El centro de Ciudad Juárez necesita una reestructuración enorme, Toño.
6: Mencionaste a alguien que le puso mano para mal, Jesús sí. Alfredo Delgado.
5: Sí.
6: Que desarticuló la vialidad,
5: sí,
6: de la ferrocarril.
5: ¿Desarticuló?
6: Con sus con sus ciclovías que nadie, sí, usa.
5: Exacto.
6: Y que no, sí, son necesarias. Y que no servían para nada y que son un absurdo por todas partes.
5: Oye, desafortunadamente,
6: sobre Patricio,
5: Toño.
6: Sobre Patricio, que es muy amigo tuyo,
5: sí,
6: y su ángel. Está horrible el ángel. Está muy bonito el centro, embelleció el centro mucho Patricio, le dio lo que los artistas llamarían aire a los edificios históricos. Uh-huh. Hizo cosas muy interesantes, pero propiamente el ángel está horrible. Y lo que tienes arriba no es nada parecido al Ángel de la Independencia, que es una victoria alada.
5: Sí, es francesa.
6: Que es la diosa de la victoria griega.
5: Exacto. Déjame darte este dato.
6: Los tenis Nike tienen, sí, el nombre de Nike.
5: De Nike, exactamente. Mira, Antonio, desafortunadamente los gobernadores que han venido después de Patricio no le dieron mantenimiento al rayo láser. El rayo láser del Ángel de Chihuahua era una fregonería, porque desde muchos kilómetros antes de llegar a Chihuahua tú veías el rayo láser en el cielo. Desafortunadamente, nada más funcionó en el sexenio de Patricio Martínez, el rayo láser. Llegando el siguiente gobernador, ya no le dieron mantenimiento. Vaya que si necesita mantenimiento. Pero es una obra que durante la noche, cuando se prendía el rayo láser, aquello era verdaderamente, no asombroso, pero sí de llamar mucho la atención, Toño. El ángel con su rayo láser que lanzaba rumbo al cielo. Aquí no tenemos monumentos, por menos rayos láser. Te podría decir de Juárez que Gustavo Elizondo fue el último presidente municipal que se empeñó en hacer monumentos por todos lados, hizo algunos de tomarse en cuenta, otros que verdaderamente dan vergüenza, sí, otros monumentos como el de la RCA Víctor, que no tiene ni pie ni cabeza, pero él se retrató allí en la avenida Vicente Guerrero, y con eso, déjame decirte lo que hizo Gustavo Elizondo, Toño. Gustavo Elizondo le puso un monumento mini de cuerpo entero, pero enanito, al doctor que le salvó la vida en Tampico. Fíjate, ¿sí sabías eso?
6: No, ¿dónde está?
5: El monumento Rotario, Toño. El doctor Canseco le salvó la vida a Gustavo Elizondo en Tampico, estando niño. Estando bebé Gustavo Elizondo, y él me lo contó a mí. Le dije yo, mi querido Gustavo, ¿por qué haces un monumento de un doctor que nadie conocemos en Juárez? Dijo, porque me salvó la vida, mi querido amigo. Me salvó la vida estando yo de meses de nacido. Era un gran pediatra y me salvó la vida. Y le hizo un monumento de cuerpo entero, sí, pero de cuerpo de la mitad de un cuerpo, de tipo enanito. Y ahí está el doctor Canseco en el monumento del Rotario. Aquí hay monumentos.
6: Lo que tiene ese monumento, sí, es un entorno muy grande.
5: Sí.
6: Pero sí está proporcionado.
5: Sí, y el monito.
6: Muy pequeñito.
5: Y el monito muy pequeño.
6: Proporcionado.
5: Sí, y el monito muy pequeño. Lo sí, que es. Tiene el monumento del Club de Leones, que mandaron a hacer un león, es que le hicieron la cabeza mucho, muy grande, y el cuerpo, pues. El cuerpo de un león tuberculoso, Toño, completamente delgadito el cuerpo, muy desproporcionado también. Hay monumentos aquí en Ciudad Juárez, las navajas de rasurar de Francisco Villarreal, y así le dice la gente, las navajas de rasurar, pues es
6: la, la de Águeda Lozano.
5: De Águeda Lozano, es un monumento mucho, muy moderno, pero que la gente no lo entiende, ¿no? Hay monumentos que hay que tomarlos en cuenta. Algunos, déjame decirte, en mi humilde opinión, el monumento mejor logrado para mí es una opinión muy personal. Y es una opinión porque conocí al personaje que te voy a decir, y desafortunadamente me tocó tratarlo como 3 o 4, más de 5 veces. Para mí, el monumento mejor logrado de Ciudad Juárez es el de Óscar Flores Sánchez. Idéntico, tú lo ves y dices, nomás le falta hablar a don Óscar, carajo. La misma posición en la que se ponía, en la que tienen el monumento de cuerpo entero de Óscar Flores Sánchez. Haz de cuenta que lo estás viendo antes de rayarte la madre y antes de echarse encima y antes de quererte golpear y antes de todo, porque era muy violento, de mecha muy corta, o cuando menos contra los estudiantes, sí. Me consta lo que estoy diciendo, pero idéntico el señor lo hicieron a Óscar Flores Sánchez. Pero bueno, son cosas.
6: Te voy a mencionar,
5: sí,
6: otro monumento muy bien logrado, y
5: sí,
6: te voy a mencionar el monumento más monumental y hermoso que hay,
5: sí,
6: en todo el estado de Chihuahua, y que sobre Benito Juárez puede ser el segundo más bonito, hermoso del país, el Monumento Juárez. El que está en tu patio central, en tu patio delantero.
5: Déjame darte este dato.
6: Ese monumento solamente, pues, probablemente esté por dado. Yo conozco muchos monumentos Juárez, uh-huh, en muchas ciudades del país, porque hacen a lo bestia. Nada más aquí en Juárez hay como 8.
5: Sí, más o menos. Sí.
6: Tal vez el hemiciclo Juárez de la Alameda,
5: uh-huh,
6: sea más hermoso. Tal vez.
5: Sí, el hemiciclo, completamente de acuerdo contigo, el hemiciclo a Juárez y el monumento a Benito Juárez de Washington.
6: Y un monumento muy bien logrado,
5: sí,
6: es el del hemiciclo a Hidalgo, el Hidalgo del, en la colonia Hidalgo,
5: sí,
6: ese monumento que no es monumental, pero que está muy bien proporcionado, porque quien lo hizo, el profesor Salgado, que fue mi maestro en secundaria,
5: sí.
6: Creo que es el tío de Elenita Salgado. Ese Hidalgo,
5: Hidalgo.
6: La nariz aguileña, los ojos de sátiro, el pelo a la altura, los hombros caídos,

0: la descripción
1: sí.
0: que hace Lucas Alamán, que sí. lo conoció en persona, uh-huh. que es la mejor descripción que tenemos de don Miguel Hidalgo.
1: Los ojos creo de sátiro.
0: Ese está muy bien logrado, uh-huh. muy bien logrado. También logrado como el que está a un lado de la Lóndiga de Granaditas, uh-huh. que es el primero que se hizo allá por 1834. Uh-huh. Entonces, tú me mencionas el monumento de bien logrado de Óscar Flores.
1: Sí.
0: Y yo recordé este muy bien logrado del hemiciclo en la colonia Hidalgo a Hidalgo.
1: Porque a don Miguel Hidalgo.
0: A Hidalgo lo hemos convertido en un ancianito.
1: Sí.
0: No sé qué cantidad de años, aunque no le pongan arrugas, el pelo muy blanco.
1: Sí,
0: Que sea padre, la patria tiene que verse viejito, ¿verdad?
1: Y déjame decirte que no era anciano, Toño.
0: Tuvo por lo menos tres mujeres y por lo menos 5 hijos. Hay unos por allá en Torres Mochas que no están documentados.
1: Cinco hijos, se habla del padre Hidalgo, 5 hijos que procreó. Siendo el padre de la patria, bueno, pues no nos equivocamos, era un buen padre, tenía 5 hijos y además de ser sacerdote, pues procreó 5 pequeños que se lograron, mi querido Toño, el padre de la patria, pero eso de ojos de sátiro.
2: 3 mujeres.
1: Y 3 mujeres, fíjate, me está diciendo aquí el psicólogo Cavada y 3 mujeres.
0: Pero de Manuela.
1: Sí.
0: Manuela Ramos,
1: sí.
0: y Josefa Quintana,
1: sí.
0: está muy documentado. Hasta la cantidad de hijos y los nombres de los hijos, de los cuales hay descendientes en este momento. O sea, hidalgos de hoy
1: sí.
0: son descendientes, aquí en México, son descendientes del padre de la patria.
1: Bueno, Antonio, terminamos y termino diciéndote, aquí en Ciudad Juárez hay descendientes del gran Patricio Benito Juárez. Lógicamente no llevan el apellido Juárez, llevan otros apellidos, pero tú los conoces a ellos, XYZ, aquí en Ciudad Juárez, los descendientes de doña Benigna Cordero.
0: Leyenda urbana.
1: No, los descendientes, discúlpame. Las dos hijas de Benigna Cordero las procreó Benito Juárez con Benigna Cordero de Senecú. Con la señora Benigna Cordero.
0: Pues estuvo 4 meses aquí. Llega muy rápido el viejo.
1: Bueno, oye, sí, nomás que estuvo en 2 ocasiones y cuenta los meses que pasaron entre la primera y la segunda ocasión. Entonces, las dos hijas que procreó aquí, pues tuvieron descendencia y es descendencia del gran Patricio Benito Juárez.
0: Mira,
1: aquí.
0: Te voy a matar la leyenda urbana con un dato.
1: Sí, sí, señor.
0: Sus estancias entre Juárez y Chihuahua
1: sí.
0: suman 9 meses.
1: Sí, señor.
0: Solamente pudo haber tenido en todo caso un hijo, no dos.
1: Dos hijas, no.
0: Porque no podía estar de la misma mujer, por lo menos no.
1: Sí, supuestamente son hijas.
0: Hasta 10, pero con 10 mujeres.
1: Sí, supuestamente son hijas las que tuvo en Juárez. Y bueno, pues los descendientes de Juárez que presumen, Toño, que son descendientes de Benito Juárez, lógicamente no llevan el apellido. Pero bueno, ellos presumen que son descendientes y a lo mejor tienen alguna razón. Muchísimas gracias.
0: Oye, último comentario.
1: Sí, cómo no, seguro.
0: Muy rápido, sobre sí. tu admirado Pato.
1: Sí.
0: Así como hizo muy bello el centro de Chihuahua,
1: sí.
0: hizo el, voy a volverlo a repetir y no me voy a cansar de hacerlo.
1: Sí.
0: Diseñó el problema urbano de Ciudad Juárez, que son Riberas del Bravo. Así lo hizo ese gobernador de funesta, de mala memoria para los juarenses.
1: Completamente de acuerdo contigo.
0: En Chihuahua lo pueden querer mucho, pero aquí no tenemos motivo.
1: Completamente de acuerdo contigo. Patricio Martínez no podía ni puede ver a Ciudad Juárez. No le gusta ni de pasada, fíjate. A mí me lo llegó a decir. Ni de pasada le gusta Ciudad Juárez a Patricio Martínez García. Entonces, le pegó en la torre a Juárez con Riberas del Bravo del 1 al 10. Estoy completamente de acuerdo contigo. Patricio Martínez no podía ver ni a Juárez ni a su presidente municipal, Gustavo Elizondo. Lo odiaba con toda el alma. Y me tocó ver un pleito entre ellos dos el día de la entrega de premios de la Asociación de Periodistas. Me tocó verlo a mí. Nadie me lo platicó allá en el Campestre Juárez. Pero bueno, son situaciones y esas no son leyendas urbanas, porque a los que nos tocó vivir eso, pues simple y sencillamente nos sentimos medio apenadillos de ver aquella acción.
0: No es leyenda urbana, porque yo también estuve ahí.
1: Allí estuviste.

0: Este sábado a las 7
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2: 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Vamos y volvemos.
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8: Las 11:47, doctor Beas, bienvenido a este humilde programa. Señor licenciado en psicología o doctor en psicología, Javier Cavadas Yáñez, regresó usted de sus vacaciones, viene asombrado de Palenque, Chiapas. Señor, señora, nos va a contar sobre Palenque, Chiapas, que lo mandó remodelar Andrés Manuel López Obrador en los últimos 2 años de su sexenio, y la remodelación verdaderamente fue asombrosa. Adelante.
9: Sí, lo que me gustó es que tengo una fotografía en donde es una fotografía muy vieja, donde todavía estamos más jóvenes, Andrés Manuel López Obrador y tu servidor.
8: Sí, señor.
9: Y se ve ahí que tenemos un... Pues se ve, es una foto bonita, donde... ¿Y cómo me sirvió para charolear?
10: ¿Con Andrés Manuel?
9: No, allá en el sureste.
8: Allá en el sureste, sí, con la foto. Te llevaste la foto para decir, sí, yo soy amigo del señor, sí, el dueño de Palenque, Chiapas.
9: Sí, por ejemplo, cuando, pues sí, cuando fui a comprar mis boletos al Tren Maya, sí, dije, voy a ir a ver a mi amigo, mire, estará todavía por allá. Es su amigo.
8: Sí, o sea, está la foto, mire.
9: Lo que quiero recalcar es que en el sureste hay una gran... fuerza, tiene un gran peso político, peso emocional, realmente transformó el sureste. Yo te digo porque la casa que tengo en Puerto Morelos, la compré en el 2012, hace que cuántos años ya, 15.
8: Uh-huh.
9: Y eventualmente viajaba pues por carretera, ves, para Mérida, que para Uxmal, para Campeche. Y ves ahora, cuando viajas por los pueblitos, los pueblos limpios, iluminados, tienen acceso a dispensarios médicos. O sea, se ve que hay un dispensario médico. Se ve que hay tienditas chiquitas, o sea, porque antes pasaba un...

0: Y no, no he encontrado ni una tienda, hombre, para comprarte una soda. Y ahora ves muy, muy cambiado el sureste. Y también me llama la atención la gran discriminación, que al menos yo así me sentí, no sé si por la apariencia, por la forma en que hablamos, los del norte, pero sí, no te tratan con mucha cercanía, porque tú ves entre ellos cómo son cálidos. O sea, no hay un buen trato. Porque pues yo viajo como no como turista rico, sino que pues me meto a los Oxxo a comprar refrescos o un sándwich. Porque bueno, pues en el Tren Maya cuesta 100 pesos una torta. Una torta de cochinita pibil y chiquita. Y un refresco cuesta 60 pesos.
1: No estés maya.
0: En el Tren Maya, sí. O sea que sí es caro. Entonces, pero te permiten llevar
2: Alimentos.
0: tus viandas, así es. Así que puede uno subir sus galletas o sus cosas, ¿no? Sin problema. Es muy cómodo el tren, pero muy subutilizado. O sea, la verdad, más o menos como y eso que era temporada turística, yo calculo que andaba como el 40% de lleno
2: De cupo.
0: de cupo, así más o menos. Así que sí es triste porque está muy bonito, mucho mejor que el Chepe, y el paisaje es bonito, pero sí, la verdad, está subutilizado. Realmente lo que yo vi es que la gente lo usa para conectarse. Fíjate ahí cuántas de donde yo lo tomé, León a Vicario, a Palenque, hay 18 estaciones.
1: 18 estaciones de ferrocarril.
0: Sí,
1: 18.
0: 18. Entonces, estás hablando que cada 40 minutos llegas a otro, a un pobladito, en promedio.
1: Le dio a Andrés Manuel López Obrador un impulso al sureste que ya merecía el sureste, porque estaba completamente abandonado el sureste. Completamente abandonado. Chiapas sigue siendo el estado con más discriminación a nivel nacional, con más discriminación,
3: Más
1: fíjese,
3: pobre, ¿no?
1: usted nomás, y
3: También.
1: uno de los estados más pobres junto con Oaxaca
3: Guerrero.
1: y Guerrero, que son los tres estados que traen un problemón tremendo económico. Y bueno, pues se necesitaba una inyección. Le doy la bienvenida
3: Sí.
1: al gran
3: Pero
1: abogado
3: fíjate
1: Martín Aguilar
3: que
1: Perón.
3: ahora que yo estuve allá en Puebla, en algunos lugares, probablemente sea diferente la precisión que tenga Javier con respecto a otras zonas, pero fíjate que la discriminación no viene de aquí para allá, sino de allá para acá. Ellos mismos se sienten discriminados.
1: Ellos
3: Yo le
1: mismos.
3: pregunté yo a una de las personas, porque fuimos a donde se hace el papel amate, y me dice la muchacha, dice, ¿sabe qué? No se sienta mal de que no le hablen, de que no lo saluden, no eso. Lo que pasa es que la mayoría de ahí, dice, tiene la lengua náhuatl.
1: No, bueno, sí.
3: Y les avergüenza que no sepan comunicarse en español. Y es una costumbre que ellos se sienten intimidados ante la presencia de ustedes, que vienen como turistas y vienen, pero no es que se sientan ellos con su presencia,
1: Ellos
3: sino
1: se sientan
3: se sienten
1: superior.
3: mal de que se sienten menos ellos, ¿no? Y si te das cuenta, sucede mucho en la Sierra de Chihuahua también. La gente no es muy comunicativa precisamente por esa pena que les da, tratar de dialogar con uno. Y la verdad era lo que dice Javier, yo una comida corrida ahí 100 pesos, con carne de puerco hecha en ese momento.
2: Así es.
3: El puerco lo sacrificaban para comer ese día, no más de alimento. Era tan pobre el alimento, pero tan rico que te lo juro que 30 pesos, cuatro tostaditas untadas de frijol, doradas con manteca,
2: Sí.
3: con frijol negro. Y una salsa de tomatillo, que le dijimos nosotros tomatillo allá, ya es tomate, tomatillo verde, con el chile de árbol verde, que tiene otro sabor diferente. Entonces eso, yo lo vi un señor que estaba ahí comiendo, hijo, le digo, oye, ¿y esos cuánto valen? No, pues que 30 pesos. Le dije, ah, chido, 30 pesos. A ver, deme unas. Riquísima la comida. Quizá eso que atraso que dices tú de nuestros pueblos originarios, de la cual pues yo siempre he condenado esa actitud de nuestros... Yo soy de un pueblo originario. Les he dicho que no es correcto porque tenemos que ir a la dinámica social. No puedes detenerte en el tiempo. Tienes que ir aparejado a lo que va el desarrollo.
1: Exacto.
3: Si no, pues desgraciadamente pues estás perdido, ¿no? Estás perdido.
0: Mira, a mí me tocó hace algunos años en San Juan Chamula. Ajá. Una situación muy, muy singular. Yo fui a dar unas conferencias a Tuxtla Gutiérrez y me acompañó mi hija, el médico, y fuimos a San Cristóbal de las Casas, de San Cristóbal a San Juan Chamula, es una población. Uh-huh. Y pues le dije, mira, para que veas cómo es aquí, ella es cristiana de hace muchos años, y entonces vio que le estaban dando posh a los niños. El posh es Coca-Cola con alcohol. Uh-huh. Esto es para, según esto, para limpiarlos. Sí. Porque según ellos la Coca-Cola es mágica por su... Uh-huh. Y luego les... Adentro de la iglesia estaban haciendo limpias y pasando huevos. Y yo le dije al sacerdote, le dije, oiga, esto está mal. Dígales algo. Dijo, dígales usted. Dígales usted.
1: A ver qué le pasa.
0: Sí, a ver. Entonces, mi hija, a ver si no se enoja por lo que digo. Al ver estas prácticas del huevo y del post y de. Porque para ellos, el bueno no es Jesucristo, es San Juan Bautista.
1: San Juan Bautista.
0: Porque él es el que lo bautizó. Entonces, para ellos es el bueno. Y entonces empezó a, les dijo, arrepiéntanse, Jesucristo salva. Y hijo, nos salieron persiguiendo. Salió corriendo. Nos subimos al taxi y querían voltear el taxi.
3: La paz.
0: Querían voltearlo.
3: La fanaticada estaba.
0: Sí, querían voltear el taxi. Yo, afortunadamente, pues, ahí hice unas llamadas y llegó la policía, se tranquilizó. Pero nos exigieron, les tuve que dar 500 pesos para resarcir, no sé qué, quién sabe, o sea, como cuota al grupo de personas.
1: Ay, al grupo de personas.
0: Sí, sí. Sí. A los chamulas.
1: A los chamulas. El fanatismo, doctor Veras,
2: el fanatismo
1: nos ha hecho muchísimo daño.
2: Pero
1: en México.
2: Ahorita los el estaba fanatismo. Escuchando.
1: Sí.
2: Y creo que todos estaremos de acuerdo en que eso no es novedad y no tenemos que ver hasta Chiapas, hasta Guerrero, no. Aquí a 5-4 horas subamos a la sierra y nos encontramos a los tarahumaras. Si nos vamos a Sonora nos vamos a encontrar con los yaquis. Y es exactamente la misma versión, nada más que un poquito modificada, ¿verdad? Sí. La situación, si ustedes... yo creo que la mayoría hemos ido por turismo, lo que sea, a las Barrancas del Cobre o a la sierra, pues nos vamos a encontrar que en determinada zona hablan su dialecto y nos ignoran a nosotros. Tienen sus costumbres, tienen sus gobernadores. Entonces, esto yo creo que es en toda la zona, en todo el país donde existe zona de indígenas, de gente que, si lo vemos desde el punto de vista, yo siempre he dicho, son los verdaderos dueños de la patria.
0: Sí, a mí me contaron, por ejemplo, que los chamulas fajan a sus mujeres cuando van con unas especies de cinturones de castidad para que sea molesto para ellos. O sea, están siempre con roce en los genitales para que se les quiten los malos pensamientos, según ellos, ¿no? Entonces es muy, para nosotros, para mí es muy contrastante, porque quienes trabajan son las mujeres. Venden artesanías o hacen comidas, y los hombres son los que cuidan. Y tiene razón el doctor. Creo que es lo mismo con los tarahumaras.
2: Exactamente.
0: Así que esto nos lleva a que si queremos que el progreso llegue, sí es bueno respetar, pero yo creo que nadie está peleado con el progreso. Si alguien le ofrece a un algo de vida mejor, es lógico que lo va a admitir. Pero con la excusa de los usos y costumbres y hacer esto como trendy, así se le conoce en el lenguaje, como de moda, a través de lo que le conocen el movimiento woke. El movimiento woke es el que te está hablando que por perspectiva de género, que el respeto a los pueblos originarios, ya no les hemos hablado, nosotros dijimos pueblos indígenas, ya no, se les tiene que decir pueblos originarios.
3: Y es un uso de lenguaje medio salido, o sea, ¿no?
0: Sí, es gente que contra la adversidad que han luchado, es el sobrepeso.
2: Y esas son sus luchas. Eso, o sea, de lo que estabas diciendo, doctor, de que te diste cuenta que en toda el área, estaba diciendo el licenciado Varela, donde está el expresidente, o que ya cambió, que es una zona muy... Bueno, volvemos a lo mismo, está así, y yo considero que es una zona privilegiada por vivir y por estar quien está ahí. Pero eso no debería de ser así. Eso debería de ser en todos los estados y en toda el área del país. Y tú estás marcando la diferencia entre lo que es la gente que vive ahí, y ya lo dijiste, la gente nativa, que verdaderamente es la originaria, la de que tiene su origen en ese estado o en esa ciudad, y pues no están tan favorecidos.
0: No,
1: claro, ¿verdad? Pero me llama la atención que dices que no viste un limonero en Palenque, Chiapas.
0: No vi limonero, no. Ni limpiavidrios.
1: Ni limpiavidrios, nada.
0: Ni hay soldados más que en el cuartel. Exacto. Ni Guardia Nacional. Pero no solo en Palenque, sino en... fuimos a las Cascadas Agua Azul y... O sea, en general, pasamos... En Campeche es una ciudad muy bonita, muy amigable. En Mérida es muy amigable, pero no ves, aquí ves mucha presencia militar, probablemente porque la tanta violencia que hay, pero lo que estoy señalando es que cuando la gente vive en armonía y que ve que está progresando, se pacifica el asunto, porque allá está pacífico porque se ve la infraestructura. Se ve que, o sea, no hay, mira, llegué, ya ves que estuve 20 días por allá en Puerto Morelos. Cuando llegué y tomé mi carro, dije, ya extrañaba los baches.
1: Ya extrañaba los baches.
0: Ya extrañaba los baches.
1: Los baches.
0: Sí, es que llegué allá y renté un carro. Sí. Y con ese carrito me movía. Y aproveché pues para ir a qué playa y así. Y no ves tantos baches, sí hay baches, pero no la plaga que hay aquí de baches.
1: Plaga de Ciudad Juárez.
0: Sí, la plaga de baches. Y lo que señalaban...
2: Hay que tomar en cuenta que son estados, es un estado donde llueve continuamente y hay problemas. Uh-huh. Y pues debería de haber mucho bache, ¿verdad? Exacto. Pero esto habla de las autoridades de cada estado.
0: Sí, me llamó la atención en Palenque estaban, que la feria de no sé quién. Me recordé mucho del, ¿te acuerdas de las ferias del algodón? Ahí en el monumento.
1: La feria del algodón junto al monumento a Juárez.
0: Sí, muy parecida, fíjate.
1: Muy parecida.
0: Muy parecida con lo típico, las frutas y los algodones, jueguitos, un conjunto musical, por supuesto antojitos. Muy bonito el ambiente.
1: Sí, es completamente diferente al norte del país. ¿Qué pasa en el norte del país? Y se lo dije aquí, lo comento porque se lo dije al presidente de Canaco, aquí en estos micrófonos, a Iván Pérez. Las ferias en el norte del país es exactamente la misma feria la de Ciudad Juárez, que la de Monterrey, que la de Chihuahua, ¿sí? Que la de Delicias, que la de Ciudad Victoria, Tamaulipas. ¿Por qué? Porque es la misma familia la que hace las ferias.
0: Oh.
1: La familia García. Atracciones de García, la Canaco de Ciudad Juárez, dice, voy a hacer la feria de Juárez. Y Iván Pérez le da la concesión a la familia García de Aguascalientes, que es la encargada de hacer las ferias en todo el norte del país. Entonces, la familia García trae hasta sus limoneros, hasta sus limoneros los trae directamente viajando por todo el norte del país, y es exactamente la misma feria. Tú vas a la feria de la ciudad de Chihuahua, de Santa Rita, y luego a los 2 meses vas a la feria de Ciudad Juárez, y luego a los 3 meses vas a la feria de Ciudad Victoria, y es exactamente la misma feria. Los mismos juegos mecánicos, todo.
3: El mismo merolico, ¿no?
1: El mismo merolico, porque la familia García tiene...
0: Oye, y se
1: ha acaparado todo.
0: La constante entonces es, en el norte, dicen que por el clima, sí, pero es el gran consumo de cerveza.
1: Exacto.
0: Y allá no vi, fíjate. No vi, la gente no es cervecera, vamos. O sea, al menos en la feria que había en Palenque. Ajá. No. Hay unas cosas con unos como jarritos que traen ciertas bebidas ahí, mezcal y cosas así, pero están separadas. Así que es como si fueran dos países distintos.
1: Completamente, completamente. Acuérdate, antes de ir a unos mensajes, el norte trabaja, el centro gobierna y el sur descansa. Vamos a mensajes y volvemos.
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6: ¿Sabes cómo van las cosas?
7: ¿Qué? ¿Qué?
6: Se me hace que el Chamizal se va a quedar como todos los demás parques.
7: ¿Cómo?
6: Pelón.
7: ¡Hala!
8: Municionado dado, ni Dios lo quita, chato. Tony Tirado se lo va a fusilar, así, chato. A otro funcionario de esos que cobran sin trabajar, chato.
6: ¡Ay! Municionado seco, pero completamente seco, como se está dando el Chamizal. Pasa uno por enfrente y hasta pena le da uno. Ya se está quedando pelón, seco, seco, seco. No, hombre, no hay ni zacate. Así como están todos los parques de la ciudad.
7: ¡Ey!
6: ¿Qué? Puro terregal, sí, señor. Aquello va a quedar como terreno baldío. Nomás pásele por enfrente. Sí, hombre, ahí cuando está agarrando la fila y voltea a ver el Chamizal, se está secando todo. Todo el poquito zacate que tenía ahí. ¿Por qué? Pues porque no les preocupa. Es un parque, nuestro parque representativo de la zona fronteriza. Y mire, lo están abandonando. Véalo. Seco los árboles, seco el zacate. Bueno, va a ser pura terracería. No se tarda mucho. Órale, verá. No me digan ni adivino ni pitonizo. Y donde crecen hierbas, son puras hierbas silvestres. Y ni siquiera esas cortan. Pueden ni hablar. Para que hagan juego con las jardineras de Javier Corral.
7: Igual.
6: Ahí les va. Así, señores. De veras. Ya, pónganse a trabajar. Téngale lástima a nuestro Chamizal, tan bonito parquecito. Y ahora lo están reduciendo a nada. En fin, ahí les va.
7: A terracería.
6: Por la de flojonazos. ¿A quién le corresponda?
7: Pura terracería.
6: ¡Juego!

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1: Las 12 del mediodía con 12 minutos. Volvemos después del Ángelus a su programa preferido, Blanco y Negro, este día con la presencia del doctor Israel Beas Gómez, del doctor Javier Cavadas Yáñez y del gran abogado consultor Martín Aguilar Perón. Fíjese usted qué especial nuestro México. El doctor Israel Beas, de aquí de Ciudad Juárez, orgullosamente juarense. Martín Aguilar Perón, de Acapulco, Caleta y Caletilla. Y el señor Javier Cavadas Yáñez, Santa Bárbara, Chihuahua. O sea, verdaderamente tenemos un país del que estamos hablando. Qué diferente país, el sur, el norte y el centro, sobre todo el centro. El centro que gobierna. Le voy a dar este dato. Una persona, y tú lo sabes, mi querido Javier Cavada, un psicólogo que triunfa en México, se hace famoso a nivel nacional. Tú puedes triunfar aquí en Juárez, pero pues van a decir, sí, pero es de Juárez y todo. Un odontólogo que triunfa en la Ciudad de México, se hace famoso. Yo me acuerdo que decían, el mejor dentista de México, Ripoll, que es un cubano que llegó a la Ciudad de México, Ripoll, un cubano que estudió su especialidad de odontología en Nueva York. Y ir con Ripoll en los años 60 o 70 era un lujo. Así me tocó conocer personajes de Juárez que decía, fíjese que vendí mi casa aquí en Juárez y fui con Ripoll y me puso la dentadura de arriba y de abajo completa. Y me completé con lo que vendí mi casa aquí en Juárez. Ripoll, ¿sí? Caray, pues sí, qué dentadura. Pues qué dentadura le hizo, de oro, tiempo, qué, de platino, qué le puso, dentadura de diamante, porque vendió su casa en la Melchor Ocampo, el señor.
2: ¿Para ponerse dientes nada más?
1: Para ponerse dientes sobre la calle Saltillo de la Melchor Ocampo, vendió su casa y fue y se puso completa la dentadura con Ripoll. Bueno, porque Ripoll era que el mejor dentista.
3: Hoy podemos hablar diferente, sí. Y es bueno hablar diferente, porque esto quiere decir que tenemos el servicio en nuestra casa,
1: claro.
3: O sea, en nuestra ciudad, y de la mejor calidad, no tan solo en odontología, lo tenemos, sí, en medicina, en ortopedia, en cardiología. Tenemos de los mejores aquí en nuestra ciudad.
1: Sí.
3: Esto quiere decir que tenemos que remontarnos, si hablamos de este personaje. Bueno, pues en aquella época, uh-huh, aquí no había dentistas.
1: No había dentistas. Así de fácil.
3: Así de sencillo.
1: No había dentistas.
3: Entonces, pues claro que yo recuerdo...
2: ¿Y universidades?
3: Sí, que muchos de nuestros padres, abuelos, para no tan solo para odontología, yo recuerdo que mi mamá, que en paz descanse, se iba a Guadalajara o iban a Guadalajara a que la atendiera un médico de Guadalajara.
1: A que la atendiera un Así médico es. General y un dentista en Guadalajara.
3: No, médico general nada más.
1: Ah, médico, sí, general, pero entonces, se iba de Juárez a Guadalajara
3: a que la atendiera. Ya regresaba. ¿Por qué razón? Pues porque tampoco había suficiente profesionista de la salud.
2: No había un desarrollo, ¿no?
3: Un desarrollo. Entonces, yo veo eso muy natural, pero hoy en día, pues ya no tenemos ese problema.
2: Sí, ya va avanzando, ¿no?
3: Hoy la tecnología, los estudios, sigue habiendo más profesionistas cada día. Uh-huh. Entonces, yo lo que me estaba abocando por lo que ustedes platican es por tiene mucho que ver la cultura, pero también tiene que ver mucho el cuidado o el interés que ponga cada autoridad en su estado. Sí. Hablamos de Guerrero, que nos dice el licenciado aquí Aguilar, nos dice pues hablándolo en cierto segundo sentido, pues yo cuando llegué aquí a Juárez ya comía carne todos los días. Uh-huh. Esto no quiere decir que tuviera más o menos conocimiento, quería decir que allá, por bien que estuviera, no los dejan desarrollarse ni en su profesión, ni en su comercio, los que son comerciantes, ni esto. O sea que todo está controlado por un grupo. Sí. Yo no sé si ese grupo sea del gobierno, sea delincuencial o lo que sea, pero no los dejan avanzar y nos damos cuenta, simplemente si le preguntamos al licenciado Aguilar, oye, de allí de Chilpancingo, súbele 2 horas a la sierra o ahí, y dice, no, no le subas, no, no vayas. ¿Por qué? Porque está muy difícil. Nos vamos a Chiapas y puede ser lo mismo. Hablamos de los 3 estados que están económicamente, que dice, decimos nosotros, olvidados. Pues sí, pero ¿qué tal de los gobernantes de esos estados? ¿Qué es lo que hacen por su gente? Eso es lo que nos deberíamos de preguntar y saber por qué realmente no avanzamos.
4: Pero mire, doctor, yo conozco Tuxtla Gutiérrez y dije, ah, qué bonita ciudad, tiene muy, muy buenas avenidas. Claro, tiene su zona marginal, periférica, pero en general es una ciudad bonita. Pero genera menos dinero para el país que Ciudad Juárez. O sea, lo que aporta a la federación es como menos de la tercera parte de lo que aportamos nosotros. Lo que aporta Ciudad Juárez al gobierno del estado y por ende a la federación no merece esta estructura que tiene. O sea, entonces, ni en vialidades, ni en parques, ni en, o sea, no hay una buena calidad de vida, es a lo que me refiero.
3: Yo creo que esto lo hemos hablado desde hace décadas, ¿no? Sí, claro. Los que somos originarios de aquí y generamos impuestos, pagamos impuestos, claro. Nos damos de cuenta que nuestros impuestos, ¿a dónde van a dar? Y no regresan a nuestro estado o no regresan a nuestra ciudad. Esos impuestos se invierten o se usan en el centro de la República. Se usan en otros lugares menos de en nosotros, que somos los generadores de esa cantidad de dinero.
2: Fíjate que ahora que he estado, gracias
3: yo
2: a
3: no
2: Dios.
3: No sé si está equivocado, ¿qué le dice?
2: Sí, mira, ahora que he estado viajando constantemente, digo, con permiso de Varela, porque pues se queda luego en el programa, solo él, y bueno, acompañado de ustedes. Pero fíjate que ahora que estuve en la Ciudad de México, me di cuenta de una realidad que carajo, ¿no? O sea, decimos, o sea, yo pensaría lo que tú dijiste en tu comentario, que el dinero se va para allá. Fíjate que los lugares únicos que se ven bonitos y que son de la Ciudad de México y que nos maravillan, son poquitos. Polanco, uno de ellos, fuimos a comer a Don Asado, es una carne uruguaya muy buena.
3: Santa Fe.
2: Muy bonita. Santa Fe. Condesa, Roma, X y ya, son poquitas colonias, para que no se gente en alcaldías. Te das cuenta con una gran tristeza que partiendo de la alcaldía de Cuauhtémoc, que le corresponde a Alexa Rocco, de aquí para acá en el centro, lo que es la, ¿cómo se llama esta? La San Rafael, y luego de ahí la Alameda y luego ya un poquito más para allá, está bonito. De ahí en fuera, ido. De veras una gran tristeza.
3: Sí, cierto.
2: Inclusive cambia la calle Tacuba. Ya ves que Tenochtitlan, entonces en el circuito interior, que es el que divide las dos colonias, nada más que son 10 cuadras. 10 cuadras. De ahí para allá está todo lleno de basura. Terminas la Miguel Hidalgo, que es ya Las Lomas. Sí. Cambia totalmente la situación. Te vas de este lado y fíjate cómo te estoy ilustrando cómo está la Ciudad de México, que ya la conoce José Alfredo y el Doc. De ahí te das cuenta que la Ciudad de México
3: no muy seguido, pero
2: la es la maravilla nada más del Paseo de la Reforma a poquitos pasos. Del Paseo de la Reforma para allá, la Condesa nada más. Y de ahí en fuera todo lo demás es rancho. Por decirlo de una manera peyorativa, ilustrativa. No está el avance como quisiéramos pensar. Tú vas y le dices a la gente lo que ahorita decimos que ese es un acto discriminatorio el que hemos cometido todos. Decimos, nosotros mantenemos a la Ciudad de México. La gente de ahí trabaja todos los días. Tú vas y les dices, oye, te mantengo, te van a decir luego, ¿de dónde?
1: ¿De dónde?
2: ¿De dónde, ca?
1: ¿O cuánto me mandas?
2: ¿Cuánto me mandas? La gente toda la de ahí, si te das 4 cuadras, me di también con tristeza pedir, que tuvimos un problema ahí de violencia con unas personas. Tristemente me dijeron, Lee, nosotros no tenemos nada que ver ahí. Tenemos prohibido meternos en esos lugares porque hay instrucciones de la Presidencia de la República de que los que mandan ahí son los malandros. La Unión Tepito. Tú dices, bueno, pues entonces, ¿qué pasa, no? O sea, nada más caminas pocos pasos. Y yo ahora la anduve en bicicleta, ¿eh? Y te la recorrí en bicicleta, todo, era muy poco. Cuando yo pedí cuánto era del consulado, de la estación consulado del metro a Tlalpan, 8 kilómetros o 10 kilómetros. Fui yo aquí en bicicleta, hago 30 kilómetros diarios. Pues para mí no fue ir y venir por la ciclovía. Pero te vas dando cuenta que no es la ciudad que todos pensamos que es. Tiene un gran desarrollo, que está toda bonita en todos lados. No, es cierto.
1: De ninguna manera. No.
2: Las calles están hechas un asco. La basura está tirada ahí de días. De días, te lo juro. Ahí traigo imágenes del Metro Popotla, donde está el árbol de la noche triste, está lleno de basura. Y de varios días, ¿eh? Y fui porque dije, voy al mercado de Tacuba para comprarme unas gorditas de chicharrón prensado, saborearlas. Entonces, ¿el dinero dónde se va? Pues es lo que yo quisiera pedir una explicación a los que nos estén oyendo, ¿dónde se va? Donde hay lugares, por ejemplo, la Condesa, la Coyoacán, que también son 6 cuadras, 7 cuadras de ahí a la iglesia. Nada y más. De ahí en fuera para allá también está todo jodido.
3: Bueno, yo creo que de todas maneras, en lo que acabo yo de decir, me asiste la razón. Porque
2: sí, digo.
3: ¿Dónde está la atención de los gobiernos?
2: Sí, por eso te estoy diciendo, estados, imagínate, de alcaldía a alcaldía cambia, o sea, totalmente la
3: no
2: cosa.
3: No hay, así como no hay en el estado de Chihuahua, la gobernadora o el gobernador, quien esté en turno, no atiende las necesidades de Ciudad Juárez, porque dijo Patricio hace tantos años, ni de chiste me gusta Ciudad Juárez.
1: Ni de
3: Juárez.
1: Chiste, ni de pasada.
3: Entonces,
1: ni de pasada.
3: ¿Qué podemos pensar en toda la República de gente que piense de esa manera?
2: Sí, así claro. Esa es una realidad
4: en
2: muy
4: el caso
2: difícil, ¿no?
4: De nuestro, si nosotros dijéramos, solo la ciudad de Chihuahua está bonita. Porque acaparan ahí todo. La verdad es que Cuauhtémoc está mejor estructurada, la ciudad de Cuauhtémoc,
2: sí,
4: que sí, Ciudad Juárez. Uh-huh. Delicias, no se diga. O sea, estamos hablando de Cuauhtémoc, Delicias.
2: Parral, ¿no?
4: Camargo tiene su encanto. Su centro es muy bonito, el centro de Camargo.
1: Sí, cómo no.
4: Está muy bonito. Y
1: la bienvenida que te da Lucha Villa cuando llegas allí, sí, estatua de Lucha Villa, que te da la bienvenida allá a Camargo.
4: A lo mejor Jiménez, porque ya a lo mejor entre Jiménez y Juárez, que somos los de distantes. Las orillas. Pero en general, tenemos ciudades muy bonitas, es lo que quiero decir. Con centros bonitos, con vialidades no tan destruidas. Pero Juárez no parece ser el lugar en donde se refleje el progreso. Ese es mi punto.
2: Sí, no, es correcto. Desgraciadamente hemos dicho que
3: a lo que voy yo
2: tanto
3: es que,
2: dinero, ¿no?
3: Exactamente.
2: Tanto dinero para
3: es a esto.
2: No tener nada.
3: Juárez es un gran generador de economía en cuestión de impuestos. Y yo no quiero saber, pero el dinero se va y aquí no regresa.
4: Y en general, la vida es más, mira, una anécdota que es graciosa. Me llevo invité a mis trabajadores para que me ayuden a darle mantenimiento a la casa. Tú conoces bien a Ubaldo, el cabezón.
1: Sí, cómo no.
4: Entonces, pues, compramos mandado para hacer ahí en la casa. Y le dije, Ovaldo, oye, nos faltaron papas, ve por unas papas. Y fue por una bolsota de papas, ya había pagado todo lo demás. Y cuando voy a pagar las papas, me dice la muchacha, son 109 pesos. Le dije, ¿qué? ¿Por qué, oiga, son papas? Sí, está 79 pesos el kilo. Ay, caray. Dije, no, pues bájale la mitad. Así que, en general, la vida es más cara que aquí en Juárez. No les voy a mentir. Un ribeye, si quieres comerte un ribeye allá, el kilo anda en 800 a 1200 pesos. La milanesa anda en 350 pesos el kilo. O sea, una milanesita. El cerdo anda en 100, más de 100 pesos el kilo. El pollo anda más de 100 pesos el kilo. Y aquí el pollo lo agarras muy barato, el puerco el igual.
3: Cerdo también.
4: Pero lo singular es que el salario mínimo es la mitad de lo que ganas aquí. Así que muchas personas vienen a esta ciudad por la bondad que tiene, porque el mínimo aquí serían 3 mil pesos más o menos. O sea, dijo la otra vez la señorita Ocampo, hablaba
1: Dianita.
4: Estaba hablando.
1: Salario digno.
4: Sí, o sea, aquí anda en 600 pesos más o menos.
2: 700 anda ya.
4: O sea, el mínimo son 3 mil pesos. O sea, el mínimo legal. Así que a 1500 que vas a ganar en el centro del país, aquí ganas el doble. Y ocurre lo que hace mucha gente, lo que hicimos muchos, o sea, llegas y vienes a vivir con un conocido o un familiar y luego buscas una casita o un terreno o algo para, o sea, este es un círculo de atracción, pero como los bienes raíces son caros en Ciudad Juárez, entonces vas buscando lo que está abandonado, vas buscando el terreno irregular, etcétera, etcétera, ¿no? No vale lo mismo una casa frente al monumento que una casa en
2: Riberas
4: del Bravo, ¿eh? Por ejemplo.
1: Sí, pero no vale, sí, pero no vale lo mismo una casa en el Campestre Juárez a una casa aquí en la Colonia Hidalgo.
4: No.
1: Lógicamente, ¿no? Y según la zona, aquí en Ciudad Juárez, y ahora el gran problema de lo caricisísimo de la tierra, doctor Beas.
3: Así es.
1: Caricisísimo, aquí en Ciudad Juárez. Y luego que se rompe la burbuja, como ya sucedió hace 25 años, que se rompió la burbuja cuando los precios alcanzaron un nivel muy alto. Y que se rompe la burbuja y se viene abajo. ¿Y quién te compra?
4: Uh-huh.
1: ¿Ya cuánto se viene abajo? Y que se revienta la burbuja. Verdaderamente fenómenos económicos de las grandes ciudades, muy propios también de la Ciudad de México. Dime dónde vives y te diré quién eres.
2: Es lo que estábamos diciendo, ¿verdad? Ahorita, ¿no? Empatando lo que de cada colonia tiene.
1: La situación de Monterrey, cuando llegas a una discoteca de primer nivel y que te piden tu tarjeta de elector. ¿Y para qué la tarjeta de elector? Para ver la zona postal en la que vives. A ver si puedes entrar a la discoteca. Según la zona postal, hasta esas exageraciones llegamos aquí en México. ¿Sí? Entonces, lo que dice el licenciado Aguilar Perón tiene mucha razón. A 7 cuadras, a 5 cuadras del Paseo de la Reforma, encuentra uno una pobreza y una situación, una acumulación de basura y una ciudad peor que el centro de Ciudad Juárez. Peor que el centro de Ciudad Juárez. Me estoy refiriendo a la Ciudad de México.
4: Sí.
1: Y sí, lo que dice Aguilar, en ciertas zonas de la Ciudad de México, donde te llevan los camiones turísticos y todo, dices, qué preciosa ciudad. Te sales de allí y ¡ay, caray! Atrás, estoy diciendo, la parte de atrás, de Palacio Nacional.
4: Sí, estoy de acuerdo.
1: Es una cosa que nada tiene que ver con la parte de enfrente.
4: Claro.
1: Pero nada, son dos ciudades distintas. Atrás una ciudad perdida, sí. Y enfrente una super ciudad.
4: Pues sí, tiene sus lugares bonitos, Alfredo. Sí. Pero aquí Juárez, ¿cuáles?
2: Pues sí, es lo que estábamos diciendo la otra vez, que bueno, queríamos subirnos al autobús ese, ¿no? De turista, para ver qué es lo que te enseña, ¿no? O sea, ¿qué es lo que te enseño?
4: Sí, de hecho, hay casas que... muy bonitas en el campestre.
2: ¿Pero ahí pasa el carro?
4: Párale de contar.
1: En Campos Elíseos. Campos Elíseos. No te dejan entrar.
4: Sí.
1: Déjeme decirle una situación, señor, señora, que me queda asombradísimo. Aquí de donde estábamos transmitiendo en este momento, a media cuadra, a menos de media cuadra, está una menudería que se llama El Bombero.
4: Ah.
1: El Bombero es un lugar donde venden menudo y tamales de las 9 de la mañana a las 4 de la tarde. Porque a las 4 cierran ya. Ya de noche ya no abren.
4: ¿A poco?
1: Y es menudo y tamales. Bueno, pues asómbrese lo que le voy a decir. Ocasionalmente y muy seguido sale uno a la una después de que termine el noticiario aquí y se encuentra al autobús turístico. Y cuando dice uno, ¿qué andan haciendo aquí? Ah, es que le vienen a enseñar a los turistas cuál es la mejor menudería de Ciudad Juárez. ¡Ay, caray! Dice uno, ¡qué fregados estamos de la casa de Juan Gabriel y del monumento a Juárez!
3: A la menudería.
1: A la menudería. ¡Qué fregados estamos en Ciudad Juárez! El chamizal, la X, y párenle de contar.
4: Creo que tú se referiste en alguna ocasión, Alfredo, por ahí lo refiero a un artículo. Sí. Lo busqué y tú refieres que una agencia turística de Arizona.
1: De Arizona, sí.
4: Empezó a promover, harto de ver tanta violencia en la televisión. Sí. Vaya, viva el en vivo, visite Ciudad Juárez.
1: Visite Ciudad Juárez.
4: Y conozca los campos
1: al... Y conozca el feminicidio. Las muertas, el tour de las muertas de Juárez.
3: Y creo que eso tuvo más éxito que lo que están enseñando.
1: Y gracias a que entonces el presidente municipal, Gustavo Elizondo Aguilar, hizo una protesta, se paró el tour que se ofrecía en Arizona. Lo llevamos al Cerro Negro y al Campo Algodonero y todo, donde matan a las mujeres y las entierran en Ciudad Juárez. Oiga, carajo, pues era un tour muy... Además de necrófilo, muy negativo.
4: Hay una película... Hay una película, sí. Con... ¿Cómo se llama? Jennifer López, creo. Que,
1: sí, sí, sí.
4: Que es sobre el tema.
1: ¿Y sabes dónde está filmada la película? En Tijuana. Está filmada esa película. Sí, pues, vamos a mensajes y volvemos. Blanco y negro.
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7: Las 12 con 38 minutos en Ciudad Juárez, en su programa preferido, Blanco y Negro. Estamos hablando, señor, señora, sobre Ciudad Juárez, su gente, su geografía, su fisonomía.
8: Oye, Alfredo.
7: No muy agradable, yo, pero aquí estamos.
8: Yo quiero aprovechar. Quiero aprovechar este espacio.
7: Sí.
8: Porque me llamó la atención que por donde anduve, no vi parqueros. Pareciera ser que es un producto netamente es juarense.
7: Un producto netamente juarense.
8: Pero lo,
7: es el mal necesario.
8: Pero lo que me llama la atención es que en el pasado los parqueros usualmente eran adultos mayores,
7: sí,
8: que pues uno con gusto les... Pero yo estoy viendo ya muchachos jóvenes de parqueros. Sí. Pues ya ves, cada vez más jóvenes. Y esto es un indicador, y es preocupante, de que el muchacho joven, y le digo, incluyo a mis nietos, no está tan preocupado en el trabajo físico, no les llama la atención. Uh-huh. O sea, no hay una cultura del esfuerzo, estamos perdiendo como ciudad la cultura del esfuerzo. Batallas mucho para encontrar gente que te...

0: hecho un vaciado. Gente
1: Claro.
0: para la obra,
1: Sí, sí,
0: trabajo
1: sí.
0: duro, batallas. La maquila, a pesar de que está perdiendo trabajos, está batallando para reclutar personal. Parece ser que el joven cree que es una etapa de diversión.
1: Sí.
0: Y de la juventud debe ser una época de inversión. Inviertes en educación, inviertes en tu trabajo para tu desarrollo. Así que es preocupante que los ves tú, lo vemos nosotros en las preparatorias. ¿Qué quieres ser? ¿Quieren ser influencers,
1: Influencers,
0: youtubers,
1: youtubers.
0: cosas que no tienen que ver mucho con poner un negocio, trabajar, estudiar? Entonces es un problema serio. Y entre los pubertos, por ejemplo, cuando entran, tengo muchachos entrenados que entran en confianza con ellos, muchos refieren que quieren ser movidos, o sea, delincuentes, vamos, que quieren agarrar un trabajo
1: Así.
0: en el, sí, en la delincuencia organizada. Y esto es muy preocupante. Es muy preocupante porque se está perdiendo esa cultura de querer trabajar, de querer estudiar, de querer superarte. Ya quieres todo a lo fácil. Así que imagínate si veo, esto lo veo con mucha claridad aquí en la frontera. No veo esto en el sur del país, en el sureste. Veo que la gente está, no hay muchas escuelas, pero trabajan, tienen una mejor calidad de vida, es lo que quiero decir. Y me señalaban en Chiapas, por ejemplo, que hay zonas que las dominan unos tipos que le dicen los motonetos,
1: Sí.
0: porque andan en motocicletitas y son como mafiecitas en los pueblitos, en los ranchitos. Extorsionan, son los que tienen el control de los migrantes, mueven la droga y son los generadores de violencia, ahora se le llaman. Así que esto es preocupante. Y quiero darte una primicia, así como surgió la perspectiva de género, que todo lo tienes que hablar con perspectiva de género, yo quiero proponer hablar con la perspectiva del barrio. Y en lugar de decirles generadores de violencia, decirles malandros. Desde la perspectiva del barrio, se vale, ¿no? Se vale porque pues ya si puedes cambiarte de género, o sea, desde una perspectiva, sí, porque hubo una persona que se cambió de género a mujer y por eso dejó de dar pensión alimenticia, porque quiso que se le juzgara con perspectiva de género,
1: Claro.
0: porque ya era madre no gestante.
1: Ah, caray.
0: Sí.
2: Exactamente,
1: Oye,
2: ese es.
1: el sería, doctor, ya que estás aquí, lo que estás comentando, ¿no sería una conclusión ahora con esta moda de farmear aura? Si ya los jóvenes andan haciendo tonterías y a ver quién es el más tonto, ¿no?
0: Sí, como te digo, está hablando de que esta es la primera generación que tiene menor cociente intelectual que sus padres. Esto ya es un estudio demostrado. El efecto Clean Effect se llama, Flynn Effect, por William Flynn, el investigador. Hizo un estudio, se llaman transversales, o sea, de mucho tiempo, y fue estudiando los cocientes intelectuales. Y esta generación tiene menor cociente intelectual que sus papás. Tiene serios problemas en la capacidad de análisis, síntesis, y no está interesado en la solución de los problemas de la sociedad. Está en su autoimagen, en la construcción de sus redes sociales. Es muy narcisista, es lo que te quiero decir. Yo soy el más bonito, soy esto, soy aquello. Y yo no sabía, pero me han dicho, por ejemplo, que gente que en el TikTok, por ejemplo, que llega a tener que,

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2: 2,000,000 pesos mensuales. Gana 500,000 pesos semanales. Esto es, si transmite 5 programas a la semana, gana 100,000 pesos
3: por noticiario
2: de una hora que hace en la noche. Tiene un número de seguidores, Loret, en YouTube, verdaderamente increíble a la hora que te dicen el número de seguidores que tiene en YouTube. Se da el lujo de tomarse de vacaciones 20 días en diciembre y 20 días en julio. ¿Sí? 20 o 25 días. Se toma entre vacaciones al año 50 días y falta otros 10 días durante el año a su noticiario normal. Y tiene un salario.
4: Oye, Alfredo. Millones.
2: De allí la famosa pregunta, ¿cuánto gana Loret? De que la 4T lo publicita mucho. ¿Cuánto gana Loret y cuánto gana Loret? Por esa situación, legalmente. Claro, me vas a decir tú, hay periodistas a nivel nacional que ganan mucho mejor que eso. Se dice que Lord Molecula, por alabar a la presidenta diariamente, tiene un sueldote tremendo. Y Lord Molecula, pues hay que verlo nada más, con su corbatita de moño, amarilla, su saco rojo, ¿sí? Su camisa morada, y bueno, olvídate, ¿no? Sus lentes a medio, uno de un color y el otro de otro.
5: Todo,
2: bueno,
5: todo un figurino.
2: Exactamente, un figurino.
4: A mí lo que me preocupa, payasón,
2: pero bueno.
4: Alfredo, por ejemplo, Loret no va a estar expuesto. Creo que ya va a entrar en vigor la ley en donde tú vas a tener que tener un supervisor aquí de audiencia, ¿no?
2: Sí, claro.
4: En donde tienes que decir esto. Por ejemplo, un programa como el tuyo, que muchos de los datos que dices son ciertos, son históricos. Sí. Otros datos son de opinión. Sí, y otros datos son noticias.
2: Hay que mencionar la fuente. A la hora que el doctor Beas dé una opinión, decir, esta es la opinión del doctor Israel Beas Gómez.
3: Correcto.
2: Es la opinión personal, que él se hace responsable de lo que está diciendo. A la hora que Martín Aguilar Perón diga, el Seguro Social no está trabajando bien y que la Comisión Federal tampoco, etcétera, sí, es una opinión muy personal de Martín Aguilar
4: Perón. Pero, y luego creo que en época de elecciones tú no puedes satirizar,
2: sí, no minimizar, puedes satirizar, no.
4: minimizar, ni... Sí. O sea, referirte en broma a un candidato.
2: No.
4: O sea, ni satirizarlo, ni minimizarlo, ni infantilizarlo.
5: Sí, es una ley ahí que ya lo habíamos comentado la otra vez.
2: Claro.
5: Que, ¿no?, dije que, bueno, son, los manejan, la técnica jurídica se llama lineamientos, son series, una serie de pasos para hacer dar un mensaje o alguna opinión, lo que sea. Aquí es el conflicto que va a tener. De hecho, no son inconstitucionales, para empezar. No pueden hacer eso. Lo están haciendo, sí, ¿verdad? Pero pues va a haber bronca. Va a haber bronca y no te pueden forzar a que los cumplas. ¿Por qué? Porque es una concesión, tiene características muy especiales. Se cuarta, estaba la otra vez comentado con Jesús Alfredo y con Tony, que necesariamente tiene que haber un cambio constitucional, que es para cambiar el sexto y el séptimo constitucional. Tendría que hacerse como es rígida la Constitución. Lo están anunciando pues con la finalidad de intimidar, de hacerte pensar. ¿Por qué? Pues porque al gobierno en turno no le gusta que lo critiques, así de fácil. Entonces, pues, digo, ¿qué está de malo que lo critiques?
2: Sí, digo,
5: además él dijo, mira, en el mensaje, ¿no?, dijeron que
2: nos olvidamos de que en este momento, antes de que entre la ley, existe dentro de la Secretaría de Comunicación Radio, Televisión y Cinematografía.
5: Sí, sí.
2: Que tú llegas a México y dices, ¿qué dijo el doctor Beas el jueves pasado en blanco y negro? ¿Qué dijo? Y allí en Radio Difusión, en Gobernación en México,
3: el doctor
2: Beas dio esta opinión. Entonces, ahorita, en este momento, aquí en este noticiario, hemos tenido la visita del INE.

0: diciéndonos, oiga, está usted invitando diariamente a un precandidato, que ya lo tiene usted como conductor, uh-huh. y todos los días hace su campaña en favor de él, y es un completo desconocido hasta la fecha, es un completo desconocido. Pues sí, le vamos a pedir, por favor, que tome acción en eso. Y le tienes que hacer caso al INE, ¿sí? El INE viene mensualmente y durante las campañas te está checando el número. Fíjate bien lo que te digo. El número de spot que te está mandando, que por ley le corresponde a cada partido. Y te lo checa en el horario establecido por ellos. Claro, te da un margen hasta de 40 segundos que te tardes. Ya 50, ya medio te los admite. Ya minuto ya no te lo admite. Te pasaste un minuto, ya no. Ya eres acreedor a una multa. Pero de la ley que estás hablando tú, mi querido Martín, yo ya te dije, a lo que está ahorita, en este momento sucediendo, pues no hay mucha...
1: Sí, no.
0: No hay mucha...
1: Lo aclaramos que había... Que había una, ya había el Código Penal, el Código Civil, exacto. establecen ya normas que no puedes tú realizar en pro o en favor de tal persona, bajo su pena de daño claro. a la moral, de a la intimidad, eso. O sea, es una supuesta legislación que apenas está ahí entrando, buscando querer entrar, que va a tener barreras, ¿no? tremendas. O sea, imagínate tú que te genere, tú pagas por una concesión y te van a decir cuántos empleados tengas, pues claro que no.
0: Exacto.
1: O sea, ahora tienes forzosamente a poner una persona que defienda a los que te están hablando. ¿Sabes cómo se va a acabar ese programa? Y no todos. Porque nadie va a estar de acuerdo. Que venga don Natalio, que venga el Juan de las Pitas, que venga este, que venga el otro. Que sí, yo claro. dije eso, yo tengo derecho a esto. Vamos a llenar toda la estación en lugar de trabajar claro. a lo que es una publicidad, a lo que es un medio de comunicación que tiene que tratar de que integrar a la sociedad para que conozca cuál es su situación. Para estar contestando lo que se le ocurrió a Pedro, a Juan, a esto. O sea, yo en lo personal yo dije, carajo, qué barbaridad con la licenciada. Bueno, afortunadamente es licenciada en el 2012, creo, ¿no?
0: Sí.
1: Sacamos. O sea, le falta todavía mucho para ser licenciada. Y se lo puedo decir enfrente de ella, ¿eh? Y ya se lo dije a María Luisa que no servía como abogada, ¿no?
0: La radio se había convertido, y a ti te tocó una experiencia personal muy triste, mi querido Javier Cavada, a un compadre muy querido tuyo que mataron aquí en Ciudad Juárez, en la esquina de Ferrocarril y Mejía, un muy íntimo amigo tuyo, lo mataron porque litigaba en los medios de comunicación, litigaba en la radio, allí resolvía sus litigios, y en un litigio no estuvieron de acuerdo, bueno, y allí pues lo mataron, supuestamente hasta la fecha sigue la investigación, ¿verdad? Y dice, pues es que litigaba en los medios, es lo que te dicen, litigaba en los medios. ¿En qué se convirtieron los medios de comunicación? Se convirtieron en que la persona que tiene un problema en junta de aguas quiere que el medio de comunicación se lo resuelva. La persona que tiene un problema con Comisión Federal de Electricidad quiere que el medio de comunicación le resuelva su problema con Comisión Federal de Electricidad. Sin saber que tú llegas a Comisión Federal de Electricidad, le pides una declaración y te dicen, hable a México a este número, allá le van a contestar. Y hablas a México y ¿sabes cuándo te contestan? ¿No? Lo mismo sucede en ciertas áreas del gobierno.
2: De hecho, cuando hay ausencia, se van cortes de luces, hablas y te contesta una grabadora, dejas sus datos y en tanto tiempo lo vamos a poner.
0: Secretaría de la Defensa Nacional,
2: ¿sí?
0: No hay un vocero de la Secretaría de la Defensa, ni municipal ni estatal. Es federal el vocero de la Secretaría de la Defensa Nacional. ¿Quieres saber algo del ejército? Llame a México.
2: Claro.
0: Pero, y hay situaciones tan desconocidas como si tú quieres comprar una pistola, la puedes comprar en la tienda de la Secretaría de la Defensa Nacional en México. ¿Tú puedes comprar una pistola?
3: Sí, pero fíjate todo, ¿qué ha generado todo esto?
0: Sí.
3: El periodismo serio, el que es el periodismo de combate, crítico, es muy arriesgado, Alfredo.
0: Claro.
3: O sea, en México creo que hay... un promedio de 17, 18 periodistas muertos mensuales. Esto es muy, muy grave, muy serio. Entonces se vuelve una... El ser la voz de crítica, el ser la voz que señale los errores del gobierno, se está volviendo peligroso. Muy peligroso.
1: Es peligroso.
3: Porque, pero no debe ser así.
1: No, o sea, no, desgraciadamente, entonces, aquí me estar, incomoda.
3: Estar mira, checando sí, que sí. Quieres un supervisor de audiencias y esto. Mejor checa la seguridad.
1: Ándale, ándale, eso es lo molesto. Mejor checa la seguridad. O sea, es lo molesto. Nosotros tenemos ejemplos, por ejemplo, legales. Los que han intervenido, que yo le comentaba a José Alfredo, no lo hemos hecho a través de este medio. Hemos sido muy respetuosos. Las cosas son aparte.
0: Sí.
1: Pero así te dicen, no hay esto, no hay lo otro. Es una realidad diferente. Eso es lo que les molesta, que nosotros digamos que es una realidad diferente.
0: Mira, los medios de comunicación los ven muy diferentes. Yo lo veo muy diferente. Cualquier medio de comunicación del que tú me hables. Porque mi muy humilde experiencia de muy pocos años en el medio de comunicación me trajo dos situaciones mucho, muy tristes. Que hasta la fecha, a lo mejor psicológicamente, no me he librado de ellas. Le di oportunidad a una reportera que entrara, se formó como reportera conmigo y me la acribillaron con tres balazos. Híjole. En el pecho. Jessica Lizalde León se llamaba.
3: Ay, Dios.
0: El día que nombré, el lunes que nombré a José Ramírez Puente, mi subdirector de noticias de EXA, 98.3, lo nombré un lunes a las 8 de la mañana y me lo mataron asfixiado un viernes a las 6 de la tarde a mi subdirector. Te estoy hablando de lo que a mí me ha sucedido con una reportera y con un segundo de a bordo mío.
1: Fue cuando te preguntaron, ¿no?, de que si es, había corrupción.
3: Es un mensaje muy claro para ti, ¿no?
0: Espérate. Entonces, a la hora de que me dicen la libertad de expresión en México, órale, no me digas que hay libertad de expresión en México. Pues sí, o sea, pues ¿cuál? ¿Cuál libertad de expresión? Olvídate, ¿verdad? Mientras que no dañes ciertos intereses que no se deben de tocar ni de dañar, pues puedes seguir transmitiendo, no le hace, ¿no? Pero, doctor Beas, desafortunadamente, con ley o sin ley,
2: así es.
0: México sigue siendo el mismo de siempre. Desde el hijo del aguizote de Porfirio Díaz hasta el último periódico que acaba de desaparecer en la Ciudad de México.
3: O sea que el mito, no sé si fuera mito urbano, sí, que el periodismo se gana más dinero por lo que no dices que por lo que dices.
0: Exactamente. Por lo que callas.
2: Que por lo que hablas
0: o por lo que das a conocer.
1: En boca cerrada no entran moscas.
0: Señor, muchísimas gracias de haber estado en su programa preferido Blanco y Negro. Si el gran arquitecto del universo no decide mandarnos al Eterno Oriente en las siguientes 22 horas, nos escuchamos mañana, viernes histórico, el día de mañana. Se despiden de ustedes sus amigos
2: José Israel Beas,
1: Martín Aguilar,
3: Javier Cavadas Yáñez,
0: Jesús Alfredo Varela García. Quédese con Gaby Martí y la noticia de última hora del estado de Chihuahua. Buenas tardes, buen provecho.
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5: Muy buenas tardes, les saluda su servidor Martín Valle Cisneros. Ya estamos en vivo a través de mi portal. Mire, vamos a revisar antes de hacer la llamada que tenemos que hacer. Mire, ya estamos aquí en el portal. Estaba pidiendo a mi compañero Lorenzo García, el Loco Juárez, que me checara cómo estaba el audio, pero mire, ya estamos en vivo, mire, aquí está, mire. Ahí está, que estoy enseñándole en la cámara. Estamos en www.gabymartinoticias.com.mx, en nuestro portal, y la radio 1240 Cristal. Bueno, pues ahí estamos en vivo ya. Aquí estamos en vivo a través de Gaby Martín Noticias en red estatal 1240 Los Cristalazos. Mire, vamos también a conectarnos. Acuérdense que son dos Facebook. El otro es el personal, Martín Valles. El otro del Facebook, que son 5,000 seguidores.
6: Daniel Alejandro Cavada.
5: Mire, ahí está. Déjeme bajarle aquí para que no se oiga. Aquí vamos a meternos en lo que es de Gaby Martín Noticias. De Gaby Martín Noticias, nos vamos a mandar a Martín Valles. A Martín Valles lo vamos a mandar. Aquí, mire, aquí le vamos a poner like para que usted, si me quiere seguir, estamos en dos Facebook. Uno es el portal www.gabymartinoticias.com. Ahí están todas las notas que hacemos. Aparte tenemos el canal de televisión por WhatsApp, que en ese momento estoy transmitiendo en el canal. Y ahí está ya, mire, ahí está precisamente el Martín Valles. Ya está, mire, ahí está, mire, ahí está conectado. Ya estamos conectados en todas las redes sociales a través de Gaby Martín Noticias, 1240 Los Cristalazos. Y ya estamos haciendo la cabina, es una como un tipo de recepción ahí en la fondita de Gaby Martín, donde ya estamos haciendo para transmitir en vivo. Este sábado voy a tener al padre Beto Luna, de Todos Buzos. Le vamos a hacer un reconocimiento al padre Beto Luna, porque es un servidor de la sociedad, es un padre que ha estado en varias iglesias, y estará precisamente el director de comunicación social, como es el ingeniero Humberto Almanza, que es el director de comunicación social de Todos Somos Buzos. Bueno, pues le vamos a un reconocimiento. Y le tengo una sorpresa al padre Beto Luna, que va a estar ahí, el Capi Ramón Valverde. Eso lo vamos a hacer este próximo sábado a las 10 de la mañana, ahí en la colonia Partido Romero, Vicente Guerrero, esquina Uruguay. Ahí donde está la fondita de Gaby Martin, que en este momento me están escuchando, ahí en la fondita, pues las personas que están comiendo su caldito de res, su caldo de pollo, le mandamos un abrazo a través de Gaby Martin. Ahí está la comadre Mayela, que viene de Delicias, Chihuahua, una super cocinera muy, muy querida, que ya todo el mundo la identifica como la comadre Mayela, y nuestra gerente, como es Josiri Rodríguez. Y un saludo a mi esposa Ana María Reyes, que me está escuchando, y a mi nieto Armando Alejandro Valles, y a la Kimberly Zoe Chávez, que ya está próximo lunes, sí, este próximo lunes regresan al Instituto Moderno, regresan ahí, que le mandamos un saludo al Instituto Moderno, regresan ya a clases, y no nomás mis nietos, todos los kinder, primarias, secundarias, preparatorias, las universidades ya están, pues ya el próximo lunes, agárrese porque se viene el caos vehicular, porque ya somos muchos, y saludos a toda la gente que nos cuida. Quiero mandar saludos a Javier Cavada, que ahorita acabo de platicar con el director de la Escuela Superior de Psicología de Ciudad Juárez, que ya también me extrañan, ya me han hablado que dónde están los muchachos, dónde está el licenciado Villalobos, dónde está Daniel, dónde está Álvarez. Bueno, ya estoy platicando con Javier Cavada, porque acuérdense que ya es una hora nomás de programa. Hoy estamos a 27 de agosto 2026, este es el primer corte de la una con 9 minutos, y nos vamos a enlazar rápidamente con el presidente de la Unión de Yonqueros de Ciudad Juárez, que en este momento, ya que ahorita Gilberto Ramírez anda ahorita en Canaco, Ciudad Juárez, en un evento que ahorita ratito lo voy a enlazar, voy a ver qué tal es para la radio, porque está con el maestro Iván Pérez Ruiz. Vamos a enlazarlo rápidamente con, déjenme un segundo, con Héctor Lozoya Ávila. En este momento nos estamos enlazando y estamos en vivo a través de Gaby Martin Noticias en Red Estatal 1240 Los Cristalazos. En este momento nos estamos enlazando con el presidente precisamente de la Unión de Yonqueros de Ciudad Juárez, como es Héctor Lozoya Ávila. Buenas tardes, bueno. Héctor, muy buenas tardes, ¿cómo estás?
7: Bien, bien, Gaby.
5: Bueno, pues ahora ya tenemos un nuevo formato, ya a partir de estos días hemos estado de una a dos, acuérdate que ya son 60 minutos de información, 60 minutos, perdón, de información, y bueno, tenemos en la línea a Héctor Lozoya Ávila, que es el presidente de la Unión de Yonqueros de Ciudad Juárez, para preguntarle estos accidentes que ha habido. Uno fue, pues que quemaron, o no sabemos si es accidente, si quemaron allá en el Yonque El Forcito, y aparte en compra y ventas de metales, que rápidamente la policía del estado ya los capturó, un hombre y una mujer, allá por lo que es la colonia El Periodista, en la calle, si no me equivoco, Matamoros, allá por donde está la 16, por lo menos por arriba, y preguntarle si ahí tiene reporte de que estén molestando a la Unión de Yonqueros de Ciudad Juárez, o si tenemos problemas. Héctor, muy buenas tardes.
7: Buenas tardes, Gaby. No, pues para decirte y comunicarle a tu público que estos casos han sido casos pues, aislados. Primero que nada, no están en la Unión de Yonqueros. Segundo, no tenemos amenazas, no tenemos llamadas de extorsión, no hemos tenido problemas con secuestros. Estamos trabajando muy de la mano con las autoridades y le hemos estado dando seguimiento a cualquier detalle que se presente como llamadas o cosas sospechosas.
5: Hasta ahorita la Unión de Yonqueros están ahora sí sin problemas, todos están trabajando normalmente.
7: Sí, así es, es algo normal lo que se ha estado trabajando, pero hemos estado colaborando con la autoridad, cualquier llamada sospechosa o de extorsión, se da parte a las autoridades, se da un seguimiento, y bueno, hay algunas movimientos que se están haciendo como bitácoras, pues para darle seguimiento a este tipo de llamadas.
5: Bueno, sabemos que la asamblea anterior que se hizo ahí en Canaco, Ciudad Juárez, tuviste al secretario de Seguridad Pública Municipal, al maestro doctorado y licenciado César Omar Muñoz Morales, donde iba a haber una reunión próximamente sobre las cámaras de los negocios.
7: Sí, así es, vamos a hacer un convenio de colaboración en donde nosotros nos vamos a conectar a las cámaras de serie. El compromiso es de que todos los miembros de la Unión de Yonqueros se conecten al serie para que seamos más ojos los que vigilemos nuestra ciudad. Y nos iban a explicar cómo funciona la app, cómo funciona el botón de pánico. Y ya ahorita, nada menos ahorita, nos estaban mandando unas marcas de cámara para ver si son compatibles. Ya nos dijo el comandante Saucedo que sí, entonces ya estamos por arrancar de un momento a otro.
5: Así es. ¿Cómo vamos con la Dirección de Ecología Municipal con el maestro César René Díaz Gutiérrez?
7: Fíjate que tanto con la Dirección de Ecología como con Protección Civil no tenemos ningún problema. Con Protección Civil hemos seguido tratando de capacitarnos, de ver cómo prevenimos los incendios, de cómo manejamos los extintores. En Ecología hemos estado colaborando con la recolección de llantas, hemos hecho nuestros dictámenes de impacto ambiental, pero desafortunadamente con Desarrollo Urbano no hay ningún tipo de colaboración, no hemos avanzado, es todo lo contrario, estamos estancados, no somos los únicos. He platicado con varios comerciantes de diferentes giros y hay una molestia general para con la Dirección de Desarrollo Urbano.
5: Yo sabía que habías platicado, ahorita es el presidente con licencia, yo me acuerdo que habías tenido una reunión con Cruz Pérez Cuellar, donde ya les habían apoyado, no sé ahora con el presidente, que en este momento está en funciones, el maestro Héctor Ortiz Pineda, no sé que hayas llegado con el antiguo presidente y el presidente que está en funciones.
7: Pues la verdad es que con ellos hemos platicado muy bien, nos han ofrecido todas las facilidades. Desafortunadamente con la directora de Desarrollo Urbano no hay plática, se cerró el diálogo, no respetó los tratados que se hicieron, al grado de que nos dijo que no hiciéramos trámites hasta que ella nos instruyera. Entonces ha sido muy caro el proceso, hemos querido regularizarnos y la autoridad no ha querido, no está dentro de sus intereses regularizarnos. Me imagino que hay otros intereses más fuertes como para que nosotros que nos regularicemos. Más sin embargo, vemos que se queman las recicladoras, que se queman negocios y todos carecen de licencia de funcionamiento. Entonces, pues yo me imagino que debe haber alguna responsabilidad. Nosotros estamos trabajando con algunos abogados para ver si se fincan algunas responsabilidades por las omisiones que se están teniendo.
5: Bueno, yo tengo entendido que Cruz Pérez Cuellar, cuando estaba como presidente municipal, ordenó a todas las dependencias, a todas, que apoyaran en los permisos, en las licencias de funcionamiento, en los usos de suelo. Yo me acuerdo muy bien que dijo Cruz Pérez Cuellar que iba a ser hasta más rápido. Te podías meter en internet, y ahí en internet, en la página de gobierno municipal, se iban a hacer más rápido los trámites. Yo me acuerdo muy bien que lo dijo en una conferencia de prensa, en una mañanera, que antes los daba los lunes. Ahora, yo me acuerdo también que varios yonqueros muy molestos fueron precisamente a Desarrollo Urbano a querer cerrar, bloquear las oficinas porque estaban muy enojados por esos trámites. Ahora, ¿qué no se han acercado ustedes con el presidente precisamente en funciones como es el maestro Héctor Rafael Ortiz Pineda?
7: Mira, estamos pendientes de una reunión, pero te digo, ya lo vivimos. El licenciado Cruz Pérez Cuellar dio una instrucción que no se respetó, sino todo lo contrario, la directora se molestó, hasta nos gritoneó. Entonces es una persona con la que no puedes platicar, y por eso estamos viendo la manera legal de actuar. Vamos a esperar que el presidente en funciones nos reciba. Y si no, de todos modos vamos a seguir con el proceso.
5: Bueno, pues esperemos que no se vayan a calentar ahora sí las habas, como decía mi abuela, porque si los yonqueros siguen molestos, cuidado, puede haber ahí un bloqueo en las oficinas de ahí del Alerdo. Esperemos que no, porque pues se tiene que dar resultados, se tiene que cerrar los trámites, porque acuérdate que ya estamos a 27 de agosto, y ojalá que esto no le vaya a pesar a Cruz Pérez Cuellar, que quiere voto por un 2027. Tú sabes que la gente no perdona y no olvida.
7: Pues mira, aquí lo que sí nos queda muy claro es que la responsable de que estos negocios que se han quemado carezcan de licencias o de permisos es la Dirección de Desarrollo Urbano. Y debe haber una responsiva y debe haber un castigo por tal.
5: Bueno, pues ahí ya lo tomará ahora sí ese dictamen de lo que tú estás comentando, el presidente, que la máxima autoridad ahorita en momento es el maestro Héctor Rafael Ortiz, que es la máxima autoridad, que precisamente, pero pues no sabemos los compromisos que haya dejado Cruz Pérez Cuellar, porque se dice que en el quinto informe de gobierno no lo va a dar Cruz Pérez Cuellar, lo va a dar precisamente el maestro Héctor Ortiz Cuellar, no sabemos, pero sí te voy a decir algo, si sigue el municipio cerrando ese tipo de diálogos, cuidado, porque le puede afectar a Cruz Pérez Cuellar rumbo al 2027. Te vuelvo a repetir, la gente no perdona y no olvida, Héctor.
7: Así es, pues mira, nosotros nos hemos mantenido derechos, tenemos todos los documentos donde consta desde cuándo estamos pidiendo la regularización de estos negocios y vemos que se castiga a quien quiere trabajar en la formalidad y se premia al informal, y lo vemos con todos estos incendios que se han estado dando. Es muy fácil pagar una multa o otra cosa y eximirte pues de toda responsabilidad.
5: Bueno, pues te agradezco mucho. Él es el presidente de la Unión de Yonqueros de Ciudad Juárez, Héctor Lozoya Ávila. Vuelvo a repetir lo que acaba de pasar, las notas de información que dieron mis compañeros de medios de comunicación, no tiene que ver nada con la Unión de Yonqueros, son independientes, tanto la persona que desgraciadamente fue ejecutada en su mismo negocio de compra y ventas de metales allá en la colonia Periodista en la calle Matamoros, y lo del Yonke Forcito, vuelvo a repetir, no estaban dentro de la Unión de Yonqueros de Ciudad Juárez. ¿Algo más que quieras agregar al programa, Héctor Lozoya Ávila?
7: No, de hecho, creo que el Forcito es incluso corralón municipal, si mal no recuerdo.
5: Fíjate nomás, pues hay que esperar las investigaciones. Que pases muy buenas tardes. Acuérdate, son 60 minutos informados. Ciudad Juárez, El Paso, Las Cruces, Nuevo México y la capital de la ciudad de Chihuahua, donde está mi corresponsal Corina Moroto. Gracias, Héctor.
7: Gracias.
5: Vámonos a las calles de Ciudad Juárez porque, vuelvo a repetir, ya viene el tráfico. ¿Qué medidas va a tomar la Coordinación de Seguridad Vial? ¿Cómo va a trabajar el licenciado Jesús Manuel García Reyes? ¿Qué va a ser educación vial en las escuelas? Que sabemos que educación vial tiene muy pocos elementos, eso ya lo sabemos, que es una de las dependencias olvidadas, porque antes ahí se hacía la licencia, ¿eh? Antes ahí se habían los cursos de licencia, ahora ya no, ahora lo hace precisamente la Secretaría de Seguridad Pública del Estado, que encabeza el ingeniero Gilberto Loya Chávez. Pues a ver, ¿cuántos oficiales cree que tenga educación vial? ¿Cómo van a proteger a los niños y niñas que este próximo lunes regresan a las clases de Ciudad Juárez? Ya tengo al jefe de reporteros policíacos, al Capi Ramón Valverde, que Capi, el próximo lunes, hoy estamos a 27 de hoy es jueves, viernes, sábado, domingo, quedan 4 días para el regreso de clases y hay que decirlo, el monstruo de la ciudad que es los vehículos que circulamos en la franja fronteriza. Adelante con toda su información, Capi Ramón Valverde.
8: ¿Qué tal, David? Muy buenas tardes a toda tu audiencia de Gaby Martín Noticias y un saludo a todos ellos, a gente bonita que nos sintoniza a través de 1240, que está la más prendida. Así es, mi Gaby, estamos en vísperas de que ya se acerca y se aproxima ya la entrada de todo el alumnado de nivel básico, todas las escuelas, como es de esperarse año con año, Gaby, empieza el ciclo escolar 2026, ya para terminar el 2026, así es, Gaby, pues así es, a ver cómo nos va con el tráfico que se multiplica muy feo en las horas pico, y ya, pues para que toda la gente tome sus debidas precauciones, ya que, bueno, estará muy al pendiente Coordinación de Seguridad Vial, que es su deber, es su obligación de ellos, resguardar los cruceros, todas las vialidades que se más importantes que se saturan de tráfico, y aquí pues aquí en Juárez ya contamos con un nivel de tránsito vehicular muy alto ya, Gaby. Esperemos que se pongan las pilas y que todo esté bien, y pues evitar los accidentes, Gaby, sobre todo atropellos, los niños. Hay que resguardar las escuelas en la entrada y salida de todas las instituciones educativas, Gaby, como es su obligación de coordinación de seguridad vial. Y también obviamente la policía municipal, el ciclo pasado sí los miraba yo a policía municipal que guardaban las secundarias, las escuelas, estaban allá pendientes, uno miraba dos, y siempre al pendiente del alumnado. Efectivamente, Gaby, pues es muy esencial eso. ¿Por qué? Porque pues bueno, los estudiantes ahorita, los alumnos son, pues se puede decir, el futuro de México. Y por eso hay que estar muy al pendiente. A ver qué pasa, Gaby, pues ya el lunes ya empieza todo el mequetrefe del tráfico, y pues efectivamente, Gaby, sí necesitamos coordinación, necesitamos mucho la ayuda de coordinación de seguridad vial. Así
5: bueno,
8: es,
5: pues Gaby, esperemos, Gaby, esperemos que el coordinador de seguridad vial, el licenciado Jesús Manuel García Reyes, a través de educación vial, porque al que le compete es a la Escuela de Educación Vial, para ver cuáles van a ser los operativos, cómo van a trabajar. Sabemos que tiene muy pocas patrullas, sabemos que tiene muy pocos elementos en educación vial. Me acuerdo mucho del comandante José Padilla. ¿Se acuerda usted del comandante Padita? El comandante Padilla.
8: Sí, cómo no, el comandante Padillita, sí, cuando estaban todos los comandantes de la vieja guardia, como Álvaro González Reza, de Educación Vial, y todos ellos, Óscar Olvera, los
5: son muy bien,
8: Alvarito, el comandante del buen humor, así es, Gaby.
5: Pues vamos, sí, a ver qué pasa, Gaby. A ver qué pasa, porque si la gente, y luego, ¿sabe qué es lo que me molesta mucho? Que agarran el doble sentido. Es otro de los problemas que tenemos, que no hay una coordinación con padres y titulares de las escuelas, porque allá en el Paso, Texas, usted sabe muy bien que allá tienen una coordinación para entregar a los niños y no agarran doble carril, que ese es el problema. Le voy a poner un ejemplo: Gregorio Mazuriz y 16 de septiembre, donde está la secundaria número 1. Ahí se hace un embotellamiento porque, pues, son dos carriles por lo del gobierno del estado, el camión que tiene ahí. Pues imagínese, se ponen en los dos carriles y ya no dejan pasar la circulación.
8: Así es, Gaby, ¿no? Y en algunas instituciones de escolares también, sí, siempre se hace a la hora pico. Todo el mundo va con los 5 minutos, si el alumno entra a las 7, van 5 para las 7, encierrados, Gaby, y llegan y en doble fila los bajan y abren las puertas y pasan los accidentes, Gaby. Por eso debe de haber un control ahí, porque le corresponde a Coordinación de Seguridad Vial. Y pues, como lo reitero, esperemos que se pongan las pilas y estén muy al pendiente ya este lunes ya como uno dice, se suelta.
5: Vámonos rápidamente con su reporte de las calles de Ciudad Juárez, el Capi Ramón Valverde. Adelante, Capi.
8: Gaby, pues nada más para comentarte que el día de ayer un sujeto se le atravesó al tren ahí en el 16 de septiembre y Ferrocarril, Gaby, donde lamentablemente el masculino se atraviesa por cuestiones, problemas, no sé qué traería, que se con su pareja sentimental, que si ya no lo quería, que no sé qué, y se iba a matar, y se aventó al tren y le amputa un brazo. Así es, ahí en la 16 de septiembre, esto ocurrió ahí, en la 16 de septiembre, y Ferrocarril, ahí mero, y efectivamente no sé qué piensa, qué pasa por la mente de esa gente. El día de ayer fue, y nada más que pues afortunadamente no perdió la vida, pero sí lo atendió la ambulancia, llegó rápido y lo abordaron ahí, los primeros auxilios, se lo llevaron a un hospital. Así es, Gaby, pero perdió su extremidad, así es.
5: Oiga, también un niño que fue atropellado, que lo llevaron al hospital familiar,
8: también, ahí en la calle Maricón, 8 años.
5: Un niño, hombre.
8: Sí, está de la familia, un niño de 8 años, fíjate, lamentablemente, qué caray. Así es, Gaby, pues fíjate, y por otro lado, pues ahí te mandé imágenes hace aproximadamente una hora y media, 2 horas para ser exacto, se suscitó un accidente vial de aquí por la Agencia Nacional a unos metros antes de llegar a la Rancho Mesteñas de Pradera Dorada por sobre el ejército. viniendo de Oriente a Poniente, y se suscitó un accidente automovilístico de dos vehículos blancos. A uno de los vehículos se le sale el neumático y va y pierde el control y va y impacta a un carro Taurus blanco, Gaby, donde pues afortunadamente no hubo lesionados y pues estaban en espera de coordinación de seguridad para hacer su peritaje correspondiente, Gaby. Así es.
5: Bueno, yo hace unos momentos, sí, me fui al consulado americano para solicitar la visa de turista. La cita fue a las 8 de la mañana, salí a las 9:30 de la mañana aproximadamente, me tardé una hora con 30 minutos. Fue rápido mi entrevista, vi ahí al consulado que ya no estaba saturado, porque en este momento están regendando las citas para residentes. Yo fui a sacar mi visa de turista y vuelvo a repetir, en una hora y media rápido me atendieron y quiero decirle que no siempre está saturado allá afuera del consulado americano, que viene siendo, si no me equivoco, es la avenida Paseo de la Victoria, ¿va?
8: Así es, Gaby.
5: ¿Estaba
8: así
5: solo?
8: Es, Gaby, pues están, es que ahorita están reprogramando citas para citas de residencia, gente que viene a arreglar sus documentos de residencia, nada más esas son las citas que según se dice, sale información, Gaby, que es un van a cambiar de personal y los están capacitando, porque todos los oficiales que atienden a la gente para consultas de residencia, Gaby, para entrevistas, es una empresa privada que contratan ellos y los tienen que capacitar, van a cambiar, a limpiar todo eso y meter personal nuevo. Se dice que por ahí viene todo esto, pero nada más para los de residencia, visas láser, visas de trabajo, todo eso, visas de turistas, todos sí lo están atendiendo normalmente, lo mismo en el centro de atención al solicitante, que es el CAC, ahí sobre la misma Paseo de la Victoria, Gaby, clínicas del que están autorizadas para el consulado americano, Gaby, están funcionando normalmente, para que mucha gente no se crea de que cancelaron todo. No es que cancelen, están reprogramando citas nada más, y se espera que empezando el mes de septiembre ya empiecen a reprogramar las citas para la gente que viene desde muy lejos, ¿verdad? Imagínate, pues hacen su gasto y llegan al último y no los atienden. Eso fue el lunes pasado, fue sorpresivo, ahí fue la gente y se topó con que no los iban a poder atender y no dieron más información, nada más es por eso, pero ya salió más información de que es porque van a cambiar el personal y tienen que capacitarlo de ahí mismo del embajador.
5: 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Yo lo único fue a pagar, tuve que sacar mi pasaporte mexicano porque ya lo tenía vencido, y quiero decirle que ahí mismo, ahí en las visas del Canal 44, yo se las recomiendo, su servidor Martín Valle Cisneros, el famoso comediante Gaby Martín, pues ahí en el visas del 44 me hicieron todo, Capi, llegué rápido, no batallé, y fue rápido, me autorizaron. Ahora me tengo que esperar 15 a 30 días que llegue por correo, ya que llegue mi visa. Pero sí, también quiero mandarle un mensaje a toda la gente que está cruzando: cuidado con lo que habla, cuidado a dónde va, tenga mucho cuidado con su celular, porque la verdad, Capi, sí, están muy fuertes las inspecciones de ida y de venida. Las nuevas micas traen un chip, en ese chip cuando usted pasa se activa, y cuando regresa, Capi, se activa. Entonces sí, ellos están checando a qué horas entró, a qué hora salió. Máximo que tengo yo conocimiento son 72 horas que puede estar usted como turista, nomás donde está la franca de lo que es su visa de turista. Si ya va a ir, por decir, a las cruces Nuevo México, Capi, tiene que sacar un permiso.
8: Así es, Gaby, obviamente siempre se ha manejado de esa manera, Gaby. Yo uso el video cuando yo salgo más fuera, más para allá de 25 millas del paso, allá para allá, que requiere sacar un permiso en las oficinas de inmigración. un permiso se lo otorgan por 6 meses, pero obviamente pues no va a durar los 6 meses allá porque ellos lo están checando. Hay que tener mucho cuidado con eso, porque la visa de turista es nada más para ir de vacaciones, de visita, y pues lo menos que puede durar, regresando, repórtese, que ya ellos se dan cuenta que ya regresó porque se sigue cruzando aquí. Es muy importante usar su visa después de que viene, porque ahora ya no dan un permiso, un cartoncito como antes, ya no. Ahora es todo es electrónico, todo se lo pasan a su celular, y ahí lo trae usted en su teléfono, y obviamente tiene que usted, cuando regresar de vacaciones, tiene que volver a cruzar al paso para que vean que usted ya está aquí y todo eso, y haciendo las cosas bien no pasa nada, Gaby. Nada más que mucha gente pues no lo hace.
5: La última vez, Capi, que yo saqué un permiso, la última vez, me costó $6, la última vez, hace algunos años.
8: Sí, ahora ya. Ahora cuesta ahora ya más. Cuesta 30. Sí, $30 vale ahora el permiso de turista.
5: Bueno, gracias, Capi, que pase buenas tardes, Capi. No se le olvide, este próximo sábado vamos a transmitir en vivo en la fundita de Gaby Martín. Va a estar como invitado especial el padre Beto Luna, que traen un evento muy importante, y aparte tienen una asociación que se llama Todos Buzos, y va a estar el director de comunicación social, el ingeniero Humberto Almanza, y le vamos a un reconocimiento al padre, y le tengo un regalo al padre Beto Luna, que está haciendo un excelente trabajo en Todos Somos Buzos, ahí a las 10 de la mañana, y ya estamos haciendo la cabina, ya estamos, en este momento ya estamos preparando, porque ya muy próximamente vamos a transmitir ya oficialmente allí, donde está la oficina de Gaby Martín. Enseguida está la fundita de Gaby Martín, en la colonia Partido Romero Vicente Guerrero Guay, ahí, Capi, vamos a estar ya transmitiendo en vivo.
8: Bueno, pues le daremos la bienvenida a las 10 de la mañana del sábado al padre, y efectivamente para que nos acompañe a compartir el pan y nasal con el sabrosísimo pozole al estilo de la comadre ballena, un sazón inigualable, Gaby, qué bárbaro.
5: Y vamos a regalar pozoles, vamos a regalar pozoles,
8: Así es.
5: Gracias, Capi, que pase buenas tardes,
8: pendiente, Capi. Igualmente, Gaby, ahí estamos a la orden. Nos vemos mañana con un enlace de más información para el día de mañana. Saludos y buen provecho.
5: En las calles de Ciudad Juárez, el jefe de reporteros, el Capi Ramón Valverde. ¿Se acuerda de Canal 44? Hilo de Lin, la nueva era con Máquina 45.1. Pues ahí salía. En la televisión el Capi Ramón Valverde. Vámonos a corte porque enseguida viene la fondita de Gaby Martín con Yosile, y luego los espectáculos con mi compañera Guadalupe Torres, y cerramos el blog de 60 minutos en vivo en la capital de la ciudad, Chihuahua, con Corina. Regresamos
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5: Regresamos rápidamente. Estamos en vivo desde los estudios de Cristal 1240 a través de Gaby Martí Noticias en Red Estatal 1240. Ya estamos ahorita en vivo, ya estamos trabajando con mi portal. Acuérdense que mi portal es www.gabymartinoticias.com.mx. En el Facebook, Gaby Martí Noticias y Martín Valles, que es mi Facebook personal. Y estamos en vivo y ya muy pronto estaré transmitiendo allá en la colonia Partido Romero, Vicente Guerrero, esquina Uruguay, donde están las oficinas de Gaby Martín. Ahí está mi oficina y enseguida está la fondita de Gaby Martín, que ya estamos ya muy punto de estrenar. ¿Quién será el que estrene? ¿Quién será el que inaugure las oficinas ahí de Gaby Martín? 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Adelante, Yosile Rodríguez, con tu información de lo que hay que comer muy rico.
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5: Bueno, este sábado el padre Beto Luna va a probar precisamente el pozole, como lo sabe hacer la comadre Mayela, y va a estar el director de comunicación social de Todos Somos Buzos, como es el ingeniero Humberto Almanza. Que pasen muy buenas tardes, nos vemos más tardecito ahí en la fondita de Gaby Martín en la Vicente Guerrero, esquina Uruguay, colonia Partido Romero, de lunes a sábado de 8 a 4, ¿es correcto, Yosily?
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5: Vámonos con el mundo de los espectáculos, porque ya está nada menos con nuestra locutora estrella, como es Guadalupe Torres, que trae mucha actividad. Fíjense que Lupita anda en todos los eventos, ya la vi que anda con Juan Gabrielísimo, ya la vi que anda ya. No. Esa Lupita, mis respetos, trae una agenda súper saturada, porque vuelvo a repetir, nuestra compañera Guadalupe Torres anda en todos los eventos, precisamente para que usted esté informado de lo que está pasando en el mundo de los espectáculos. En este momento.

0: mencionó que le gustaría ver a cantantes modernos interpretar la música del Divo de Juárez. El joven también aclaró que esos rumores sobre supuestas prohibiciones o restricciones para que otros artistas canten los temas no dependen de la familia de forma arbitraria, sino de cuestiones de derechos legales. Jan explicó que la familia busca que la música de Juan Gabriel continúe llegando a nuevas generaciones y que por ello han procurado incorporar a artistas jóvenes en distintos homenajes. Para él, escuchar las composiciones de su padre en voces y estilos diferentes permitiría que su legado siga evolucionando. Y al ser cuestionado sobre qué artistas le gustaría que interpretaran las canciones de Juan Gabriel, Jan Aguilera aseguró que está abierto a distintas propuestas y también mencionó a Bad Bunny y a Natalia Lafourcade entre sus preferencias. Y seguimos con más notas del espectáculo. Les comento que al día de ayer esta ciudad vivió una noche llena de música tropical como parte del Juárez Juan Gabrielísimo. El día de ayer inició los eventos con el Ballet Recuerdos, el cual presentó el espectáculo coreográfico titulado Viva Juan Gabriel. Luego, la Asociación Civil Juarense SAC realizó un reconocimiento especial ingresando a Juan Gabriel al recinto de los juarenses distinguidos. Después, los asistentes bailaron con la música de la Imperial Sonora y la Rica Sonora. La jornada el día de ayer cerró con la proyección del show de luces y mapping. Y el día de hoy, 27 de agosto, Juárez Juan Gabrielísimo llega a Lienzo Charro con actividades para toda la familia. Asista, disfrute y siga honrando a nuestro divo desde las raíces que nos unen. A las 6 de la tarde, la charreada Juan Gabrielísimo, un espectáculo de escaramuzas. A las 8, ahora con banda, el show de banda sonorense. Todo esto en el Lienzo Charro Adolfo López Mateos. La entrada es gratuita. Y mañana 28 de agosto, se invita a toda la comunidad a la misa para recordar al Divo de Juárez a 10 años de su muerte. Esta misa se llevará a cabo a las 12 del mediodía en el Santuario San Lorenzo. Y bueno, pues continuamos con más notas locales. La Sociedad Astronómica Juarense invita a los fronterizos a presenciar el eclipse lunar en el estacionamiento sur del Centro Comercial Las Misiones. El día de hoy, 27 de agosto, a partir de las 8 de la noche, habrá música de jazz en vivo, bebidas, aperitivos y los telescopios de la Sociedad Astronómica. Además, expertos darán respuesta a las preguntas sobre estos fenómenos asombrosos. Y hay otro lugar a donde usted puede asistir a ver este eclipse lunar. Será en el Chamizal, pasando el Aquadif. Ahí en el Chamizal a partir de las 7 de la tarde. Y bueno, pues si el cielo está despejado, será visible tanto en Ciudad Juárez como en El Paso, Texas. Y este será el eclipse lunar más espectacular visible desde nuestra región hasta los próximos años, ya que cubrirá casi toda la superficie lunar. Así es de que ya lo sabe, Centro Comercial Las Misiones a las 8 de la noche o en el Chamizal, pasando el Aquadif, a partir de las 7 de la tarde. Y bueno, pues también se invita a todo el público a disfrutar del cierre de la exposición fotográfica Crónicas de la Piel. Durante esta clausura, el público podrá conocer de cerca ese proceso creativo llamado body paint, mientras modelos son intervenidos con pintura corporal frente a los asistentes. Además, habrá oportunidad de convivir e interactuar con artistas, modelos y fotógrafos para conocer su dinámica de trabajo, y se podrá hacer preguntas y compartir reflexiones sobre el arte corporal y las obras que integran la exposición. ¿Cuándo se va a llevar a cabo este evento? El sábado 29 de agosto a las 5 de la tarde en la Sala de Arte Germán Valdés Tintán. La entrada es gratuita. Y con esta información finalizo espectáculos por este día. Para Gaby Martí Noticias, en Red Estatal, Guadalupe Torres.
1: Gracias a mi compañera Guadalupe Torres, le agradezco mucho. Y vámonos a la capital de la ciudad de Chihuahua, donde está nuestra corresponsal y la jefa, como es Corina, que ya me mandaron a acreditarme para este próximo 4 de septiembre, que dará el quinto informe de gobierno el presidente municipal de la ciudad de Chihuahua, como es el licenciado Marco Bonilla Mendoza. Ya me mandaron para acreditarme y cubrir el evento, donde estarán muchos invitados. Está confirmado la presencia de la gobernadora, la maestra Maro Campos Galván. Estarán funcionarios, estarán invitados especiales.
2: Y ya, Su llamada será transferida.
1: Ya está todo listo para el próximo 4 de septiembre, que dará el quinto informe de gobierno el presidente municipal de la capital.

0: de la ciudad de Chihuahua, como es el licenciado Marco Bonilla Mendoza. En este momento me estoy enlazando con mi compañera Corina, que desde muy temprano ha traído mucha actividad. Pues ya la tengo en la línea. Corina, muy buenas tardes. Pues ya está todo, ya me acredité. Espero que tú también te hayas acreditado, como muchos medios de comunicación que van a ir de Ciudad Juárez a la capital, a lo que será el 4 de septiembre, en el quinto informe del presidente municipal Marco Bonilla Mendoza. Y vuelvo a repetir, ya está confirmado la presencia de la gobernadora, la maestra Maro Campos Galván. Adelante con toda la información desde la ciudad de Chihuahua, Chihuahua, capital del estado.
1: Buenas tardes a todos los seguidores de Gaby Martínez. Y sí, obviamente, pues ya nos acreditamos el próximo 3 o 4 se va a recoger las acreditaciones, y pues precisamente para el que estaba haciendo nuestro alcalde Marco Bonilla, es porque el día de hoy inauguró el paso superior de los Nogales e Industrias. Esto pues obviamente fortalece la movilidad y la reducción del tráfico. Con esta inauguración del paso superior de la intersección de la realidad Los Nogales e Industrias, es la segunda de las 3 soluciones viales que mejorarán la calidad de vida de miles de familias chihuahuenses, esto al norte de la ciudad. Esto se hizo posible con una inversión superior 200 millones de pesos. Se realizó la construcción de 2 pasos superiores con un costo de más de 460 metros y 2 carriles de circulación por sentido. Se realizaron trabajos de instalación, alumbrado público y señalamientos. Además, se pavimentó el
0: Perdóname que te moleste, pero se está cortando tu comunicación. A ver si puedes ajustarla. Adelante. Bueno, tenemos problemas con Corina.
1: A ver, ya, listo.
0: A ver.
1: Listo.
0: A ver, adelante, Corina.
1: Okay, bueno, te comentaba que pues hoy fue la inauguración de lo que viene siendo el paso superior en vialidad Los Nogales e Industrias. Esto es una de las secciones que ayuda a la capital del estado a fortalecer la movilidad y la reducción del tráfico. Con la inauguración de este paso de la intersección vialidad Los Nogales e Industrias, la segunda de las 3 soluciones viales que mejorarán la calidad de vida de miles de familias chihuahuenses, esto al norte de la ciudad. Esto se hizo posible, Gaby, con una inversión superior a los 200 millones de pesos, y se realizó la construcción de 2 pasos superiores con una longitud de más de 460 metros y 2 carriles de circulación por sentido. Se realizaron trabajos de instalación de alumbrado público y señalamientos. Además, se pavimentó la ampliación de carriles en la Avenida de las Industrias y reordenamiento de la avenida con señalamiento vial, entre otras acciones. En su mensaje, el alcalde Marco Bonilla agradeció a los vecinos por su paciencia durante los últimos 10 meses de obra, así como a la Junta Municipal de Agua y Saneamiento por ayudar a reacomodar las líneas de agua, pues para no afectar a los ciudadanos del sector. Es importante mencionar que la fecha que lleva a cabo la inauguración del paso superior vialidad Los Nogales, mientras continúan los trabajos de detalle y conclusión de la obra civil en la intersección de la Avenida de las Industrias, los cuales permitirán habilitar por completo esta zona en los próximos días. Y pues también el alcalde, fíjate, súper activo que anda, el día de ayer en la tarde reinauguró la histórica Quinta Touché, esto que se encuentra ahí en la avenida Independencia y Bolívar. Este es un lugar que fue oficialmente reinaugurado el día ayer, 26 de agosto, con el nuevo Museo de Arte Contemporáneo Águeda Lozano. Eso tras un exhaustivo proceso de restauración. Este recinto pues lleva el nombre de la destacada artista cuautemense Águeda Lozano, reconociendo su trayectoria internacional. Esto se hizo gracias a la inversión de 30 millones de pesos y obviamente que funcionará como un espacio permanente de conservación y difusión artística para creadores, investigadores y visitantes. Como te comento, este lugar se encuentra en la Avenida Independencia y Paseo Bolívar, consolidado como un corredor cultural del centro histórico de la ciudad de Chihuahua. Sin duda, pues un lugar muy, muy bonito, porque ya un poquito más adelante nos encontramos con la Quinta Gameros, otro lugar también muy emblemático de aquí de la ciudad de Chihuahua, que tiene pues mucha historia y obviamente pues un lugar muy digno para que visiten pues todos los chihuahuenses y todos los visitantes. De hecho, ese es un lugar muy, muy visitado por todos los todos los turistas y todos los que pues obviamente pasan aquí por esta hermosa capital del estado. Y pues te comento que en otro orden de ideas, precisamente pues para tener así a el Centro Histórico de la Ciudad de Chihuahua, José Luis de la Madrid, director de Servicios Públicos Municipales, nos informó de todos los trabajos que hacen diariamente ahí en el Centro Histórico. De hecho, te mandé la entrevista, Gaby, donde pues tanto mañana, tarde y noche pues se encuentran personal realizando pues trabajos, recogiendo cualquier cosa, porque este lugar dice que por órdenes del alcalde tiene que estar impecable. Como te comento, el Centro Histórico es visitado por muchos chihuahuenses, muchos visitantes, y sobre todo porque ahí pues se encuentra nuestra hermosa Catedral de Chihuahua, enfrente de la Presidencia Municipal. A un lado se encuentra también el edificio legislativo, que es el Congreso del Estado. Así que pues está muy pues una situación muy muy como te digo, pues un trabajo en conjunto que se tiene que hacer para la situación de para que todo esté bien y que esté pues obviamente pues limpio como debe de ser, y obviamente como lo dice el alcalde Marco Bonilla. Bueno, asimismo
0: Estamos a unos meses ya para que termine lo que es el año 2026, y ayer precisamente el presidente municipal hacía un minuto de silencio para la regidora del H Ayuntamiento, y me acuerdo también que en el Congreso del Estado también un diputado local le rendían precisamente un minuto de silencio de dos personajes muy queridos ahí en la capital. Me acordé, por eso sí. Perdóname que te interrumpa, pero adelante con la información.
1: Sí, sí, de hecho precisamente ayer se les rendió homenaje a esta regidora Patti Ulate, pues que ha estado por mucho tiempo en lo que viene siendo en el ámbito municipal, principalmente en cuestiones humanitarias, de mujeres, y todo esto. Precisamente ayer pues en la sesión de cabildo se le hizo este homenaje en presencia de su familia. Fue algo muy emotivo porque pues estuvo ahí su fotografía, flores, muy recordando bonito pues toda su semblanza política, y pues obviamente pues le enviamos obviamente sus condolencias a toda su familia, y pues que se repongan rápido pues de esta pérdida irreparable, pero pues así es la vida. Y pues también fíjate, te comento, Gaby, que el DIF estatal está conmemorando el 22 aniversario del Museo Semilla Interactivo de aquí en la ciudad de Chihuahua, por lo que invita a la población a convivir en una jornada recreativa, cultural y de esparcimiento para niñas, niños, jóvenes y colaboradores e instituciones. El evento se va a llevar a cabo el día de mañana, 29 de agosto, con el propósito de reconocer la trayectoria de más de dos décadas de este recinto, cuyo vocación ha sido el acercamiento a la ciencia, a la tecnología, en niños y niñas y adolescentes de diferentes edades. El evento va a comenzar desde las 11 de la mañana hasta las 7 de la tarde, donde habrá recorridos abiertos por las salas del museo y la presentación de muestras especiales que visibilizan las propuestas educativas con que cuenta este espacio. El boleto pues va a tener un costo de 50 pesos para niños y adultos, mismos que les va a dar derecho a los visitantes a participar en experimentos científicos y actividades manuales, así como a disfrutar de dinámicas deportivas y un rally coordinado por obviamente el Heroico Cuerpo de Bomberos. Así que pues va a tener muchas cosas, pintacaritas, figuras. Oye, y pues para que un evento para toda la familia.
0: Una pregunta, mañana 28 de agosto, si no me equivoco, sí, ¿verdad, Lorenzo García? Mañana 28 de agosto se celebra, no se celebra, más bien la partida de Alberto Aguilera Valadez, conocido como Juan Gabriel. Si no me equivoco, mañana 28 de agosto sería el deseado aniversario de su partida. No sé si estoy bien.
1: Sí, así es, el día de mañana, entonces como el décimo aniversario luctuoso, pues obviamente el cantautor mexicano Juan Gabriel, quien falleció pues desafortunadamente el 2016, y pues a partir de este, pues van a, fíjate que pues va a haber muchas cosas.
0: Bueno,
1: va a haber muchas
0: una cosas. Pregunta, te quería hacer una pregunta, si en la capital, ¿sí, de la ciudad de Chihuahua, si ahí en la capital reconocen el talento de Juan Gabriel? Te pregunto, porque aquí en Juárez y en Parácuaro, Michoacán, en los dos municipios, pues reconocen a Juan Gabriel. Era una pregunta que te quería preguntar, si allá en la capital hay, ahora sí, admiradores de Juan Gabriel.
1: Fíjate que no se ha comentado nada al respecto, más bien donde pues yo he escuchado, donde se ha puesto todo esto, es allá en Juárez, pues con lo de Juan Gabrielísimo, muchas cosas de, pues ya es que tienen su museo y todo, pues porque allá estaba el Noa, pero aquí pues en la ciudad de Chihuahua no se ha mencionado nada al respecto. De hecho,
0: oye,
1: pues
0: porque me sorprendió las declaraciones del presidente municipal de allá de Parácuaro, Michoacán, que le decía a la gente, Juan Gabriel anduvo caminando sus calles de joven, y pues qué caray. Yo creo que pobrecito señor presidente estaba muy mal documentado, porque Juan Gabriel salió en brazos de su mamá un 7 de enero, nomás que no recuerdo el año que salió. Juan Gabriel nació allí y a los meses se lo trajeron por tren llegando aquí a Ciudad Juárez, pero pues el gobernador, dicen que el gobernador de Michoacán le decía, espérese, es que Juan Gabriel ya vino de grande, pues sí, decía que ya andaba de niño corriendo ahí las calles de Parácuaro, y que todo eso es mentira. Tú sabes que toda su vida la vivió aquí en Ciudad Juárez.
1: Exactamente, toda su niñez y pues parte de su adolescencia, hasta que pues ya se fue a México a buscar nuevos rumbos, pero pues parece que le faltó una ojeadita lo que viene siendo a la bibliografía de Juan Gabriel.
0: Oye, ¿cómo se llamaba el periodista que le dijo a Juan Gabriel en no sé si era Univisión, no me acuerdo si Univisión Telemundo de Estados Unidos, que le dijo, Juan Gabriel es gay? Y que le contestó Juan Gabriel, mijo, lo que se ve,
1: no te pregunto.
0: ¿Te acuerdas que nos quedamos todos con esa, ¿cómo se dice? Incógnita. Si era.
1: Exactamente.
0: O no era.
1: Fíjate que el periodista se llama Fernando del Rincón, y fue el que le preguntó precisamente esa frase tan célebre que ya se utiliza, ¿eh? Así, lo que se no se pregunta.
0: Bueno, vámonos,
1: y era
0: realmente
1: del programa Primer Impacto.
0: ¿Dónde estás en vivo? Tu nombre, porque acuérdate, son 60 minutos de información.
1: Claro que sí, Gaby, nos encontramos aquí en la capital de Chihuahua, en el mero centro histórico de la ciudad de Chihuahua. Pues nos encontramos aquí, en la presidencia municipal. Aquí afectó un poquito el internet, por eso no se escuchaba muy bien el enlace, pero pues ya lo salimos aquí afuerita. Y pues pues hoy es jueves, y pues mi nombre es Corina Moruato, y el día de mañana pues nos escuchamos con más información relevante ocurrida aquí en la capital de Chihuahua. Ya menos se termina la semana, pero con más información, como siempre,
0: así es,
1: para todos ustedes.
0: Gracias a Corina. 60 minutos, de 1 a 2, son 60 minutos. Juárez, los espectáculos, el Capi Ramón Valverde, Corina, y aquí en la cabina del 1240, Lorenzo García Rodríguez, el Loco Juárez. Yo ya me voy a comer a la fondita de Gaby Martín, Vicente Guerrero, esquina Uruguay, de lunes a sábado de 8 a 4. Vámonos a comer el caldito de res o el caldo de pollo, lo que usted quiera de comida mexicana, con la comadre Mayela y yo, Suri Rodríguez. Que pase usted muy buenas tardes, hoy 27 de agosto 2026. Nos vemos mañana, si Dios nos da permiso. Buenas tardes.

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1: ¿Cómo van las cosas? ¿Qué? Se me hace que el Chamizal se va a quedar como todos los demás parques.
2: ¿Cómo?
1: Pelón.
3: Municionado dado, ni Dios lo quita, chato. Tony Tirado se lo va a fusilar. Así, chato. A otro funcionario de esos que cobran sin trabajar, chato.
1: ¡Ay! Municionado seco, pero completamente seco, como se está dando el Chamizal. Pasa uno por enfrente y hasta pena le da uno. Ya se está quedando pelón. Seco, seco, seco. No, hombre. No hay ni zacate, así como están todos los parques de la ciudad.
2: ¿Qué? ¿Qué?
1: Puro terregal, sí señor. Aquello va a quedar como terreno baldío. Nomás pásele por enfrente. Sí, hombre, ahí cuando está agarrando la fila y voltea a ver el Chamizal, se está secando todo. Todo el poquito zacate que tenía ahí. ¿Por qué? Pues porque no les preocupa.
2: No, para nada.
1: Es un parque, nuestro parque representativo de la zona fronteriza. Y mire, lo están abandonando. Véalo. Seco los árboles, seco el zacate. Bueno, va a ser pura terracería. No se tarda mucho. Órale, verá. No me digan ni adivino ni pitonizo. Y donde crecen hierbas, son puras hierbas silvestres.
2: Pues sí.
1: Y ni siquiera esas cortan. Pueden hablar. Para que hagan juego con las jardineras de Javier Corral.
2: Igual.
1: Ahí les va. Así, señores. De veras. Ya, pónganse a trabajar.
2: Ya.
1: Téngale lástima a nuestro Chamizal, tan bonito parquecito. Y ahora lo están reduciendo a nada.
2: Sí,
1: en fin,
2: ¿cómo no?
1: Ahí les va.
2: A terracería.
1: Por la de flojonazos. ¿A quién le corresponda?
2: Pura terracería.
1: ¡Fuego!

0: La noche había caído ya. Sin embargo, un pequeño hacía grandes esfuerzos por no quedarse dormido. El motivo bien valía la pena. Estaba esperando a su papá. Los traviesos ojos iban cayendo pesadamente cuando se abrió la puerta. El niño se incorporó como impulsado por un resorte y soltó la pregunta que lo tenía tan inquieto.
1: Papi, ¿cuánto ganas por hora?
0: Dijo con los ojos muy abiertos. El padre, molesto y cansado, fue tajante en su respuesta. Mira, hijo, eso ni siquiera tu madre lo sabe. No me molestes y vuelve a dormir. Ya es muy tarde.
1: Sí, papi, solo dime, ¿cuánto te pagan por una hora de trabajo? Reiteró suplicante el niño.
0: Contrariado, el padre apenas abrió la boca para decir, $800.
1: Pa, ¿me podrías prestar $400?
0: Preguntó el niño. El padre se enfureció, tomó al pequeño del brazo y en tono brusco le dijo, así es que para eso quería saber cuánto gano, ¿no? Vete a dormir y no sigas fastidiando, muchacho aprovechado. El niño se alejó tímidamente y el padre, al meditar lo sucedido, comenzó a sentirse culpable. Tal vez necesita algo, pensó, y queriendo descargar su conciencia, se asomó al cuarto de su hijo y con voz suave le preguntó, ¿duermes, hijo?
1: Dime, papi, respondió el niño entre sueños.
0: Aquí tienes el dinero que me pediste, hijo.
1: Gracias, papi, susurró el niño mientras metía su manita debajo de la almohada de donde sacó unos billetes arrugados.
0: Después de contarlos, gritó jubiloso, ¡ya completé! ¡Ya completé! ¡Tengo $800!
1: Ahora, papá, dime, papi,
0: ¿me podrías vender una hora de tu tiempo?

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1: Hola, ¿qué tal? Muy buenos días, muy buenos días. Qué bueno que está con nosotros. Gracias por acompañarnos. Calibre 800, Calibre 800. Al aire en esta mañana ya de jueves, jueves, jotijueves, jueves de hadas, viernes chirris, jueves de chuleque con la botella de dormir como la tortuga, jueves ya 27 de agosto de este todavía 2026. Agosto, se nos va el año, se nos va el año. Muy buenos días Juárez, buenos días El Paso. Un servidor Carlos Tarín, saludándoles, acompañándoles a quienes están en sintonía del 1240, a los que aún no sabemos cómo le hacen, insistimos y vamos a seguir insistiendo porque no sabemos cómo le hacen, pero nos siguen a través del 800 de AM y por supuesto, gracias a quienes nos siguen la huella a través de la magia de la internet. Es jueves de Don Julián, Don Julián, 656-656-396-7232 y 656-396-7233 son los teléfonos en Juárez. En El Paso con 915-235-8000, 915-235-8002. Son las líneas telefónicas que tenemos disponibles para que usted nos marque y nos acompañe. Y el profe, aquí está el profe.
2: Hola, ¿qué tal? Muy buenos días, buenísimos días. Agradecido como siempre por su sintonía tempranera. Gracias por esa preferencia. Un abrazote y bendiciones.
1: Muchas bendiciones. ¿Y el Tony?
3: Ahí está mi Tony Boy.
4: Aquí estoy.
1: Morning.
4: Aquí estoy. Morning, buenos días, Carlitos. Profe, ¿cómo estás? ¿Cómo amaneciste?
2: Bendecido, gracias a Dios.
4: Qué gusto en saludarte, mi profe. Como siempre, me da gusto saber que estás con nosotros y que nos sigues acompañando. Gracias, Padre mío, por darnos un día más de vida y de la oportunidad de estar en este momento aquí, en estos teléfonos. Adelante con la bendición.
1: Buenos días, Juárez.
5: Bienvenido, Carlitos.
1: Gracias, amigo.
4: Qué bonito amanecer. Muchas bendiciones, gracias. ¿Verdad? Una bendición sincera. Sincera, porque a veces las que dan los ¿cómo se me hacen falsas? Los que dan los pedigüeños y eso. Pero bueno, felizmente, gracias por estar con nosotros esta mañana. Ya está el reporte de tráfico en los puentes internacionales. Déjeme, le digo antes que nada, 17:40 a la venta el dólar ahí en la avenida Juárez, 17:40 a la compra, 16:40. Ya va el mundo de chamaquillos rumbo al Paso, Texas, esta mañana a su escuelín. Mira, me encanta verlos, de veras. Buenos días, adelante.
1: Hay una llamadita aquí de Juárez. Buenos días.
4: Se fue. No, me encanta verlos. Mira, las mamás ahí van con sus niños, las que todas pueden pasar, las que pueden, o son ciudadanas americanas, o son residentes, y pueden llevar a sus hijos a la escuela. Ahí van con sus pequeñillos o a veces con sus hermanos mayores, cruzándolos también, ciudadanos americanos. Ahí van con... no viera usted la cantidad. Vea, si puede, métase al reporte de tráfico en los puentes internacionales y vea la cantidad de chamaquitos que van rumbo a la escuela al Paso, Texas. Ya está la fila, un cuarto de puente más lo que se hace adentro. Bien, el puente está totalmente lleno, la línea para cruzar está hasta el túnel de la 16. Déjeme le digo cuántas garitas hay. Dos garitas abiertas hasta este momento nada más. Solamente dos garitas abiertas en el puente de la avenida Juárez. El puente de la línea express, tranquilo todavía, sin mayor problema. Puente Zaragoza, la que está larga es la línea de la línea express, la línea regular para pagar, con un puente lleno, está poco más atrás de los cuatro altos. La línea express, más atrás de la geisha, el puente está totalmente lleno. Guadalupe Tornillo, medio puente sin fila para cruzar, puente libre, déjeme le digo, está en este momento por Pérez Serna, está fácilmente más atrás del puente de la Sandía y por la avenida Américas, más atrás de la Hermanos Escobar. ¿Así la viste, Carlitos, o cómo?
1: La vi, ¿no? Híjole, se me hace que hasta Pueblito Mexicano.
4: Ya está, en este momento, ya está
1: Hermanos Escobar. Uh-huh. Sí, yo...
4: Ya está Hermanos
1: sí. Sí, porque sí se veía ahí...
4: Todavía sin retorno.
1: Alborotado el gallinero.
4: Hijo de su... Bueno, pues ahí está el reporte de tráfico en puentes internacionales. Sabe que anoche un accidente fuerte, muy fuerte, en el freeway 10 a la altura de Treviño, el día de ayer, estuvieron todos los carriles cerrados, y no sé si ya en este momento hayan abierto todos los carriles. Fue un accidente fuerte el día de ayer. Hay
1: una muerte por atropello, ¿qué? ¿Sí, no?
4: No, en el freeway, no sé.
1: Creo que sí. Sí. Nada más que estoy buscando la información. Uh-huh. Pero no...
4: ¿No la ves?
1: No le hallo más.
4: Bueno, donde sí hay un problema es en el loop 375 y Montana. En este momento está el tráfico pesadísimo. 375 y Montana, ahí está el tráfico prácticamente detenido. Hay este accidente. Ahí estaban las ambulancias, pero ya está con normalidad. Bueno, sigue estando el tráfico pesado en loop 375 y Montana, y Edgemere también por ahí está un poquito saturado. Lo demás, circulando con normalidad ya en este momento. Sí, el freeway 10 ya no presentó el problema de anoche, un accidente por ahí en el Treviño y freeway 10. Bueno, vamos adelante esta mañana con la información que nos espera. Ay, Jesús, qué calorón ayer otra vez. A ver, Carlitos,
1: se mantiene la ola de calor. Híjole. en nuestra región hoy jueves nos amanecemos hoy jueves con una temperatura de 26 grados centígrados en estos momentos. ¿Cuál es el paso? 26 grados centígrados. Tenemos vientos ligeros que alcanzan los 6 kilómetros por hora. 26 grados centígrados en estos momentos. ¿Cuál es el paso para hoy jueves? Esperamos cielos parcialmente nublados. Se pronostica una temperatura máxima de 37 grados centígrados. Estamos hablando de 3 graditos menos que ayer, que los aceptamos y los firmamos con mucho gusto. 37 grados centígrados la máxima para el día de hoy. Hay posibilidades de lluvias, con un 15% de posibilidades de lluvias. 37 grados centígrados la máxima para el día de hoy, un 15% de posibilidades de lluvias para esta noche. Para esta noche esperamos cielos parcialmente nublados y se mantiene el 15% de posibilidades de lluvias y una temperatura mínima de 24 grados centígrados. Para mañana viernes esperamos cielos mayormente soleados, despejados, con 37 grados centígrados como máxima, 37 grados centígrados, con un 5% de posibilidades de lluvias para mañana viernes por la noche. Esperamos cielos parcialmente nublados, con 24 grados centígrados, temperatura mínima para mañana viernes por la noche, sin posibilidades de lluvias. Para sábado y domingo esperamos cielos soleados, con 37 grados centígrados como máxima, una mínima de 24,
4: sin posibilidades de lluvias. Es hasta el momento lo que nos marca nuestro trapómetro, lo que nos detecta, 37 grados centígrados, temperaturas máximas promedio para jueves, viernes, sábado y domingo, con un 15% de posibilidades de lluvias para el día de hoy. Parece que la temperatura, sobre todo durante el día, empezará a ceder un poquito. 37 grados centígrados, temperaturas máximas promedio, inclusive para la próxima semana también estaremos en los 37 grados centígrados, ya...
6: ¿Bajaremos de 100?
4: Sí, claro. un tanto agradables durante el día. Estamos hablando de 3 grados menos que habíamos tenido, entonces pues los agradecemos y los firmamos.
6: Como no, déjeme le digo que yo, el pronóstico de lluvia que tú estás manejando en este momento, bueno, establece un 35%, según tengo acá en otro trapómetro del Aeropuerto Internacional del Paso, Texas, establece un 35% de probabilidades de lluvia entre las 10 de la mañana, entre las 10 de la mañana y las 12 del mediodía. Y vuelve a incrementar una posibilidad de ligera lluvia a las 6-7 de la tarde, pero entre las 9 y las 11 de la mañana, un 35% de probabilidades de lluvia. Qué bueno que nos baja un poquito la temperatura, como tú decías, ya para hoy nos baja, híjole, por lo menos 6 graditos, 97 Fahrenheit, y ya para mañana, bonito el clima, 98, bueno, pues podemos decirle bonito 98, 99, ya abajo de los 100, Fahrenheit. Bien, ojalá que tengamos mejores días, ya el diable de calor empieza a ceder un poquito, ojalá que también bajarán los recibos. Sigue el accidente en el Loop 375 y Montana, Loop 375 y la salida a Montana, ahí hay tráfico muy pesado. Si usted tiene oportunidad, pues busque vías alternas. Vámonos al recuento de los daños, Carlitos. ¿Cómo andamos con eso?
4: De el día de ayer, en las estadísticas de calibre 800, no tenemos reporte de asesinatos dolosos. Estoy dándole una última revolcada a la información, pero creo que no tenemos reporte de asesinatos dolosos. Sí tenemos información de un herido de bala, al parecer un intento de suicidio, un intento de suicidio, con la detención de 4 personas. Les platico que un hombre fue identificado como Marco Antonio, de 28 años, y resultó lesionado por un disparo de arma de fuego en la cabeza dentro de una vivienda habilitada como barbería, ubicada en la calle Pimentel, cruce con Almoloya, de la colonia Gustavo Díaz Ordaz. Un agente de la unidad de daños y lesiones informó que paramédicos de Cruz Roja revisaron a Marco Antonio, quien presentaba una herida de bala en el parietal derecho, al que le detectaron signos de vida, y fue llevado de urgencia al Hospital 6 del Seguro Social. De acuerdo con información preliminar, la víctima se encontraba conviviendo con un grupo de amigos. Todos salieron a comprar más cervezas y al regresar encontraron al hombre lesionado a un costado de la cama. La versión inicial apunta a que el hombre se habría disparado a sí mismo. Sin embargo, agentes que acudieron al lugar no localizaron el arma de fuego y detectaron indicios de que la escena pudo haber sido manipulada, por lo que continúan las investigaciones. Al lado del hombre lesionado hallaron un teléfono celular en el que había mensajes donde se despedía de su mamá y de su esposa, el cual fue asegurado como evidencia. La hermana, Maribel, de 34 años, otro hermano de apenas 16 y dos personas más, Claudia Ivonne, de 35, y Luis Antonio, de 38, fueron detenidos porque escondieron el arma de fuego y movieron el cuerpo de Marco Antonio antes y después de que llegaran los agentes de la Policía Municipal como primeros respondientes. Elementos de seguridad también efectuaron búsquedas en los techos de viviendas cercanas para tratar de localizar el arma. Intento de suicidio, lo que movilizó a las autoridades el día de ayer. No tenemos reporte de asesinatos dolosos, pero también ayer se dio a conocer que un niño de 8 años de edad
7: murió tras ser víctima de un atropello en la colonia Anapra. El percance vial se registró en la intersección de las calles Tiburón y Coto Alado. De acuerdo con los partes oficiales del incidente, un automóvil de la marca Subaru, línea Baja Sport, modelo 2006 y de color azul, transitaba sobre la calle Tiburón en el carril de extrema izquierda con una trayectoria de norte a sur. Antes de cruzar la calle Coto, el vehículo, que era conducido por Elvis, de 28 años, impactó al menor con el lado frontal derecho de la unidad. Luego del atropello fue llevado por familiares al hospital de la familia, donde se notificó oficialmente la muerte del menor a consecuencia del impacto recibido. Por su parte, el reporte de las autoridades viales indica que la causa generadora de este siniestro aún se encuentra bajo el estatus de por determinar para deslindar responsabilidades. Una muerte más por accidente en las calles de nuestra ciudad.
2: Pero no se mueve el score, yo mismo.
4: No se mueve. Bueno,
7: creo que nos quedamos en 32.
4: Ok.
7: Lo que me llamó la atención ahorita cuando venía para acá, para la estación, es que había unidades de la Guardia Nacional en el centro médico. Ahí había tres unidades de la Guardia Nacional y también dicen que habían elementos de la Policía Estatal vigilando el exterior del centro médico. No sé.
4: A ver qué fue lo que...
7: A ver si nos dice.
4: Nos tiene, información. ¿Qué fue lo que pasó? No estamos en Facebook, ¿verdad?
7: Sí.
4: Sí estamos.
7: Sí.
4: Bueno, no lo capto. Bueno, aquí estamos. Gracias por estar con nosotros. Gracias por acompañarnos esta mañana y por darnos oportunidad de llegar hasta sus hogares. A la gente que nos está escuchando en este momento alrededor del mundo, en Alemania, en España, en Argentina, en Australia, Suiza, Suecia, bueno, pues toda la gente, Brasil, mira, gente, saludos, buenos días, gracias, toda la colonia,
7: todo el barrial,
4: lo estoy escuchando esta mañana, todo el barrial, bueno, gracias por estar ahí con el Gaby en el Uruguay, Vicente Guerrero, apenas acaban de liberar el área de Yeles, ya liberaron el área de I-10 y Treviño. A ver, déjenme ver cómo andamos de WhatsApps. Ahorita checo lo que me mandaste, Elco. Gracias, buenos días. Abran los ojos, gente. Estos vatos están peor que los del PRI. ¿Qué es? A ver.
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4: Ahí están los morenistas. Qué barbaridad. Buen chido jueves, weekend. Tony, profe, Carlito, Lencho, Elco, saludos. ¿Qué más? Apenas acaban. Sí, fue una. Y Treviño, una persona atropellada. Una esa mujer, ¿verdad, Carlitos?
7: Parece.
4: Es una mujer, ¿verdad?
7: Parece mujer.
4: Nos manda la foto muy cruda, muy terrible. Muy terrible, una foto que nos manda Mituri.
7: ¿Cómo no nos mandas tamales, Mituri?
4: A ver.
7: Esa foto.
4: Hijo de su... Apenas la acaban de liberar.
7: Mira, acá me llega información. Elementos de la Guardia Nacional y de la Policía Estatal mantienen desde anoche una vigilancia extraordinaria en el exterior del Centro Médico de Especialidades ubicado en la Avenida de las Américas y Carlos Villarreal. La presencia de los oficiales de ambas corporaciones mantiene preocupados a trabajadores administrativos y personas que acuden al hospital porque revisan bolsas y pertenencias de quienes se acercan a la rampa del área de urgencias y no explican motivo alguno. Los agentes están cuidando a una persona que se encuentra recibiendo atención en el hospital privado, pero no dan información y dos médicos se negaron a platicar con reporteros que se encuentran frente al lugar. Un hombre que cuida carros en un restaurante aledaño dijo que desde anoche, como a las 9, comenzaron a llegar unidades de la Policía Estatal, de la Defensa Nacional y de la Guardia Nacional. Esta mañana solamente una patrulla y dos de la Guardia Nacional estaban en el hospital.
4: Ah, ¿quién habrá caído? Qué feo. Ojalá y tengamos información más adelante.
0: Buenos días, Tony. No están en el Facebook, están fuera del Facebook.
4: Bueno.
7: Esta lo checamos.
4: Ese asunto. Es que sí, hemos tenido problemas. Se cayó la plataforma donde transmitíamos y tenemos que transmitir de manera directa. Señor Núñez, buenos días. Buenos días, señor Núñez. Buen día. Esta es la que mató a filerazos antier a una mujer en Sean Haggerty, a una negrita. Arrestaron a Shaloni Mariah Wallace, de 35 años, por haber asesinado ayer a fierrazos a April Mary Flores, de 36 años, en el área de apartamentos ubicada en el 4980 de la calle Sean Haggerty. Oigan más, una personita de color. ¿Cómo hay así? No les ponen ni les tapan los ojos ni nada. Aquí en El Paso sí, las enseñan tal y como son. Bueno. Ahí está, ya cayó la asesina.
7: ¿Cucu?
4: Uy, vamos, vamos.
2: Vamos al corte, regresamos.
7: Ahí volvemos.
4: Ok.
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2: Las 6:44.
7: En vivo, completamente en vivo. Ahí está, con el tilín a un lado.
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2: Mi querido Pájaro Madrugado, buenos días. ¡Échale fuego! Que jueves con un clima bastante agradable, mucho tráfico. Por cierto, el Juárez Bus está desviando un poquito aquí por Tecnológico porque va la pipa regando los arbolitos aquí del camellón. Nos acaban de poner aquí el tramo de la Tecnológico entre Pedro Rosales y Plaza Juárez. Entonces ahí se sale el Juárez Bus del carril confinado porque la pipa anda regando. Bueno, para que con precaución, ¿qué te iba a decir? Bueno, pues...
7: Oye, Fer, las unidades de la Guardia Nacional ahí en el centro médico.
2: Ya me voy retirando de ahí, Están desde ayer a las 4 de la tarde y no nos habíamos dado cuenta. Hasta anoche, a las 8 de la noche, no conseguí anoche nada de información. Hasta ahorita esta mañana estaba todo muy hermético, estaba todo el asunto muy cerrado. Es un accidente carretero que tuvo un agente de la Secretaría de Seguridad Pública del Estado en su vehículo particular. Tuvo que ser traído de urgencia inconsciente al Centro Médico de Especialidades. Ahorita ya lo reportaron estabilizado. Desconocemos la gravedad de las lesiones, la gravedad del accidente. Tuvo que haber sido fuerte y la movilización se da porque Guardia Nacional solicita el apoyo de ambulancias. Ellos se hacen cargo del tramo carretero. El accidente fue Ahumada, Ciudad Juárez. Es un agente estatal del cual no dan más información, no dieron el nombre, dijeron que no estaban autorizados, un asunto personal, fue en su vehículo particular el accidente, pero bueno, pues ya se hizo público por la cantidad de unidades que anoche estaban apostadas en la área de urgencias sobre Avenida de las Américas del Centro Médico de Especialidades. Había unidades de la Guardia que son pertenecientes al área de Caminos y Puentes, como era antes la Policía Federal. Ellos son Guardia Nacional de Caminos y Puentes y los compañeros seguramente que se hicieron presentes toda la tarde, toda la noche, tal vez toda la madrugada, en unidades oficiales de la Secretaría de Seguridad Pública del Estado. Y bueno, pues ahí te mando imágenes de noche. Es una gente que está siendo atendido en el centro hospitalario. Es prácticamente la nota del día. Estamos esperando los reportes oficiales por parte de la Policía del Estado, por parte de la Fiscalía, que ahí medio nos apoyan un poquito, medio consiguen, nos pasan información. Y esta mañana nos reportaron otra vez movilización policiaca rumbo al Valle de Juárez, en el sector de la última etapa Rivera del Bravo, esperando los boletines. Y también nos reportaron movilización policiaca en la calle División del Norte, en la calle Tiro del Norte, o 18 como le conozca, allá rumbo al monumento de Emiliano Zapata, casi llegando al viaducto. También ahí nos reportan presencia policial. El consulado sigue con algunas situaciones de atender a menos gente. Hay menos gente formada, hay menos gente en las filas, también con la presencia de una unidad policiaca, pero de la Policía Federal, es decir, de la Policía Federal, de los que quedan de resguardo de bienes inmuebles de gobierno federal. Ellos apoyan el consulado norteamericano aquí en Ciudad Juárez, y pues manéjenle con precaución, el jueves anda siento que la gente anda acelerada, y hay tráfico cargadito, y las filas el día de hoy estaban aceptables, moderadas. A las 4:45 de la mañana documentamos el puente libre en la explanada de la X por Pérez Serna, 4:45 Pueblito Mexicano, y 5 de la mañana, 15 minutos después, 5 de la mañana la fila en el puente Santa Fe, tenía dos cuadritas para pagar, puente lleno, montonal de chavalillos cruzando con sus mochilas rumbo al Paso Texas, muy de madrugada, y estamos hablando de que pues no hay mayor cambio en el tema de la gasolina, seguimos igual, 19:15 la verde, 23:45 la roja, gasolinera Arco, y el tipo de cambio es el que siento que ha ido a la alza, porque estuvimos a punto de llegar a los 15 pesos, hoy lo tenemos a la compra, 16:40 a la compra, 17:40 a la venta, 16:40 a la compra, 17:40 a la venta, en el centro cambiario de Avenida de las Américas, que andábamos ahí con lo del centro médico, pues ahí lo agarramos una vez el tipo de cambio, una casa de cambio abierto de 24 horas, y pues lamentablemente el accidente del niño otra vez en vacaciones allá en el sector de Anapra Saudita, 8 años, el reporte llega a las 7:45, donde lo reportan sin vida a este niño atropellado allá en el sector de Anapra, Vitorio.
3: Oye, Fernando,
2: ¿qué profe?
3: ¿Por qué si el lesionado es en un accidente automovilístico hay tanta diferencia policiaca y militar en el centro médico?
2: Porque, bueno, pues le tocaba a la Guardia Nacional por ser el tramo carretero, ¿verdad? Luego se pone en descubierto que es un agente y que iba en su vehículo particular, pues seguramente se corrió la voz, mi profe. Lo que pasa que no quieren decir el nombre, probablemente, no sé si sea un alto mando o no, de manera extraoficial lo manejan como un agente, pero la vigilancia de anoche sí fue extraordinaria, como usted lo menciona. Ahorita ya nada más dejaron 2 unidades de la Guardia Nacional. Pudiera ser que al conducir él sea el responsable y haya otras afectaciones. Entonces, pues digamos que está resguardado porque está en calidad de lesionado y de probable responsable. Eso es lo único que se me ocurre, profe, que pueda pasar, situación que no la podemos confirmar porque pues la Guardia no proporcionó información y el hospital menos, ¿verdad?
3: Sí, gracias.
1: Y en ese tipo de situaciones menos.
4: Menos.
2: Ajá.
4: Menos.
2: Así es. Así mero. Exactamente.
4: No veo nuestra publicación en Facebook.
1: Pues ya le di otra.
4: Sí.
1: Arremangada.
2: Revolcada.
4: Otra revolcada. Y no.
2: Y que no se ve nada.
4: No, nada. Sí, bueno, sí está. Déjamela. La comparto para que puedan ustedes verla.
2: Y él le mandó una foto limpia del centro médico. Piecita para que la pongan en sus páginas.
4: Ok.
2: Con información preliminar. por ahí alguien...
1: Ah, sí, la subí ya... con tus 500K, con tus 500K.
2: Ah, bueno, si quieres ahí te mando una limpia. Ahí te mando ya 505,000.
5: Wow. Muy bien.
2: Sin meterle un solo peso sin comprar nada, ¿eh?
5: Nada, ni bots, ni cosas
2: nada, de... Nada, no, nada de bots, comandos. Nada.
5: Órale.
2: Bueno, ya está. Pues ya andamos acá por el rumbo del asilo. Hay un espectacular amanecer, de veras, digno de postal y de fotografía.
1: ¿Con la luna roja, Fer, o ya sin luna roja?
2: Digno de postal y fotografía. Lástima de vehículos que no van a hacer lucir la foto, pero ahí se las mando también.
1: Oye, Fer.
2: Y ya anda, mira, mande, sí.
1: Ayer te pasaste de lonches, ¿eh?
5: ¿Por qué?
2: ¿Con qué?
1: Te fuiste a las colitas de pavo y no nos invitaste. Órale.
2: Oh. Ah, sí, es que, pues yo no sé si llegan, por eso les compro. Era cuando veníamos de allá bajándole allá de la universidad, de las filas.
1: Ajá.
2: Bajamos acá por Puerto Unquerque, acá por el rumbo del valle, y llegamos allá a las colitas de pavo de los primos, ahí enfrente del rancho de La Vega. ¿Ya valen cuánto? ¿35? 35 cada colita de pavo, dorada, no es roja,

0: Este sábado a las 7
1: y domingo 10 de la mañana. Íntimamente. Comiéndoselos. Porque son aquí a la carretera. Ahí, ¿sabes qué? No sé cómo se llama. Pero está cerquita, enseguida de las colitas de pavo. En la mera curva. Ahí, por eso les digo que es un tejabán. Anaranjado. Y ahí van a ver las vitrinas, ¿no? Luego así, tipo Torreón, con los aguacates y los panes. Y son lonches laguneros buenísimos. Buenos, buenos, buenos. Y me ha tocado, cuando llega el panadero, creo que el panadero es de por aquí, del por ahí del rumbito del, de ahí del sector del Valle de Riberas, donde llega con el pan tipo francés, le llaman en Torreón, ¿no? Calientito, calientito. Y ahí están esos lonches laguneros. Que por cierto, hace como desde diciembre que no me paro ahí.
2: Bueno, pero ahora vas a ir.
1: Sí, ahí están. Okay. Y las colitas de esas, sí, a mordidas, sí. Muy buenas.
3: ¿Cómo debe pues, ser?
2: ¿Cómo debe ser? A mordidones.
1: Es que yo te puedo llevar, Tony, pero yo no sé si los puedes cruzar o no.
3: No, tú tráelas.
1: No, pues voy, y luego se las come el chacho y el hecho.
3: ¿Qué tiene?
1: Pues no.
2: Sale.
1: Bueno, ya está, sale, vale, ahí andamos.
2: Órale.
3: Sale, Pedro.
2: Estamos pendientes. Gracias. Estoy escuchando de las colitas de pavo en el rancho de La Vega. Saludos a mi profe Lencho, Tony, y al vecino desde Tallahassee, en Florida. Órale.
1: Un abrazo, Luis. Un abrazo, Luis. Que estés bien.
2: No sé qué me quieren decir un FS. ¿Qué? No sé qué quiere decir con eso. Anoche atropellaron a uno en el mezquital. Lo sorprendente es que no le pasó nada a su caguama. Me mandó foto al Turi. Ese es mi Turi. Buen día. Que tengas un buen día el día de hoy. Estamos...
1: Oye, mi Turi, ¿sí puedes pasar las colitas de pavo, no?
2: Sí. Sí, la cola de pavo sí pasa. Sí pasa.
3: De allá viene.
2: Pues sí, de acá viene. Ya nomás aquí las cocinamos. A ver, recuerda que para eso.
3: A ver, el paso.
4: ¿Qué tal, Pa? Buenos días.
2: Adelante.
3: Buen día.
4: Buenos días. Oye, hablando de clima, vengo acá para acá por Santa Tristeza, que rumbo a las cruces se ve muy bonito al amanecer. Creo que viene una bruma o humedad. Se ve muy cerradito, muy rico. Y pues sí, posiblemente caiga una lluvia. Y aparte, hablando de comida, si sabes que acá por la Macomb hay una tortillera, le dicen, o panadería, se llama Cristal. Los mendigos burritos están súper buenos, súper, súper. Y hay unos burritos de colita de pavo, y muy, muy ricos al momento preparados, están muy ricos para la raza, lo que anda acá por la Macomb. Sale, chida, gracias.
3: A lo mejor los de Don José, ¿no?
1: Esos son, yo creo. Hace tiempo que no nos habla, pero ahí está la mejor.
3: Don José, el de los burritos.
2: El de los burritos. Acá en El Paso. En Chile hace muy buenos burros, ¿eh? Muy buenos. Tallahassee. Florida. Se pronuncia Tallahassee, no Tallahassee. Tú lo seréis. Buenos días, muy buenos días, gracias por estar con nosotros. Les enviamos un saludo afectuoso a la gente que está ya reportándose por el WhatsApp, el teléfono 656-816-9589. Se lo digo despacito, apúntelo, búsquele pluma, papel, lápiz, lo que sea, para que apunte el WhatsApp 656-816-9589.
3: A ver, el paso.
2: 816-9589.
3: Buenos días.
1: Buenos días.
3: Sí.
2: Buen día.
1: ¿Qué es lo que lleva el lonche lagunero? ¿Estilo Juárez o diferentes?
2: ¿Qué lleva? Órale. No sé. El lonche lagunero. No sé qué lleva.
3: A lo mejor lleva Chiquiriqui Pau.
2: Chiquiriqui Pau. Órale. Muy bien, pues lo que le decíamos ayer, que estuve esperando que mi Fer nos hablara lo de las citas de visas para migrante. Mucha gente aquí en el caso se quedó varada, y mucha gente

0: se quedó en México. Habían pasado a Estados Unidos a cumplir con su cita y sopas que le responden, les cancelan las citas para migrantes, las tarjetas de residencia, pues. Dice Gaby que las citas para visa láser sí están activas, pero las citas para la residencia, la Green Card, esas son las que están suspendidas. Hay mucha gente que se quedó varada en Juárez, ¿eh? Habían salido nada más a tramitar su visa y sopas que se lo suspenden. Híjole, pobres, están atorados en Juárez. Otros,
1: se dice que es un paréntesis de meses, mi
0: pan. De meses, profe. Estados Unidos suspendió temporalmente las citas para visas de inmigrantes en todo el mundo en el marco de la campaña de represión migratoria del gobierno del presidente Trump. Un portavoz del Departamento de Estado informó el martes que la suspensión de las citas se debe a que se puso en marcha un proceso de capacitación en todas las embajadas y consulados estadounidenses del mundo. La dependencia no especificó detalles sobre la formación ni su calendario, más allá de indicar que tiene como objetivo ayudar a los funcionarios consulares a descartar a los solicitantes que probablemente pasarán a depender de las prestaciones públicas estadounidenses, así como garantizar una evaluación de los solicitantes exhaustiva y coherente. Ya no cualquiera va a poder arreglar la visa de migrante. De acuerdo con el diario oficial Financial Times, los solicitantes de visado de inmigrante con entrevistas programadas en embajadas, consulados de Estados Unidos, recibieron correos electrónicos en los que se les informó que sus citas estaban siendo reprogramadas y que recibirían una notificación posterior en nueva fecha. ¡Wow!
2: Segundo. Bueno. ¿Llamadita?
0: A ver.
2: Juárez.
3: ¿Qué pasó?
2: ¿Qué pasó?
0: ¿Qué hay?
3: ¿Qué hay? Tony, profe, Carlitos, le hizo no, fe.
1: Bueno,
3: le hizo bien notada.
1: ¿Todo chido?
2: Todo bien.
3: Órale. Oye, Tony, de lo que comentaste ahorita de que te dije que lo vieras, era, ya ves que comentaron ayer que había unos locos que habían gritado, ¡viva México! ¿Quién se queda?
2: Algo así.
3: De sí, una sí, gente, ¿verdad?
0: Sí.
3: Le mandé un videío que andaba mi señora y mi chavo, el menor, el Emilio.
0: Que ya lo borraste.
3: ¿Mandé?
0: Ya lo eliminaste.
3: No.
0: Sí, dice, se eliminó este mensaje. Ah, bueno, ¿y luego?
3: Y luego el otro, el de que hablaban de las caricaturas. Ahí te mandé donde allá va así con una... como prótesis, unas varillas acá por fuera del correcaminos, y luego llega a la casa del coyote y está ahí pegado a la chimenea, y ahí ya de viejitos los vatos ahí. Lo que comentaban ayer de la...
0: Sí la vi.
3: De la caricatura, sí la vi. Nomás que pues ya se lo mandé ya a la hora que se está acabando el programa. Uh-huh. Mucho gusto saludarlos, que estén muy bien y cuídense mucho ahí.
1: Gracias.
2: Sale.
3: Pasen un buen día.
0: Cuídate, po. Buenos días. Del consulado de Chihuahua en Juárez, el ELCO.
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0: Uh-huh. A ver qué se está quemando, Mituri, dime.
4: Me dicen que es una bodega de BRT cerca de Don Efi, por el área de Libramiento.
0: Ah, es un incendio fuerte, ¿en dónde, Mituri?
4: Me dicen que es una bodega de BRT cerca de Don Efi, por el área de Libramiento.
0: Ah, son motocicletas y eso. A ver, ¿qué hubo?
5: ¡Good morning! Yes. Saludos a ustedes, y al público conocedor. 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Este don José de la Macomb está más para allá, está Chaparral, pero ya tengo un rato también que no voy a dar para con él, con el don José de los Burritos. Pero Simón, la cristal se deja caer el marro. ¡Aló, chamos! A Rotel le gusta el queso, la ardilla, la quesadilla, el topo, los totopitos y el grosarote, los burritos de la Macombs. ¡Qué huele! ¡Qué tranza! También al hijo del cara de macho, también los de la Macombs. ¡Qué tranza, carranza con esa panza! ¡Al rato!
2: Va. Salvadita de Juárez, buenos días.
0: A ver.
6: Buenos días.
2: Sí.
6: ¿Cómo están?
0: Sí.
2: Buenos días. Suave.
0: Suave.
6: Oye, esa película del Correcaminos y del Coyote, lo que trata es de que el Coyote demanda a Acme, porque ya es que siempre le fallan todo lo que compra para agarrar al Correcaminos. Todo lo que compra no le sirve, y ahora lo que hace en esa película es demandar a Acme. De eso trata esa película. Es una demanda contra Acme.
0: Pero no la platiques, pues deje ir a verla.
6: No, estoy platicando, nomás de eso se trata.
0: Órale.
6: Ahí lo estamos viendo, gracias.
2: Sobre
0: ellas.
2: ¿El paso?
7: Buenos días.
2: Sí.
7: Lo que está pasando en la administración Trump es de que le está negando la residencia a todas las personas que están aplicando. Entonces, para no tenerlos en el país, les está dando citas fuera de Estados Unidos. Entonces, ya una vez fuera de Estados Unidos, se fregaron, ahí se quedaron, ya no van a regresar, hasta nuevo aviso. La gente se está quedando, la que está arreglando residencia, no visa ni nada, los residentes legales se las está negando masivamente, y de una vez los saca del país para no andarlos persiguiendo. O sea que la cosa viene dura para la gente residente, y sigue dando citas a los que están arreglando residencia para que salgan del país. Hay a ellos si salen o no salen, pero los va a fregar, los está fregando.
0: Bueno,
2: gracias.
0: Sabes, Juárez, que sí nos había. Adelante con Juárez.
2: Juárez.
8: Buen día.
2: Sí.
8: Bendiciones para todos.
0: Gracias.
8: El peor caso es que se muere el coyote al final de la película, Tony.
0: Sí,
2: hombre, cállate. Sí, cuando le cae un yunque.
8: El ladrillo le cae.
2: Sí, en la cabezota.
8: Vuelve a morir otra vez.
2: Sí.
0: No juegues, hombre.
2: Y ahí se desechó la demanda.
0: Sí. No estén platicando, quiero ir a verla. Quiero ir a verla con mis chavos. Saludos desde la Galeana, Tony. Saludos, mi amigo San Felicano. En 371 la gasolina. 3.71 la gasolina, la regular, 4.54 la carita. Voy a poner quien quiera. A ver.
5: Ah, caray. Yo pensé que Jennifer iba los viernes. O a lo mejor ya ni va enojadita la pobrecita. Pero mira nomás ahí, que es que Trump los está sacando y que quién sabe qué. Yo pensé que Jennifer iba los viernes. Y nada, que ya tenemos los jueves también. He dicho.
0: Bueno. Déjeme le digo, ya nos había advertido Jennifer, ya nos había dicho que no hay forma de arreglar dentro de los Estados Unidos, que estaban pidiendo salir del país, porque antes, si usted demostraba que había entrado con visa láser o de manera legal al país, a los Estados Unidos, si ya le habían ya le dicen ahora, tiene que salir del país para aplicar, y mucha gente tiene que venirse a esperar la cita acá en Juárez. Ya lo había dicho Jennifer eso, ya lo había dicho. Entonces, bueno, pues así las cosas.
2: Dice Inframundo que durante el mes de agosto se contabilizan 28 homicidios dolosos, 22 hombres, 6 mujeres. El día de ayer, 26 de agosto, no se registran homicidios dolosos. Durante el presente mes se han localizado 4 osamentas humanas semicompletas, o sea, los 32, pero realmente nos van a salir con que llevamos 28 más las 4 osamentas.
0: Válgame. Bueno, vamos al corte y regresamos, ¿no?
2: Vámonos.
0: Vámonos. Mucha ahí información les hemos dado esta mañana. Mucha, mucha, mucha.
2: ¡Don Julián!
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1: Milencho, ¿cómo estás? Buenos días.
10: Buenos días, mi profe Carlitos, Tony, good morning para morning. Todos.
0: Morning. Jueves. Buenos días, Lencho.
10: Es jueves, es jueves.
0: Dame razón. Pero de los puentes.
10: Julián.
0: Dame
10: razón. Los puentes internacionales.
2: Don Julián.
0: Oye,
2: acá por la Perecerna o Cuatro Siglos, como usted le quiera llamar, brincando el puente de la Sandía un poquito más allá, por la pura curvita, uh-huh. Y acá por la Lincoln sin retorno, pasando lo que son las oficinas de, o eran las oficinas de Telmex, más o menos, un poquito antes de llegar al hotel, la pude ver. Nunca falta el abusado.
0: El abusón.
2: El abusón. Ahí aprovechan que el semáforo de la Hermanos Escobal pues se pone en rojito o algo. Y hay gente que sí respeta el rojo, no se brinca en la fila. Y acá los que vienen por la lateral, por la Hermanos Escobar, de oriente a poniente o de oriente a oriente, pues aprovechan y vámonos para adentro.
0: Hijo de
2: sí.
0: Bueno. Ya sabes cómo son, Milena.
2: En fin.
0: Ya te la conoces. Sí, siguen llenos,
2: ¿sí?
0: ¿Sí? Siguen llenitos los puentes internacionales esta mañana. Déjeme le digo cómo está el puente de la avenida Juárez. Puente sigue totalmente lleno. Ya bajó la fila para cruzar a pie. Ya entraron los chavos a la escuela. Ya entraron, bueno, ya cruzaron la mayoría de los chavillos que van a la escuela. El puente está totalmente lleno. La línea llegando al puente, más bien dicho, al túnel de la 16. Hay, déjeme le digo cuántas garitas abiertas. Tres garitas abiertas. Así que, pues por la que se va a ir en una sola línea hasta revisión. El puente de la línea express, el puente está lleno, más atrás de la Constitución. Está lleno, pero está avanzando normalito. El puente Zaragoza. Tres cuartos, lleno. Vamos a ponerle lleno al puente y la línea para pagar apenas hasta los cuatro altos. La línea express hasta la Geisha. La línea express en el puente de Zaragoza.
2: ¿Órale?
0: La línea express. El puente Guadalupe Tornillo ya se despejó, ya está tranquilito, solito. Acá por como ya dice el Lencho, está hasta el hotel, la línea. Ya hay retorno, Lencho.
2: En el malecón todavía no estaba el retorno.
0: Bueno, todavía no hay retorno. Bueno, acá por la Perecerna, híjole, lejísimos también. ¿Hasta dónde dijiste, Lencho?
2: Brincando el puente de la Sandía, al menos hasta ahí la
0: más vida. Atrás.
2: Un poquito más atrás.
0: Puente de la Sandía.
2: Sí.
0: Muy bien. Déjenme le doy un recorridito a los freeways. Ya van los chavos rumbo a UTEP, ya van los chavos, las mamás a dejarlos a la escuela. Ya van. Todos, vaya con cuidado, por favor. Acuérdense que lleva a sus chamacos. Todo tranquilo. Los tres freeways, bueno, todos están tranquilito. El Class Mountain, el 375. Todos tranquilos. Nada más lo que les decía que hay en US 62 y Montana y George Jeter, tierra poquito de tráfico. De ahí más. Todos los freeways circulando con normalidad. El tráfico normal que se hace en el I-10 a partir de la Yobaro, I-10 y Zaragoza. Ahí está el tráfico un poquito comprometido. Hay bastante tráfico viniendo de Zaragoza al centro. Hay bastante tráfico. I-10 y Zaragoza. Lo demás circulando bien.
11: Aquí espérese al lunes.
2: ¿El lunes?
0: Sí, el lunes entran los chamacos, ya va todos.
11: Todos. Todos. Kinder, primaria, secundaria, prepas.
2: Hijo de la
11: madre. Y los que faltan de universidad y tecnológicos.
0: Wow.
2: Con más temprano.
0: Sí.
2: Me agarra camino más temprano.
0: Ok.
2: Ahí está. Pone a hablar.
0: Ahí está.
2: Ya está. El trajinar de nuestros guaritos. Ay, mi Juanito.
0: Sale.
2: 7:21.
0: Excelente día para todos ustedes. Saludos, gracias, buenos días. ¿Qué es de lo que les mandé de la bodega? Área del kilómetro 20. No es las bodegas. Es cerca de las bodegas. Hay un incendio. Pues seguramente uno de esos.
11: Parece basura, ¿no? Maleza.
0: Sí, de esa gente que va y tira.
11: Llantas.
0: Los recicladores van y tiran mugre y medio ahí. Y luego alguien le prende fuego.
2: Sí.
0: Está mandando el video. Un terreno baldío. Pero se ve muy, muy aparatoso. Es que las recicladoras, al no tener ya capacidad, y siguen recogiendo y recogiendo y recogiendo y recogiendo de todas las maquilas, van ya a la sorda, vacían.
2: ¿Vacían? Muy bien.
0: ¿Cómo te la vacío? Vacían todo su porquería en terrenos baldíos. Luego se van acumulando, un día alguien les tiran de fuego y ahí está la consecuencia. Lamentablemente, ahí está la consecuencia. Pues mire usted, Chihuahua, me estoy animando. Gaby,
2: ¿qué pasó, Gaby?
0: Gaby,
2: ¿qué quiere?
0: ¿Por qué te rajaste, Gaby?
2: ¿Por qué?
0: Mira, la gobernadora de Quintana Roo declaró un patrimonio en bienes inmuebles por 3,444,000 pesos en la actualización más reciente de su declaración patrimonial. María Lezama pasó de ser locutora de radio y presentadora de televisión a funcionaria pública y ya es gobernadora.
2: Ajá.
0: La gobernadora de Quintana
2: Roo. ¿Qué pasa el dato?
0: Declaró, pues va, válgame, me están dando ganas que me dé chance a Paco Ibarra en paz
2: ya,
0: para la presidencia municipal.
2: ¿Ya?
0: Por ahí empiezo. Órale. Para la presidencia municipal. Órale. Bueno, la gobernadora de Quintana Roo declaró un patrimonio en bienes inmuebles por 3,444,000 pesos en la actualización más reciente. En el documento reportó un departamento de 102 metros. Bueno, muchas cosas que reportó. Pero habría ella nada más gastado alrededor de 20 millones de pesos en 69 vuelos privados a diversas ciudades de Estados Unidos, los cuales fueron realizados desde que era alcaldesa de Cancún en el 19 y ahora como gobernadora. Las declaraciones patrimoniales de los servidores públicos son una obligación establecida en la Ley General de Transparencia y Acceso a la Información Pública. Sin embargo, pese a que el gobierno de Quintana Roo tiene reportadas en la Plataforma Nacional de Transparencia las declaraciones de la mandataria estatal hasta el 2025, no es posible acceder a las actualizaciones 24, 25 y 26 de la Plataforma Digital Nacional, que es el portal hacia donde direcciona la consulta. Ya se están cuidando los morenos. Ya no nos busquen, por favor. Sí somos muy corruptos, pero no nos busquen, por el amor de Dios. Y ahí está. Vuelos, pero para darse vuelo. ¿Qué pasó, Loret? A ver.
12: ¿Ya? 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
13: El avión, esto, el otro. Te voy camino aquí al Hunan de Lomas. Iba yo a la de Michael Bublé en la noche. Lo lanzo de estudio una vez a negociar el precio con el cliente y el flete.
14: También había quedado de verano ahorita.
13: Hace ratito que estaba yo con Bobby. Bobby es el que me metió en este desmadre. Ya cuando se descarrila el tren, ya va a ser otro pedo.
14: No, bebé.
13: La red de corrupción.
12: Todo esto sucedió mientras el operador de confianza de Andy López Beltrán, el tabasqueño Amílcar Olán, presumía derecho de picaporte en Palacio Nacional, en los despachos de secretarios de Estado, en las oficinas del Seguro Social y la Secretaría de Salud, así como su cercanía con los empresarios y contratistas favoritos de López Obrador. Andy se dedicó a operar en los pasillos y oficinas federales. Colocó a una serie de amigos en puestos clave del gobierno para hacer negocios y asignar contratos. Los amigos de adentro ocuparon posiciones clave y desde ahí les daban los contratos a los amigos de afuera. Su poder e influencia eran cada vez mayores dentro del gobierno y en Palacio Nacional. Funcionarios de primer nivel y secretarios de Estado ya conocían sus tentáculos y qué negocios controlaba. Todos a las órdenes de Andy. Los tentáculos del clan estaban por todos lados en la administración de Andrés Manuel López Obrador. El dinero llegó en abundancia y el clan buscó dispersarlo en inversiones inmobiliarias, financieras, petroleras, mineras, de todo tipo. Sin que nadie dijera su nombre, Andy López Beltrán se convirtió en el poderoso heredero del imperio político de su padre, el hijo intocable.
15: Mis hijos no son corruptos.
16: No. En este gobierno no tienen influencia mis hijos. No se le da contrato a ningún recomendado.
17: No voy a dar entrevista ahorita, pues. Muchas gracias. Y mucho menos a ustedes.
0: ¡Ándele! A los de latinos.
2: A mí, pues. Menos a ustedes.
0: Menos a nosotros.
2: ¡A la frega!
0: Por zarros.
18: Esa palabra que...
0: Por zarros.
2: Bien chulota.
0: Y mire usted. ¡Qué chulada!
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0: Ya de plano Morena se descaró.
2: ¿Ahora por qué?
0: ¿Ahora cuál?
2: ¿En Moreno, ¿qué hicieron lo de Morena?
0: En Querétaro. En ¿qué Querétaro?
12: ¿Qué no va a creer a quién nombró Morena como candidato a la gubernatura de Querétaro? A Santiago Nieto.
2: Santiago Nieto.
12: Un hombre cuya fortuna le ha resultado imposible de explicar con su salario como funcionario público. Sigue sin poder explicar cómo compró su casa en una de las zonas más exclusivas de la Ciudad de México. Y eso que él era el encargado de combatir los delitos financieros, el lavado de dinero en tiempos de López Obrador. López Obrador lo corrió a la mitad del gobierno porque en 2021 Santiago Nieto se recetó una boda de superlujo en Guatemala con unos 300 invitados. ¿Y con quién se casó? Con Carla Humphrey, quien es hoy consejera del INE. Sí, el esposo candidato y la esposa consejera del INE. Es como si la esposa fuera árbitra del partido y el esposo jugara en uno de los equipos. Es escandaloso. ¿qué estaría diciendo Morena si esto hubiera pasado en el INE de Lorenzo Córdoba y Ciro Murayama? ¡Oh, bueno! Pero ahorita como si nada. A ver, su matrimonio es un asunto estrictamente personal, pero se convierte en un asunto público cuando la esposa es del INE y el esposo es candidato de Morena. Lo lógico sería que la consejera Carla Humphrey se abstuviera de votar en los asuntos de la elección de Querétaro. Ajá. ¿Y ya con eso? Como si no tuviera contactos, amigos, relaciones en el INE para favorecer a su marido. Pero además no olvidemos el papel que jugó Santiago Nieto en el régimen de López Obrador. Él estaba al frente de la Unidad de Inteligencia Financiera, la famosa UIF, encargada de investigar el lavado de dinero y los delitos financieros. ¿Algún día hizo algo relevante contra algún cártel, contra algún narco? Nada. Puro abrazos, no balazos. En cambio, se dedicó a perseguir a todos los que López Obrador consideraba sus enemigos. Era el brazo que se dedicaba a intimidar, a amenazar, a amedrentar, a extorsionar, a perseguir abierta y descaradamente a los funcionarios que no estaban de acuerdo con López Obrador, a los políticos de oposición, a los empresarios que no se doblaban ante el régimen, y desde luego a periodistas y medios de comunicación independientes. A los narcos no los tocó, pero contra todos los que López Obrador atacaba en la mañanera, de inmediato, expediente abierto en la UIF de Santiago Nieto. Pues con ese descaro lo acaba de nombrar Morena su candidato al gobierno de Querétaro, en donde, la verdad, las encuestas marcan que el PAN lleva ventaja. Luego de recibir su constancia como defensor de la transformación, Santiago Nieto fue cuestionado por todo esto que le estoy contando. Vea usted lo que dijo.
3: Mi esposa es una mujer independiente, una profesionista, que así ha desarrollado su vida profesional con independencia de la mía. La elección de gobernador de Querétaro la hace el Instituto Estatal Electoral, Electoral del Estado de Querétaro, no el Instituto Nacional Electoral. Eso es un tema de violencia política de género, porque está pretendiendo decir que una mujer profesionista, exitosa, independiente, depende de los intereses de su marido.
12: Bueno, en realidad al revés. Lo que se está diciendo es que el éxito electoral de un Santiago Nieto que va abajo en las encuestas depende de que su esposa le eche la mano desde el INE. O sea, más bien que él depende de ella. Y por cierto, eso de que el INE no tiene nada que ver en la elección de Querétaro es una mentira. Tiene un montón de cosas que ver. Entre ellas, el INE se encarga de la fiscalización de las campañas, o sea, del dinero en la campaña, tanto en las campañas federales como en las locales. Lo dice la Constitución en el artículo 41. O sea, el dinero de la campaña del esposo lo va a revisar el INE donde está la esposa. Qué bonito, ¿eh?
0: Qué podredumbre.
4: Mira, pues coincidencia, ¿no?
0: Coincidencia muy
1: una podredumbre.
4: Es una coincidencia.
0: Bueno, una vil coincidencia.
4: Coincidencia, sí.
0: ¿Quién está pues ahí en el centro médico? ¿No dicen? ¿A quién están cuidando?
4: No dicen.
0: ¿Están militares, policías? ¿Quién está? ¿A quién se le reventó el apéndice o qué?
1: Dijo Fernando que ya nada más que le van dos unidades.
0: Sí, pues ya. Ya lo operaron y todo. Ya. ¿Pero quién es que merece toda la atención de todas las corporaciones, Guardia Nacional, Ejército Mexicano, Policía del Estado, Municipal? ¿Quién es? ¿Quién es? A ver, alguien de ahí del centro médico que nos esté oyendo, nos hable y nos diga, vino a ponerse una inyección. Alguien. ¡Es ingeniero Márquez!
4: ¡Tempranito, ingeniero!
0: Ahí viene, ahí viene. ¿Vamos, sí? Ahí viene ya.
4: ¡Sí! ¡Échale, ingeniero!
1: ¿A dónde?
4: ¡Acomódese la guarifa!
0: Ahí viene ya. El fin de semana va a estar aquí, sábado y domingo, el ingeniero Márquez, con todos sus arrimarijos, con el Melixir, con el champú, con el champú Iván, con todo.
4: Con Toño.
0: No, ingeniero, ¿por qué se va?
4: Va.
0: Porque es hora de ir a corte, no, yo
4: le
0: creo.
4: Le acaban de servir, pues va a desayunar.
0: Ah.
4: Va a desayunar.
0: ¿Por eso?
4: Pues primero lo primero. Primero lo primero.
0: Dios.
4: Unos huevitos batidos, unos frijolitos.
0: ¿En serio?
4: Tortilla de harina.
0: Bueno, va a venir el próximo fin de semana, va a estar aquí, ya sábado y domingo, va a estar con nosotros el ingeniero Márquez, con todos sus arrimaricos. ¿Cómo está, ingeniero?
4: Sí, está muy lejos.
0: Está muy lejos, ingeniero.
4: Bueno, sí, pues desde Camargo.
1: Bueno.
0: ¿Lo estoy escuchando?
1: Ándele, ahí lo escucho un poquito mejor. Buenos días, Tony.
0: Muy bien.
1: No, pues gracias por la llamada y...
5: Pues allá nos vemos este sábado y domingo, ¿cómo ve?
0: No, ya está. ¿Qué nos va a traer? ¿Qué nos va a traer?
5: Con todo. Estoy haciendo lo posible por llevar los mazapanes. Bueno, ya lo demás, pues sí, chorizo, queso, queso de cabra.
0: Huevos.
5: Sí, suplemento alimenticio en base de miel de abeja en sus tres presentaciones. El champú Ivana, oiga, ¿cómo ha subido la demanda de champú Ivana ahora que...
0: Está muy bueno ahora, Está muy bueno. Sí, muy bueno.
5: Y por litro. Oiga, haciendo un paréntesis, quiero comentarle que estamos aquí en Camargo con una contingencia fitosanitaria.
0: ¿Qué pasa?
5: Infestación de pulgón negro.
0: Pulgón negro.
5: Hace 30 años, pocas veces había visto esta infestación que está poniendo en riesgo la producción de la red en el sentido de la calidad final. Ya las nueces ya tienen un 70% de llenado. Sin embargo, se están defoliando los nogales por la causa de que el pulgón le chupa la savia. Y además se excreta una miel que hace que se diezme la fotosíntesis de la hoja. Entonces es un problema serio ahorita el pulgón negro aquí en los miles y miles de nogales de Tapar. Y
0: oiga,
5: el tema que nos ocupa, dígame.
0: Sí, y este pulgón negro, ¿hay forma de eliminarlo o qué?
5: Sí.
0: ¿Fumigando o qué?
5: Sí, precisamente anoche yo fumigué mis nogales, mis 500 hectáreas de nogal. Más a la aplicación de insectos benéficos, también un control biológico, también se ha podido, pero ya ahorita ya no sé cómo, ya se disparó. Y se disparó también por la... tuvimos un aguacero torrencial grandísimo, enorme aquí en esta zona. Entonces, en las condiciones de humedad y temperatura son 100% favorables para el desarrollo en días, casi en horas, y nos está afectando muchísimo, pero no, ya andamos controlando, vamos a ver qué pasa.
0: Ok, pero si va a traer nueces.
5: Vamos a traer nueces, sí, vamos a enviar nuestras cacerías y mitad. Y pues allá nos vemos. 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
5: 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para que tengan su desarrollo al 100%, como las glándulas, los órganos y en fin, todo el desarrollo conveniente para andar lúcidos.
4: Muy bien.
5: 100%.
4: Ya está hablado.
0: Ya está hablado. 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Así de que aquí lo esperamos el próximo domingo, ingeniero, para que tenga usted un excelente día y que platique con toda la gente que aquí va a estarlo esperando, Ya dijo, cuídese mucho.
5: Muy bien, nos vemos.
0: Dale. Gracias, ingeniero. Vámonos al corte. Vámonos, regresamos.
4: Vámonos, corte. Ahí regresamos.
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7: Las 7:46.
0: Ya. Andele. Andele. Oiga, déjeme nada. Si es Esteban, aquí lo tengo ya. Nada más déjeme decirle que hay un tráiler volcado. Me dicen que hay un tráiler volcado en el Freeway 10. No hay carriles cerrados, pero a la altura de Anthony, por aquel lado está el asunto del tráiler, para que usted tiene que cruzar por ahí, tenga usted esa información. También déjeme le digo, en este momento el tráfico pesado en el I-10 y Zaragoza, en I-10 y Yobaro, I-10 y Zaragoza, el tráfico está muy pesado. Hay problema en el 375 y a Scarlet Lake en Balsam está el tráfico también muy pesado, muy pesado. Si usted va para aquel sector, tenga cuidado. Sigue habiendo problemas de tráfico a la altura del 375 y Broadway.
18: Ese es mi Teban.
4: ¡Ahí está! ¡Teban, hombre!
18: ¿Por dónde andas, mi Teban?
4: ¡Este muchacho, no, hombre! ¡Teban! Ochoa, corrija a este muchacho, señor. Corrija,
0: por favor.
4: Corríjalo, corríjalo.
18: ¿Qué hay, mi Teban? Ahí estamos, ahí estamos.
4: ¡Ahí estás, mi Teban! Ahí está, Teban. Ahí está.
8: ¿Qué dicen? ¿Qué dicen? Bonito jueves aquí.
4: Bonito jueves.
8: No, medio fresquecito, pero el calorcito todavía va a seguir, así que hay que cuidarnos. No estar mucho tiempo en el sol. Es difícil a veces por nuestro trabajo, ¿verdad? Pero a hidratarse, comer bien y pues tratar de no enfermarnos lo más que se pueda.
0: Por favor, porque esta temporada se descompone muy fácil la comida, muy fácil. Entonces,
8: sí. Y sobre todo lo que tenga lácteos. Y eso que comenta Tony es muy interesante, porque lo mismo sucede en nuestro organismo. Algunos alimentos se fermentan y estos son los que ocasionan el gastritis, el colitis, la inflamación. Y esto es por cuestión de exceso de arroz, frijol, lenteja, quiero decir el exceso, ¿verdad? Sí podemos consumirlos, pero muy moderadamente, muy poca cantidad, porque estos tienden a fermentarse, y si se fermentan se descomponen y van produciendo bacterias. Siempre cuando la gente me dice, oiga, quiero una desparasitada, digo, vamos a 3 días antes de desparasitarnos, evitamos lácteos, granos y cereales. Esos son los que tenemos que quitar por un momento, porque son los que tienden a fermentarse, y de ahí los parásitos, problemas gastrointestinales. Y si se descomponen afuera, pues mucho más adentro. El calor interno siempre se excede. Qué curioso, ¿verdad? Pero, ¿qué pasa?
0: Claro. Y sobre todo, mi querido Teban, mantenernos bien hidratados. Bien hidratados.
8: Sí, bastante agua. Recuerden que algunas bebidas son muy gaseosas y sobre todo azucaradas. Y estas, pues, también al entrar al cuerpo generan cierta inflamación. Y es porque echas a trabajar todos tus órganos, especialmente intestino grueso, delgado, y es cuando el organismo o el metabolismo se cansa, se debilita, se paraliza un poco. Entonces, hay ciertas cosas que debemos consumirlas sin azúcares. Cuidarse nada más, ¿verdad?, de no excedernos en los ingredientes irritantes.
0: Sí, hay que tener mucho cuidado con muchas cosas que no debemos de consumir en esta temporada de calor. Es que sí, es verdaderamente, hay que cuidarse en todos los sentidos, con bastantes líquidos, con cuidando bien los alimentos y todo lo demás. ¿Qué les puedes dar de remedio para alguna persona que debido a la deshidratación se sienten mal, mi Teban?
8: Sí, pues usamos mucho los antioxidantes, el líquido. Estos antioxidantes te dan y proporcionan tus vitaminas necesarias sin caer pesado, ¿verdad?, al cuerpo. Algunas vitaminas en forma de tableta o cápsula están llenas de muchos ingredientes y a veces caen de peso. Entonces les damos muchos antioxidantes, y esto es en líquido. Existen electrolitos o lo que le llamamos potasio, sodio, ya sea en polvo, de tal manera que al tomarlo o diluirlo en agua, la persona se recupera, se rehidrata. Un síntoma de deshidratación, en el buen sentido de la palabra, es que tengas apetito, mucho apetito. Comes y te sientes todavía débil y sigues con este síntoma de que no has comido nada, entonces comes y comes. Eso es un síntoma de que falta potasio, falta magnesio, porque estás deshidratado. Tu piel se va arrugando, se va haciendo más delgada, y esto es un aviso también de que pues te faltan líquidos, nutrientes, y la piel pues no está hidratada, ¿verdad? No sé si le han visto un tipo de piel como un poquito más arrugadita, más ligera, y esa es la que es un síntoma de deshidratación. Claro que no vas a caer, no vas a sentirte como, ay, estoy deshidratado, como cuando te da insolación o así, pero estos son uno de los síntomas, y pues genera cansancio, bostezo, agotamiento, y no te das cuenta, pero te faltan nutrientes, antioxidantes, que son importantes tenerlos para que evites este tipo de cosas, ¿verdad? Potasio y magnesio no deben de faltar si no quieres deshidratarte.
0: Potasio y magnesio. Muy bien. ¿Ustedes manejan ¿cuál es el magnesio? Porque hay varios. ¿Cuál es el magnesio que tú recomiendas?
8: El que se absorbe mejor es el glicinato, y especialmente ese es para dormir, para descansar, aprovechar el sueño. Es una maravilla. Si tienen la oportunidad de consumirlo, úsenlo. El glicinato, este es excelente, especialmente en la tarde. El citrato de magnesio es uno de los más comunes, y también se absorben y digieren bien, y este va a ayudar a los coyunturas, a los huesos, a los músculos. Estos magnesios, tanto el citrato como el glicinato, te pueden ayudar en casi 200 a 300 funciones de tu cuerpo. So, es muy importantísimo y necesario. Si lo empiezas a consumir, tu cuerpo funciona a lo mejor que puedas imaginarte. Y las fórmulas que tenemos para la presión, como el Presilife, tiene citrato de magnesio, citrato de potasio, porque el corazón falla o sube la presión cuando estás deshidratado, cuando tus riñones no trabajan bien, sube la presión. Entonces estos son minerales muy muy muy ricos, muy nutritivos y excelentes. Yo los consumo a diario, Tony. A todo el ejercicio les digo, yo los consumo, duermo mejor, aprovecho mi sueño. Es un proceso, ¿verdad? Claro que a veces hay estrés, hay tensión, hay preocupaciones, pero estos suplementos te ayudan a aprovechar mejor tu sueño.
0: ¿Sirven?
8: Y a que tu igual funcione.
0: Oye, ¿sirven igual si vienen en un magnesium complex?
8: Sí, claro, porque ese ya vienen 3 a 4 magnesios. Hay unas opciones que vienen hasta en 10 magnesios diferentes. El único que no se absorbe bien y que ya no creo que se venda mucho, o que la gente lo consuma, es el óxido de magnesio. Ese ya se dice que ese, si lo consumes, te ayuda a tu digestión. Entonces, pues si vas a tomarlo y lo tienes y te ayuda, pues trata de tomarlo como desde el mediodía, para que lo absorbas, lo digieras y a la tarde haga su función.
0: Oye,
8: no te va a purgar ni te va a lastimar.
0: Dice que nos dice el óxido de magnesio, era lo que nosotros conocíamos como leche de magnesia de Philips. ¿Te acuerdas? Así es. Nos lo dan para purgarnos o para traer el estómago bien. Ese es, ¿verdad?
8: Así es.
0: Ándale.
8: Y todavía existen de vez en cuando estos cuadritos, pero en algunas boticas ya muy antiguas son las que... En los que están todavía.
4: Sí, en boticas, no. Hiciste que me acordara de los choneros.
0: De los choneros.
8: Sí, boticas.
4: La botica.
8: Son las que... Muy bien. Sí, sí, ahí está bien.
4: 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A ver si es cierto.
8: Sí,
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4: Ándele.
0: Oye, mi Teván.
4: Dice acá una persona que si las pastillas ultras, las verdes, tienen los ingredientes que mencionaste para descansar, o que si los pueden combinar.
8: Sí los tiene. Ese ya tiene sus respectivos poquita cantidad de ciertos nutrientes, pero también con el efecto de no levantarse adolorido. Ya ves que acabas de jugar, cascarear o algo, te tomas una capsulita en la noche y vas a aprovechar tu sueño, pero vas a estar también desinflamado en la mañana.
4: Ah, muy bien.
0: Ándale.
4: Ahí está, mire.
8: Muy bueno, dale, muy bueno.
4: Muy bueno, mi Teván.
0: Cuídate, mi Teván.
8: Dale.
0: Un abrazo.
4: Sobres.
0: Sobres, Esteban.
4: Igualmente.
0: Ahí está, mi Teván.
4: El buen Esteban. Hombre, sí. Esteban. Qué bárbaro, muchacho. Qué bárbaro. ¿Quién lo viera? Ahí está.
0: Así es. Bueno, son las 7 de la mañana con 59.
4: Al parecer son 4 lesionados de este incendio que nos menciona Turi. A espaldas de la bodega o maquiladora BRP. Se dice que hay un saldo de 4 personas lesionadas con quemaduras de segundo y tercer grado.
0: Ándale.
4: A ver ahorita si Fer nos dice.
0: Masculino con 30 años con quemaduras de 90 a 95 de tercer grado. Sin nombre, y fémina de 33 años aproximadamente, con quemaduras de segundo grado y 60% de quemaduras.
4: ¿En vivo? ¿En vivo?
9: 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Quien presenta un enlace más de Fernando Quintana. Desde el lugar de los hechos.
4: ¡Échale Fer!
0: ¡En vivo!
4: ¿Te llegaron los videos?
0: ¿Muchacho? ¿Mandé?
10: ¿Te llegaron los videos?
0: ¿No?
4: ¿Cómo?
10: Ay, ahí les hice narrativa. Bueno, es un incendio en un jacalito, en una casita muy humilde, de gente que yo creo que se dedicaba a juntar material reciclado, madera, paletas, llantas. Es una casita que quedó totalmente consumida. Hay 4 personas lesionadas. Estamos hablando de quemaduras. 2 de ellas ya trasladadas en la unidad 12 y en la unidad 13 de rescate del gobierno municipal, a recibir atención especializada. 2 personas con quemaduras en diferentes partes del cuerpo que todavía están siendo atendidas aquí en el lugar de los hechos por paramédicos. Y bueno, pues es un incendio que se registra en la parte posterior de la empresa BRP, que se encuentra sobre el libramiento. Mira, son correcaminos.
4: Ahí van. Justo para la película.
10: Como cinco correcaminos.
4: Alcánzanos.
0: Bueno, aquí hay mucho.
10: Entonces,
0: hay
10: mucho. Sí, entonces la casita, pues es en despoblado. De hecho, digamos, hay elementos del Estado también para apoyar y no encontraron el acceso. Total, que es un terreno que se encuentra junto a un bordo que se llama Bordo Miguel de la Madrid, que corre paralelo a lo que es Boulevard Independencia, de lo que es Talamasca Mandari. En la parte posterior de las maquiladoras corre ese bordo. Entre el bordo y... estoy ubicando, entre el bordo de Terracería, porque es un bordo así como el del río, como el del río Bravo, como el que tenemos junto al río Bravo. Este es un bordo, y ahorita les explico por qué. Ese bordo se llama Bordo Miguel de la Madrid, corre paralelo a Talamasca Mandari y paralelo al libramiento. En medio están los famosos fraccionamientos que no se debieron haber construido. Está Palmas del Sol, está Las Palmeras, están otros fraccionamientos que no se vieron. A ver, ¿por qué? Acá era el tapo, el famoso tapo el gordo, es la zona inundable de Juárez, donde no debieron haber construido. Por eso ese bordo y ese camino de terracería está en alto, porque acumularon bastante para que para taponear. Entonces, ese bordo va a conectar hasta Libramiento, pero donde da vuelta con dirección a Prolongación Miguel de la Madrid.
4: Ándale.
10: O sea, con dirección a Ciudad Universitaria. Entonces, pues, atrás de la BRT y de todos esos fraccionamientos, es en donde se encuentra ese terreno, ese baldío, ese despoblado, en donde abajo del bordo, como en un tapanquito, está construida la humilde vivienda de estas personas. Estaban dormidos, no saben cómo inició, son cuatro personas quemadas, dos de gravedad, dos envueltas en las cobertores especiales de aluminio, se los llevaron en diferentes ambulancias, y dos más que están atendiendo ahí en el lugar, con menos quemaduras o quemaduras de menor grado, que no requirieron movilización urgente, y aparte están aportando información. Llegó bomberos, peritos, la pipa, la unidad ligera, llegó otra unidad más grande, llegó el ejército mexicano con tres unidades, llegó la policía estatal y llegaron municipales también. Entonces, pues seguramente ellos podrán aportar, los que están ahí en el lugar podrán aportar información. Una de las mujeres dijo que estaban dormidos, que no saben cómo inició, que de pronto los agarró las llamas, y bueno, pues entre la hierba y el cúmulo de cosas y todo eso, pues ya no pudieron salir de inmediato. Se me hace que se quemó un perro o dos, no nos lo confirmaron, pero parece que sí se consumieron, esperemos si no. Y bueno, por lo pronto ahí se quedó se quedó bomberos con la unidad ligera, se quedó la pipa, se quedó la unidad grande y se quedaron los soldados. Las ambulancias ya se retiraron y se quedó, me parece que un paramédico en vehículo particular atendiendo a las otras dos personas, esperando a que llegara otra unidad. Sí,
0: muy aparatoso.
10: Pues muy aparatoso y mucho lesionado también.
0: Así es.
10: O sea, es increíble cómo no se dan cuenta cómo no pudieron correr, o era demasiado pequeñito el jacalito.
0: Cierto.
10: Y los ¿cómo hizo humo? De provisto, pues mucho humo.
4: Lo que tiene, ya acumulado. Sí, de volada. Qué barbaridad.
10: Sí,
0: bueno, entonces, pues ahí está la información.
10: A ciencia cierta, no sé cómo llamarle a la colonia, pero es un baldío en la parte posterior de la empresa maquiladora o bodega BRP. Estos de los carritos, estos de los cochecitos, estos todoterrenos.
0: Todoterreno. Muy bien, mi Fer.
10: Así es.
0: Pues aquí estamos siguiendo de cerca la información. Gracias.
10: Gracias.
4: Cuatro lesionados.
0: Cuatro.
4: Válgame Dios. ¿Qué vamos a hacer,
0: licenciado? Por lo pronto ir a corte, ¿no?
4: Vámonos.
0: Ya regresamos.
4: Vámonos.
0: Corte.
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10: Las 8:13.
4: 8:13, 8:13. ¿Hoy toca? ¿Quién toca hoy? Campanitas.
0: No, está fuera. Sí, está fuera, no. No va.
10: No hay campanitas.
4: Hoy es jueves.
0: Hoy es jueves.
4: Jueves de Don Julián.
0: Es jueves de Don Julián.
4: ¿Y de promoción?
0: Jueves de Don Julián. Ando moviendo el rabo porque es jueves de Don Julián.
4: Don Julián.
0: Julián.
4: Don Julián. ¿Qué está pasando, Don Julián?
0: Ah, Andrés, Don Julián. Ahí anda.
4: Tempranito. Oiga, ayer nos habló una persona. Déjeme le hago el favor. Nos pidió un favorcito. Que le anunciáramos una camita de hospital que anda vendiendo, hombre.
0: ¿Cómo, hombre?
4: Una camita de hospital completita, con colchón nuevo y toda la cosa. Ahora si alguien lo ocupa, barabara, ¿eh? Cama con colchón nuevo, $2,500 quiere.
10: ¿Cómo?
4: $2,500 sí, de hospital. Cama de hospital. Sí, dice que la compraron para una persona que le va a requerir y pues lamentablemente no alcanzó en estrenarla. Válgame Dios. Ahí, si a alguien le interesa, háblenos. Aquí tengo el teléfono para que se contacte con la persona que tiene en venta esta camita. Miren nomás. Okay. Qué cosa.
0: Híjole, sí. La tristeza. La tristeza. Perder la vida por una cerveza.
4: Baraja, baraja. Que sea sangre, hijo. Que...
0: Cierto.
13: Ahí está mi compa, el que rescató la caguama.

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2: Íntimamente.
3: Subsidios del gobierno. A casi 3 años del inicio de su operación se mantiene con subsidios, y su participación en el mercado es de menos de 1, indican reportes. Resumen, Mexicana de Aviación ha costado aproximadamente 38 mil millones de pesos al erario público desde su relanzamiento hace casi 3 años, acumulando pérdidas millonarias y manteniendo una participación de mercado inferior al 1%, muy por debajo de las principales aerolíneas del país. Inversión y subsidios. La compra de la marca costó 816 millones de pesos en 2023, se destinaron 4.200 millones para iniciar operaciones, y en 2024 se comprometieron 20.871 millones para adquirir 20 aviones Embraer. Además, se otorgaron 8.340 millones en subsidios durante 2024, 1.140 millones en 2025, y para 2026...
4: ¿Qué hace bien Morena? ¿Qué hace bien Morena?
5: Ayer no habló un señor y dijo que hacía bien Morena.
4: ¿Qué hace?
5: Pues no dijo el señor que...
6: ¿Compró aviones?
4: Pero bueno, nada más vendió 953 mil boletos de diciembre 23 a abril pasado.
7: Fracasó millonario.
6: Bueno,
7: todo
4: lo que ha hecho Morena.
6: ¿Qué dice? Buen día. ¿Qué
7: pacho?
4: ¿Qué hace?
6: Díganos.
7: Pues aquí, sí, aquí nada más, pues escuchándolos atentamente.
6: Qué bueno.
7: Y ese audio no vale porque es IA. Saludos.
6: Es IA, muy bien.
5: Muy bien.
6: Muy bien, no vale.
5: Pues nomás voltea a ver cómo van los vuelos de Viva Aerobús y ahí se da cuenta qué prefiere la gente.
4: Pues sí, definitivo. ¿Qué prefiere? ¡Qué barbaridad! 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
5: Y son ofertas tentadoras, ¿eh?
4: No, hombre,
5: Carlos, no, que no. Sí, o sea, sí, hasta la piensa uno.
7: En dólares.
4: Y luego salen. Esto está causando furor.
5: Sí.
4: Le está quitando la diabetes en 2 días. Y ahí va usted a verlo. 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Y ahí va usted a verlo.
6: Ahí va.
4: Sí. No. De veras, tenga mucho cuidado con lo que abre en internet. Muchas cosas, por ejemplo, Record, que es una página de deportes, le está metiendo una publicidad de un antivirus, pero se mete a su computadora y según ellos le analizan los virus que tiene su computadora. Le sacan que está, pero si bien contaminada, compre inmediatamente McAfee. No, tenga cuidado, de veras, mejor prefiera páginas limpias,

0: ya supimos quién es, ¿verdad, Carlitos? El que está en el centro médico.
1: Parece ser que es un agente que se accidentó, un oficial de custodia que se accidentó ayer por la tarde en la Panamericana.
2: Ah, ok.
1: Trabajadores de la institución médica dieron a conocer que es un policía estatal asignado a la vigilancia del Centro Estatal de Reinserción Social del Cerezo número 3, que se accidentó y salió de la carretera 45 en el tramo Ahumada-Juárez. Por ello fue llevado al lugar inconsciente. No proporcionaron la identidad del oficial de la policía procesal, quien está recibiendo apoyo de la policía estatal debido a que se trasladaba a Juárez para incorporarse a sus labores de vigilancia en el penal.
2: Órale.
1: Pero tanta vigilancia,
2: ¿sí? Es alguien muy, muy compota, ¿no?
3: Pues quién sabe, a lo mejor se lo quisieron echar.
2: En un descuido.
3: En un descuido se lo quisieron echar y se volcó.
4: Sería algo muy raro, por eso le pregunté desde temprano a Fernando por qué tanta vigilancia.
1: Sí,
4: por un accidente automovilístico.
3: Pues bueno, si fue nada más un accidente automovilístico, lo traen en la ambulancia, lo meten y lo llegan. Pero ese que lleguen tantos, pues a mí, para mí, que se lo quisieron descabechar.
2: En una de esas.
3: En una de esas. Y le vinieron vigilando hasta acá.
2: Sí. Ay, Dios mío.
3: ¿Qué cosas pasan de veras? Pues no encontraron nada en el Cerezo de las mujeres. ¿Cómo? Que pusieron el cateo.
2: No, bueno, dijo el señor ayer que habían encontrado, que habían sido encontrando no sé qué, y unas cosillas ahí medio.
3: No, nada.
2: No encontró nada.
3: Nomás vibradores, pero pues.
2: Ah, vibradores, esos.
3: ¿Pero qué tiene?
2: Pues no.
3: Pobrecitas, están solitas. Antes, por lo menos, le pedían a algún reo que hiciera el favor. Sí, o a un guardia de seguridad.
4: Lo comenté ayer que es injusto que los varones sí tengan visita conyugal y las mujeres no.
2: A lo mejor sí tienen, profe, pero
3: pues a lo mejor no.
2: Dice acá mi compa que no seamos mal pensados, que los utilizan para lavar la ropa en un bote esos de 20 litros, echan agua, la ropa y la avientan esa cosa.
1: Para que haga
2: shaka-shaka.
1: Para que haga shaka-shaka. O sea, sirve para lo mismo, ¿verdad? Para hacer shaka-shaka.
2: Shaka-shaka con Ariel.
1: O sea, matas dos pájaros de un tiro.
2: No, pues lo lavan de una vez.
1: De que es shaka-shaka, es shaka-shaka.
4: Bueno,
3: muchachos.
2: Pues acá estos camaradas que tienen están.
3: Lo que es está.
2: A ver,
5: ¿qué tal riesgo el hecho de que no vaya a venir?
6: Pues mira, si viene o no viene, a nosotros no es un asunto que nos ocupe, ¿no? Finalmente, él pues tiene muchos problemas, tiene un hijo pendejo y además entonces, disculpen el francés, pero bueno, sosteña soy como le hace.
5: Que el principal galardón que todavía el Congreso no pone en riesgo.
3: Fíjate nada más.
2: ¿Contra quién? Claro,
3: pues que le iban a dar un homenaje a López Obrador.
2: Ajá. Si no viene.
3: Si no viene.
1: Pues tiene uno nomás.
2: Uno dijo. Sí. Bueno.
3: Ella dijo uno.
7: Bueno.
2: Buenos días.
3: Sí.
7: Pregunta, jóvenes.
3: A ver.
7: Ahora con la nueva ley que viene de comunicaciones y todo ese rollo.
3: Sí.
7: Pregunta, ¿van a quitar a tanto brujo que sale ahí en la televisión?
3: No, eso es otra cosa.
2: No, nada que ver.
7: Pues puro engaño, engaño.
2: No se pueden quitar.
7: Ay, Lencho, tú eres partidario de esa gente,
2: no
7: ¿verdad,
2: No se pueden carico? Quitar, eso es un negocio.
7: ¿Cómo hace negocio? Es un engaño a la gente, hombre.
2: No, es un negocio.
7: Válgame, pues ya no hay uno ni qué pensar, mano.
2: Eso es la libertad de audiencias, usted puede, ¿sí? Escúchelo o no escúchelo, créale o no le crea.
7: Yo no le quiero, gracias a Dios. No. Bueno, pues de hablar, yo pensé que iba a escuchar algo que me dijeran, no, va a estar mal, nos vamos a quitar.
2: No.
7: Pero bueno, pues cada quien hace su lucha, ¿verdad?
2: Imagínese quitar las novelas de la televisión y todos los programas de
3: las narcoseries,
2: pues no. Se acaba el negocio. ¿Sí?
7: Bueno, señores, era todo.
2: Ándele.
3: ¿Cómo cree usted? Pues
2: ya lo...
4: La ignorancia y la superstición son los grandes negocios.
2: Son grandes negocios. Imagínese usted, profe.
1: Nomás viera la vecina que tenía antes, cómo se ponía jueves, viernes, sábado y domingo.
3: Hasta atrás.
2: Mucha gente.
1: Mucha gente, placa. Oaxacas, de Texas, de Nuevo México, de Colorado, de, sí, de Chihuahua, de Coahuila, de Durango.
4: Es
1: pues que vendió,
4: es un negocio muy próspero.
0: Ah, era bruja.
1: Ajá.
0: Órale.
2: Pero bueno.
4: Sí, el carro y demás.
2: Bueno, sí, buen día.
1: No, era eso.
2: Díganos.
4: Bueno.
2: Adelante.
4: Si quitan de los brujos, pues a todos los mexicanos tienen que quitar a Radio Cañón también, ¿verdad?
2: No, Radio Cañón desde hace mucho la quitaron, mi amigo. Ah, pónselo. Pónselo, sí. No, hombre, anda totalmente perdido.
1: Ay, señor.
2: Hasta el burro se perdió ya. Ahora resulta que los 800 de AM tiene más rating. Es la que tiene más rating.
1: La que tiene más rating.
0: Hágame usted el favor.
2: O sea, no, sí, hombre, pues. Se le fue la onda. Pero.
0: Sí. Sí.
2: Suele pasar. No hay problema.
0: Así es.
2: Bueno.
0: ¿Qué vamos a hacer, licenciado?
2: Oiga, pues siguen trabados allá en Chihuahua Capital, la designación de candidato a la alcaldía de Chihuahua. Peña dice que él es el bueno, Jauregui dice que no, que él será. Andan entre dimes y diretes, jalándose las
0: veñas. Va a ser,
2: pero allá
0: del 4 al 7 de septiembre,
2: sí,
0: va a ser la nominación ya de Morena en el estado de Chihuahua.
2: Ahora sí ya.
0: Sí.
4: Pero nos están advirtiendo que va a ser una encuesta cerrada. Eso significa que va a una toma de medida de dedazo.
2: Pues eso está por verse, profe.
0: No iba a ser por dedazo.
2: Yo creo que van a...
1: Bueno, Morena va a ser dedazo, porque ya dijeron que no van a dar a conocer los resultados de las encuestas, de tantas...
4: La encuesta cerrada, aclarado.
2: Sí, es muy cerrada, entonces... Desde ese...
1: Las llamadas siguen llegando a todos los teléfonos. ¿Conoce, sabía usted que Cruz Pérez Cuellar tiene el récord?
2: ¿Cuántas al día te llegan, Carlos?
1: ¡No!
0: Buenos días.
2: Bueno. Más 3-4.
4: Buenos días. Tony, ¿y qué va a pasar con la revocación del mandato de Cuellar?
0: No hicieron nada.
1: Parece... Bueno, circula en redes sociales, de que sí pudiera darse ese trámite.
2: Revocación de mandato.
1: Ajá.
2: Pero pues ya para qué, si ya está separado. Que sí,
1: o si buscan sacarlo de la contienda, a lo mejor.
2: Mira, al momento de que se dice, va, al menos a mí no me consta, que hay cientos, por ser exagerado, carpetas de investigación en su contra, y ninguna de ellas se ha procedido. ¿Qué le puede importar el desafuero?
1: No, nada.
2: La revocación de mandato, pues sí.
1: Nada.
2: Ya trae licencia y anda en campaña.
0: Pues sí.
2: Se preocupe de que no quede.
0: Ajá.
2: Eso es lo que
1: Por Morena.
2: Eso es lo que más le puede preocupar. Y de no llegar a la gubernatura también. Pero bueno.
1: Porque puede quedar como candidato de otro partido.
2: Pues sí.
0: Yo una cosa sí les digo.
2: ¿Eh?
0: Yo creo que en Chihuahua va a estar muy reñido. Muy reñido. No creo que la tenga fácil Morena en Chihuahua. No creo.
2: No
0: la tiene fácil.
4: Vamos a pedirle al gobierno de Coahuila que nos venga a asesorar.
2: ¿Coahuila?
0: No, bueno, pues no es cuestión de... Hay que ver
2: cómo le fue allá al PRI, olvídese. Digo, al PAN. Sí. Al PAN, cómo le fue allá en Coahuila, olvídese, mejor no.
4: Ya lo eliminaron, ya no existe como partido.
2: Ya no. Perdió su registro.
0: Sí.
2: Ahí.
0: Así es.
2: En ese estado.
0: Pero bueno, hay que estar pendientes, ¿eh? Hay que estar pendientes. Yo creo que en Chihuahua va a ser una elección muy difícil, pero déjeme le digo otra cosa muy importante. El INE es Morena.
4: Morena. Totalmente.
0: Es totalmente. Ya tiene. El INE ya está secuestrado. Ya el INE. Téngalo usted por seguro que va a formar una alianza muy fuerte en todo el país. Es que buscar, mire, perpetuarse en el poder es verdaderamente, híjole, algo que tienen en mente muy acendrado. ¿Qué pasó? Dime, Carlitos.
1: No sé si esta de las redes sociales sean cosas del demonio, pero justo me apareció que el Instituto Estatal Electoral aprobó el proceso de revocación de mandato de Cruz Pérez Cuellar. Iniciará el 1 de septiembre. Tras meses de haber iniciado el procedimiento para realizar la revocación de mandato en contra del presidente municipal con licencia Cruz Pérez Cuellar, se informa por parte del promovente de este ejercicio ciudadano que la autoridad electoral aceptó la ejecución del acto democrático, señalando que será a partir del 1 de septiembre de este año cuando se inicie con la recolecta de firmas. De igual manera, se destaca que dentro del lapso de 90 días esperan alcanzar más de 100,000 sufragios, superando las 65,000 firmas que pide el Instituto Estatal Electoral de Chihuahua.
8: A ver,
1: eso es lo que me apareció a mí en redes sociales, ¿eh?
8: Por eso aclaro.
0: Redes sociales hay. No, a ver. Primero, revocar el mandato ¿a quién? Pues si ya Cruz ya no es presidente.
1: No. Pues es lo que decía el hecho, o sea, ¿ya para qué?
0: ¿Ya para qué la revocación? Ya ni es presidente. Buenos días, rapidín.
9: Buenos días. La fachada del INE la acaban de pintar de guinda. La fachada del INE la acaban de pintar de guinda. Bye.
0: Ándele. No. Tan cierto.
1: ¿La qué?
4: Déjame decirles, sigue siendo presidente con licencia.
1: Con licencia.
4: Recuerden que son nombramientos, no pueden ser renunciables.
1: Pues sí, pero
4: sigue siendo presidente con licencia.
2: Pero eso no le evita ser candidato, ¿no?
0: Así
4: no,
0: es.
4: Claro que no.
2: Ahí está, entonces.
8: Oye, Tony, siempre nos dijeron.
1: No sé si le afecte para algo para la candidatura.
0: No pasa nada. Oye, Tony, siempre nos dijeron que quién va con Morena para la gobernadora de Chihuahua. Ayer dijiste que ya iban a decidir. No lo han decidido todavía. No. Mi inframundo me dice que es el 7 de septiembre. ¿Tú crees que sí tenga posibilidad de que gane Morena en Chihuahua? Está abierta la posibilidad, muy abierta para cualquier partido.
10: ¿Sí? De Cruz, aquí en Juárez también va a estar difícil, oigan, engañaron a la gente con los deportistas, llevaron camiones para una práctica de deportistas y que les llega Cruz. Eso es con engaños y una campaña política de engaño.
1: Sí,
2: bueno, sí, sí. Se valen de todo.
0: ¿Sí? El rastreo localiza nosamente en brecha Guaguchivo, El Churo, municipio de Urique, 27 de agosto. Válgame Dios, si sigue la violencia en todo el país. A ver, este viejo, ¿qué dice?
1: A ver.
11: Buen día. Oiga, Tony, por los derechos de audiencia, hay gente que se puede sentir ofendida, ¿eh? Con eso de que dice que el INE es de Morena. Y va a tener que comprobarlo si lo demandan ante el Ombudsman. ¿Por qué? Porque si no lo comprueba, o va a tener que retractarse, ¿verdad? Puede llevar una multa.
2: Me retrato.
0: Sí, tiene razón.
2: No es.
12: Buenos días, el menos preocupado es Pérez Cruz Cuellar. Ni le asusta ni le preocupa que lo quiten a nosotros.
1: Sí.
12: Ustedes dando la noticia muy asustados o preocupados. Y allá Pérez Cuellar durmiendo en sus laureles. Ni le preocupa, ni suda, ni se abuchorna. Nada de lo guay.
1: Ni se preocupa, ni se ocupa.
0: Bueno, voy a dejar a mi chamaco. Vamos
2: muy bien.
0: A corte y regreso.
2: Corte. Ahí regresamos. Es jueves de...

0: con eso de decir la verdad. Aquí le ponemos el cascabel al gato, ¿o no?
1: Vámonos a Costa Brava.
2: 8:41 Vamos a marcarle al buen Junior. Espero que...
1: Alfredito, deja las
2: sí, cazuelas. Pórtate bien, Alfredo.
1: Deja los sartenes, cazuelas y todo.
3: Alfredo es el que está acá en el ejército.
2: ¿Sí? Sí.
3: ¿Y acá en la insurgentes, profe?
1: Beto.
3: Beto.
2: ¿Beto?
1: Junior.
2: Aquí en el teléfono, por favor.
3: Junior, ¿estás ahí? ¿Sí o no?
2: Alfredo.
3: Junior.
2: Buenos días, Alfredo. Pues, ¿dónde anda, mi Junior? ¿Qué pasó?
4: ¿Cómo amanecieron?
2: Amanecimos.
3: Aquí estamos.
2: Chidota, echándole ganas. Aquí
4: con
2: estamos.
4: Con toda la actitud y con todas las ganas del mundo.
2: Con mucha hambre. ¿De dónde iremos a desayunar hoy? ¿Dónde iremos?
4: Pues
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3: Única.
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2: Amenazamos.
4: Sí, mi Carlitos.
3: Con caerte el domingo. Ya tenemos un equipo de voleibol los domingos. Jugamos los domingos. Sí. Y amenazamos con caerte el domingo todo. Si no es que todo el equipo, al menos sí unos cuantos del equipo.
2: Ándele.
4: Aquí estamos.
2: Ya está hablado.
4: Carlitos, los esperamos con mucho gusto para atenderlo como se merece.
3: Y como el del ejército es la que nos queda más cerquita ahí de la cancha de donde jugamos.
4: Entonces, ver, mi Carlito,
3: entonces amenazamos, amenazamos.
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2: En la cocina.
3: Ahí en la cocina, sí.
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6: Todo, no, pero estamos listos
7: es saborear todo.
6: Sí,
7: para qué rico.
6: Atenderlos como se merecen.
7: 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Vámonos a Costa Brava. Y hoy tenemos cortesías, mi estimado Junior.
6: Claro que sí, mi Carlitos, como dijo mi hermanito el Beto.
7: ¿Qué dijo Beto?
6: Cinco para hoy y cinco para mañana, ¿verdad?
7: Órale, así. Sale. Ándale. ¿Insurgentes o Ejército? Donde usted la quiera.
6: En donde usted elija la,
7: qué rico,
6: la locación que usted elija.
8: Órale. Cinco hoy y cinco para mañana.
6: Cinco sale para mañana.
7: Márquele ya.
6: Márquele, no más digas dónde.
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7: Pero bueno.
9: Hola, buenos días.
7: Buenos días.
9: Oiga, para mi cortesía.
7: Sí, ¿cómo no?
8: Sí.
7: ¿En qué local?
9: En el del Ejército.
8: Okay. Nombre.
7: Nombre.
9: Cintia García.
7: Cintia García.
6: Ya está, Cintia, ya está.
7: Ya está apuntada, Cintia. Órale.
9: Okay,
6: para bueno, hoy.
7: Hoy o mañana, ¿eh?
9: Para mañana.
8: Ah, para mañana.
7: Ok, sí. Ya está.
6: Importante gracias. Que digas si es hoy o mañana, ¿eh?
7: Vale, ya está apuntada. Márquenle. Nos quedan cortesías, bastantes cortesías. Acá está entrando otra. Bueno.
10: Buenos días.
7: ¿Hola, sí? ¿Insurgentes o Ejército?
10: Insurgentes.
7: Ok, ¿qué nombre?
10: Miriam Arellano.
7: ¿Hoy o mañana, Miriam?
10: Mañana.
7: Órale, ya está.
6: Ya está.
7: Gracias. Buen día.
6: Sí, importante, sí, muy importante. ¿Hoy o mañana?
7: Órale, ¿mañana va a ir? Pues bienvenido. Llamadita, bueno.
11: Buenos días. Una cortesía, por favor.
7: Insurgentes o Ejército.
11: Portal,
7: sí.
11: Ejército Nacional para mañana.
7: ¿A qué nombre?
11: Luis Carlos López.
7: Órale.
8: Luis Carlos López.
7: Ay, Carlitos, órale. Luis Carlos López, ¿ya está apuntado?
8: Uy, se llama Carlos, no me lo ve por bueno.
7: Ya están apuntados. Márquenle. Acá te
6: importante llegando. Para todos. Sí. Para todos nuestros clientes y amigos, vamos en nuestras redes sociales, en Costa Brava Oficial. Hace unos días salimos en un programa de televisión.
8: Ah, sí, los vi. Sí, los vi. En el 44, sí. Dilo, no hay problema.
6: En el 44 salimos cocinando ahí en el cafecito de la mañana.
8: Sí.
6: Ahí por si quiere ver la variedad que tenemos de
8: guisados
6: y platillos.
8: Bueno.
6: Tratamos de llevar lo más que pudimos. No ocupo todo, pero ahí llevamos una variedad. Lo puede ver usted en nuestras redes sociales, en Costa Brava Official. Sí. Ahí encuentra los videos y las historias de que subimos de ese día del cafecito.
7: De hecho, bueno, ya estamos pensando, mi Junior, en instalarte aquí una cocinita.
8: Sí.
6: ¡Ándale!
8: Sí.
6: Sí. No.
8: Sí, como que nada más en el canal 44, pero ¿no? Bueno. Aquí también.
7: Bueno.
9: Buenos días.
7: Sí.
9: Una cortesía.
7: Ándale, ¿Insurgentes o Ejército?
9: Insurgentes.
7: ¿A qué nombre?
9: Virginia González.
7: Virginia.
0: Ya estoy aquí.
8: ¿Hoy o mañana?
0: Ya tengo listo.
9: Para hoy.
7: Ya tengo. Órale, para hoy. Para hoy.
0: Ya tengo
9: gracias.
0: Listo.
7: Ándele, gracias a usted. Tengo otra llamada.
12: El WhatsApp. Sí.
7: Bueno. Bueno. No, bueno, siempre no.
0: Bueno.
12: Que marquen el WhatsApp también.
7: Marquen el WhatsApp. Bueno.
9: A la cortesía, por favor.
7: Sí, Insurgentes o Ejército.
9: Insurgentes.
7: ¿A qué nombre?
9: Rosaelia Flores.
7: Rosaelia, ¿para hoy o mañana?
9: Hoy.
7: Ok, Rosaelia, está apuntada.
9: ¿A cuánto?
12: Lo he hecho.
7: ¿Perdón?
9: ¿A cuánto te luce?
7: 260.
9: Ok, gracias.
7: Para
0: bueno,
7: hoy.
0: Déjeme le digo, tengo también listo el 235-1240.
7: Órale.
0: 235-1240, si también quieren de acá del paso pedir su buffet,
7: buffet.
0: Con todo el gusto.
7: Órale.
0: Del mundo, se lo regalamos.
12: Bueno.
0: 235-1240.
7: Sí. Buen día, sí, díganos.
12: Buen día, Lencho.
7: Sí.
0: Buen día.
12: Para la cortesía, Lencho.
7: ¿Insurgentes o Ejército?
12: Insurgentes.
7: ¿A qué nombre?
12: José Alfredo Gutiérrez.
7: José Alfredo, ¿va hoy o mañana?
12: Mañana.
7: Órale, ya está apuntado. Ándele, va.
12: Listo,
7: listo.
0: 235-1240, aquí la tengo, ¿eh? Lista ya libre, por si quieren ir del paso, ya lo sabe.
7: Acá hay otra.
0: Ya no están las filas tan largas,
7: ¿no?
0: Así que ven, aviéntese.
7: Véngase, bueno.
13: Buenos días.
7: Buen día.
13: Para la cortesía en el ejército el día de hoy.
7: ¿A qué nombre?
13: Hugo Gasca.
7: ¿Hugo?
13: Gasca.
7: Órale, ya está apuntado.
13: Buen día.
7: Ándele, Hugo. Sí, el día de hoy. Ya, hoy. Ya puede ir desde ahorita.
0: Uh-huh.
7: Órale, pásenle. Todavía nos quedan. Nos quedan una para los insurgentes y dos para el ejército. Márquenle. Márquenle. O para donde las quieran, no hay problema. Vamos a que completar las 10. 5 y 5. Vámonos.
0: Diego.
7: ¿Quién dijo más? ¿Quién dijo yo?
0: ¿Queda qué, Lencho?
7: Nos quedan todavía en ejército, en insurgentes. Márquenle.
0: Ok. ¿Eh? Jorge Quesada en ejército.
7: Jorge Quesada.
0: Para hoy.
7: Jorge, órale.
0: Ahí va. Ahí va.
7: Órale.
0: Nebel George.
7: Una y una. Para hoy.
0: José Mariscal en Insurgentes.
7: José Mariscal.
0: Uh-huh. Para mañana.
7: Sí, para mañana. Okay. Órale, queda una para el ejército.
12: Buenos días, bienvenidos.
7: Órale.
8: Uno para el ejército,
7: sí,
8: nada más.
7: Sí, una vez.
0: Válgame.
7: Órale. O igual, si le queda el insurgente, pues no le hace, porque ya completamos ahí las 10. Márquele. Nos queda uno.
0: Vámonos.
7: Uno. Volada. Uno. ¿Carlitos qué?
8: Tarín.
7: Carlos Tarín.
0: Leticia Salgado.
7: ¿Cómo, Armitani, perdón?
0: Leticia Salgado.
7: Leticia Salgado. ¿Hoy o mañana?
0: Uh-huh. A ver, estoy escribiendo. Para mañana.
7: Ey.
0: Órale.
7: Órale, pues. Se acabó.
12: ¿Dónde?
7: Se acabó.
0: Leticia Salgado.
6: Los esperamos. A todos nuestros amigos que se ganaron su cortesía, los esperamos. Vengan y disfruten de un bonito desayuno en un bonito lugar. Un lugar muy agradable. Tráigase a quien quiera invitar. Para que no nada más venga usted, solo vengan a conocer, a apapacharlos como se merece, darles
7: qué rico.
6: Como se merece,
0: qué y rico.
6: Un desayuno bien sabroso.
7: Niño, ¿me puedes hacer un filete zarandeado relleno de chilaquiles?
0: Cállate,
7: claro. No, rico, ¿qué no? Tiene, pues ya, se me antoja así.
0: Cochino. Bueno, vámonos.
7: Gracias. Dale, mi Junior.
8: Cuídate. No es amenaza, mi Junior, no es amenaza, pero ahí nos vemos el domingo.
6: Con el favor de Dios, mi Carlitos.
7: Ahí te vamos a ir juntando ya. Te vamos a ir juntando los sartencitos y una estufita, mi Junior. Órale, pues.
8: No, puedes empezar con unos coctelitos.
7: Sí.
6: Cómo no.
7: Gracias.
8: Cómo no, le pegó la chilindrina.
7: Ay, chiquillo. Arre. Buen día, mi Junior. Hasta luego. Ahí va la lista ahorita.
0: Ahí está.
7: Costa Brava.
0: Costa Brava.
7: Qué rico. Se antoja todo.
12: No,
0: aparte de que somos muy regaladores y siempre estamos dándole cosas a nuestro público. Qué bonito, ¿eh? Que aparte Estamos bien, ya toda la información que usted puede encontrar en cualquier medio que usted lo busque, ya la tenemos. Toda. Nuestro portal de internet ya está, pero surtidito de toda la información que usted puede encontrar en cualquier otro lugar. Y aparte estamos al aire en el radio, y aparte estamos regale cosas. Qué bonito, me gusta la dinámica de nuestro programa. Qué bueno.
7: Ahí está, llamadita.
0: A ver.
9: Oiga, ¿cuál es el número de Costa Brava?
7: El número, ahí, profe, el teléfono, usted se lo sabe, profe.
14: 615-85-87.
7: ¿Sí? ¿Sí? Es de Insurgentes. Ajá. Es de Insurgentes, ese.
8: 615-85-87.
7: Sí, ahí le
8: contesto,
7: ahí le dice.
8: Porque acá el ejército no me lo sé.
7: Pero ahí le dan la información de todo, ¿no?
0: Sí. Ahí le dan el del ejército.
8: Es lo mismo.
0: Hay que ahora decir quién dice. La Polaca dice esta mañana, las versiones han arreciado esta semana. Andrea Chávez habría perdido su visa para entrar a Estados Unidos y tal circunstancia la dejaría inhabilitada para ser candidata a la gubernatura. Morena ha tenido que alargar en lo más posible el destape para candidato a la gubernatura. La contienda por el nombramiento se libra entre Cruz y Andrea, y esa eventualidad pondría en ventaja al exalcalde de Juárez. AMLO ha desplazado por completo a Claudia Sheinbaum del control de la 4T y tiene a cargo los destapes para gobernadores y legisladores en Morena 2027.
7: Órale.
14: Bueno, pero eso lo dice.
7: Trae muy buenos enjuagues, profesor.
8: Como dice el del meme. No creo.
0: Pues no.
7: Hay que acomodar las fichas y luego ya. Para ir a regar.
0: Así es que. Hay que acomodarnos, a ver cómo van las cosas. Bueno, ya viene la elección muy pronto. Muy pronto estará ya.
14: Esta elección es eminentemente de padrinos.
7: ¿De padrinos?
0: De padrinos, sí. El que tenga buen padrino.
7: Tiene usted toda la razón.
0: Es el que puede salir adelante.
7: Sí.
0: Muy bueno. Pues a mí, para mí, que Cruz tiene de padrino ni más ni menos que a doña Claudia.
7: Pues a Arianita también le hace ojitos y luego Monrealito.
8: Sí, porque son. Morena está dividida ahorita en dos grupos.
7: Sí. Es correcto.
8: Sí, entonces.
0: Pero me dice a mí, quien sabe de esto, que el día 7, antes del día 7, se hace la nominación en Morena, septiembre. No anden corriendo.
7: Sí, relaxen.
0: ¿Okay? Relaxen. Por favor, relájense.
7: Imagínate.
0: Relajaditos.
7: A ver si no nos chamaquean a uno de los dos. ¿No?
0: Mire,
8: es de hecho.
0: La FDA. Ya aprueba las píldoras contra el cáncer de páncreas que mejora la sobrevivencia. El adenocarcinoma en este órgano ha sido hasta ahora muy difícil de tratar, por lo que es un nuevo medicamento. Más que atacar a los tumores, elimina la proteína de la que se alimentan. Ayer se dio a conocer que la Administración de Alimentos y Medicamentos de Estados Unidos, FDA, concedió una aprobación acelerada a un nuevo y revolucionario fármaco en píldoras contra la forma más común de cáncer de páncreas, el adenocarcinoma. El fármaco llamado Daraxonrasib no es el primer medicamento en forma de píldora para tratar el cáncer, pero se considera revolucionario porque no ataca el tumor propiamente, sino que bloquea una proteína mutada que alimenta el crecimiento tumoral de adenocarcinoma pancreático, que compone el 90% de los diagnósticos de cáncer en ese órgano.
7: Vale.
0: Mire, qué bueno, una batalla más contra esta mortal enfermedad.
7: Así es, llamadita.
14: Bueno.
7: Buen día.
0: Hey.
14: ¿Cómo me hicieron?
7: Amanecimos, hermano. Muy bien.
8: Hermano.
7: ¿Cómo está?
14: ¿Cómo está, mi querido Chutis?
7: ¿Cómo anda, mi Chutis?
14: Oh, mi profe. Pues ahí batallando, pero la llevamos, profe.
7: Échale ganas.
14: Sí, cómo no, profe. Yo siempre te he hecho caso. Acuérdate cuando andábamos en la Juárez. Siempre te hacía caso.
15: Cuando andábamos cruzando Rábanos.
7: ¿Cortando Rábanos?
14: Esto, río,
15: nosotros dejábamos.
7: Más o menos.
14: Y decíamos, arriba Juárez.
7: ¡No! ¿Cómo? ¿Qué pasó?
15: Oye, mis chutis. Qué bueno que ya no está el Jaguayas, sino que sabe que vivía.
14: No.
8: Cállate.
14: Cállate los ojos.
7: ¿Qué vendían ahí? ¿Aguas frescas o qué?
8: Amor.
15: Era un sitio de reposo.
7: De reposo. Sí.
14: Vendían lo que venden ahí por esa avenida.
7: Por esa avenida.
14: Vendían amor.
7: Puros souvenirs.
8: Órale.
7: Qué bueno. Está bien, mi chico. Qué bueno.
8: Ya está.
7: Ahí está.
8: Qué bueno.
14: ¿Por qué mi Tony no habla?
8: Aquí estoy. ¿Qué te pasa? Aquí estoy.
14: No, vayas a pensar que te hago menos, mi Tony.
8: No, ¿cómo crees? Yo sé que somos amigos, mi querido Chutis.
14: Ya tenemos como 30 años de estar en contacto.
8: Es correcto.
14: Yo no olvido a los buenos amigos.
15: Uh-huh. Dígame, Chutis, ¿cómo te has sentido?
14: No, profe, pues al... ¿Para qué le digo que bien si no usted sabe? No, usted no sabe, ¿verdad? Pero esta cosa es... yo digo que es peor que el cáncer.
15: No, no creo.
14: El cáncer tiene curación. Y esta cosa no, mi profe.
15: Los riñones. No, tú tienes que tener, mi querido Chutis, mucha fe en Dios.
14: Sí. Ahora, eso es lo primero que tengo.
15: El tamaño de la fe son los milagros.
14: Sí.
8: Oye,
15: Lencho.
8: Tengo
15: una oración.
8: ¿Qué tenemos de este, de Daniel, para los riñones?
7: ¿El quineo libre o el kit básico? ¿Me puede funcionar?
8: Kidney and liver. Órale, Chutis. Ese bueno, para este que están Kidney and Liver. Lo vende Daniel Villalbazo de San Naturals. Pégale, pues a todos se le puede pegar.
14: ¿Dónde queda esa?
8: Aquí está, aquí tenemos en la cabina. Tú
15: vente por una. Aquí va todas.
8: Te lo patrocinamos, luego. Pero de veras.
14: No, sí. ¿A qué
8: hora
14: lo presentan?
8: No, aquí está todo el día.
14: ¿Ah, oh, sí?
8: Aquí lo tenemos en la cabina.
15: Hasta las 3.
14: ¿Cómo se llama él?
8: Kidney and Liver.
7: Es un producto, mi Chutis.
8: Es un producto.
14: Bueno, voy a comunicarme.
8: Órale.
15: Ahí va a estar mi Lencho.
8: Ahí está Lencho.
7: Véngase por él.
8: Órale.
14: Bueno, ok, gracias muchachos, hasta luego.
7: Órale, mi Chutis.
15: Un abrazo, mi Chutis.
7: Cuídate mucho.
8: Ok.
15: Igualmente.
7: Ahí está el buen Chutis.
8: Gracias. Buenos días. El Chamiro quiere una cortesía. No hay. No,
7: pues ya casi acabaron.
8: Ya no hay. Chamiro.
15: No, Chamiro.
7: ¿Por qué hablas tan tarde, hombre?
15: Es temprano, Chamiro.
7: Ay, muchachos.
8: Fíjese, pon mucha atención a esto, Lencho, ¿eh?
7: Ahora qué sí.
8: Mira. El ministro de Asuntos Religiosos de Malasia afirmó que el estrés laboral puede volverte gay.
7: ¿A poco sí? No, yo me lo paso aquí bien chida. ¿Sí? Bien relajado, no, hombre.
8: ¿Chida, Juan?
7: Lo bueno que no hay cámara, si no me veían, me estaba rascando.
8: No.
16: Sí, buenos días a todos.
7: ¿Ahora qué hicieron los panistas?
16: Al profe Tony, mi Lencho. Oiga, yo estoy muy preocupado, mi Tony. Preocupadísimo. No sé qué irá a pasar con estos ladrones rateros de la 4T. Van a ganar. Porque fíjese, allá en León, la alcaldesa Alejandra Gutiérrez renunció por pleitos con la misma dirigencia estatal. En Coahuila, pues están muy peleados, pero con la dirigencia nacional, los panistas. En Campeche se agarran a golpes, ahí por la dirigencia estatal, también puro panista. Y en San Luis Potosí no se está reconociendo a la dirigencia estatal del PAN. Digo, con tantos pleitos y broncas aquí en Chihuahua, como también se andan peleando Javi y Santiago de la Peña, ¿no nos estará desuniendo eso? ¿No hará eso merma para poderle ganar a estos marranos corruptos de la 4T? Bendiciones.
7: No, es que usted, la gobernadora, se quiere ir de candidata a una diputación, imagínese.
8: Pues si ya lo hizo Javier,
7: pues sí.
8: Se amparó en una senaduría para que no lo metieran al bote. Porque no lo va a hacer Maru.
7: No, lo puede hacer. Pero dejar el barco ahí tirado, hombre, le falta.
8: Bueno, pero mira, si lo hace, Lencho,
0: lo podría hacer 3 meses antes, es el término constitucional.
7: Muy bien.
0: Para dejar el cargo. 3 meses antes, ya, ¿qué se puede hacer en 3 meses?
7: Pero luego no va a ser campaña. No, ya anda en campaña, ¿qué me preocupa si anda en campaña? Sí,
15: sí. No, hay son movimientos válidos en la política.
7: Es correcto. Pues sí. Muy
0: correcto. Ah, si Cruz se fue antes porque pues, necesitaba, andaba la Andreita muy acelerada.
7: Sí, pues sí.
0: Por eso salió antes Cruz. Porque la Andreita andaba, pero si con el apoyo de aquel. No, hombre, andaba.
8: O a lo mejor las encuestas sí están favorables a Andrea.
7: Algo sabía, ¿no?
8: O algo sabía. A lo mejor.
7: Bueno, bueno.
0: Algo sabía. Se tuvo que salir antes.
17: ¿Lencho?
7: Sí.
17: Dios te bendiga 2 veces, Lencho.
7: Gracias, amigo. Igualmente.
8: ¿Dos veces? Claro.
7: Órale.
8: ¿Y a nosotros más una?
7: Órale. Dos veces.
0: Muy bien. Órale.
7: Gracias. Saludos para todos, igualmente. ¿Cómo le marcamos al
0: gato? Se murió.
7: ¿Quién se murió?
8: Mi amigo Bronco.
0: No. Peter Cullen.
8: ¿Peter Cullen?
0: Sí. ¿Dice quién es?
8: No.
7: Sí, sí saben.
0: Sí.
8: ¿Peter Cullen?
0: Sí. El que le dio la voz a Optimus Prime.
8: Ah, no sé quién sea.
7: Ese.
0: 85 años.
7: Ah, pero también se fue otro. Se fue otro actor.
0: ¿Quién?
7: El que personificó al payaso eso.
0: También se fue. El Iti, el Tigre.
7: Sí, bueno, se fue.
0: Y se fue. Mi Tony, saludos. Te escucho en el radio. Buen programa. Saludos. Ándale, un abrazo.
7: Saluditos.
0: ¿Quién sois? ¿De dónde venís? ¿Y a dónde vais?
7: Señales. Mira. Vámonos.
0: ¿A dónde?
8: Es largo, pero ahí se
0: acaba. No.
8: Vale, ok.
7: Sí.
0: Les tengo una nota bien suave.
7: Órale. Corte. Bye. Ahí regresamos. Cumpleaños, Lalo, el mismo, ¿eh? Hay que mandarle un regalo.
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15: Las 9:14.
7: 9:14.
0: Pues mira,
7: ahí vamos.
0: Hay niños. ¿Qué? ¿A quién tienes o qué?
7: No.
0: Ah, hay niños que no van a encontrar a sus padres hoy cuando salgan de la escuela. El ICE está haciendo una redada masiva. En el primer día de escuela, el senador por Connecticut, Chris Murphy, denunció que el ICE está deteniendo a los padres en las paradas de autobuses escolares cuando los niños suben. Organizaciones locales advierten que en las últimas 48 horas han detenido a cerca de 30 personas migrantes por su apariencia latina. Los videos han causado una fuerte ola de críticas. ¿Qué?
7: No, dele.
0: El martes 25 de agosto estaba previsto que fuera una tranquila mañana de vuelta a las clases para los niños de la localidad de Danbury, en Connecticut, pero terminó siendo siniestra. Con este término ha calificado el senador Chris Murphy lo que está ocurriendo. Alertó en redes sociales de que el ICE arrestó a padres en las paradas de autobús escolar. Pero la cosa está aún más siniestra. El ICE esperó a que los niños subieran al autobús para que al final del día, cuando estuvieran en la escuela, se quedaran solos y aterrorizados por no encontrar a sus padres en casa. Híjole, de veras, las familias con menores de edad escolar serían en este momento los objetivos de una política antiinmigración que no solo dirige sus operativos a ellos. Las familias con escolares en las últimas 48 horas se han multiplicado los arrestos a inmigrantes en este estado. El lunes 24 de agosto por la mañana, activistas de organizaciones en defensa de la población migrante alertaron de que agentes del ICE fueron vistos en Kennedy Park arrestando a jornaleros, y hoy, ayer más bien dicho, se vio que estaban en las paradas de autobuses subiendo a los papás de los niños migrantes.
15: El 41% de esos detenidos son mexicanos. Es
0: cierto,
7: por coincidencia.
0: Sí.
7: No, pues sí que está poniéndose cada vez peor.
0: Feo, ¿eh? Pobrecitos, pobre gente que pues no hace más que buscar una mejor vida, pero bueno.
15: Y los de ahí andan al gorro porque Donald Trump quiere 1,000,000 de deportados al año.
7: No más.
0: Pues sí.
15: ¿Están locos?
0: Pues mira, el municipio anuncia que va a reiniciar una recuperación del centro histórico, pero la avenida Juárez ya se está convirtiendo en un zoco árabe. Ya hay puestecitos por todos lados, vendedores ambulantes apostados a la orilla de los puentes internacionales, en la avenida Juárez, hay puestos, hay carpas.
15: En las banquetas de la Juárez hay un montón de changarros.
0: Mucho changarro, profe. Aquí estoy viendo ahorita que estoy checando los puentes internacionales. Ya está lleno de changarros alrededor de la, en las calles de la avenida, bueno, en la calle de la avenida Juárez. Bueno,
8: ¿y ustedes creen que realmente vayan a hacer algo por el centro?
0: ¿Tú crees que no? Pues es que no hay mucho que hacer.
7: Está difícil.
0: Mira, hay carpas de vendedores, hay gente que tiene carpas por todos lados, a todo lo largo, desde la Mejía hasta el puente, desde la Mejía hasta la entrada al puente, vendedores de donas, de dulces, de calcetines, calzones, camisetas, de todo, desde la Mejía hasta la entrada al puente, lleno de vendedores, y no se diga del de las donas y el de los burros, que ahí a mitad del puente, a mitad del carril, se pone. Hay algunos que están en la banqueta también, pero vende dulces, chicles, tacos, de todo, cigarreros, pero ya abierta y descaradamente en la banqueta con carpas. Dicen que las van a quitar.
15: Mesas y sillas, mi Tony, las banquetas.
0: Sí, de todo. Es cierto, es cierto. Es cierto. Tony, no nada más la Juárez, dice también la 16, que supuestamente iba a ser un corredor cultural, está lleno de puestos y tecatos.
7: A variar.
0: Para que vea. Sí, Juarito es lindo.
8: Por eso les digo, ¿creen que vayan a hacer algo por...?
0: Anda. Ahí le va el reporte de tráfico en el puente de la avenida Juárez. Puente lleno, una cuadra para pagar. Déjeme le digo cuántas garitas tienen estos mondrigos abiertos.
7: A ver.
0: Una, dos, tres. Tres líneas.
7: Tres líneas.
0: Abiertas. Hay más líneas abiertas en la línea express.
7: Ahí está.
0: Bárbaros.
7: Qué complicado.
0: Muy, muy, muy complicado. La express del Alerdo, tranquilita, sin mayor problema. En Zaragoza, puente lleno, hasta los Cuatro Altos, nada más. Y el libre sigue saturado. Guadalupe Tornillo está vacío, pero el libre también sigue saturado. Está llegando al Hermanos Escobar y a el cuartel de la Guardia Nacional.
7: Cargadito.
0: Este puente libre.
7: Dice acá, Carlito, bien lo mencionas, ahí en el centro no hay nada que se pueda hacer. Bueno, sí, tirarlo todo y construirlo de nuevo sería lo más óptimo. Pues sí, pero no lo más viable, está difícil. Por más parchadas que le puedan hacer, difícilmente.
8: No, es una
0: porquería.
8: Sí.
0: Bueno, pues esta mañana nuestra Presidenta de la República dijo que una de las posibilidades de que tiene el gobierno de México es apoyar los trámites de visas extranjeras en casos especiales. La Presidenta de la República, Claudia Sheinbaum Pardo, comentó que el gobierno federal no puede actuar en los casos en que autoridades norteamericanas retiren visas a los ciudadanos mexicanos en los cruces fronterizos, ya que esa es una decisión que es tomada de manera unilateral y en apego a sus criterios. Sin embargo, mencionó que sí se ha pronunciado en los casos en que el retiro de visas de los Estados Unidos, al parecer, obedece a temas políticos. Bueno, buenos días.
7: ¿Cómo se ella? Bueno.
0: Dígame. Ah, permítame.
19: No es lo más óptimo en los combates, es lo mejor que se puede hacer. Al estar marchando nunca van a acabar. Yo creo que lo que hace falta es que lleguen y hagan algo, no es propio, sino comprar los terrenos o dejar que la iniciativa privada entre y haga algo bueno. Gracias.
0: A ver, pues algo bueno. Era una avenida tan bonita, profe. ¿Tú la recuerdas, profe?
15: Sí, cuando, ¿no?, desde antes de que se iniciara lo que le llaman ahora el Paseo de las Luces.
0: No era tan bonito.
15: Pero no, ya no, es una porquería.
0: Es un zoco árabe ahí, y lo permite el municipio. ¿Por qué? Pues no sé si por votos o por apoyo, no sé por qué, pero lo permiten. Está de veras horrible, horrible, sobre todo la avenida Juárez, casi hasta más allá de la Mejía.
15: Nos permiten que les cobran cada día lo que están ahí, es una lealita.
0: Sí, sí, y igual, el director de comercio va por su moche todos los días.
7: No creo.
0: Ya ves que aquí ni se da eso. Sí, comerciales.
8: No puede ser que estén pensando eso, ¿eh?
7: No.
0: Cocinas improvisadas.
7: Sí.
0: Mercancías que obstruyen desde Mazapán. Oye, y deben de vender bastante porque tienen aquí uno de los que estoy viendo. Una pilada de mazapanes como de, como unas 12 cajas.
7: Ah, caray.
0: Más tortas, lonches.
7: Lunch.
0: Todo.
7: Pues es que
0: construyen banquetas, guías, podáctiles. ¿Dónde están los árboles? No, ya lo ya están colgando ahí camisetas y gorras y
7: la
0: todo.
7: La maca y toda la cosa.
0: Sí. Ay, Dios mío. La avenida Benito Juárez es uno de los principales accesos al país.
15: Mi Tony Boy.
0: Sí.
15: Cambiando de giro de información, ¿te gustaría que la avenida Montana se convirtiera en un freeway de 6 carriles?
0: Sí, va a ser, me
7: pinta.
0: Ya
15: el
0: está.
15: El año que viene va a ser, ya les autorizaron 85 millones en fondos estatales, nada más.
7: Ándale.
15: 65 millones.
8: Sí, va a quedar bien bonita como la avenida Las Torres.
7: Aquí por Las Torres van a hacer lo mismo.
8: Sí.
15: Desde Tierra del Este Road hasta Zaragoza Road.
7: Oye, hablando de Las Torres, estaba programado para el mes de septiembre iniciar las obras, finales de agosto, principios de septiembre, pero están desiertas las licitaciones.
0: Sí.
7: No se puede, entonces
8: se van a retrasar esas obras.
7: No hay nada de las tres obras que se pretendían más bien.
8: Se me hace que no va a haber nada.
7: Sospechas, nada.
0: Oiga, volviendo a lo de la Juárez, de veras, qué horrible. Antes entraban los turistas, profe, a verlos, un mercadito que estaba ahí de artesanías mexicanas, ¿te acuerdas de él?
15: ¿Cómo no?
0: Muy bonito, ahí pasando la calle Mejía, la gente se metía al Kentucky, echar su pistito, su cervecita, su margarita, era bonita la calle. Serrano, Enrique Serrano, fue el que tuvo el proyecto de ponerle adoquín a toda la calle, ¿sí te acuerdas? En el 2013 y 2016, y Armando Cavada también trató de mejorar la avenida Juárez. Hoy es una porquería. Esos vendedores no están ahí nomás por sus destos, claro que no, los tienen seguramente con un buen billete el director de comercio, que es el...
15: Los vendedores que andan caminando vendiendo y que no tienen instalación, pero los que están con las mesas en las banquetas, en las banquetas.
0: Todo, profe, tienen comal y para vender enchiladas y gorditas y de todo. Una porquería.
16: Sí, es cierto lo de la Juárez, ¿eh? Cualquier cosa, lo que sea que le hagan a la Juárez, al centro, lo poquito que le hagan, va a ser un cambiazo, ¿eh? Digo, después de 30, 40 años que ningún gobierno municipal le ha hecho nada, nomás lo han dejado. Yo creo que sí, cualquier cosita, por así pequeña que sea, va a servir y se va a ver el cambio ahí, porque pues oiga, tanto presidente municipal y nadie le ha hecho nada. Tienen razón, mi Tony, tiene toda la razón, mi Tony.
7: Sí, muy bien, llamadita. Pero bueno, pase, pues.
0: Me dio una. Bueno, no arrancan las obras porque se gastan todo el dinero primero en publicidad por todos los medios de comunicación. Dice, a estos vendedores los deberían de llevar a trabajar a construcción, a maquiladoras, etcétera, porque ya todo el mundo quiere trabajar como ambulante invadiendo calles. Es culpa de la ciudad que no hace nada. Saludos. Oiga, el colderije de ropa usada en cientos de casas en la ciudad.
15: Ah, sí.
7: Sí.
15: Por cualquier lado que vaya, sí, hay exhibición de ropa usada.
0: Sí, profe.
15: En las cercas, en los barandales.
0: Ajá.
15: Esa es la necesidad de la gente, de la economía subterránea, de ganarse unos pesos.
7: Es la necesidad, uh-huh. Usted lo acaba de mencionar.
15: Bueno, wow. Ahora que Danielita Álvarez sea presidenta municipal, le vamos a pedir que arregle lo de la Juárez y nos va a escuchar.
7: Sí,
15: pues
7: sí. Se lo voy a poner, profe.
15: No, pongas hasta que pasen las elecciones.
7: Ah, bueno, vamos a esperar.
20: Bueno.
7: Don Julián, ya llegue mejor.
20: Julián, sí, ya, venga. Ya. Ponga orden, Julián.
21: Ya, ponga orden aquí con...
7: Estoy variando aquí.
21: Qué horror de veras esa situación.
7: Sí.
21: Ese zoco árabe en la Juárez. Hace años que no paso por ahí, pero si me están mandando fotos... ¡Wow! Bueno, hasta esos pedigüeños, profe, y esa gente loca que trae sus carros llenos de porquería, de basura y todo. Ahí hay varios.
7: ¿También ahí?
21: Uh-huh. Ahí no se ponen.
7: No hay nada, nadie les dice nada. No hay ningún control.

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2: Íntimamente.
3: No, Julio, ¿qué tal? No. Por la calle Mina ya no se puede caminar por las banquetas. Por la calle Mina ya no se puede caminar por las banquetas. Todos los que tienen locales aparte sacan mercancía a la banqueta, invaden todo, y no les puedo decir nada porque todos andan movidotes.
4: Ay, chiquillo.
5: Choque de un estorbo.
3: Ya, me dijiste.
4: Ya.
6: Bueno. ¿Qué pasó?
7: Que yo con Maru, dijo.
3: Yo con Maru.
4: Ya, nomás eso.
7: ¿Sí?
3: Ya, nomás
7: eso.
3: ¿Más apoyo a la gobernadora?
7: ¿Cómo no?
6: Bueno.
8: ¡Ey, otra vez!
6: ¿Qué pasó?
8: Oye, último reporte. Aquí otro choque de un estorbús, pero aquí en la Airway.
6: En la Airway, órale.
8: Airway y Esmir. Un bata ahí se subió al camellón y está parado todo, no hay semáforo, para que la gente se ponga trucha aquí.
6: Órale,
3: en la
6: gracias.
3: Airway. ¿Y cuál dijiste?
8: Airway y Esmir.
3: Ah, ok.
6: Ora.
3: Airway y Esmir. Órale. Aquí lo tengo ya.
6: Bueno.
3: Sí, efectivamente. Ahí está una grúa.
6: Bueno.
3: Un carril cerrado. Bueno. Ahí está.
6: Vámonos.
3: ¿No?
6: Vámonos.
3: Ya.
6: Sí, ya.
3: Vamos.
6: Bueno, viene con 29 segundos.
3: Ya caemos,
6: vámonos. Vámonos, don Julián.
3: Vámonos.
6: Está abierto, Julián.

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